0: al narcotráfico.
1: En esa misma línea, el senador socialista Gastón Saavedra afirmó que la resolución del Servicio de Impuestos Internos termina avalando el juego ilícito y planteó dudas sobre cómo se adoptó la decisión, deslizando que alguien habría instruido al organismo a actuar de esa manera.
2: Usted lo único que hace con esa resolución es avalar el juego ilícito. Creo que no es el camino más apropiado y se equivocó el gobierno porque alguien dio las instrucciones para que el Servicio de Impuestos Internos tomara una decisión y emitiera una resolución como la que hizo.
1: Sin embargo, desde el mundo económico surgen matices. El economista de la Universidad de Chile y socio de PKF, Héctor Osorio, explicó que, aunque no es habitual que el Estado cobre impuesto a actividades sin regulación específica, también existe un mercado que hoy opera y mueve recursos relevantes.
3: Yo creo que no es habitual que el Estado cobre impuestos a actividades que no están claramente reguladas. Sin embargo, creo que en esta situación actuar de otra forma sería desconocer la realidad.
1: Mientras que el gobierno insiste en que la función del Servicio de Impuestos Internos es recaudar los tributos que correspondan, más allá de la discusión sobre la legalidad de la actividad, ahora será la Contraloría la que deberá resolver si el organismo actuó o no dentro de sus facultades.
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6: A los 90 años falleció Miguel Amunátegui Monkeberg, fundador de Renovación Nacional e integrante de la histórica Comisión Balich. El reconocido actor, locutor y comediante chileno Julio Yung falleció a los 84 años tras una destacada trayectoria en teatro, radio y televisión. Con múltiples disparos fue asesinado un hombre de 30 años en plena vía pública en la comuna de Cerro Navia. Carabineros del OS-7 del LOA en la región de Antofagasta detuvo a un ciudadano extranjero que retiraba droga en plena frontera. Sin incidentes, se terminó la marcha contra los posibles indultos presidenciales que fue convocada en Santiago y que llegó hasta las cercanías del Palacio de la Moneda. La oposición se va a reunir este lunes en un nuevo cónclave para articular una respuesta conjunta frente a la mega reforma del gobierno que se votará en el Senado. Y unos 50% de avance presenta la zanja realizada en la frontera norte del país, impulsada en el marco del plan de fortalecimiento fronterizo. Autoridades destacan la disminución de la migración irregular.
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6: Exactamente. 20 horas con 5 minutos.
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9: Confirman la instalación de lectores de patentes en los accesos a Valdivia. El municipio anunció la adjudicación del proyecto que busca implementar este sistema de seguridad en puntos estratégicos de la capital regional. Los pórticos lectores de patentes tendrán el objetivo de monitorear hechos delictuales que involucren a vehículos, como robos, fugas y persecuciones, para aportar pruebas a las policías y la justicia, tal como indicó la alcaldesa Carla Atman.
10: Bueno, este es un proyecto que veníamos trabajando hace bastante tiempo ya en un conjunto de acciones para mejorar la capacidad de las policías y nosotras a nivel preventivo dentro de la comuna, y particularmente una de las alertas que nos plantearon las policías y la fiscalía hace un tiempo son los accesos a Valdivia y el control probatorio también de distintos automóviles que pueden o estar involucrados en algún delito o bien derechamente ser automóviles robados.
9: Cada portal tendrá dos cámaras lectoras de patentes y dos cámaras de alta definición con visión nocturna para captar el entorno, junto a un iluminador infrarrojo para que el dispositivo pueda operar independientemente de las condiciones.

0: meteorológicas y de visibilidad. En total serán 4 portales. Uno de ellos se instalará en el cruce Cabo Blanco, en la salida norte de Valdivia, otro en el embarcadero de Niebla, el tercero en la Cuesta Soto y también se habilitará uno en el punto por definir de la salida sur. El proyecto fue adjudicado por la empresa Intelligent Defense System con una inversión cercana a los 60 millones de pesos. El plazo de ejecución será de 2 meses desde la fecha de acta de entrega. Las cámaras serán monitoreadas en tiempo real desde la Central de Seguridad Pública de la Municipalidad.
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0: Vecinos del sector sur de Valdivia valoran los avances para habilitar los semáforos en San Luis con circunvalación. Podrían comenzar a funcionar durante el segundo semestre. Como una respuesta a una demanda de años, calificaron dirigentes la instalación de los semáforos en esa esquina, que ha sido advertida como un punto de riesgo por el alto flujo vehicular, los accidentes registrados y las dificultades para el tránsito de peatones. La presidenta de la Junta de Vecinos, Pablo Neruda, Magdalena Arriagada, señaló que la medida responde tanto a una necesidad vial como de seguridad, especialmente porque el sector se transformó en una vía de alto tránsito.
3: Lamentablemente esa calle se volvió muy transitada por ambos lados, entonces la gente hace mucho, hay muchos accidentes siempre. Entonces igual yo encuentro que es una super solución y que bueno, la gente va a estar agradecida igual a la vez, porque aparte como ya esa calle se convirtió casi en una avenida, es complicado. Ya han habido muchos accidentes, yo creo que toda la gente va a estar contenta por esa solución, porque en el fondo era la solución, por lo que toda la gente pedía era eso.
0: Luz Eliana González, presidenta de la Junta de Vecinos 31 San Luis, sostuvo que la comunidad esperaba hace años una solución para un cruce donde los accidentes dejaron de ser hechos aislados. La dirigente agregó que esperan que el semáforo considere tiempos adecuados para el cruce de peatones.
4: Población San Luis, por lo menos todo lo que es San Luis, es una población ya de bastantes años y nuestros vecinos precisamente de esos lados tienen bastante tiempo viviendo ahí, entonces son la mayoría adultos mayores, entonces que no sea tan corto, que tenga una proporción esto adecuada tanto para los vehículos, para que los conductores no digan, este semáforo tan largo. La idea es que haya una concientización tanto de los conductores como de los vecinos.
0: Cecilia Bravo, presidenta de la Junta de Vecinos Caucau Nagasaki, también valoró la instalación del dispositivo, aunque advirtió que su efectividad dependerá del respeto de los conductores a la luz roja y de una correcta evaluación en los tiempos de cruce.
5: Está bien que se coloque un semáforo, muy bien, yo lo encuentro bastante bien porque yo he cruzado esa parte ahí y es muy costoso atravesar porque vienen de un lado, vienen del otro. Es importante ese semáforo, para mí es importante y que lo respete a los conductores igual también, porque si va a haber un semáforo de bonito y que no lo respetan de repente, claro que va a producir algún accidente.
0: El director subrogante del Servio, Mauricio Carrasco, detalló el estado de avance de los semáforos y proyectó la puesta en servicio.
6: El semáforo en particular lleva un estado de avance de un 60%. Hoy día el semáforo es parte integral de la obra. Nosotros esperamos que a finales del segundo semestre ya debería estar en funcionamiento. No obstante lo anterior, y dependiendo de cómo avance, a lo mejor podría ser un poquito antes. Pero sí está dentro de los plazos contractuales del contrato, cuya finalización es el 20 de enero del 2027.
0: Mauricio Carrasco además explicó que la faena forma parte del proyecto de mejoramiento general de Avenida San Luis, iniciativa retomada el 27 de octubre del 2025 con el inicio del nuevo contrato, luego de quedar paralizada tras la quiebra de la empresa Cosal. Además de los semáforos de Circunvalación Sur y Avenida Francia, la obra incluye iluminación peatonal y vial, soterramiento de redes, señalización, demarcación de ciclovías y cruces, paisajismo, mobiliario urbano y plazas de juegos.
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0: investigan la muerte de

0: Un menor de 14 años en Río Bueno. Según los primeros antecedentes entregados por la Fiscalía, el hecho se registró producto de la manipulación de un arma de aire comprimido que habría percutado un tiro. Producto de esta situación, la víctima, quien era conocido en Río Bueno porque estaba vinculado al deporte, fue trasladado hasta el hospital de esa comuna y a raíz de la gravedad de sus heridas fue derivado al hospital San José de Osorno. En ese recinto asistencial, lamentablemente, falleció. El fiscal de Río Bueno, Sergio Fuentes, indicó que la información preliminar apunta a que no hubo intervención de terceros.
1: Comunicada esta lamentable noticia a la familia, estos manifestaron su voluntad de donar los órganos del joven, razón por la cual, requiriéndose la autorización de la Fiscalía para estos efectos, procedimos a requerir los antecedentes a la Brigada de Homicidios de la Policía de Investigación de Valdivia, quienes realizaron las primeras diligencias y reunidos los primeros antecedentes, se ha logrado establecer preliminarmente que en estos hechos no han intervenido terceras personas.
0: El fiscal también detalló que la determinación de la familia de donar los órganos del adolescente no afecta la investigación que sigue realizando el Ministerio Público. La autopsia quedó a cargo del Servicio Médico Legal. Confirman la prisión preventiva para un hombre acusado de secuestrar y violar a una adulta mayor en Río Bueno. En la Corte de Apelaciones de Valdivia se realizaron los alegados por la medida cautelar contra un hombre de 54 años que la semana pasada fue detenido por carabineros de Río Bueno tras ser acusado de cometer estos delitos contra una mujer de 65 años que llegó a su domicilio para hacer labores de aseo y cocina. De acuerdo a los antecedentes expuestos en la formalización, la víctima iba frecuentemente a la casa donde habrían ocurrido los hechos para realizar este tipo de trabajos, debido a que conocía a la dueña de casa. En ese inmueble también vive el detenido, que no tiene relación sanguínea con la dueña de casa, pero reside en el lugar hace años. Bajo ese contexto, mientras la víctima estaba en la cocina, el imputado en estado de ebriedad la habría amenazado con un cuchillo y la llevó a su dormitorio, donde la habría violado en reiteradas ocasiones. En la mañana del día siguiente, tras la llegada de carabineros, la mujer logró salir de la casa y el sujeto fue detenido y formalizado, quedando en prisión preventiva. La defensa del imputado presentó una apelación que fue revisada en la corte, pero desde el Ministerio Público confirmaron que el sujeto seguirá tras las rejas.
2: Efectuados los alegatos y los antecedentes, donde el Ministerio Público iba confirmando la cautelar decretada por el Tribunal de Garantía de Río Bueno, y donde la defensa efectivamente impugnaba esta resolución solicitando que el imputado fuese dejado en libertad, la Ilustrísima Corte confirma la resolución del Tribunal de Garantía.
0: El plazo de investigación por este caso se fijó en 90 días y desde la defensa argumentaron en la formalización de cargos que existían inconsistencias en las declaraciones de la víctima y de la dueña de casa, quien aseguró que no se enteró de lo que estaba ocurriendo en su propio domicilio. De todas formas, las indagatorias siguen en desarrollo previo a la resolución de la justicia en torno a este caso.
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0: La abogada Karina Riquelme aseguró que no ha interiorizado de los detalles sobre la imputación en su contra por revelación de secreto en la investigación por el caso de Julia Chuñil. Diego Valverde con la información.
5: Una nueva arista se abrió en este caso judicial que ha mantenido la expectación de la ciudadanía durante los últimos meses. Lo anterior porque se dio a conocer que el Ministerio Público mantendría en calidad de imputada a la abogada Karina Riquelme por revelación de secreto, aunque hasta ahora no se ha precisado qué fue lo que reveló la defensora de los hijos de Julia Chuñil, imputados por el presunto parricidio de la mujer. Consultada por la radio, Karina Riquelme evitó profundizar, asegurando que ni siquiera ha revisado la carpeta de investigación por la causa en su contra.
6: Bueno, respecto de aquello, Rodrigo Pizarro Rosales, defensor, abogado, tiene los antecedentes, él los encuentra revisando porque ciertamente el imputarme a mí como defensora lo único que puede generar es que yo desconcentre mi trabajo específico en la defensa de los hijos, es algo que no voy a hacer, por lo cual yo no he accedido ni a la carpeta ni a los antecedentes respecto de aquello, solo tiene conocimiento mi abogado defensor.
5: Previamente, el abogado Rodrigo Pizarro, a través de una declaración pública, se limitó a indicar que a Karina Riquelme se le acusaba de revelar el secreto de la causa cuando aún se encontraba bajo reserva judicial.

0: Desde la Fiscalía no ha habido declaraciones al respecto y hasta ahora Karina Riquelme no ha sido formalizada. La abogada que representa a los tres hijos de Julia Chuñil investigados por su presunta responsabilidad en el crimen de la mujer cuyo cadáver aún no ha sido encontrado, ha criticado desde el comienzo al Ministerio Público en torno a las diligencias y pruebas con las que intentan acusar a los hijos de Julia Chuñil.
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2: Firman la resolución sanitaria para el funcionamiento de un moderno escáner en el Hospital de la Unión. Pero desde la FENPRUS sostienen que falta recurso humano para operar adecuadamente el costoso equipo. Se trata de un tomógrafo axial computarizado, conocido por su sigla TAC, cuya llegada al Hospital Juan Morey de la Unión se enmarca del compromiso para mejorar los estándares de atención en la provincia del Ranco. Al ser un equipo especializado y costoso, se debieron efectuar una serie de adecuaciones en la vieja infraestructura del recinto asistencial para permitir su resolución sanitaria. Desde el Servicio de Salud Los Ríos, señalaron que la obtención de la resolución sanitaria es un paso importante para la próxima puesta en marcha de este equipo, aunque el inicio de sus funciones no fue detallado. En conversación con la radio, el presidente de la FEMPRUS del Hospital de la Unión, Gerson Burgos, valoró la resolución sanitaria, pero alertó que para operar el TAC hace falta la llegada de más personal especializado.
3: No ha llegado absolutamente ningún recurso humano para poder habilitar el escáner y hacerlo funcionar. Comprenderá que un recurso tan caro y tan importante necesita profesionales técnicos, administrativos y por supuesto también auxiliares que mantengan este equipo en adecuadas condiciones para el funcionamiento de los pacientes.
2: El dirigente añadió que los actuales tecnólogos médicos que trabajan en el Hospital de la Unión ya tienen sus áreas asignadas, por lo que se necesita la llegada de nuevos funcionarios, señalando que hasta ahora no han obtenido una respuesta de la dirección del hospital. En otro tema, avanzan las obras del nuevo recinto asistencial. Específicamente está en ejecución las excavaciones arqueológicas, lo que continuará durante los próximos meses. Gerson Burgos señaló que al menos desde lo que se puede ver desde el exterior, las faenas avanzan de forma adecuada y constantemente se ve maquinaria y personal realizando sus labores.
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2: Mañana, domingo 7 de junio, te contamos que continúan los cielos nublados, claros y nubes a ratos. Todo esto en el contexto de lo que viene siendo estos días, ¿cierto? Aún no se esperan precipitaciones para la región de Los Ríos en definitiva. Respecto de las temperaturas, te contamos que se espera una temperatura máxima de 13 grados en San José de la Mariquina, también para Neltume. También en los lagos se esperan una máxima de 12 grados. 12 grados también se esperan para la comuna de La Unión y también para Chaiwín. Lo mismo para Futrono. Respecto de las temperaturas mínimas, te contamos que para San José de la Mariquina se espera una mínima de tan solo 4 grados. Lo mismo que para los lagos y la comuna de Paillaco. Para Valdivia se espera una máxima de 13 grados y una mínima de 6 grados. 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
2: En un duelo amistoso, pero con poca cordialidad, Chile cayó este sábado ante su similar de Portugal en partido preparatorio de la fecha FIFA disputado en Lisboa. El cuadro luso, que asoma como uno de los protagonistas para el Mundial que arranca la próxima semana, no tuvo grandes dificultades para quedarse con la victoria ante su gente por 2-1. Fue un cotejo donde los anfitriones dominaron las acciones casi sin contratiempos desde el inicio. La Roja se dedicó a replegarse, defender e intentar contragolpear.

0: delantero recibió un pase filtrado y sacó un remate perfecto para superar a Larens Vigorox. Impulsado por su hinchada, Portugal no dejó de atacar y Bruno Fernandes liquidó todo del minuto 75 tras una gran jugada colectiva. De ahí en más, la Roja empezó a atreverse más, quizás porque Portugal sacó el pie del acelerador. Sea como sea, llegaron aproximaciones chilenas y Lucas Cepeda, en el 90+1, marcó el descuento con un zurdazo de fuera del área. Portugal ahora alista su viaje a suelo norteamericano para la cita planetaria. El elenco luso tendrá ya un amistoso con Nigeria el 10 de julio, antes de su debut en el torneo contra Congo el 17 de junio. Precisamente los congoleños serán rival de Chile el próximo martes, si se logra solucionar la polémica del escenario tras el no de Cádiz por prudencia sanitaria. Católica se despidió de la Copa de la Liga con una goleada. El cuadro cruzado goleó este sábado a Cobresal, pero no le alcanzó para seguir con el torneo. La UC, con esta victoria por 5-1, terminó segundo en el grupo B y dice adiós al campeonato que disputa su primera edición, con solo los líderes de las cuatro zonas instalándose en semifinales. Esta jornada en el Claro Arena, el equipo de la Franja además debió remar desde atrás. Estefan Pino, a los 22, adelantó a los visitantes con un gol de penal. La jugadora argentina Delfina Brea, número uno del mundo en la clasificación mundial de pádel, junto con la española Gemma Triay, denunció que en este deporte hay muchas cosas machistas y una preferencia constante por los hombres, y también lamentó el alto número de feminicidios en su país. Brea alzó la voz en defensa de los derechos de la mujer en una comparecencia ante los medios en Roma, donde se celebra el primer torneo grande del circuito del Premier Padel. Estamos en un deporte con muchas cosas machistas y con una preferencia constante por los hombres. Creo que eso, junto con la asociación, estamos luchando para cambiar un montón de cosas. Es muy difícil siempre luchar contra cosas que creo que no tienen sentido y que nos tienen que dar una oportunidad. Eso fue lo que criticó la palista argentina de 26 años. Reclamó que las jugadoras deben tener el mismo lugar que le dan los hombres para todo lo que se hace, porque se ve que rendimos y que damos la talla, y que cuando nos dan el lugar y el espacio, cumplimos con las expectativas, la gente, las ventas. Al referirse a Argentina, Brea, que reside en Madrid desde los 17 años, se definió como una persona muy conectada con su país y con lo que pasa a nivel social y que comparte a menudo con su familia. Es un país en el que hoy día se muere una mujer cada 31 horas, y eso es algo que no se puede permitir. Hay que luchar, hay que estar, hay que compartir lo que se pueda. Hay que decir lo que se pueda para que todos tomemos conciencia, no solo en lo grande, sino en los pequeños gestos machistas que todos tenemos y que todos tenemos muy metidos a veces.
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2: Muy buenas noches.

0: a todas y todos los que nos escuchan a esta hora. Ya son las 8:33. Y bueno, en las últimas horas, lamentablemente, se confirmó el fallecimiento del percusionista David Pelayo, quien formó parte de bandas de reconocidos exponentes de la cumbia chilena, como Tomo Como Rey, Américo y Jordan. La partida de este respetado músico fue lamentada por figuras como Leo Rey, por ejemplo, ex vocalista de La Noche, que acudió a su cuenta de Instagram para referirse al respecto. Y bueno, él dice: qué terrible noticia, que en paz descanse, vuela alto amigo querido. Bueno, es parte de la reflexión que hace Leo Rey en su cuenta de Instagram. Bueno, por su parte, Jordan manifiesta que hay despedidas que uno no quisiera dar, que son tan dolorosas como inesperadas. Esto describiendo además a Pelayo como un músico excepcional, apasionado, intenso, con una musicalidad extraordinaria. Bueno, la banda Tomo Como Rey recalcó la relevancia del músico en su historia, recordando que su ritmo, su particular sentido del humor, su risa y su energía quedarán con nosotros para siempre. Bueno, esas son parte de las declaraciones que hacen acá la gente que había trabajado con él. Bueno, sin duda otro golpe duro que le ha dado al mundo del arte, de la cultura este día, ¿no? Primero con la muerte de Julio Yang y ahora con el fallecimiento lamentable del percusionista David Pelayo. Bueno, vamos a seguir informándote sobre esto y más, así que sigue con nosotros.
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0: ¿sabías que ayer fue el Día Mundial del Medio Ambiente? Bueno, todo esto en el contexto que invita a reflexionar sobre la relación entre las personas y la naturaleza. Te contamos que este año, bajo el lema impulsado por Naciones Unidas, centrado en la acción climática, la conmemoración llegó acompañada de una advertencia científica de enorme magnitud. El reino vegetal, base de prácticamente todos los ecosistemas terrestres, enfrenta una crisis sin precedentes. Esta alerta fue publicada en la prestigiosa revista Science, donde los investigadores de la Universidad de Chile, Rosa Cherton y Federico Lubert, analizaron dos estudios internacionales que proyectan un escenario inquietante. Según sus conclusiones, entre el 7 y el 16% de todas las especies vegetales del planeta podrían extinguirse antes del 2100 debido al cambio climático. Esta cifra equivale a entre 35.000 y 50.000 especies de plantas desapareciendo en apenas unas décadas. Pero la dimensión del problema va mucho más allá de un simple conteo de especies. Es que uno de los aspectos más preocupantes del estudio es que las extinciones no afectarían por igual a todas las plantas. Algunas especies representan linajes evolutivos únicos, resultado de millones de años de adaptación y de diversificación. Los investigadores estiman que más del 21% de la historia evolutiva de las plantas con flores del mundo se encuentra actualmente en riesgo. En términos concretos, la humanidad podría perder cerca de 50.000 millones de años de historia evolutiva acumulada. La magnitud de esta pérdida es difícil de dimensionar. Cada planta desaparecida puede representar características genéticas irrepetibles, potenciales aplicaciones medicinales futuras, nuevas fuentes alimentarias o funciones ecológicas esenciales para otros organismos que se perderían. El tema de la extinción es relevante por sus posibles implicancias para el bienestar de las sociedades humanas. Eso fue lo que dice uno de los investigadores de este estudio, Federico Lubert. El primer estudio analizado utilizó modelos de distribución geográfica de 67.000 especies de plantas vasculares para proyectar cómo cambiarían sus hábitats durante las próximas décadas. El resultado revela que el principal problema no será la incapacidad de las especies para desplazarse, sino la desaparición misma de los ambientes adecuados para su supervivencia. En otras palabras, incluso si las plantas lograsen migrar, cada vez tendrían menos lugares donde prosperar. Aunque la pérdida de biodiversidad suele percibirse como un problema lejano, las consecuencias impactan directamente la vida cotidiana. Las plantas sostienen las cadenas alimenticias, regulan los ciclos del agua, capturan carbono, estabilizan los suelos y proveen materias primas esenciales para innumerables industrias. Su desaparición compromete la seguridad alimentaria, el acceso a recursos básicos y la resiliencia frente a fenómenos climáticos extremos.
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un análisis realizado en Chile reveló que más del 80% de los trabajadores presenta niveles insuficientes o deficientes de vitamina D. Hoy está aplicado a nivel nacional, pero acá, particularmente en la región de Los Ríos, donde gran parte del tiempo está nublado y esta vitamina tiene mucho que ver con los rayos del sol, por ahí quizás la cifra aumenta. Bueno, te contamos que los especialistas alertan que esta condición, o sea, los bajos niveles de vitamina D, podría estar relacionada con problemas auditivos, como el tinnitus. ¿Te suena el tinnitus? Bueno, además podría afectar la salud en general. Un problema de salud silencioso podría estar impactando no solamente tu energía y tu sistema inmune, sino también tu salud auditiva. Y es que hay muchos estudios que están identificando una asociación directa entre el déficit de la vitamina D y el tinnitus. El tinnitus es como una especie de zumbido en los oídos que aparece como de repente y es una condición que afecta a más de 740 millones de personas en el mundo y que claro que puede deteriorar significativamente la calidad de vida. Sobre todo a la hora del descanso, ¿cierto? Como imagínate querer dormir, querer descansar y sentir ese zumbido. Bueno, la alerta cobra especial relevancia considerando datos levantados en Chile. Un análisis realizado por BetPlus, empresa especializada en salud preventiva y programas de bienestar en terreno, a más de 8.600 trabajadores a nivel nacional entre junio del año pasado y marzo de este año, reveló que un 82,8% presenta niveles insuficientes de vitamina D. Dentro de este grupo, un 15% registra deficiencia y un 67,8% niveles insuficientes. Según especialistas, este déficit no solo se relaciona con fatiga, con menor energía o menor capacidad de hacer frente a las enfermedades como de sistema inmune, sino que también podría tener impacto en funciones neurológicas y auditivas. Bueno, te contamos que Maricela Rojas, fonoaudióloga de GAES Chile, dice que el tinnitus es una condición compleja y multifactorial, pero hoy existe cada vez más evidencia sobre cómo hay déficits nutricionales, particularmente la vitamina D, que pueden influir en la inflamación, la función neuronal y la sensibilidad auditiva. Muchas investigaciones, entre ellas estudios publicados en la revista como Frontiers in Neurology and Nutrients, han identificado que personas con bajos niveles de vitamina D presentan una mayor prevalencia e intensidad de tinnitus. Además, se ha observado que corregir ciertos déficits nutricionales podría mejorar síntomas en algunos pacientes. Todo esto, eso sí, bajo supervisión médica. Bueno, te vamos a contar un poco más sobre esta situación, tanto de la vitamina D como del tinnitus, porque sabías que las mujeres presentan una mayor prevalencia de déficit de vitamina D. Sabes que alcanzan el 88,8%. Bueno, te vamos a contar un poco más en detalle a continuación, así que sigue con nosotros que seguimos acá en la radio.

previamente estábamos hablando sobre el déficit de vitamina D, sobre este análisis que se había realizado en Chile que había revelado que más del 80% de los trabajadores a nivel nacional tenían niveles insuficientes o deficientes de vitamina D. Acá los especialistas cuentan un poco sobre todo lo asociado, todos los problemas asociados que podría tener esta condición de bajo nivel de vitamina D. Bueno, entre ellos se comentaba el tinnitus, ¿cierto? Bueno, este zumbido muy molesto que te acompaña, que te puede acompañar por un tiempo indefinido, ¿cierto? Y que pueda afectar profundamente tu calidad de vida, se da más cuando tienes déficit de vitamina D. Ahí encontraron la relación. Y bueno, no solamente acá, y es que la vitamina D puede influir en la inflamación en general, la función neuronal y la sensibilidad auditiva. Te contamos que este informe también evidencia diferencias importantes según género y edad. Como te comentábamos, las mujeres presentan una mayor prevalencia de déficit de vitamina D, alcanza el 88,8%, mientras que en personas mayores de 60 años, esta cifra sube aún más, a 89,9%. Para los expertos, esto es

0: particularmente relevante, considerando que el tinnitus tiende a afectar con mayor frecuencia a adultos mayores y a personas expuestas a altos niveles de estrés, fatiga o enfermedades crónicas. Bueno, el especialista dice que muchas veces el zumbido en los oídos se normaliza o se asocia únicamente al envejecimiento, pero existen múltiples factores que pueden influir en su aparición o que esto empeore, incluyendo alteraciones nutricionales, exposición al ruido y problemas cardiovasculares. Desde la compañía dicen que si bien la suplementación puede ayudar en personas con déficit comprobados, el tinnitus requiere abordaje integral que contemple evaluación médica y fonoaudiológica. Audiológica también. Bueno, el punto más importante no es subestimar los síntomas persistentes. Cuando el tinnitus se mantiene en el tiempo o comienza a afectar el sueño, la concentración o la calidad de vida, es fundamental consultar oportunamente. Bueno, te contamos que los especialistas coinciden en que la prevención sigue siendo clave. Mantener hábitos saludables, alimentación equilibrada, exposición solar adecuada. Este ítem sumamente importante, considerando que la vitamina D precisamente está ligada a la exposición solar. Y bueno, los controles médicos preventivos pueden contribuir tanto al bienestar como a la salud auditiva puntualmente. Bueno, también si es que tienes déficit en vitamina D, precisamente es bueno acudir porque te pueden hacer como alguna receta especial más allá de la suplementación clásica. Advierten que el estilo de vida, marcado por jornadas laborales en espacios cerrados, la alta exposición a pantallas y menor tiempo al aire libre, está favoreciendo déficit nutricionales incluso en personas jóvenes. Un especialista dice que hoy vemos problemas como el déficit de vitamina D, que ya no son excepcionales, son cada vez más frecuentes y tienen efectos que van mucho más allá de lo que normalmente asociamos, impactando energía, salud mental, sistema inmune e incluso la audición.
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4: Vamos con una nueva revisión de noticias. Carabineros detuvieron este domingo a un hombre que conducía un vehículo Lamborghini avaluado en más de 120 millones de pesos chilenos a 171 kilómetros por hora en Vitacura. Ello pese a que se encontraba en una zona que permitía máximo 100 kilómetros por hora. Según informó la policía uniformada, con esta temeraria acción, el hombre puso en grave riesgo su vida y la de otros usuarios de las vías. Carabineros de la comisaría número 32 continúa sus fiscalizaciones de velocidad y logra la detención por conducción temeraria de un hombre que se desplazaba a 171 kilómetros por hora, en zona de 100 kilómetros por hora, poniendo en grave riesgo su vida y la de otros usuarios en las vías. Eso fue lo que reportaron Carabineros Tránsito en X. El Servicio Nacional de Geología y Minería, Cernajomín, emitió un reporte especial por aumento de incandescencia en el volcán Villarrica, aunque sin cambios significativos en su actividad y manteniendo la alerta verde. Durante este viernes, las cámaras de vigilancia instaladas en las inmediaciones del volcán Villarrica registraron episodios recurrentes de incandescencia en el interior del cráter, un fenómeno que comenzó a observarse de manera aislada desde el miércoles 3 de junio y que incrementó su frecuencia. De acuerdo con el reporte especial de actividad volcánica, este comportamiento se complementa con un aumento de la radiancia térmica detectada a través de imágenes satelitales, además de un incremento en las concentraciones de gases volcánicos. Hasta ahora tenemos información policial con Jorge Villegas.
5: Claro, porque todo comienza en medio de un procedimiento policial que se llevaba a cabo durante esta jornada en la comuna de Paine, una fiscalización a un vehículo vinculado a delitos que se llevó a cabo durante esta jornada. Fue en medio de ese intento de fiscalización cuando el conductor justamente de este auto involucrado.

0: involucrado e intenta atropellar a funcionarios de Carabineros en medio de ese procedimiento, por lo que Carabineros tuvo que hacer uso de su arma de servicio para protegerse tras este ataque. Eso desató una importante persecución que finalizó finalmente en la comuna de Champa, donde finalmente fueron detenidos las personas involucradas. Fue en ese contexto entonces que la Subsecretaría de Seguridad Pública decidió querellarse en contra de estos responsables por homicidio frustrado en contra de un funcionario policial. Fue justamente la Subsecretaria de Seguridad Pública, Pilar Giannini, quien condenó enérgicamente este hecho, señalando que no puede quedar impune. Esto fue un hecho que, recordemos, se originó en la comuna de Paine, y es por eso entonces que la autoridad del Ejecutivo decide querellarse en contra de esta persona responsable tras intento de atropello en contra de Carabineros. 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
1: Hasta ahora tenemos información política con Sebastián Catalán.
2: Gran preocupación ha surgido luego de la detención de Juan Pérez Asensio, ciudadano venezolano de 33 años perteneciente al Tren de Aragua, quien se desempeñaba como ejecutivo bancario y que fue imputado por lavado de activos, haciendo uso de sus influencias para traspasar grandes cantidades de dinero hacia Colombia. Sobre las medidas para detener la expansión del organismo criminal en nuestro país, el diputado de la UDI, Eduardo Cretón, aseguró que es clave hacer seguimiento del dinero para de dicha forma seguir la ruta del contrabando, donde la discusión sobre el secreto bancario toma vital importancia, ya que se deben buscar los mecanismos para agilizar el levantamiento de este por parte de los jueces. Junto con ello, afirmó que se requiere mayor coordinación entre los poderes del Estado para el combate contra el crimen organizado, donde destacó las labores del ministro de Seguridad Pública, Martín Arrau, en la gestión de dichas labores. 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
1: En materia internacional, te contamos que la justicia de Perú decidió este viernes, a horas del balotaje presidencial, enviar a juicio al candidato izquierdista Roberto Sánchez por presunta declaración falsa en el financiamiento a su partido hace unos 6 años. Sánchez se enfrentará a la derechista Keiko Fujimori, hija del exmandatario Alberto Fujimori, en una apretada segunda vuelta en cuya celebración no impactará oficialmente el orden judicial, pues sigue en proceso de apelación. Si la presidencia de Perú, si gana la presidencia de Perú, Sánchez tendría inmunidad, según la Constitución. Al respecto, el juez Adolfo Farfán dice: díctese auto de enjuiciamiento. En consecuencia, declárese haber mérito para pasar a juicio oral contra Roberto Sánchez Palomino. Eso fue lo que leyó en la resolución el juez Adolfo Farfán, tras una audiencia virtual de 2 días. La Fiscalía peruana, que pidió pena de 5 años y 4 meses, expresó estar conforme con el auto de enjuiciamiento. La defensa de Sánchez ya anunció que apelará, para lo cual tiene un plazo de 1 semana. Según la Fiscalía, hay inconsistencias en los reportes financieros del partido de Sánchez, Juntos por el Perú, en campañas donde para comicios regionales y municipales en los que participó entre el 2018 y 2020. De acuerdo con la acusación, Sánchez habría recibido más de $57,000 en aportes de integrantes de Juntos por el Perú para actividades partidarias que no fueron declarados ante la Oficina Nacional de Procesos Electorales. Hasta aquí el informador. La temperatura a esta hora en La Unión es de 9 grados.
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Oye, ¿recuerdas cuando la campaña del ahora presidente José Antonio Kast apuntaba precisamente al tema de la seguridad, a la reactivación de la economía? Bueno, ahora vemos que cómo han resultado las cosas, ¿cierto? Y ahora estamos en el campo de lo real, de lo tangible, ¿cierto? De las medidas que ya se están aplicando, incluso que se van a empezar a aplicar. Te contamos que precisamente a esto aludió el presidente Kast en su cuenta pública, donde informó sobre algunas novedades, como el plan de retorno voluntario, que busca que migrantes en situación irregular puedan dejar el país por su cuenta y sin ninguna sanción. Y por otro lado, medidas como la ampliación de los plazos de retención, con algo un poco inconsistente respecto del discurso que tenía al principio en su campaña, ¿cierto? Respecto de los primeros días y de toda la cifra enorme que él proponía que iba a desalojar el país. Bueno, él dice, tenemos que fortalecer el control migratorio y la capacidad de expulsión efectiva y necesitamos ampliar los plazos de retención. ¿Ampliar los plazos de retención? Porque hoy día, en estos últimos 5 días, tenemos que entre

que se detiene y que se alcanza a expulsar, no alcanza, finalmente dijo el presidente Kast. Bueno, el Ejecutivo acá busca que el plazo sea de 180 días, o sea, el doble de lo que él había propuesto en su campaña. Pero no es solo esto, porque también se habilitarán espacios especiales para quienes sean retenidos. Te contamos que el propio ministro del Interior, Claudio Alvarado, lo abordó después de la cuenta pública y le explicó que al ser solo 5 días, hace que la organización de la salida pueda muchas veces demorarse, retrasarse, y se pierde el esfuerzo de esa persona que fue notificada y que fue retenida. Bueno, así explicó que el sentido final de esa iniciativa dice relación con que estas personas que están en procesos migratorios, eventualmente con decretos de expulsión, puedan estar retenidas durante un periodo de tiempo un poco mayor. Y que hoy día la Policía de Investigaciones dio un espacio especial al afecto en las que se le retendría, básicamente en esos mismos lugares y bajo las mismas condiciones. Bueno, pero ¿qué significa esto en concreto? Y es que, según se ha comentado en el oficialismo, se trataría de una reforma constitucional para aumentar el plazo de retención de 5 a 180 días. Según explicó el martes el ministro de Segpres, José García Ruminot, sería precisamente para detenciones que se realizan sin orden de detención. Para quienes son sorprendidos permaneciendo en el país sin tener la documentación porque hicieron un ingreso irregular al país, porque entraron por el lado y no por la puerta ancha. Eso es lo que dice el ministro. Bueno, actualmente en países europeos aplicarían esos plazos. Esto es lo que explica el gobierno a su vez. Y es por eso que se tomó la decisión de 180 días. Se comenta además que en este tipo de medidas también existe la intención de generar un efecto disuasivo. Los detalles, eso sí, se siguen afinando. Recién ayer se reunieron para definir estos lineamientos el director nacional de Migraciones, Frank Sauerbaum, el ministro de Seguridad, Martín Arrau, y el ministro de Interior, Claudio Alvarado. Pese a que se espera que haya mayor claridad, ¿cierto?, y un respectivo anuncio en las próximas semanas. Bueno, si bien las definiciones del proyecto siguen en desarrollo, como te comentábamos, hay cierto consenso en que deben existir recintos especiales para la retención de los migrantes. Sobre todo, comentan, porque el sistema carcelario chileno está copado. Pero actualmente la Policía de Investigaciones, tal como comentó Alvarado, ya cuenta con un espacio así, en el Cuartel General de Santiago.

la tarde de este sábado, vecinos de Penco, Tomé y Lirquén protestaron en contra del proyecto minero Tierras Raras. Cabe señalar que este plan obtuvo la recomendación de votación favorable por parte del Servicio de Evaluación y el lunes será votado en la delegación presidencial. Es un proyecto que nos va a afectar a todos. Nosotros en Penco tenemos mucha medicina, hay mucho la buena aquí y este proyecto realmente nos está afectando porque nos está matando los nuestros, que es la naturaleza. Además, con el impacto que van a hacer aquí, van a destruir todo lo nuestro, nuestro mar, nuestro ambiente, y nosotros no queremos que nos vengan a hacer más daño otras empresas que vienen de afuera. Esto lo señaló a la radio Erna Nancucheo, dirigente de la asociación Antu Cacuyén. La marcha, que no está autorizada, convocó cerca de 200 personas y culminó en Lirquén, donde se desarrolló un acto cultural. Esta iniciativa, presentada el año 2018, obtuvo el informe consolidado de evaluación favorable del Servicio de Evaluación Ambiental para avanzar en su proceso final de evaluación en la Comisión de Evaluación Ambiental, que dio una recomendación favorable para aprobación. La votación, te contamos, se efectuará este lunes 8 de junio. El consejo es dirigido por el delegado presidencial de Biobío, Julio Anatibia, y los seremis del Medio Ambiente, Salud, Economía, Obras Públicas, Agricultura, Vivienda, Energía, Minería y Transportes. El extenso informe favorable indica que el proyecto subsanó errores alterados en instancias previas y propone medidas de mitigación. Y tras el cierre de las faenas, se restaurarán con especies nativas las superficies de extracción y la zona de disposición del lastre y arcillas lavadas. Te contamos que si la votación de la próxima semana es favorable, luego viene un proceso de reclamación ciudadana en un plazo de 30 días y finalmente la votación del Comité de Ministros.

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0: Ya son las 9 de la noche con 33 minutos acá en la capital regional. Se sienten los 7 grados apenas que hay hasta ahora. Se espera que incluso podría bajar un poquito más la temperatura en lo que queda de la noche. A 6 grados nos indica acá la web. Eso sí, para mañana se espera de mínima algo bastante parecido a lo que se está experimentando en este momento. Bueno, eso sí, se espera que el cielo esté más despejado que hoy, sin duda. Se espera que esté soleado incluso a eso de las 5 de la tarde. Oye, hemos estado contando cómo va a estar el clima acá en Valdivia estos días, pero te vamos a contar un poco más en detalle cómo va a estar la cosa en las regiones, perdón, en las comunas de la región. En Los Lagos, hasta ahora te contamos que hay una sensación térmica de unos 8 grados. Eso sí, se espera que baje un poco más la temperatura lo que queda de la noche, sobre todo en la madrugada. A eso de las 8 de la mañana, ¿cierto? Por ahí se espera que esté bastante helado. Bueno, la web nos marca 4 grados la mínima. Acá aparecen 7 grados. Igual, algo bastante frío va a estar en Los Lagos la madrugada de mañana. Bueno, de máxima mañana se esperan tan solo 12 grados. Eso sí, se espera que despeje un poco en la tarde. A eso de las 5 de la tarde, igual que en Valdivia, se espera que despeje un poco más. Y bueno, bastante parecido al pronóstico, el lunes también nublado, bajas temperaturas, mínima de 2 grados solamente, sobre todo esta temperatura se siente en la madrugada, a eso de las 5 de la mañana. Para el martes ya se espera las precipitaciones, partimos fuerte, 29 milímetros la mínima el martes, el miércoles 0,2 milímetros, el jueves un poco más intenso de nuevo, 15 milímetros para el jueves y el viernes, aunque es un poco es bien allá en la semana, se esperan 4,5 milímetros. Bueno, te contamos que igual vamos actualizando esta información al día para que sepas bien cómo va el clima por acá. Bueno, en Futrono a esta hora hay una sensación térmica de unos 9 grados. No está tan frío en Futrono, tampoco se esperan temperaturas tan frías para mañana ni para el lunes. 7 grados la mínima para mañana y para el lunes de máxima, el lunes 15 grados, para mañana 12 grados. Bueno, igual que en otras comunas, se parte fuerte el martes con las precipitaciones, 24 milímetros el martes en Futrono, el miércoles un poco más débil, 0,5 milímetros, el jueves 14 milímetros y el viernes débil de nuevo, un poco más débil, 9.3 milímetros en Futrono. Las temperaturas ahí bastante equilibradas, ¿cierto? 12, 11 grados la máxima, mínima 7 grados. Eso en promedio estos días en Futrono. Oye, te contamos que en la capital provincial, en La Unión, hasta ahora hay unos 8 grados. Esa es la sensación térmica. Igual se espera que baje un poco más la temperatura para el resto de la noche y también para la madrugada. Así que, bueno, probablemente vaya a haber neblina, ¿cierto? Precaución si es que te toca conducir por la noche. Te contamos que las temperaturas igual van a estar relativamente equilibradas. Eso sí, aquí estamos viendo que para el día jueves la mínima van a ser tan solo 10 grados. Perdón, la máxima tan solo 10 grados. Respecto de las temperaturas mínimas, el miércoles vaya que se va a estar frío. Tan solo 2 grados en la capital provincial. Igual acá se cumple la tendencia, el martes parten precipitaciones fuertes, 17 milímetros en la capital provincial, acá en La Unión. Precipitaciones que se sentirían a lo largo de todo el día. Partiría temprano por la madrugada, ¿cierto? Y esto se extiende por toda la mañana, el día, la tarde, la noche incluso. Así que ojo eso, el pronóstico de precipitaciones acá en la capital provincial, en La Unión. Oye, te vamos a seguir informando, aún nos queda un ratito al aire, así que sigue con nosotros.
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1: Efectivamente, está bastante frío, ¿cierto? Ya se siente que ya se viene el invierno, ¿cierto? Ya ese San Juan, ese veranito de San Juan ya se está sintiendo, ¿cierto? Los rituales, las cábalas ya se vienen. Bueno, oye, te contamos que hasta ahora en Corral, precisamente, hay una sensación térmica de tan solo 6 grados, que se espera que incluso puede bajar un poco más el resto de la noche. También se espera que mañana en la madrugada, ¿cierto? A eso de las 5 de la mañana, igual esté particularmente frío en Corral. Eso sí, se espera una tarde más bien despejada. Bueno, si tienes un panorama, si quieres armar un panorama ahí, a las 5 de la tarde se espera que esté bastante soleado en Corral. Y bueno, no habría vaguada costera porque el lunes tampoco se esperan precipitaciones, al contrario, igual se espera que esté un poco despejado, nubosidad parcial, ¿cierto? Nubes y claros, un poco como acomodándose el clima para las precipitaciones que vienen el martes, que acá sí que parten intensas.

lluviosas, porque se esperan 37 milímetros para Corral el martes. Bueno, para el miércoles igual se esperan precipitaciones, para el resto de los días se esperan precipitaciones en Corral. Para el miércoles 0.4 milímetros, para el jueves 24 milímetros y para el viernes 4 milímetros. Te contamos que, bueno, hasta ahora en Panguipulli hay una sensación térmica de unos 10 grados. Bueno, hasta ahora no está tan frío en Panguipulli. Eso sí, se espera que sigan bajando las temperaturas lo que queda de la noche, para la madrugada también. A eso de las 8 de la mañana va a estar particularmente frío. 6 grados en Panguipulli. Se espera que esté bastante nebuloso a esa hora. Se espera niebla en la madrugada en general. Bueno, durante la tarde esto ya se disiparía, ¿cierto? Se espera que esté mucho más soleado. Se esperan 14 grados a eso de las 2 de la tarde en Panguipulli y de máxima se esperan 16 grados. Bueno, el lunes se esperan 17 grados de máxima y para el martes ya parte de las precipitaciones, 28 milímetros para el martes en Panguipulli, el miércoles 0.2 milímetros, el jueves 14 milímetros y el viernes 7.3 milímetros. Sigue con nosotros, seguimos en sintonía de la radio.

Oye, ¿vieron que el Papa León XIV anda por una especie de gira? Bueno, se ha visto en imágenes la presencia de la reina Letizia. Y es que la primera vez que la hoy reina Letizia, que tiene 53 años, acudió a un encuentro oficial con el Papa, lo hizo vestida de negro. Bueno, seguramente habrás visto en imágenes que estaba precisamente todo lo contrario, vestida de blanco. Bueno, en ese entonces ella llevaba mantilla, un vestido largo y recatado y guardaba compostura ante el pontífice. A su lado, el entonces príncipe Felipe departía con el jefe del Estado Vaticano mientras ésta besaba el anillo papal y realizaba una gran genuflexión, como una reverencia, ¿cierto? Bueno, fue una imagen para la historia que cambió pronto. Poco después, ya realizada la proclamación del rey Felipe, Letizia volvió al Vaticano, pero acá la imagen es muy diferente. De blanco impoluto, sin mantilla y con una falda mucho más corta, la reina se acogía al llamado Privilège du Blanc, una excepción con la que solo cuentan 6 mujeres en todo el mundo. Y bueno, Letizia acá es una de ellas. También lo es la reina Sofía. Te contamos un poco en qué consiste esto de el Privilège du Blanc. Y es que según los códigos de vestimenta de la Santa Sede, las mujeres que son recogidas por el pontífice deben vestir de negro, con atuendos sobrios y discretos. Sin embargo, hay una excepción reservada para un reducido grupo de reinas y consortes de monarquías católicas. La reina Letizia de España forma parte de este selecto grupo y volvió a ejercer este privilegio hoy durante la visita del Papa León XIV a Madrid, donde apareció con un diseño blanco de The Second Skin. Más que una cuestión estética, el privilegio de blanco es una distinción protocolaria que simboliza el vínculo histórico entre las determinadas casas reales católicas y el Vaticano. Este es un detalle que demuestra que, incluso en los códigos más tradicionales, la vestimenta sigue siendo una poderosa herramienta de comunicación. Oye, te contamos que esta información la recogimos como con unos extractos de información oficial, ¿cierto?, por medios españoles, pero también del medio Viste la Calle, que es un medio chileno, que está sobre todo enfocado en el tema de la moda. Te contamos que hay hartos comentarios, entre ellos preguntan, ¿hasta cuándo van a seguir existiendo las monarquías en el mundo? Como dice el refrán, de blanco. Bueno, la Casa Real Española y el Vaticano, dicen, tienen un vínculo histórico. La Inquisición asesinando a ciudadanos fue su top moment de estrechez. 1, 2, 3.

tan solo 4 minutos nos separan de las 10 de la noche y ya la programación local acá se va cerrando. Agradecemos tu sintonía, agradecemos tus intervenciones, tus comentarios. Esperamos escucharnos muy pronto y que tengas una muy linda noche. Ya nos estamos escuchando.

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6: ¿Cómo están? Muy buenas noches, sean bienvenidos y bienvenidas al Informador de las 22 horas. La Brigada de Homicidios de PDI Chillán se encuentra indagando la causa de muerte de un menor de 3 años, quien fue encontrado sin vida en un embalse o acumulador de agua para regado. Nos informa Guillermo Escares de Radio Biobío en Chillán.
7: La Brigada de Homicidios de la Policía de Investigaciones de Chillán se encuentra trabajando en el sector de Chillingüe, comuna de Coihueco, indagando antecedentes tras haber encontrado el cuerpo de un menor de 3 años sin vida y flotando en las aguas de un acumulador de agua o embalse de características rurales. Este hecho ocurrió al caer la noche, dando cuenta a carabineros, quienes ya habían recibido antecedentes de este hecho por presunta desgracia con carabineros de la comuna de Pinto, quienes concurrieron hasta la localidad de Chillingüe, en la comuna de Coihueco, para indagar mayores antecedentes. Fueron estos carabineros que avisaron a la Fiscalía de Chillán, quienes ordenaron la pericia correspondiente a la Brigada de Homicidios de la Policía de Investigaciones de Chillán. En la región de Ñuble, Biobío, la radio.
6: Ampliamos la información respecto al asalto a una vivienda en la comuna de Ñuñoa. Nos entrega detalles una de nuestras unidades móviles en la región metropolitana, Jorge Villegas.
8: Claro, porque hace minutos llegó la Brigada Investigadora de Robos de la Policía de Investigaciones a la vivienda que en horas de esta tarde fue asaltada por parte de al menos 5 individuos a rostro cubierto y armados con distintos elementos contundentes, la cual, recordemos, maniataron a una de las personas que se encontraban en su interior. Esto ocurrió en calle Salitre de la comuna de Ñuñoa y se levantan ya hasta ahora las pericias por parte de la Policía de Investigaciones a instrucción de la Fiscalía. No tenemos información por el momento de que existan personas detenidas. Estas al menos 5 personas, adolescentes, que han dicho algunas personas, las que fueron víctimas de este asalto, que hayan sido detenidas producto de este asalto a este domicilio. Recordemos que huyeron en un vehículo Peugeot en dirección al sur, de acuerdo a información de algunos vecinos que fueron testigos de este violento asalto en contra de una familia en una casa de la comuna de Ñuñoa. Biobío, la radio.
6: El diputado del PC, Boris Barrera, criticó al gobierno por el cobro que denunciaron los deudores del CAE en sus cuentas bancarias. Nos informa Fernando Ríos.
9: Así es, porque el diputado del Partido Comunista emplazó al presidente José Antonio Kast por el embargo de dinero que sufrieron algunos deudores del CAE. A través de su cuenta de X, el parlamentario declaró que vaciar las cuentas bancarias mientras se rebajan los impuestos a los más ricos demuestra con claridad dónde están puestas las prioridades del gobierno. Asimismo, afirmó que si se pretende recaudar dinero, que se investiga a las grandes empresas y no se persiga a quienes tienen una pesada deuda solo por estudiar. Cabe recordar que la Tesorería General de la República inició la recuperación de

0: fondos tras la instrucción del ministro de Hacienda, Jorge Quirós.
1: Gracias, Fernando. El diputado Jorge Guzmán valoró la publicación de la Ley Integral de las Personas Mayores y destacó una indicación de su autoría. Más detalles con Valentina Obreque.
2: El diputado Evópoli, Jorge Guzmán, destacó la publicación de la Ley Integral de las Personas Mayores, normativa que establece nuevas garantías para este grupo de la población y que comenzará a implementarse durante el próximo año. El parlamentario valoró especialmente la incorporación de una indicación de su autoría que permitirá a las personas mayores acceder de manera preferente a actividades culturales, artísticas y deportivas. Guzmán señaló además que la nueva legislación fortalece derechos como la igualdad y no discriminación por edad, el trato digno y la protección frente al abandono y los abusos. Asimismo, resaltó que la ley promueve un envejecimiento activo, digno y saludable, junto con una mayor participación social de las personas mayores. 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
1: El próximo 15 de junio, el gobierno regional de Valparaíso se reunirá con Cancillería para buscar respaldo del Ejecutivo a Valparaíso como sede de la Secretaría Técnica del Tratado BBNJ. Nos amplía Aníbal Rosales de Radio Bio Bio en esa ciudad.
3: La Gobernación Regional de Valparaíso sostendrá el próximo 15 de junio una reunión con Cancillería para revisar el respaldo del gobierno a la postulación de la ciudad como sede de la Secretaría Técnica del Tratado de Alta Mar, BBNJ. Este acuerdo internacional busca proteger la biodiversidad marina en zonas del océano que no pertenecen a ningún país, regulando materias como recursos genéticos marinos, evaluaciones de impacto ambiental, áreas de conservación y cooperación tecnológica. La discusión se da luego de que especialistas del Centro de Derecho Ambiental de la Universidad de Chile abordará los desafíos de implementación para Chile, advirtiendo que las medidas de conservación deben ser efectivas y no quedar solo en declaraciones. En paralelo a esto, el gobernador regional Rodrigo Mundaca sostuvo que Valparaíso compite con Bruselas y Xiamen para alojar a esta secretaría, lo que, según indicó, sería una señal relevante para la política exterior chilena y el compromiso del país con la protección del océano. Desde la región de Valparaíso, Bio Bio a la radio.
1: 22 horas con 5 minutos, el cielo en Santiago se encuentra nublado y con bruma, la temperatura es de 8 grados y la humedad es del 89%. Quédense en compañía de la radio, ya viene la hora de la radio con Camila Jara. Que tenga muy buenas noches.
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1: Hola, hola, ¿cómo están? Bienvenidos a la hora de la radio de este día sábado 6 de junio de este año 2026. Recuerden, les digo de inmediato, porque bueno, hoy día tenemos un programa un poquito más cortito, eso no significa que no va a estar bueno, ¿cierto? Y estoy también aquí, aprovecho de saludar a nuestro querido Franco Solucci, que nos está acompañando en los controles ahí, en la sala máster, atento a todo lo que ocurre. Y también atento al teléfono, 800-810-810, la línea completamente gratuita para ustedes, queridos auditores, auditoras. Y recuerden que también está el WhatsApp de la radio, el más 569-9207888, para que nos escriban dónde están, cómo lo han pasado durante esta jornada que, bueno, ha estado marcada por harto fútbol. Estamos a días del Mundial y varios se están preparando, así que los futboleros ahí llenando el álbum. Bueno, todo esto me lo pueden ir contando al WhatsApp de la radio también si quieren conversar con nosotros. Llamarnos al 800-810-810. A esta hora en Santiago, les cuento, está nublado con bruma, temperatura de 8 grados, con una humedad del 89%. Vamos a estar revisando también la temperatura dentro de poco, también en todas las regiones de nuestro país. Pero por lo pronto, lo que los voy a invitar de inmediato a disfrutar de buena música. Escuchamos a esta hora a Harry Styles.

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1: 22 horas con 15 minutos y nos están llegando hartos mensajes de WhatsApp. Recuerden que nos pueden escribir al más 569-9207888. Por acá leo algunos. Nos escribe por aquí Ubaldo. Hola Camila, que tengas un muy buen programa. Quiero saludar a mis nietecitos Vicente Alonso, con quien estoy en Santiago compartiendo. Le enviamos un gran abrazo a Vicente, que nos está escuchando hasta ahora también a través de la radio. Y a Ubaldo, a su abuelo, que nos escribe con mucho cariño para poder saludarlo. Muchas gracias ahí por sus mensajes. Por acá también revisamos más mensajes, nos están llegando hartos, así que me tienen que tener paciencia porque se me... acá. Hola Camila, acá en el sur, Puerto Montt, al lado de la estufa leña, te contaré que es una calefacción más sana. Un abrazo Camila, saludos de Luis Toledo. Por supuesto que conozco la estufa leña, pero qué cosa más rica también. En el sur, bueno, es la forma más tradicional de quienes se calefaccionan en el sur de nuestro país también. Obvio que sí. Y por acá también nos escribe un auditor que... no, ya. Pero, ¿de qué estamos hablando? Me envió puras fotos y de comida. Está escribiendo. Voy a esperar a ver qué me dice. Por acá también nos dice, estoy con él y su mamá, Elizelote, así será como se pronuncia Ubaldo. Bueno, ahí me lo puedes también tú indicar. Pero bueno, está Vicente, nieto de Ubaldo, que nos está escuchando muy atentamente, no solamente con su abuelo, sino que también con su madre. Así que un abrazo grande a todos los que nos están escuchando. También saludamos por aquí a Javier, que nos está escuchando a esta hora. Y nos dice que nos está escuchando desde Maipú. Saludamos también a Sonia Retamal, que nos está escuchando en Concepción. Iba camino a Los Ángeles. Camila, te envío un saludo grande, nos dicen por acá también. Oye, es que de verdad que están pasando, pero rapidísimo. Te envío un saludo grande. Mi esposo Roberto y mi hijo Sebastián vienen viajando. Ah, ahí está, desde Concepción a Los Ángeles. Que lleguen bien, están esperándolos ahí. Espero, me imagino que con algo rico, ¿cierto? Arnold, nos dicen por acá, nos cuentan que Banco Estado, a ver, aquí hay algo interesante, restringió, pero ¿cómo no entendí? Arnold me dice que restringió la toalla de papel. Bueno, ahí me pueden explicar más detalles.

0: Yes. Tienen que ser claros con los mensajes porque uno los va leyendo.
1: ¿Hasta cuándo?
0: Y claro, por en el favor. Fondo, yo los voy leyendo tal cual ustedes me los envían y yo entiendo igual la emoción de querer escribirnos y de repente hay palabras que no se entienden y yo trato de descifrar. Así que, bueno, por acá hay otro mensaje. Hola Camilita, qué bueno, saludos, qué bueno escuchar por acá la radio, saludos desde San Miguel, nos escribe también otro auditor, no me aparece el nombre, pero le envío un saludo grande. Hola, quiero saludar a mi esposa de Igualpén, Ramón Sandoval Sáez, también nos escribe al WhatsApp de la radio para enviarle saludos a su amor. Mira que nos pusimos románticos. Hola Camila, feliz sábado, te cuento que está lloviendo acá fuerte, saludos, Mónica de Curicó. Harta lluvia, vamos a estar revisando también el clima y bueno, de todas maneras, también acompañándolos con buena música. Sigamos escuchando buena música, es momento de música chilena. Los Bunkers, ven aquí.

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1: Seguimos haciendo la hora de la radio, leyendo todos sus mensajes. Recuerden que nos pueden escribir al más 569-9207-888. También nos pueden llamar al 800-810-810. Hola, nos dice Vicente, saludos de camino a Concepción al terminal a buscar a alguien, me dice por aquí. Mira, que le vaya bien, pues. Y por acá también. Hola, Camila, Rafael Iglesias, acá bajando de Lucañas hacia San Miguel. Gracias por la

Navia. Ah, ahí está el auditor que nos mandó las fotos de tremendas delicias. Esto es un, podríamos decir, un mariscal, ¿o no? Porque yo veo harto marisco aquí, uf, harto cilantro, harto limón, delicioso. Espero que eso haya estado, pero maravilloso ahí con la familia. Bueno, les quiero contar también que estamos revisando todo lo que ocurre en las rutas de nuestro país y les cuento que en la autopista central se informa de un vehículo detenido, esto es la ruta 5 al sur, kilómetro 10,1, sector Américo Vespucio, que está ocupando la pista derecha para que manejen con precaución. Autopista Central también informa de trabajos en la vía, ruta 5 al norte, en el kilómetro 2,7, sector Rondizoni, con cierre de salida de Pedro Montt, para que también manejen con cuidado. Por acá también revisamos información de la Seremi de Medio Ambiente de la Región Metropolitana, que indica que continúan regulares las condiciones de ventilación en la cuenca de Santiago, por lo que el pronóstico de calidad del aire para este domingo 7 de junio es regular en la Región Metropolitana. También revisamos información de lo que está ocurriendo en Autopista Central, esto eso sí, en el kilómetro 3,7, sector Jorge Girmas, donde se está ocupando la pista derecha para que manejen con precaución. En ese sector hay un camión que está detenido, así que cuidado para quienes están ahí transitando en esa zona. También revisamos por acá que Senapred informó hace aproximadamente una hora que se canceló la alerta temprana preventiva para la provincia de Isla de Pascua por evento meteorológico. También Ruta del Maipo informa algo importante, dice, lo destaca, entre el 8 de junio desde las 10 de la mañana y el 11 de junio hasta las 16 horas, se mantendrá cerrado temporalmente el peaje lateral San Fernando Sur Poniente, kilómetro 239,700. Todo esto debido a trabajos que están programados para que también ustedes puedan programar, organizar su salida en caso de que tengan que transitar por ese sector. Revisamos también información de lo que dice Serna Geomín, que durante el día indicaban que se registró actividad superficial en el volcán Villarrica. También nos estaban llegando acá algunos WhatsApp al más 569-9207888, que nos indican algunos puconinos, efectivamente, y villarricenses, así se dice. Que hay que estar tranquilos, que está todo normal, que el volcán en este momento presenta más nieve que en otras oportunidades, todo esto también porque estamos entrando ya de lleno a todo lo que es el invierno. Y se habla de que, según las mismas personas que viven en este sector y nos están escribiendo, que podría ser la misma nieve que está cayendo y por lo menos por la misma razón también se produce esta fumarola de vapor. Así que, de todas maneras, estar atentos y mantener la calma. 22 horas con 27 minutos, seguimos disfrutando de buena música. Cat Fire, a esta hora, en la hora de la radio.

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1: El 6 de junio de 1837 murió fusilado el ministro Diego Portales y Palazuelos, una figura importantísima en la Constitución de la República de Chile. Diego Portales había nacido en Santiago en 1793 y realizó sus estudios de humanidades en el Colegio de San Carlos, cursando también algunos ramos de leyes. Era una época, en todo caso, donde los estudios estaban con un programa bastante limitado. Básicamente, al final, se estudiaba gramática, algo de filosofía, teología y algo de jurisprudencia. Portales, en todo caso, tenía una inteligencia vivaz y aprovechó esas enseñanzas gracias al espíritu emprendedor que tenía. Salió del colegio y fue nombrado ensayador de la Casa de Moneda, o sea, era el funcionario que garantizaba la correcta aleación del metal usado en la acuñación de las monedas. Fue su primer puesto público con que inició su carrera de funcionario oficial, en la que llegaría a ser muy célebre. Tenía un carácter particular, Portales. Algunos dicen que era altanero, dominador. Otros dicen que tenía incluso tendencias burlescas. Lo que sí estaba claro es que era adicto a las aventuras galantes. Se sabía que iba al barrio de La Chimba, al otro lado del Mapocho, a los sectores populares, donde terminaba tocando él la guitarra. Era un hombre que tenía un contacto con el pueblo desde esa perspectiva, pero con el poder también tenía mano muy dura y firme, incluso algunos dicen con caracteres dictatoriales. Luego de este primer puesto público como ensayador de la Casa de Moneda, Portales se consagró a las especulaciones mercantiles. Hasta 1824 giró en empresas comerciales entre Chile y el Perú, adquiriendo una fortuna en breve tiempo. El año 1825 fue nombrado miembro de la Comisión Consultiva de Gobierno y desde entonces empezó a influir en la política. Formó incluso un partido, el partido que se llamó De los Estanqueros, por haber constituido una empresa comercial para explotar el estanco con su socio de apellido Sea. Esta sociedad mercantil, Sea y Portales, es por lo tanto famosa en la historia política nacional. El año 1830

0: 30, Portales fue nombrado ministro del Interior y de la Guerra, entrando a servir a la revolución militar triunfante en Lircay. ¿Lo hizo por razones ideológicas? Aparentemente no. Según cuenta Pedro Pablo Figueroa en su Diccionario Biográfico de Chile, no fueron sus ideas conservadoras las que lo condujeron a ese puesto, en el que se erigió en un verdadero dictador, sino su despreocupación individual, es decir, su falta de fe política, porque la verdad, dice Figueroa, es que Portales no tenía doctrinas. Como gobernante, impuso fuertemente la ley y también aprobó leyes represivas. Se habla, por ejemplo, que para contener los estallidos de la opinión popular, impuso consejos de guerra permanentes, que no eran, por cierto, tribunales de justicia ni de cultura jurídica, ya que abolía las garantías individuales y el derecho de defensa, y entregó a los jueces, incluso a sus adversarios. A mediados del año 1832, Portales renunció al puesto de ministro de Estado, y por corto tiempo sirvió el cargo de gobernador de Valparaíso y de comandante general de la Marina. Sin embargo, en 1835 nuevamente volvió al ministerio. Y al año siguiente, en 1836, el general Freire, que estaba proscrito en el Perú, hizo una expedición militar a Chiloé. Prisionero el general Freire, porque fue atacado por el gobierno, Portales impuso al presidente de Bolivia y protector del Perú, que había brindado los barcos a Freire, hablamos de Andrés de Santa Cruz, le impuso la humillación de solicitar la paz. Pero Portales estimó además que Chile debía llevar la guerra al Perú para destruir la confederación con Bolivia, que amenazaba la integridad de Chile. Entonces Portales organizó un ejército para realizar esa campaña y lo acantonó en Quillota al mando del coronel Vidaurre. Habiendo ido Portales a revisar a ese ejército, ocurrió que estalló una revolución en su contra, contra esa expedición al Pacífico que se iba a realizar. Y estalló esa revolución en las filas de ese mismo ejército que él estaba visitando el 3 de junio de 1837 y fue llevado a prisión. Fue Portales conducido a Valparaíso y fusilado sin proceso en la quebrada de Cabritería por el capitán Santiago Florín, que era el jefe de la cuarta compañía del regimiento Maipo. Este fusilamiento, sin juicio, a Diego Portales y Palazuelos, se realizó el 6 de junio de 1837.
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1: 22 horas con 39 minutos, estamos haciendo la hora de la radio y en este momento vamos a cambiar de tema, podríamos decir, a hablar de algo también que ha marcado durante el día de ayer, tarde, noche y también durante esta jornada. Una noticia que tiene que ver también con el deporte, en este caso con el gimnasio Energy Fitness Club, que confirmó su quiebra y cerró 29 gimnasios. Bueno, justamente para poder conversar acerca de eso, porque nos han llegado muchos mensajes de WhatsApp al más 569-9207-888 preguntando qué es lo que tiene que hacer el consumidor en estos casos. ¿Qué pasa cuando hay personas que ya pagaron una membresía anual? Por ejemplo, ¿qué pasa si todavía quedaban meses que había que seguir pagando? Bueno, esa deuda sigue corriendo, etcétera. ¿Cuáles son los derechos del consumidor también que uno podría apelar? Para conversar sobre eso, estamos conectados a esta hora con Hernán Calderón, presidente de Conadecus. Hernán, muy buenas noches, ¿cómo está?
2: ¿Qué tal, Venezuela? ¿Cómo estás?
1: Muy bien, gracias. Hernán, bueno, primero que todo, esta noticia golpeó a muchas personas durante estas últimas horas, sobre todo a quienes están pagando todavía una membresía. Incluso hay personas que indican y también denuncian que el día anterior a que se supiese que esta cadena de gimnasios anuncie su cierre, habían ido a inscribirse para una membresía anual. ¿Qué es lo que se puede hacer? ¿Qué se puede recomendar en estos casos?
2: Mira, esto no es primera vez que pasa. Hace algunos meses atrás pasó con el gimnasio Pacific.
1: Ya, sí.
2: También pasó lo mismo, idéntico. Idéntico. Esta es una práctica. Es probable que ya ellos hayan hecho, y ya es un tema más judicial, más de civil, para ver qué movimientos hicieron con el patrimonio antes de declararse en quiebra. Puede que ellos hayan preparado todo este cierre, pero hayan resguardado parte de su patrimonio.
1: Sí,
2: y por lo tanto, ese es uno de los temores que uno puede tener con esto, porque ya hemos visto que algunos que cierran después aparecen en los mismos lugares con otro nombre.
1: Exacto. Bueno, es una de las noticias también que durante el día ha estado dando vueltas, que tiene que ver que la hija del fundador justamente de esta cadena de gimnasios Energy abrió un gimnasio también en otro lugar, en Los Trapenses, y todo esto en medio de la quiebra de la cadena. O sea, llama la atención, y de alguna forma también las mismas personas indican que esto vendría siendo una burla.
2: Bueno, por eso nosotros lo que recomendamos aquí es una acción mucho más amplia que solamente hacer demandas colectivas. Mira, hay un problema que tenemos nosotros con las demandas colectivas contra las empresas que se puedan declarar en quiebra. ¿Por qué? Porque en la quiebra, con el patrimonio, el liquidador va a privilegiar, y la ley establece que están en primera línea, el primero son los trabajadores y las cotizaciones previsionales, todo lo que se recaude.
1: Claro.
2: Los segundos son los acreedores, y en el último lugar van los consumidores. Por lo tanto, obtener una compensación es casi imposible.
1: Es casi imposible. O sea, pero no, tampoco ahí en la parte legal podríamos hablar también de una estafa, o sea, estar vendiendo planes un día antes de que esto esté en quiebra.
2: Completamente, completamente verdad. Es una verdadera estafa. En el otro gimnasio, el Pacific, hasta el día antes también estaban vendiendo los planes, y vendieron planes hasta el día antes del cierre. Pero ellos ya habían hecho, ya habían solicitado la quiebra.
1: Claro.
2: Por lo tanto, nosotros, si tú quisieras hacer una demanda colectiva, la verdad que puede tener éxito, pero no hay de dónde sacar para poder compensar a esos consumidores, porque están en el último lugar.
1: Claro, ¿no?
2: Es algo que tenemos un vacío en la ley.
1: Sí.
2: Nosotros hemos dicho de que primero debieran estar los trabajadores, después los consumidores, porque son los principales afectados. Si más afectados que los consumidores no pueden ser en estos casos, y como dices tú, es una estafa.
1: Claro, es que llega a parecer insólito que no puedan tener ninguna respuesta por ninguna parte. De hecho, la misma página web de este gimnasio ya ni siquiera está en funcionamiento.
2: No.
1: Desapareció.
2: Porque ya, claro. Entonces, las únicas posibilidades que hay, tomar medidas precautorias y que en el procedimiento

0: quiebra el liquidador y se presenten los recursos necesarios para poder investigar si hubo traspaso de patrimonio previo, muy previamente a la declaración de quiebra, y que estén ocultando parte del patrimonio para que en definitiva no quede nada.
1: Perfecto.
0: Porque eso es lo que puede suceder.
1: Claro.
0: De todas maneras, nosotros hemos analizado esto en distintas ocasiones para poder tener una cantidad suficiente de personas para poder, en una eventual posibilidad de hacer una demanda colectiva, que es lo que nosotros podemos hacer desde la ley del consumidor, porque aquí hay un incumplimiento de contrato. Eso es lo que uno puede demandar. Demandar el incumplimiento del contrato por la ley del consumidor.
1: Uh-huh. ¿Mm? Y eso, bueno, probablemente se va a demorar, y también tiene, en el fondo, las personas para responderles la pregunta, porque una de las grandes preguntas en este momento es, ¿hay que seguir pagando la mensualidad de algo que no existe?
0: Bueno, ahí es donde hay que hacer la oposición por el incumplimiento de contrato.
1: Ya, pero en claro, ese caso entonces, o sea, había que pagar y después hacer este otro tema legal.
0: Claro, porque yo no estoy teniendo el goce y el uso por el cual pagué para poder usar ese gimnasio. No, pero para eso hay que hacer procedimientos para poder anular esos contratos.
1: Sí. No, y son muchísimos contratos a lo largo de todo el país.
0: Claro, entonces nosotros le llamamos a las personas, que aquí podemos hacerle un llamado. Nosotros tenemos nuestra página con adecu.cl, que nos manden todos sus casos uno a uno para tener la información suficiente para poder ir orientándolos y haciéndoles orientación, recomendación, cuáles son los pasos a seguir, y en la eventualidad de que pudiéramos ver algún espacio para hacer una demanda colectiva, tener a lo menos más de 50 personas.
1: Perfecto. ¿Hasta el momento han llegado algunas solicitudes?
0: No tengo claro si nos han llegado. La otra vez llegaron algunas del otro gimnasio, pero no llegaron suficientes.
1: Ya, ese es un tema importante también. Bueno, lo que me han contado también acá el WhatsApp de la radio es que se están organizando. Es muy reciente, por supuesto, todos están buscando información. Y por eso mismo también, Hernán Calderón, quiero agradecer el tiempo con nosotros para que nos pueda contar también estos detalles y orientar a las personas. Y por supuesto también que seguimos en contacto para más adelante también ver en qué queda y si efectivamente se logra también realizar esta demanda colectiva.
0: Exacto. Bueno, mucha gente lo pagó adelantado.
1: Sí.
0: Ese es el problema.
1: Es que
0: los planes,
1: es lo que solicitan.
0: Todo uno paga el año completo, todo eso. Entonces, recuperar esa plata es un tema muy difícil, porque sí, ya la empresa se declaró en quiebra. Mira, sí, yo te voy a poner un solo ejemplo. Había una, en pandemia se declaró en quiebra la casa de la novia. Cientos de mujeres mandaron a hacer sus trajes de novia, los pagaron y no pudieron recuperar nada.
1: Sí, no, es que...
0: Porque
1: insólito.
0: Eso es, ¿por qué? Porque primero están los trabajadores, después están los acreedores, y al final cuando llega la posibilidad de que compensen a los consumidores, ya no hay plata. No queda recurso, no hay más patrimonio. El patrimonio no alcanza para que tienen los bancos, que son acreedores muchas veces de ellos, tienen deuda, todo. Y tienen que pagar las imposiciones, los sueldos, cotizaciones previsionales, todo tiene que pagarse. El primer gasto que hace el liquidador es pagar eso. Por lo tanto, cuando llega al momento de los consumidores, no hay nada.
1: Así es.
0: Las personas demandaron, pero no había más patrimonio. Esa es la realidad. Yo, pues a lo mejor es un poco dura, pero esa es la verdad. Este es un vacío que hay, en donde nosotros hemos dicho de que la prioridad debieran ser los trabajadores, los consumidores y después los acreedores, y no ir los consumidores en el último lugar.
1: Claro, o sea, y bueno, es que de verdad llega a ser insólito, además que ha ocurrido tantas veces y que todavía siga este vacío. Es impresionante también toda la cantidad de personas que perdió dinero, incluso que se inscribió el día anterior. Entonces, ahí ya estamos hablando derechamente de una estafa. Se sabía lo que iba a pasar y siguieron vendiendo los planes hasta el último minuto. Y eso es lo que, claro. Que las personas también se sienten estafadas, se sienten también vulnerables. Por eso también es tan importante lo que dice usted, que tiene que ver con el cumplimiento del contrato, Hernán.
0: Esto es lo que hay, un incumplimiento de contrato.
1: Así es.
0: Desde el momento que se rompe. Por lo tanto, esa es una acción que hay que hacer para darle término a ese contrato, porque aquí no hay un término de contrato unilateral por parte de ellos, sino que simplemente hay una apropiación indebida del dinero que pagaba aquí anticipadamente para ocupar un servicio durante un año y lo pudo ocupar, no lo alcanzó a ocupar a veces ni un día.
1: Así es. Bien, Hernán Calderón, presidente de la Corporación Nacional de Consumidores y Usuarios con ADECUS, quiero agradecer el tiempo con nosotros para conversar aquí en Bio Bio, la radio.
0: Listo, con gusto.
1: Que esté muy bien, buenas noches.
0: Adiós, buenas noches.
1: Bueno, ahí estaba clarísimo. Vamos a seguir leyendo sus mensajes al +569 9200 7888 y disfrutamos a esta hora, cuando son las 22:50, de música Dua Lipa y Maná. Oye, mi amor.

0: minutos, estamos haciendo la hora de la radio y vamos a conversar también de otro tema importante, porque sociedades científicas y de pacientes buscan actualizar el GES para poder incorporar terapias que reducirían hospitalizaciones y mortalidad cardiovascular. Bueno, para hablar justamente acerca de este tema, estamos conectados a esta hora con la doctora Tamara Borges Villagra, presidenta de la Sociedad Chilena de Nefrología. Doctora, muy buenas noches, ¿cómo está?
1: Hola, buenas noches, Camila. ¿Bien? ¿Bien y tú?
0: Muy bien, gracias. Doctora, bueno, para ir al grano, en realidad, me gustaría también saber cuál es el debate sanitario y presupuestario que se instala hacia este 2027 en torno a este tema.
1: Sí, lo que pasa es que esta terapia que nosotros como sociedad estamos respaldando intensamente y queremos ver la posibilidad de poder actualizar el GES este año, es porque tenemos demasiados pacientes en diálisis, pacientes que están con distintas molestias y con disminución de su calidad de vida en general. Tú sabes que hay mucha gente que tiene enfermedad renal crónica y más de 30.000 pacientes aprox 30.000 pacientes están en hemodiálisis actualmente. Y esta terapia es una terapia que viene a disminuir, como decías tú, la mortalidad cardiovascular, las hospitalizaciones, las infecciones, y le da una mejor calidad de vida a los pacientes.
0: Perfecto.
1: Ya en Chile hay más de 23 hospitales públicos que lo tienen, que ya están incorporados, pero el problema es que no está en la red privada, digamos, porque los pacientes se derivan a diálisis privada. Y en esa diálisis no está el tema de la hemodiafiltración, que es esta técnica, porque no hay una codificación de FONASA. Entonces nosotros estamos empujando para que esto se pueda codificar y se le pueda dar a los grupos prioritarios que más lo necesitan en este momento.
0: Doctora, bueno, este viernes 5 de junio ustedes realizaron ahí una jornada de trabajo que reunió distintas entidades, sociedades científicas. Me gustaría saber en el fondo cuál fue esta conclusión, podríamos decir, de esta instancia que convocó a distintos representantes de la Sociedad Chilena de Nefrología.
1: Sí, bueno, no solamente estuvimos de la Sociedad Chilena de Nefrología, también nos acompañó Senfertial, nos acompañó ASOI, tanto sus representantes de la región del Biobío como a nivel nacional. Distintas entidades importantes que obviamente de distintos puntos de vista ven cómo poder apoyar en mayor medida a nuestros pacientes en general y mejorar su sobrevida y calidad de vida, ¿ya? Así que la conclusión mayor es obviamente que estamos todos alineados en este enfoque de poder llegar al ministerio y poder solicitarle para este año presupuestario, digamos, de aquí a fines de año, que se pueda actualizar la canasta GES de la enfermedad renal crónica, el número uno, el problema de salud renal número uno, ¿ya?
0: Sí, de todas maneras. Estoy acá también leyendo cuáles son sus principales impactos sanitarios proyectados, entre ellos está la disminución de hasta un 33% en la mortalidad cardiovascular de pacientes complejos, está también la reducción de hospitalizaciones y complicaciones severas asociadas, por supuesto, también a la insuficiencia renal. Por acá, lo que usted indicaba recién, la liberación estimada de 6.091 días de camas al año en la red pública, es un número tremendo.
1: Sí, probablemente lo que pasa es que, bueno, el sistema de salud es bien complejo y hay distintas entidades relacionadas y obviamente en global, a través de gastos indirectos que podríamos disminuir incluso al incorporar esta técnica, disminuir en más de 6.000 días cama al año de hospitalización por complicaciones de los pacientes. Los pacientes se hospitalizan por mucho enfermedad cardiovascular, accidentes vasculares, infartos, etcétera, y además infecciones, ¿ya? Y toda esta terapia disminuye tanto eso como el riesgo de infecciones. En promedio, un paciente enfermo renal ocupa 11 días cama. Esto lo disminuiría considerablemente y indirectamente bajaría los costos de hospitalizaciones, de GRD, de incluso de ocupar camas que cuando el sistema público está colapsado, de tener que derivarlo a la red privada, digamos.
0: Claro.
1: Que es mucho más caro.
0: Doctora, ¿ya? ¿Dónde podemos encontrar más información acerca también de estas proyecciones?
1: Toda esa información, bueno, nosotros como sociedad chilena tenemos, aparte de tener las normas técnicas de nosotros, como sociedad publicada en nuestra página, nuestro comité es súper activo, el comité de diálisis de nuestra sociedad, es súper activo en este tema y es uno de nuestros pilares durante mi gestión, de hecho, de tratar de incorporar esta técnica en Chile. Toda esa información

0: información se puede recabar tanto en nuestras páginas o solicitarlo a través de nuestra sociedad también.
1: Buenísimo. Doctora Tamara Borges.
0: Además, nosotros
1: Villagra, ¿sí?
0: lo tenemos presentado ya, mandamos esto a FONASA para que está un dossier con toda la información y ya fue enviado a FONASA, así que estamos a la espera de que FONASA nos comente.
1: Buenísimo, vamos a estar atentos ahí a esa respuesta.
0: Sí.
1: Doctora Tamara Borges Villagra, presidenta de la Sociedad Chilena de Nefrología, quiero agradecer su tiempo para conversar con nosotros acerca de este tema tan importante. Que tenga una muy buena noche.
0: Igual, buenas noches Camila, muchas gracias por la oportunidad.
1: Que estén muy bien, chao, chao. Bien, estamos a solo segundos de las 23 horas. Nos separamos un momento con El Informador y ya estamos de regreso.
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4: ¿Cómo están? Muy buenas noches, sean bienvenidos y bienvenidas al Informador de las 23 horas. Partimos con información policial, nos cuenta Jorge Villegas.
5: Claro, tiene que ver con un hecho que se desarrolló durante esta jornada en la comuna de Vitacura, donde 12 adolescentes ingresaron a una automotora ubicada en ese sector intentando sustraer justamente un vehículo que se encontraba en ese lugar. Todo esto fue frustrado producto de las alertas de seguridad de ese local. Sin embargo, los adolescentes lograron sustraer las llaves de distintos automóviles y también algunas especies en su interior. Con el paso de los minutos es que Carabineros tomó conocimiento de este hecho y comenzó entonces una búsqueda de las inmediaciones de esta automotora, logrando dar entonces con estos adolescentes de 15 y 17 años pasando a control de detención durante esta jornada. Uno de ellos mantiene antecedentes por ley 20.000 de drogas y estamos a la espera entonces de si se dicta o no alguna medida cautelar en contra de estos adolescentes vinculados a este intento de robo de un vehículo en una automotora en la comuna de Vitacura.
4: Gracias, Jorge. Y en otras informaciones, el diputado del Partido Republicano, Stefan Schubert, tildó de inaceptable la entrega de errónea de cédulas de identidad a migrantes por parte del Registro Civil. Más detalles nos entrega Josefa Eschiamaro.
6: El diputado oficialista afirmó que es absolutamente inaceptable que haya ocurrido una entrega de cédulas de identidad de manera no correspondiente, ahondando en que es un error que se dio en más de dos oportunidades. Asimismo, afirmó que quienes estaban a cargo del registro civil e identificación en dicho periodo deben dar explicaciones de por qué sucedió y que además se debe justificar que recién se sepa dos años después de haber ocurrido. El parlamentario afirmó también que espera que las investigaciones comiencen y avancen por parte de la Contraloría General de la República, porque a su juicio se está frente a la Comisión de Delitos Graves. Por último, el diputado afirmó que esperan tomar medidas para realizar investigaciones desde la Cámara de Diputados, ya que le parece una situación totalmente compleja. 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
4: El diputado Raúl Leiva calificó como un acierto la nominación del subsecretario Máximo Pavés, quien lleva más de 15 días como vocero de contingencia. Sebastián Cornejo nos cuenta los detalles.
7: Luego de la salida de Mara Cedini como vocera de gobierno y la incorporación del ministro del Interior, Claudio Alvarado, en su reemplazo, el subsecretario de la misma cartera, Máximo Pavés, ha recibido respaldo a través del tablero político. Voces tanto del oficialismo y de oposición han evaluado positivamente el rendimiento del militante de la UDI, quien fue ministro subrogante de las Express durante el gobierno de Sebastián Piñera. Raúl Leiva, diputado del Partido Socialista, remarcó que dentro del alto nivel de improvisación y descoordinación del gobierno, el principal acierto fue nombrar a Máximo Pavés como vocero, ya que en sus palabras, no solo es capaz de generar articulación política y entenderse con quienes piensan distinto, sino que también conoce cada una de las materias por lo que es capaz de articular y comunicar en estas instancias. Pavés es abogado y profesor de Derecho Constitucional. Entre las declaraciones que ha emitido, destaca la defensa del ministro Rabat por eventuales indultos abusadores de menores y la negación de un fracaso tras la salida de Steinert y Cedini del gobierno. 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
4: La diputada del Partido Nacional Libertario, Gloria Navellán, destacó el avance en la construcción de la zanja fronteriza en el norte del país. Nos amplía Sebastián Catalán.
8: Esta semana, el ministro del Interior, Claudio Alvarado, dio a conocer ante la Comisión de Zonas Extremas del Senado que las zanjas construidas en el norte del país presentan un 50% de avance en su primera fase de ejecución, en el marco del Plan de Fortalecimiento Fronterizo. Ante esto, la parlamentaria de la Comisión de Seguridad Ciudadana de la Cámara, Gloria Navellán, cree que el avance de las

0: Franja, junto con la implementación de drones y el aumento de vigilancia militar en la zona norte, son buenas señales de parte del gobierno de cara al control de la inmigración irregular. Junto con ello, la diputada del Partido Nacional Libertario mostró su preocupación por la corrupción en las entidades formales del país, luego de la detención de un ejecutivo bancario que formaba parte del Tren de Aragua. Para Navellán, el combate contra el crimen organizado va de la mano con la situación de las inmigraciones irregulares, por lo cual afirmó que son materias que deben trabajarse en conjunto.
1: La comuna de Valparaíso, los vecinos de Placilla, podrán acceder este martes 9 de junio a una jornada de atención social especial en terreno. Nos informa Aníbal Rosales de Radio Bio Bio en Valparaíso.
2: La delegación de Placilla realizará una atención social especial este martes 9 de junio entre las 9:30 y las 12 horas. Esto en la sede de la Junta de Vecinos 145B, Reconstruyendo Placilla, ubicada en la calle Galway 191. Esta iniciativa a desarrollar en Valparaíso busca acercar a distintos servicios y trámites a la comunidad, incluyendo gestiones relacionadas con el registro social de hogares, subsidios familiares y de agua potable, extensión de aseo domiciliario, ficha socioeconómica FUAS, entre otros. De manera especial, esta jornada contará con la participación del Departamento de Vivienda, Barrio y Territorio, la Oficina Comunal de Personas Migrantes, el Programa de Acompañamiento Social y un vacunatorio del CEFAM de Placilla. Desde la organización hicieron el llamado a los vecinos a aprovechar esta instancia que busca facilitar el acceso a los beneficios y servicios públicos. Desde la región de Valparaíso, Bio Bio la radio.
1: 23 horas con 5 minutos. El cielo en Santiago se encuentra nublado y con bruma. La temperatura es de 8 grados y la humedad es del 91%. Quédese en compañía de la radio. Que tenga muy buenas noches.
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1: 23 horas con 12 minutos, estamos haciendo la hora de la radio, revisando también por acá todos sus mensajes. Recuerden que nos pueden escribir al más 569-9207888. Y les quiero contar que por acá estoy con un invitado especial en el estudio, muy bien acompañada en esta oportunidad, con Álvaro Campos, escritor y editor y fundador de Gol Triste Ediciones, autor de los libros Colocolino y 91. Vamos a hablar sobre eso. Primero que todo, Álvaro, bienvenido, ¿cómo estás?
2: Muy bien, gracias por invitarme.
3: No, no. También de la voz, así que aprovecho de pedir disculpas al
1: tío. Pero eso tiene que ver también con el fútbol directamente.
3: Sí, sí, por jugar muy tarde, con mucho frío.
1: Hay que cuidarse, Álvaro. Bueno, no, voy a hacer una pequeña introducción para que todos los que nos están escuchando lo comprendan, pero a 35 años de la única Copa Libertadores ganada por un club chileno, hay que entender que este libro del que vamos a hablar, 91, vuelve a poner en esta conversación todo lo que tiene que ver con el impacto deportivo, social, cultural que tuvo el título de Colo-Colo es en el año 1991. Y en ese mismo sentido, hay que entender que tampoco que este libro no es solamente fútbol, no vamos a hablar solamente de fútbol, ya que también este libro reconstruye cómo ese triunfo marcó a un país que recién vivía la transición de la democracia. Hay relatos, memoria popular, historias de época. Bueno, y todo esto también que tiene que ver con el aniversario, ¿cierto? En el contexto del aniversario de una mirada cultural deportiva, justamente. Álvaro, cuéntanos, ¿qué nos puedes decir acerca de este libro, 91?
3: Sí, pues mira, volviendo a conectar con la historia de mi pésimo estado de salud, pasa que uno no debería hacer esos desarreglos, pero todo lo que tenga que ver con el fútbol te

0: lleva de vuelta a la infancia.
1: Así es.
0: Entonces uno tiene 43 años, pero si es que te invitan a una pichanga, no lo dudas, porque ese es el lugar donde te vuelves a sentir ese. Y hay algo muy lindo que para mi generación, que yo tenía 8 años cuando ganamos la Copa Libertadores, y me acuerdo de todo.
1: De
0: y
1: todo.
0: Cada vez que vuelve a ser 5 de junio, vuelvo a tener 8 años y es bacán. Yo creo que también por eso es tan lindo el vínculo dentro de las familias de grandes y chicos, porque no son grandes y chicos en el estadio. Todos tenemos la misma edad espiritual de cabros, chicos que están felices de que se les concede el deseo de que la pelota entre al arco.
1: Así es.
0: Como que en ese momento de éxtasis, no hay diferencias de rango, de edad, de género, ¿cachai? Es una cosa muy universal.
1: Ahí me quiero también colgar de tus palabras, Álvaro, y entender también por qué de alguna manera ese logro hoy en día sigue teniendo también tanto peso en la memoria del fútbol chileno. Porque, como dices tú, a ti te marcó cuando eras pequeño, y a muchos más también los marcó.
0: Sí, pues, hay algo medio irrepetible de que los hinchas de otros equipos fueron colorinos por un día, ¿cachai? O durante esa temporada. A nosotros en la editorial Gol Triste, aprovecho de pasar el dato, que arroba Gol Triste para que nos sigan en todas las redes sociales, nos gusta decir que Colo Colo es una fiesta a la que a todo el mundo le tiene que caer la invitación. Aunque sean de la U, de la Católica, del equipo que sea, Unión Española, ¿cachai? Están todos cordialmente invitados. Vengan cuando quieran, sigan siendo chunchos, cruzados, lo que sea. Aquí los vamos a recibir bien. Y por eso me gusta mucho esta cosa, la cultura de los boyalvos, de los cruzalvos, que se da mucho en las familias, de mucha gente que es de equipos más chicos o de regiones, que tiene como doble identidad, doble camiseta. A mí me encanta eso, porque Colo Colo tiene que ser algo inclusivo, como lo fue el 91, en que fue la primera vez que se sentaron a la mesa gente de izquierda, de derecha, ¿cachai? Gente de otros equipos. Una vez Pedro Carcuro dijo, además que era Colo Colo, y yo no soy Colo Colino. Pero Colo Colo significa tanto y para tanta gente. Yo creo que por ahí va.
1: Por ahí va. Y también en ese mismo sentido, bueno, yo tengo el libro acá en mis manos, Álvaro. Primero que todo, contarles que este libro no solamente es un libro con estas historias que estamos comentando, sino que también tiene dibujos que están hechos por ti, creados por ti. Eres el autor, además del libro, de todo lo que tiene que ver con las ilustraciones.
0: Sí.
1: Cuéntanos un poquito acerca de eso.
0: Son, bueno, un poquito por la irresponsabilidad de la editorial. Primero queríamos hacer un libro de fotos.
1: ¿Ya?
0: Pero después,
1: así partió.
0: Claro, pero un amigo más responsable y más inteligente también nos preguntó si queríamos los derechos, y nosotros no lo habíamos pensado. Entonces, pues, buscamos a ilustradores, gente cercana, y no daban los plazos, porque los ilustradores se toman su pega en serio. Y ante la emergencia, porque queríamos sacarlo para conmemorar los 25 años, esto fue el 2016, como último recurso yo dije, bueno, en la escuela uno, mientras la profesora trataba de educarte y hacerte una mejor persona y enseñarte cosas valiosas, uno se dedicaba a dibujar a los jugadores de Colo Colo. Entonces, qué mejor que hacerlo en una croquera con un lápiz pasta y chao.
1: Pero Álvaro, tú igual tenías nociones de dibujo o algo, porque yo aquí estoy viendo los dibujos y yo no dibujo así, por ejemplo.
0: Si hubieras tenido 8 años, en 1991,
1: probablemente
0: hubieras dibujado muchas veces a los jugadores de Colo Colo. Y yo tenía además la costumbre, mi papá me retaba, que yo las revistas de fútbol, yo dibujaba los contornos de los jugadores, ¿cachai? Como que seguía el trazo, y es una clase de anatomía perfecta, porque además son cuerpos perfectos.
1: Sí, es que eso, justamente iba a decir eso.
0: Y en acciones muy dinámicas, ¿cachai?
1: No, dibujas muy bien, así que felicitaciones por ese talento, tengo que destacarlo. Bueno, y ahí en ese mismo sentido también, Álvaro, ¿qué hizo tan especial al equipo en 1991, más allá de los nombres y también de los resultados que pudieron tener en ese momento?
0: Yo creo que hay una cosa que tiene que ver, esto lo aprendí después,
1: ¿ya?
0: Además, es súper importante, que yo me acuerdo que la mañana siguiente un político salió en la tele diciendo tantos años que esperábamos ganar la Copa Libertadores, y para mí era como muy natural, porque yo venía recién abriendo los ojos al fútbol hace un año, que seguía religiosamente la tabla de posición y todo. Entonces para mí que Colo Colo ganara era lo más natural del mundo, y claro, después cuando crecí me di cuenta que en realidad era muy excepcional.
1: ¿Y ahí cómo se le puede explicar eso a las nuevas generaciones que no han vivido justamente algo de esa magnitud?
0: Sí, pues a nivel selección también se da el mismo fenómeno con los cabros chicos de las dos Copa América, que pensaban que aquí viene Chile, córranse, y ahora volvieron a nuestra realidad de pan duro y frustración, y ahora van como 68.

0: mucho equipo al Mundial y nosotros quedamos últimos en Sudamérica. Entonces, bueno, bienvenidos. Así se siente ser hincha de la selección chilena. Y en el caso de Colo Colo, además se da una cosa por esas hermosuras de la historia que se suceden, de que Colo Colo llegó a la final el 73, justo antes del golpe, meses antes del golpe. Un equipo también muy con mucha relación simbólica con el gobierno de Salvador Allende, en que el Pollo Belli, Carlos Caselli y sobre todo Zorro Álamos también le meten esta cosa obrera, popular, campesina. El Zorro Álamos, que además fue el director técnico del Valle Azul, fue el que les inculcó a sus jugadores que cada vez que Colo Colo gana, al día siguiente, el desayuno del obrero, la marraqueta es más crujiente y el tecito es más dulce. Y esa frase quedó en el imaginario colectivo nacional.
1: Se usa, pero no solamente para el fútbol, él finalmente se ocupa para todo.
0: Exacto. Y ya como que quedó.
1: Parte de la cultura chilena.
0: Me acuerdo que una vez Maxi Falcón, cuando yo le expliqué esto, me dijo, ah, por eso que cuando le ganamos a la U me mandaban tantas fotos de desayuno, yo no entendía.
1: De la marraqueta.
0: Claro, lo arrobaban en historias de Instagram con alguien desayunando, ¿cachai? Y él no entendía, entonces bueno.
1: Ahí tuvieron que explicárselo.
0: Exacto,
1: para que lo entienda. Bueno, en este libro...
0: Y termina la dictadura, perdón.
1: ¿Sí?
0: Y termina
1: ¿sí?
0: la dictadura, empieza esta transición democrática, que los auditores lo juzgarán como mejor prefieran, pero... Y sucede esto, ¿cachai? Entonces también está la foto con Allende del plantel del 73, está la foto de Elwin recibiendo al plantel del 91 en La Moneda. Y hay una correlación ahí, ¿cachai?
1: De todas maneras. Bueno, este libro, como decía Álvaro, aparecen también partidos que son clave. Y ahí para que también motivemos a quienes nos están escuchando ahora para que lo puedan comprar, buscar. Y que tiene que ver cómo Boca Juniors, Olimpia y la final también en el Estadio Monumental. Entonces, todo esto son momentos importantes de esa campaña. También, ¿qué crees tú que se puede destacar como un resumen de lo que fue en 1991, todos esos partidos claves, como lo decíamos recién, el de Boca Juniors, Olimpia y esta final en el Estadio Monumental?
0: Mira, mi mujer es veranista.
1: ¿Ya?
0: Estoy casado, le mando un saludo.
1: Muy bien.
0: Yo soy muy inviernista y la editorial Gol Triste, en su declaración de principio, también se plantea como una editorial inviernista. Y para la gente que no lo vivió, bueno, imagínense que era un equipo espectacular, pero además hacía mucho frío. Hacía mucho frío. Un otoño santiaguino lleno de smog y frío.
1: Ese frío que duele los huesos, podríamos decir, ¿o no?
0: Y además esta sensación de esperanza y alegría que... Además hay algo muy lindo que pasa con esto, me he dedicado a pensarlo. En ese subir, cuando primero goleamos a los uruguayos 4-0, y ahí nos dimos cuenta que esto iba en serio, después los argentinos y en la final con los paraguayos que nos habían hecho trampa hace 2 años, no sé si cacháis esa historia, después te la cuento. Pero en ese subir anímico está la esperanza. Y la expectativa, la esperanza es lo que más moviliza al hincha del fútbol. Que no es lo mismo que el éxito, ¿cachai? Mucha gente dice, que hinchas de X equipo se acostumbran a ganar. Y cuando un equipo se acostumbra a ganar, la reacción no es la misma. Pero cuando van hacia arriba, ¿cachai? Como un equipo de segunda que va a ascender a primera división, ahí es cuando pasa la magia. No cuando el equipo sale campeón siempre, sino cuando está a punto de ser campeón. Cuando quedan 5 partidos, cuando estamos en esa recta final, ahí se da la cosa más rica. Y cada club en su nivel de juego tiene esos momentos en que parece que los astros se alinean y se nos va a dar lo que queremos. Eso es muy lindo. Y eso pasó en el 91.
1: Fue lo que pasó justamente. Hay una pregunta que me llega por acá también al WhatsApp de la radio que tiene que ver también con algo que yo, a lo mejor ahí me puedes explicar tú más, pero tú también realizas... ¿Cómo es la palabra?
0: Arellenizaciones.
1: Exacto, a los refuerzos de Colo Colo. ¿En qué consiste ese proceso y por qué también es tan importante que un jugador entienda la historia del club que va a representar?
0: Eso mismo.
1: De alguna forma, eso también tiene que ver con la educación,
0: claro,
1: ¿cierto?
0: Claro, y no quiero dar la lata con una clase de historia, pero el 95 se dicta la ley Bosman, que cambia el fútbol para siempre. Y cuando muchas veces los hinchas y los periodistas y etcétera se quejan de que los jugadores de hoy no mojan la camiseta como los de antes, hay una mentira ahí. Porque el 95 lo que pasó fue que se admitió que los jugadores europeos no cuentan como extranjeros. Y entonces las transferencias que antes solamente eran 2 jugadores extranjeros por país, 3, 4 por país, después ya eran todos. Y esto nos lleva al fútbol moderno en que

0: Sí.
1: Y los que no se van a Europa vacían el mercado argentino. Entonces los buenos de Chile se van a Argentina y ¿cachai? Entonces tenemos lo que va quedando. Y además, como hay tanta transferencia, los jugadores pasan 6 meses en cada club.
0: Ah.
1: Y pueden estar en un club como en el otro y es como el chiste de los Simpsons, que está como que dicen Hello St. Louis y están en otra en otra ciudad, ni se acuerdan, sí. Y en cada presentación dicen, sí, voy a defender esta camiseta que es un grande, bueno, ¿y qué nos puedes contar? No, me dijeron este nombre y yo voy a dejar la vida por estos colores.
0: Claro.
1: ¿Cachai? Entonces, nadie le puede pedir a un jugador que va a llegar a Colo Colo que sea hincha, fanático, ni que se sepa la historia, ni que le importe, porque al final son profesionales, no son hinchas, y está bien. No le puedo pedir a que jueguen como hincha. Yo soy hincha y juego pésimo.
0: Claro.
1: No quiero que jueguen como yo. Pero sí que sepan dónde están.
0: Eso es importante.
1: Que sepan cuánto nos importa y lo importante que es Colo-Colo para la cultura chilena. Sí, es muy profunda la relación que tiene Colo-Colo con la historia de este país.
0: Y ahí también están llegando mensajes que nos dicen y recuerdan situaciones de pequeños, también como partiste de la entrevista hoy día, Álvaro, y dicen, por acá, Luis Contreras, yo estuve en el partido de Colo-Colo, Boca en la pelea. Tenía 15 años y se ríe también recordando ese momento. Por acá hay otro auditor que dice, pero Don Elías Figueroa no salió para Europa, pero igual es el mejor de la historia, nos dice. Empezaron a llegar comentarios. Bueno, Colo Colo, grande Colo Colo de mi corazón, nos dice por acá Carolina Amalgue, que también que nos está escribiendo. Y bueno, y así empiezan también a salir distintas historias. Me imagino que también en la construcción del libro surgieron nuevas historias, aparecieron también otros recuerdos.
1: Claro. Y también en revisar la prensa de la época, que va dejando el testimonio, y no sé, pues me pone Decidor, por ejemplo, que la revista Análisis y la revista Cosas sacan un capítulo especial de Colo Colo Campeón. Pero imagínate que dos revistas más
0: se suman a la locura que en ese momento era.
1: Exacto, es como la Beatlemanía.
0: Sí. Ahí. Y por acá, mira, nos dice, esa noche de junio, todos los clubes chilenos fuimos Colo Colo. Luis Pérez.
1: Exacto.
0: Dice, nos saluda desde su glorioso Magallanes, que nos está escribiendo por ella. Fiel auditor también de acá de la radio. Álvaro, también me gustaría preguntarte, bueno, a estos ya 35 años del título, ¿crees que la Copa Libertadores de 1991 entonces sigue siendo este el gran relato colectivo del fútbol chileno a nivel de clubes?
1: A nivel de clubes, sin lugar a duda. No me gustaría dejar afuera de la conversación también la Copa Libertadores femenina que se consiguió el 2012, que por razones del propio desarrollo de ese deporte no tuvo la repercusión que mereció. Y yo creo que más con el tiempo, a medida que va pasando, se va tomando el peso de que realmente la hicieron, ¿cachai? Y merecen ser tratadas como con el mismo respeto y con el mismo estatus que los campeones del fútbol masculino. Y también, por supuesto, que están las Copa América y también está la Copa Sudamericana de la Chile, ¿cachai? El fútbol da muchas alegrías en distintos lugares, ¿cachai? O sea, un equipo que se salva del descenso te puede dar mucha alegría. No vamos a entrar a competir. ¿Quién juega mejor? ¿Quién da más alegría? Eso es muy subjetivo y lo podemos discutir para siempre. Pero yo sí diría algo sobre el plantel, que es muy importante que lo empecemos a tomar de esa forma. Que cuando soy muy beatlemaníaco, entonces me voy a desviar para hablar de los Beatles. Y cuando la reina Isabel condecora a los Beatles, mucha gente de guerra, que está ahí, generales, qué sé yo, se ofendieron de que a estos cabros pelucones les dieran el mismo premio que a nosotros. Y muchos rehusaron el premio, o algunos que ya lo habían recibido lo devolvieron.
0: Mm.
1: Y John Lennon, famosamente, en esa época dijo, nosotros le hemos dado mucho al país sin necesidad de subirnos a un tanque.
0: Claro.
1: De la misma forma, es momento de que Chile empiece a pensar quiénes son los héroes patrios.
0: Claro. Y esto es parte de la historia de Chile.
1: Exacto. Y los héroes patrios son Jorge González, Violeta Parra, que está ahí, Roberto Mata, Pablo Neruda, Raúl Ruiz, Nicanor Parra. El plantel de Colo-Colo 91, lo que le hizo sentir esa noche a un país completo, nadie se olvidó.
0: Nadie se olvidó. Es parte de nuestra historia.
1: Exacto.
0: Álvaro, por acá también me dicen que te pregunte. ¿Qué opinas también acerca de la figura de Mirko Josic y el técnico croata? Bueno, el técnico croata.
1: Sobre eso mismo, en la editorial Gol Triste hicimos, a través de Chile Transparente, la consulta de cómo habían variado los nombres Marcelo Pablo y Mirko durante esos años.

0: Ya.
1: Y publicamos la gráfica. Así que los que tengan dedos rápidos para el googleo lo van a encontrar. Y es impresionante, porque hay como que hay muchos más niños que se llaman Mirko en Chile porque llegó este entrenador yugoslavo croata. Que además también tiene que ver con el fin de la Guerra Fría, se divide Yugoslavia, hay guerra y eso hace que él llegue acá.
0: Perfecto. ¿Sí? Álvaro, quiero agradecer el tiempo con nosotros. Están todos preguntándome acá en el WhatsApp dónde pueden buscar el libro, cómo lo pueden obtener.
1: Sí, bueno, primero que nos sigan en todas las redes sociales posibles. Actuales, inventadas, todavía no tenemos cuenta de OnlyFans, pero no lo descartamos a futuro.
0: Se viene.
1: Gol Triste, busquen en todos lados. Y segundo, que nos pueden escribir a ventas@goltriste.com y ahí nos vamos a comunicar para la venta directa.
0: Perfecto, sí, porque hay muchas personas interesadas en este momento escribiéndonos que quieren leerlo, que quieren ver también las ilustraciones.
1: Encanta. Misión cumplida.
0: Misión cumplida, ¿no? Yo quedé impactada con tu talento al dibujar también, debo decirlo.
1: Muchas gracias.
0: De verdad, es que yo soy de dibujos de palitos solamente. Pero de verdad, muchas gracias por venir, por hablarnos acerca de este tema tan importante, contarnos la historia, tu experiencia, tu testimonio, y por supuesto, nos siguen llegando todavía mensajes contándonos algunas anécdotas. Así que Álvaro, quiero agradecer el tiempo con nosotros acá en Bio Bio la Radio.
1: A ti, muchas gracias.
0: Que estés muy bien, buenas noches. 23:31, nos separamos un momento y ya estamos de regreso.
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1: Carmen Maureira es una de las intérpretes destacadas de la llamada Nueva Ola Chilena, movimiento musical que alcanzó gran popularidad durante la década de 1960 y 1970. Nació el 4 de abril de 1948, inició su carrera siendo muy joven, cuando en una audición, de hecho, en Radio Balmaceda, reveló su talento vocal y le abrió las puertas de la industria musical. Escuchamos a esta hora Carmen Maureira con Bésame Mucho.

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1: 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Es el turno de Yango, nombre artístico de José Gómez Romero, uno de los intérpretes más importantes de la balada romántica en español. Nació en Barcelona en 1940 y desarrolló una carrera que supera las 6 décadas, convirtiéndose en una referencia de la canción romántica, el bolero y, ojo, el tango. Su nombre artístico está inspirado en el legendario guitarrista de jazz Django Reinhardt. Escuchamos a esta hora a Yango con Corazón Mágico.

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2: No volveremos más.
1: Hervé Villard es un cantante francés nacido en París, 24 de julio de 1946. Su fama comenzó en 1965 con la canción Caprichet Fin, un enorme éxito internacional que vendió millones de copias y se convirtió también en un clásico de la música francesa. Este tema relata la nostalgia de un amor perdido y sigue siendo la obra más emblemática de su carrera. Escuchamos ahora a Hervé Villard con Capri s'acabó.

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1: Luz Casal. María Luz Casal Paz. Ese es su nombre de pila. Nació el 11 de noviembre de 1958 en Boimorto, y también ahí destaca por ser una de las voces más prestigiosas de la música española contemporánea. Su carrera comenzó a finales de los años 70, pero alcanzó gran notoriedad durante los años 80 gracias a su potente voz y también su versatilidad para interpretar rock, pop y baladas. En sus primeros años destacó con canciones como Rufino, Loca y No Me Importa Nada, que la consideraron y la consolidaron como una de las artistas más importantes del pop rock español. Escuchamos a esta hora a Luz Casal con Entre mis recuerdos.

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1: Los Ángeles Negros son una de las agrupaciones más influyentes de la música latinoamericana. Fundada en 1968 en San Carlos, revolucionó la música romántica al combinar baladas y boleros con instrumentos propios del rock, creando un sonido innovador que posteriormente sería imitado en toda América Latina. La formación clásica estuvo encabezada por Germain de la Fuente, cuya voz emotiva se convirtió en el sello distintivo del grupo. Entre sus canciones más famosas destacan Como quisiera decirte, Murió la flor, Porque te quiero y Volveré, canción que escuchamos a continuación.

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1: 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Espero que los haya podido acompañar durante estas horas de La Hora de la Radio, con las entrevistas y temas y buena música. Y justamente nos vamos a despedir con buena música, porque un día como hoy, lanzado de hecho el 6 de junio del 2005, fue el tercer álbum de estudio de la banda inglesa Coldplay. Esto en el Reino Unido a través de la discografía Parlophone. El álbum presenta influencias de la música electrónica y fue producido por la banda Danton Supple. Escuchamos a esta hora a Coldplay, Speed of Sound, y me aprovecho de despedir de todos ustedes. Que tengan una excelente noche. Ya viene Nicolai Estañaro con El Trasnoche. Que esté muy bien. Chao, chao.

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1: Buenos días, Chile. Comenzamos una nueva jornada con nuestra música chilena. Aquí está Pedro Mesone con El Solitario, aquí en la radio.

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2: A los 90 años falleció Miguel Amunátegui Monkeberg, fundador de Renovación Nacional e integrante de la histórica Comisión Balech. Hoy será el funeral del reconocido actor, locutor y comediante chileno Julio Jung, que falleció a los 84 años de edad. Con 20 disparos fue asesinado un hombre en plena vía pública de la comuna de Cerro Navia. Al menos 5 delincuentes realizaron un turbazo en un domicilio de la comuna de Ñuñoa. Una de las víctimas es un hombre de 84 años. La Brigada de Homicidios de la PDI investiga la muerte de un niño de 3 años cuyo cuerpo fue encontrado en un embalse de regadío en Chillán. Sin incidentes terminó la marcha contra los posibles indultos presidenciales que fue convocada en Santiago y que llegó hasta las cercanías del Palacio de la Moneda. El gobierno solicitó por pérdida de confianza la renuncia de Manai Pacarati, ex embajadora de Chile en Nueva Zelanda, a su cargo. La oposición se reunirá mañana en un nuevo cónclave para articular una respuesta conjunta frente a la mega reforma del gobierno que se votará en el Senado. Diputados del Partido Socialista cuestionaron los panfletos difundidos por la mesa directiva de la colectividad que ridiculizan la figura del presidente José Antonio Kast. Opiniones divididas generaron los resultados de la encuesta de Cifra, donde un 50% apoya el plan de seguridad presentado por el ministro Martín Arrau. En el exterior, en medio de la tensión en Oriente Medio, el ejército de Estados Unidos derribó 2 drones iraníes que amenazaban el estrecho de Hormuz. A pocas horas de la segunda vuelta presidencial en Perú, un simulacro de votación mostró un empate técnico entre Keiko Fujimori y Roberto Sánchez. En los deportes, la selección chilena de fútbol cayó ante Portugal en el primero de los 2 amistosos que jugará la Roja en Europa. El martes, el combinado chileno se medirá en Francia ante la República Democrática del Congo. Y en el fútbol local, pese a golear por 5-1 a Cobresal, Universidad Católica quedó eliminada de la Copa de la Liga. Ñublense venció 2-1 a la U de Conce y se clasificó a las semifinales de este torneo.
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0: 12 de la noche, 8 minutos.
2: Muy buenos días, bienvenidos y bienvenidas a Radiograma en esta edición de medianoche que hacemos a través de las 43 estaciones de BioBio, la radio en todo el país. Saludamos también a quienes nos escuchan y nos ven a través de la televisión digital mediante la señal de BioBio TV y también a través de BioBio TV.cl. También nuestra señal llega a través de nuestra señal online en audio a través de BioBioChile.cl. Cuando a esta hora en nuestra capital Santiago tenemos en estos instantes una temperatura que alcanza los 6,7 grados, el cielo se encuentra con nubosidad parcial y bruma, la humedad alcanza al 93%. Ayer sábado 6 de junio, las extremas para nuestra capital fueron las siguientes: 5,8 grados, la mínima registrada en la estación Pudahuel a la 1 de la madrugada con 19 minutos, mientras que la máxima alcanzó los 17,2 grados también en la estación Pudahuel a las 15 horas con 55 minutos. Para hoy, en este domingo 7 de junio, Santiago presentará las siguientes extremas: cielo despejado y bruma matinal, y en la tarde tendremos cielo soleado. Extremas para hoy, 4 grados la mínima, 21 grados la máxima para nuestra capital. Si vamos a Concepción, a esta hora les contamos que hay niebla en estos instantes, con 9 grados de temperatura y una humedad que alcanza al 93%. Pronóstico para hoy, para el Gran Concepción, habrá cielo cubierto y neblina por la mañana, y en la tarde cielo nublado con extremas de 8 y 15 grados. Por su parte, Valparaíso y Viña del Mar presenta a esta hora una temperatura de 10 grados con cielo despejado y una humedad que alcanza al 87%. Para hoy, Valparaíso y Viña del Mar presentará cielo con humosidad parcial, variando despejado, y en la tarde cielo despejado. Extremas de 6 y 17 grados, quiero decir. Vamos a

0: Mina a revisar la calidad del aire para distintas regiones de nuestro país. Para esta jornada de día domingo, la región metropolitana presenta aire regular. Sin embargo, si vamos al Valle Central de O'Higgins, para Curicó y Romeral, Concepción Metropolitano, Los Ángeles, Temuco y Padre Las Casas, Valdivia y Osorno, hay alerta ambiental en estos puntos del país. En Talca y Maule, en Linares, hay preemergencia ambiental, mientras que en Coyhaique hay emergencia ambiental. Eso es lo que se prevé en cuanto a la condición del aire. Reiteramos, regiones metropolitana, Chillán y Chillán Viejo, Puerto Montt y Puerto Varas, el índice de condición del aire es regular, mientras que en el Valle Central de O'Higgins, Curicó y Romeral, Concepción Metropolitano, Los Ángeles, Temuco y Padre Las Casas, Valdivia y Osorno, hay alerta ambiental. Preemergencia, atención, en Talca y Maule y en Linares. Y por último, emergencia en la localidad de Coyhaique, en la ciudad de Coyhaique, en la región de Aysén. Es lo que podemos informar en cuanto a la calidad del aire que nos entrega el Ministerio del Medio Ambiente en cuanto al pronóstico de la calidad en la zona centro y sur de nuestro país. Más 569-9207-888 y también está disponible el 800-810-810. El primero, nuestro WhatsApp, donde usted se puede comunicar con nosotros a través de notas de voz, a través de notas de texto, también videos e imágenes que nos puede enviar a través de esta plataforma, así como también está disponible nuestra línea completamente gratuita, que es el 800-810-810. Con esta invitación, comenzamos con la revisión de las noticias que han ocurrido en las últimas horas en nuestro país y en el exterior. A partir de este momento, les entregamos información independiente.
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0: Comenzamos con información de carácter policial, porque un hombre fue asesinado con 20 disparos en las afueras de su casa en la comuna de Cerro Navia. Mientras que en Ñuñoa, 5 asaltantes perpetraron un turbazo en un domicilio de esa comuna y en donde una de las víctimas fue maniatada. El informe policial de la jornada y de las últimas horas que preparó Jorge Villegas.
2: Cerca de las 10 de la mañana de este sábado, un hombre fue asesinado con 20 disparos en las afueras de su casa de la comuna de Cerro Navia. La víctima de 27 años se encontraba saliendo de su domicilio en calle Venecia cuando fue abordado por un desconocido que se movilizaba a pie, que le disparó en 20 oportunidades, matándole en el lugar. De parte de la fiscalía, el fiscal del equipo contra el crimen organizado y homicidios, Nicolás Núñez, entregó mayores detalles.
3: Y en cuanto a la dinámica, podemos señalar que la víctima es un sujeto de sexo masculino, de nacionalidad chilena, que se encontraba saliendo de su domicilio y fue interceptado a pie por un sujeto y que le habría propinado diversos disparos con un arma de fuego.
2: El Ministerio Público determinó el trabajo de la Brigada de Homicidios Centro Norte de la Policía de Investigaciones en coordinación con la Fiscalía del Equipo contra el Crimen Organizado y Homicidios. Y en otras informaciones, la tarde de este sábado se perpetró un violento turbazo en un domicilio de calle El Salitre de la comuna de Ñuñoa. Fueron al menos 5 los individuos quienes, movilizados en un vehículo, forzaron el portón de entrada e ingresaron violentamente a la vivienda, desde donde robaron diversas especies y maniataron a las víctimas. La Policía de Investigaciones quedó a cargo de las diligencias para lograr identificar y dar con el paradero de los asaltantes.
0: Y nos trasladamos a la región de Ñuble, porque a esta hora les contamos en estos momentos respecto a un hecho bastante escabroso que se registró en la localidad de Coihueco. Se trata de un menor, habíamos dicho de 3 años, no, es un menor de 4 años de edad que fue encontrado sin vida al interior de un embalse o acumulador de agua para un riego en un predio de la comuna de Coihueco en la región de Ñuble. La información la tiene a esta hora Guillermo Escárez desde Radio Bio Bio en la región de Ñuble.
4: La Fiscalía de Chillán se encuentra investigando la trágica muerte de un niño de 4 años de edad ocurrida la tarde de ayer sábado en una parcela del sector de Chillingüé en la comuna de Coihueco. De acuerdo con la información entregada por la fiscal Claudia Zárate Rojas, el menor falleció presumiblemente por inmersión tras caer a un tranque existente en el predio. Según los antecedentes preliminares, el niño se encontraba jugando en su bicicleta cuando sus padres se le perdieron de vista iniciándose su búsqueda. Momentos más tarde, el menor fue encontrado al interior del tranque sin signos vitales. Hasta el lugar concurrió la fiscal de turno junto a detectives de la Brigada de Homicidios de la Policía de Investigaciones de Chillán, quienes realizaron diversas diligencias investigativas y pericias en el sitio del suceso. De acuerdo con los antecedentes reunidos, hasta ahora se descartó la participación de terceros en el fallecimiento. Por instrucción del Ministerio Público, el cuerpo del menor fue derivado al Servicio Médico Legal de

0: Chillán para la realización de los exámenes correspondientes. 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
1: 12 de la noche, 15 minutos.
2: Y en el norte de nuestro país, carabineros de la sección OS7 de El Loa detuvo a un ciudadano extranjero cuando retiraba drogas en plena frontera, las que fueron dejadas por otros traficantes. Nos informa Arturo Larraín desde Radio Bio Bio en Calama.
3: Para los traficantes que se les ha ido cerrando el paso para ingresar drogas a nuestro país, han buscado nuevas fórmulas que le permitan continuar con su negocio ilícito. Es así como carabineros de la sección OS7 Loa han confirmado que estos traficantes utilizan la gran cantidad de quebradas que hay en el desierto para dejar drogas y que posteriormente otros la vayan a retirar. El último informe señala que personal de la sección OS7 de carabineros que estaba precisamente en la frontera, en pleno desierto, observaron a la distancia un móvil. Este se dirigió a una pequeña quebrada y observaron que el conductor sacó una gran cantidad de bultos ingresándolo a su vehículo. Los policías se acercaron al lugar y comprobaron que precisamente se trataba de un ciudadano de nacionalidad colombiana que había ingresado exactamente 465 kilos de droga, esto es marihuana, a valor de 900 millones de pesos. El individuo fue detenido y puesto a disposición del tribunal correspondiente. La conclusión de carabineros es que los traficantes dejaron esta droga en ese sector y avisaron a otro para que lo retiraran y continuar con la venta ilícita de estos productos en diferentes ciudades de nuestro país. 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
2: Nos trasladamos a la región de Valparaíso porque la tarde de este sábado fueron entregados a sus familiares los cuerpos de Ninoska Carvajal y Nashmia Escobar, jóvenes fallecidas tras la balacera registrada en el sector de Santa Teresa de Rodelillo el pasado miércoles en la comuna de Valparaíso. El procedimiento se había retrasado durante la jornada previa debido a diligencias del servicio médico legal y la paralización que afectó al organismo, situación que generó molestia entre familiares que esperaban retirar antes los cuerpos. Los detalles con Aníbal Rosales desde Radio Bio Bio en la región de Valparaíso.
4: El Servicio Médico Legal de Valparaíso entregó durante la tarde de este sábado los cuerpos de Ninoska Carvajal y Nashmira Escobar, las dos jóvenes fallecidas tras la balacera registrada la noche de este miércoles 3 de junio en el sector Santa Teresa de Rodelillo. El cuerpo de Ninoska Carvajal fue entregado a las 15 horas y trasladado para ser velado en un domicilio del pasaje 9 de julio en Rodelillo. En tanto, el cuerpo de Nashmira Escobar fue entregado a las 16 horas para ser velado en la sede social de la población básica, también en el mismo sector porteño. De acuerdo con los antecedentes entregados por la autoridad regional, una de las demoras estuvo vinculada a la movilización del servicio médico legal, mientras que en el otro caso existían gestiones pendientes ante el organismo. Este retraso generó molestia entre los cercanos de las víctimas, quienes esperaban retirar los cuerpos durante la jornada previa para comenzar las ceremonias fúnebres. Jesús Escobar, hermano de Nashmia, sostuvo que la familia enfrentó faltas de certezas durante el proceso y cuestionó las expectativas generadas respecto a la entrega de los restos.
5: Como familia estamos bastante afectados en sí con él y de toda la tramitación que se ha tenido que hacer de por medio. Igual, mi hermana iba a buscar el carnet de mi sobrina chica que tiene 4 años para llevarla a control médico al otro día.
4: Mientras la policía de investigaciones mantiene la investigación por instrucción de la fiscalía y los 7 heridos tras la balacera permanecen estables en el hospital Carlos Van Buren.
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1: 12 de la noche, 18 minutos.
2: En otras informaciones, sin incidentes, terminó la marcha por los derechos humanos, convocada ayer sábado en Santiago en rechazo a los eventuales indultos presidenciales que había anunciado el ministro de Justicia, Fernando Rabat. La senadora Fabiola Campillay acusó al Ejecutivo de impulsar una arremetida a favor de la impunidad. Los detalles los tiene Juan Oportot.
7: Durante la jornada de ayer sábado por la mañana, cerca de 1,000 personas asistieron a la marcha por los derechos humanos y contra la impunidad en Santiago, la cual comenzó pasada las 10 de la mañana desde las afueras del Metro Baquedano. Convocada por la Coordinadora Nacional de Organizaciones de Derechos Humanos y Sociales, en conjunto con la Mesa de Derechos Humanos por una Vida Digna, la manifestación rechazó los posibles indultos del gobierno a personas condenadas por violaciones a los derechos humanos durante la dictadura y por delitos asociados al estallido social. Dentro de los presentes se encontraba la senadora Fabiola Campillay, quien además preside la Comisión de Derechos Humanos de la Cámara Alta. La parlamentaria valoró el tono pacífico de la movilización y acusó al Ejecutivo de impulsar una arremetida a favor de la impunidad.
8: Yo lo dije y lo reitero, la paz social no se logra dándole un perdonazo a quienes en su momento asesinaron, torturaron, desaparecieron a nuestra gente, a nuestros chilenos y chilenas.
7: La manifestación

0: no presentó incidentes y las organizaciones anunciaron que las protestas continuarán durante los próximos meses.
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2: 12 de la noche, 20 minutos.
3: La detención de los 19 implicados en la Operación Tokio volvió a encender las alarmas sobre el despliegue e infiltración del Tren de Aragua en nuestro país. Ante esto, los legisladores Eduardo Cretón y Jaime Araya enfatizaron la necesidad de modificar la ley que rige la reserva bancaria y unir al Estado en la lucha contra el crimen. Los detalles los tiene Sebastián Catalán.
4: Esta semana se dio a conocer la denominada Operación Tokio, investigación llevada a cabo por el Ministerio Público en la cual fueron detenidos 19 sujetos ligados a una célula del Tren de Aragua, quienes serán formalizados por el delito de lavado de activos, entre otros ilícitos. El caso causó conmoción al revelarse que el ciudadano venezolano José Pérez Asensio, ejecutivo del Banco Santander, usó su cargo para desviar grandes cantidades de dinero al exterior entre 2022 y 2025, dineros provenientes de extorsiones en el barrio Bellavista. El fiscal Héctor Barros alertó que la organización opera como una empresa criminal en plena expansión. Ante esto, los diputados Jaime Araya y Eduardo Cretón llamaron a agilizar el levantamiento del secreto bancario para seguir la ruta del dinero.
5: Es indispensable que nosotros podamos modificar el régimen que tenemos para el levantamiento del secreto bancario y podemos aumentar de manera muy sustancial las sanciones.
6: Para desbaratar estas bandas es clave hacer seguimiento del dinero. Hoy día nosotros en la Cámara de Diputados estamos viendo varios proyectos que tienen que ver con cómo seguimos la ruta del contrabando, por ejemplo, y obviamente que acá está la discusión por el secreto bancario.
4: Los focos estarán puestos esta jornada en el Centro de Justicia, donde se llevará a cabo la formalización de los 19 imputados en el denominado caso Tokio.
3: El plan de seguridad del ministro Martín Arrau logró un respaldo inicial en la encuesta de Cifra, pero la baja expectativa de resultados inmediatos abrió un nuevo debate político sobre la capacidad real del gobierno para golpear al crimen organizado y recuperar el control territorial. Los detalles con Fernando Ríos.
7: El plan operativo de seguridad presentado esta semana por el ministro Martín Arrau obtuvo un 50% de apoyo en la encuesta de Cifra, aunque solo un 4% cree que tendrá efectos en el corto plazo. El sondeo abrió reacciones políticas en medio de una semana marcada por el caso que involucró a un ejecutivo de Banco Santander, antecedente que terminó golpeando a una de las estructuras patrimoniales del Tren de Aragua. Desde la oposición, el diputado PPD e integrante de la Comisión de Seguridad Ciudadana, Jaime Araya, afirmó que las cifras reflejan una desconexión entre la ciudadanía y el gobierno.
5: Los datos que revela la encuesta son súper consistentes con lo que uno percibe en la calle. Había una altísima expectativa, pero había una cierta resignación de que lo que prometió el presidente Kast no se va a cumplir.
7: Desde el oficialismo, en cambio, valoraron el respaldo inicial. El senador e integrante de la Comisión de Seguridad Ciudadana, Andrés Longton, defendió no solo el plan, sino también la línea que ha seguido el ministerio desde la llegada de Arrau.
8: Esto deja en evidencia de que ha habido una labor comunicacional más fina y con mayor visibilidad y mayor involucramiento desde el punto de vista no solo del ministro, sino también distintos actores relacionados con la seguridad de nuestro país.
7: Recordemos que la propuesta contempla 7 focos distribuidos en 3 ejes: prevención, recuperación del control territorial y fortalecimiento y gestión institucional.
3: Continúan las declaraciones desde la oposición en la antesala del cónclave que se realizará este lunes para definir una estrategia común frente a la votación de la mega reforma en el Senado. Tanto el Comité Socialismo Democrático como el Comité Unido llamaron a la unidad para enfrentar a la derecha en la Cámara Alta. Los detalles con Sebastián Cornejo.
9: Este martes se produjo el primer choque político en la sala del Senado por el proyecto de reconstrucción nacional. Ese resultado encendió las alertas a la izquierda, que ahora busca reorganizar su estrategia para frenar el avance de la llamada mega reforma. Por eso este lunes la oposición sostendrá una reunión para intentar fijar una postura común y coordinar una respuesta política de cara a la discusión que viene en la Cámara Alta. El senador del Partido Socialista, Juan Luis Castro, adelantó que en este encuentro no solo se abordará una estrategia para enfrentar el proyecto del gobierno, sino que también la posibilidad de presentar propuestas alternativas al contenido de la reforma.
10: Ya se inició la discusión de la mega reforma y eso significa que la oposición muy pronto en estos días va a entregar propuestas alternativas en cada uno de los capítulos de la mega reforma.
9: Desde el Partido por la Democracia, en tanto, el senador Pedro Araya sostuvo que el proyecto presenta deficiencias técnicas en su redacción actual y advirtió que reformas de esta magnitud deberían construirse sobre la base de acuerdos transversales en el Parlamento.
11: Creo que la oposición tiene que hacer un esfuerzo por ordenar posiciones y realizar una revisión crítica de la iniciativa. Mi principal preocupación como senador es que el debate no se reduzca a una confrontación política entre gobierno y oposición.
9: La votación de la idea de legislar debería realizarse a fines de junio, una vez que el proyecto complete su paso por las comisiones correspondientes. Para que la reforma siga avanzando, el gobierno de José Antonio Kast necesita alcanzar al menos 26 votos en la sala del Senado.

0: En Medio Oriente interceptaron y destruyeron dos drones iraníes que operaban en las inmediaciones del estrecho de Hormuz. Según el comunicado, los dispositivos representaban una amenaza inminente para los buques mercantes y el tráfico marítimo internacional que transita por la estratégica vía comercial. Según el comunicado, los dispositivos representaban una amenaza inminente para los buques mercantes y el tráfico marítimo internacional que transita por la vía estratégica, por esta estratégica vía comercial. Además, el cuerpo militar norteamericano subrayó que sus tropas permanecen en una posición de alta alerta en la región, preparadas para continuar defendiendo los intereses de sus aliados y responder ante cualquier nueva agresión por parte de Teherán. De esta forma, el alto al fuego continúa siendo frágil entre Estados Unidos e Irán después de que el pasado viernes el Comando Central de Estados Unidos destruyese 6 misiles y 4 drones iraníes que iban dirigidos hacia el estrecho de Hormuz y algunos de los países vecinos del Golfo. Como respuesta, Washington bombardeó estaciones de radares de vigilancia costeras en Goruk y en la isla de Keshm, en una nueva escalada de tensión en la región. La candidata derechista Keiko Fujimori y el candidato izquierdista Roberto Sánchez mantienen un empate técnico a pocas horas de la segunda vuelta de las elecciones presidenciales que se celebrarán hoy domingo en Perú, señaló un simulacro de votación realizado este sábado por una empresa privada. El sondeo efectuado por la empresa Ipsos con carácter confidencial, ya que sus resultados no pueden ser difundidos por ley en el territorio peruano, señala que Fujimori tiene una intención de voto de 44,1%, mientras que Sánchez recibe el 43,7% de las preferencias. La diferencia de 0,4 puntos porcentuales está dentro del margen del error del 1,5% de esta encuesta realizada este sábado a 4.032 personas. Aunque Ipsos reiteró que los resultados implican un empate técnico, difieren de la intención del voto del 43,8% que el jueves pasado otorgó la misma empresa a Sánchez y del 43,2% que recibía Fujimori. Además, al convertirse los resultados de este sábado en votos válidos, implican el 50,2% para Fujimori y el 49,8% para Sánchez. A pesar de ello, Ipsos remarcó que el porcentaje de votos blancos y nulos es todavía elevado y recordó que en los 3 más recientes balotajes que Fujimori perdió ante Ollanta Humala el año 2011 con Pedro Pablo Kuczynski el 2016 y Pedro Castillo en 2021, estos han representado el 6 y el 7% de la votación total.
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1: 12 de la noche, 28 minutos.
0: La selección chilena masculina de fútbol cayó 2-1 ante Portugal en el primero de los 2 partidos amistosos de la fecha FIFA que disputará La Roja en su gira por Europa. El equipo dirigido por Nicolás Córdoba se medirá el próximo martes en Francia ante la República del Congo. En el fútbol local, Universidad Católica goleó por 5-1 a Cobresal, pero quedó eliminada en la fase de grupos de la Copa de la Liga. Ñublense venció por 2-1 a la U de Conce en Chillán y se clasificó en el grupo D a las semifinales de este torneo. Los detalles con Felipe Espina.
3: La selección chilena masculina de fútbol cayó 2-1 ante Portugal en el primero de los amistosos de fecha FIFA que tendrá La Roja en su gira por Europa. Nicolás Córdoba, DT del cuadro nacional, destacó la actuación del golero Lorenz Vigorú, la mejor figura de Chile ante los lusos.
4: Lo de Lorenz para nosotros es el ejemplo de dónde queremos que esté nuestro arquero. El año pasado fue uno de los mejores arqueros de la Championship. No me sorprende lo que pasó hoy. Y seguramente los que vienen atrás, Vargas, Bernedo, todos estos chicos que están ahí apareciendo, y que están teniendo continuidad, la tienen que pelear. Va a llegar el momento de Tomás. Tomás tiene 22 años, pero con este nivel de actuaciones de Lorenz, la tienen que pelear.
3: El próximo duelo de La Roja será el martes desde las 14 horas ante la República del Congo, en Francia, en el staff de la SOX de la ciudad de Orleans, a 110 kilómetros de París. En el fútbol local, y pese a golear por 5-1 a Cobresal en el Claro Arena, Universidad Católica quedó eliminada de la Copa de la Liga. Esto porque Ñublense venció por 2-1 a Universidad de Concepción y se clasificó como líder del Grupo B a las semifinales de este torneo. Daniel Garnero, DT de los Cruzados, aseguró que la eliminación se consumó en el partido de la fecha pasada, con el empate 1-1 ante los chillanejos en el Claro Arena.
5: Hoy quedamos eliminados por pequeñas distracciones que tuvimos en el juego anterior acá del local. Y bueno, el fútbol tiene estas cosas. Acertás y ganás, te equivocás y podés perder, y podés perder posibilidades como nos tocó. Y después de hacer un gran partido, quedamos eliminados.
3: En este mismo torneo, hoy desde las 12:30 horas, se define el Grupo D. En el Estadio La Portada, La Serena recibe a Unión La Calera y Universidad de Chile será local en el Estadio Nacional ante el Audax Italiano. El entrenador de los azules, Fernando Gago, adelantó la definición del grupo que tiene a Unión La Calera como principal candidato a clasificar a las semifinales.
6: Al no depender de nosotros, nosotros tenemos que pensar en ganar el partido.

0: partido. Esa es lo que vamos a trabajar y tratar de hacer como lo hacemos en cada encuentro. A partir de eso, vamos a depender de otro resultado y la cabeza va a estar puesta solamente en el partido nuestro para tratar de lograr lo que nos corresponde a nosotros, que es ganar y esperar un resultado.
1: En los otros partidos del día, ya eliminado del torneo, Colo-Colo visita desde las 15 horas a Huachipato por el grupo A, y por la zona C, el ya clasificado Higgins recibe a Palestino y Deportes Limache será local ante Everton. En otros deportes, hoy a partir de las 9 de la mañana se disputa el Gran Premio de Mónaco, sexta fecha de la temporada de la Fórmula 1. Desde el primer lugar de la grilla largará el piloto italiano de Mercedes, Kimi Antonelli. Segundo lo hará el neerlandés de Red Bull, Max Verstappen. Y tercero, el británico de Ferrari, Lewis Hamilton. Al cierre, dar cuenta que en el tenis, el alemán Alexander Zverev, 3 en el mundo, y el italiano Flavio Cobolli, 14 del listado ATP, definen hoy, desde las 9 de la mañana, al campeón de Roland Garros, segundo Gran Slam de la temporada.
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3: 12 de la noche, 31 minutos.
4: Control y de esta manera está presente entrega de noticias de Radiograma. Sigan en nuestra sintonía porque ya en los próximos minutos comienza el trasnoche de la radio. Compañía hasta las 8 de la mañana en este domingo a través de nuestras 43 señales en la pantalla de BioBio TV. Hay más información en biobiochile.cl y cada una hora en El Informador. Por su atención, gracias. Tengan muy buenos días y que pasen un excelente día domingo.
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4: Señoras y señores, muy buenas noches, muy buenos días, donde quiera que usted se encuentre. Buenos días, Chile, buenas tardes, buenas noches, mundo. Aquí estamos nuevamente para servirle a usted, así como María Mercedes, ¿se acuerda de la teleserie? ¿Sí? Sí. Aquí estamos para acompañarle en este trasnoche de la radio por nuestras 43 estaciones también, por la señal de biobiochile.cl y también en la pantalla de la radio, pues aquí es BioBio TV, así que recuerde que no solamente Radiograma se escucha y se ve, también el trasnoche te acompaña por la radio y también por la televisión y además en nuestras distintas plataformas digitales como biobiotv.cl y también biobiochile.cl. Desde Arica hasta Punta Arenas, desde Bisbiri hasta Puerto Toro, desde el Polo Norte hasta el Polo Sur, aquí estamos para poder acompañarte en este trasnoche que comienza a partir de este momento, siendo que el reloj marca la medianoche con 34 minutos aquí en buena parte del territorio nacional, porque en las regiones de Aysén y Magallanes, en el extremo sur ya, en la Patagonia Austral, es la 1 de la madrugada con 34 minutos. Llevamos una hora de diferencia con la gente de Coyhaique y también de Punta Arenas. Si usted está en Coyhaique, en Punta Arenas, si está en Arica, en estos instantes, a quienes saludamos afectuosamente porque hoy es 7 de junio, es el día de Arica, la toma y el asalto del morro de Arica, así que felicidades para nuestros amigos y amigas de Arica que hoy están de, no aniversario, sino que digamos de celebración, claro, se conmemora esta fecha que es fundamental en el contexto de la Guerra del Pacífico, son prácticamente las fiestas patrias regionales, ¿eh? Así que felicidades para toda la gente de Arica, Arica siempre Arica, y yo sé que hay mucha sintonía de los ariqueños allá en de BioBio la radio, ¿cierto? Sí, pues. Saludamos también a quienes nos acompañan, como por ejemplo ustedes, nuestros auditores, que ya están a través del más 569-9207-888, compartiendo sus mensajes. Atentos, por supuesto, a lo que ustedes nos indiquen en cuanto a información de tránsito, si están ocurriendo algunas situaciones a su alrededor. Bueno, estamos.

atentos a sus mensajes. Ya vamos a estar un ratito más conversando con Guillermo Escares de Radio Bio Bio en Ñuble. Lo habíamos anticipado también en Radiograma. Lo había informado oportunamente respecto de este hallazgo de este menor de 4 años en la localidad de Coihueco. Una situación escabrosa, una situación terrible que ocurre en ese lugar. Así que lo vamos a tener en algunos instantes más porque queremos saber un poco más respecto a este hecho que ha conmocionado lamentablemente a la comunidad de Coihueco, este muchacho, este menor de 4 años que fue encontrado lamentablemente sin vida al interior de un embalse o acumulador de agua y para riego en un predio de la comuna de Coihueco. Información policial que vamos a conversar en algunos minutos más con don Guillermo Escares, desde Radio Bio Bio en la región de Ñuble. Además, no solamente vamos a estar enfocados a lo policial, por supuesto, vamos a conversar un ratito más con el chef Enrique Araya, sí, bueno, vamos a tener de vuelta, pero claro. ¿Saben por qué? Porque el churrasco italiano salió elegido entre los mejores sándwiches del mundo según la publicación Taste Atlas. ¿Quiénes no superan? El choripán argentino, aquí se van a enojar varios los que voy a decir, pero está publicado, ¿ah? La arepa venezolana. Está, ¿quién más está? Los bocadillos españoles. Pero dentro de este ranking está el inconfundible, el único y querido, al igual que el completo, el churrasco italiano. Vamos a aprender con el chef Enrique Araya a hacer unos buenos churrascos, tal vez para hoy domingo, por ejemplo, para la hora de la 11, para el almuerzo, quizás para algunos cumpleaños que se estén acercando por ahí, porque usted sabe cuando hay celebraciones como cumpleaños, es bueno hacerse unos lomitos, unos churrascos para compartir en familia, con los amigos, ¿cierto? Una buena alternativa también para diferenciarse igual de los completos, de los asados, también hacer un buen churrasco. Bueno, las claves, por ejemplo, para poder comprar una buena carne, tal vez, ya, o para los que quizás están un poquito ya, ya se le está apretando el bolsillo en estos momentos, algún buen corte para poder hacer un churrasco que no caiga tan pesado al bolsillo. Bueno, de todo eso lo vamos a conversar con el chef Enrique Araya, chef ejecutivo, el capo de capo del Hotel Real Pacific, ¿cierto? Bueno, vamos a tener especiales musicales también, amigas y amigos. Vamos a tener también el contacto directo con ustedes y quien me va a acompañar en esta ocasión, porque, bueno, don William, Lord William Rebolledo no va a estar con nosotros por lo menos un buen tiempo porque se fue de vacaciones, así que felicidades, páselo lindo, que descanse, se lo merece el señor de la noche, la leyenda del trasnoche, pero quien viene al rescate es quien se va a quedar, ¿cuántos días más o menos? ¡Ah, oh, Dios mío! Aguante, aguante, porque a partir de este momento, quien viene a reemplazar a nuestro querido Lord William Rebolledo es Franco Salucci. No, mentira, que está. No. Franco Salucci viene saliendo del turno, pero que lo acompaña en este momento y que está en este momento en la nave nodriza de Bio Bio Chile, de Bio Bio La Radio, es el señor Rodrigo de la Rosa, directo desde NOS. Saludos, cabros. Ahí está Franco Salucci, nuestro compañero saliente, Rodrigo de la Rosa, nuestro compañero entrante, que ya, por supuesto, estuvo de turno ahí, Franquito, en la nave espacial de Bio Bio TV, pero quien comanda en estos momentos ese importante núcleo de trabajo, el corazón de la radio, es Rodrigo de la Rosa, que nos va a estar ahí acompañando en este trasnoche de día domingo. Bueno, señoras y señores, 0:39, como siempre yo les digo, abróchense el cinturón porque este vuelo comienza a despegar a partir de este momento, que va a aparecer, que va a cruzar por el cielo de Chile y del mundo, este vuelo llamado trasnoche que se extiende un poquito más. Porque como hoy es domingo, el aterrizaje va a ser a las 8 de la mañana aquí en el aeropuerto de Antonio Velet 281 en la comuna de Providencia. Señoras y señores, bienvenidos y bienvenidas al programa de hoy. Así comenzamos.

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1: 0:43, ya estamos de vuelta con ustedes, ahí con esta portada musical junto a Bruno Mars, 24K Magic, para comenzar con harta energía este día domingo, ¿cierto? A algunos les gusta el domingo, sí, porque es un día para descansar, otros no. Yo creo que una buena mañana les gusta el domingo, ¿sabe por qué? Porque hay que pensar que mañana hay que volver a trabajar, ¿sí? No es muy, quizás no es muy agradable el domingo para algunos, ¿ah? ¿Eh? Pero para otros sí. Sí, hay gente que le gusta más el viernes, que le gusta más el sábado. Bueno, saludamos a esta hora a nuestros auditores que están en el más 569-9207888. Por ejemplo, aquí está Roberto y Jude Smith, que están a esta hora en la sintonía ahí desde San Francisco. Es Mostazar acompañándonos, nos manda un abrazo grande con las dos banderas, ¿eh? Chilena y uruguaya, ¿eh? Bueno, una de esas nomás va a estar en el Mundial, ¿cierto? Sí, la celeste. Y nosotros mirando de la casa nomás. Bueno, en fin. Ya quedan poquitos días para el Mundial, ¿eh? Un saludo desde Los Molinos en Valdivia, por acá, Octavio López, a Dos Lucas Las Sierras. 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Desde la granja me acompañan todas las noches y hoy día me comí un lomito italiano. ¡Ojo, qué rico! Ya vamos a hablar de sanguchito de churrasco ahí junto al chef Enrique Araya. Carmencita, muchas gracias, Carmencita, por estar ahí con nosotros. Hace frío, ¿sabe dónde hace frío? En Coyipulli. Por acá Piero y Marlene nos acompañan en estos instantes.

0: Antonio Ruiz por acá, Don Caballero, locutor, animador y conductor. Es la doña Chela la que estamos llegando, dice, los domingos duran menos que 10 horas en panadería. No, de hecho, duramos más en los días domingos. Sí, porque vamos a estar hasta las 8, hasta las 8 de la mañana. Buenos días, Nicolás y Rorro, que son excelentes de las noches. Disfrutar del programa en especial de los musicales por acá, Luchito de Talcahuano. También es de Santiago Centro. Tenemos a Sol, que dice, con un muy buen tema. Le gustó que comenzáramos con un buen tema de Bruno Mars, ¿cierto? Así que tanto sí, que me dan ganas de bailar, pero ya estoy en el sobre. Buena jornada para todos los chiquillos, sí. Pero uno cuando está en el sobre, uno baila mentalmente, ¿sí? ¿Cierto? Saludos de San Fernando, avisando que en este momento comenzó la lluvia. Atención, atentos por las 5 sur allá en San Fernando. Ya vamos a seguir con sus mensajes más ratito, porque la información es la que en estos momentos nos interesa y la que cual queremos saber más detalles respecto a esta situación que ha conmovido a la comunidad de Coihueco, porque la Fiscalía de Chillán está investigando en estos momentos la muerte de un niño de 4 años quien murió, al parecer, ahogado al caer a un tranque en una parcela de la comuna de Coihueco. Lo había informado oportunamente. Tenemos más detalles respecto a la labor que está realizando en este caso tanto la Fiscalía de Chillán como también la Brigada de Homicidios de la Policía de Investigaciones, que se encuentra en estos momentos en el sitio del suceso. Tomamos contacto con Radio Bío Bío en la región de Ñuble. Está en estos momentos Guillermo Ascares en la línea. Guillermo, ¿cómo estás? Buenos días, bienvenido.
1: Buenos días, Nicolai. Bueno, buenos días para muchos, pero triste día, triste madrugada para la familia de este pequeño que falleció allá en la comuna de Coihueco, en la zona de Chillingüe. Chillingüe es un sector rural de la comuna de Coihueco que está entre Coihueco y Pinto, más bien hacia el lado sur poniente de la comuna de Coihueco, una área bastante agrícola, y es por eso que este lamentable hecho ocurrió con la caída de este niño al interior de un embalse o acumulador de agua que tienen los campesinos, los agricultores, porque es una zona que produce mucha frambuesa, peras asiáticas, y ahora están dedicados también al rubro de la avellana de exportación.
0: Claro, y es en ese lugar donde precisamente encontraron este pequeño de 4 años. Para la gente que está a esta hora en la sintonía, Guillermo, o que recién se integra la sintonía de la radio, el hecho aproximadamente, ¿a qué hora se registró, a qué hora alertaron los vecinos de que se encontraba este cadáver?
1: Después de las 6 de la tarde, ya con todavía con luz día, los familiares habían detectado por las cámaras del predio del campo que el niño andaba jugando en su bicicleta a la sida de unos perros, pero después ya lo perdieron de vista, y ante esas situaciones que ellos dieron cuenta a carabineros. Y los carabineros más cerca ahí son de la comuna de Pinto, justamente porque está dentro de la jurisdicción de la zona de un sector que se llama Estación Pinto, porque antes pasaba tren, por ejemplo, se quedó como Estación Pinto. Uh-huh. Y es un lugar, como digo, que pertenece a la comuna de Coihueco, pero que solamente se limita con Pinto por el río Chillán, que baja desde del área de la cordillera hacia Chillán. Y la jurisdicción de carabineros, aunque corresponde a Coihueco, está mucho más cerca a la comuna de Pinto, y es por eso que Pinto atendió. Y cuando ellos se dieron cuenta de que el menor ya no estaba, es un menor que tiene 3 años, 10 meses, es decir, en 2 meses más estaba cumpliendo sus 4 años. Y ante ello alertaron llamando al 133, le contestó la comuna de Pinto, y desde Pinto entonces fueron los carabineros a hacer las averiguaciones correspondientes, y todo encontrándose que vecinos y familiares habían divisado al menor al interior de este acumulador de agua.
0: Bueno, y al respecto, ¿qué es lo que ha dicho en las últimas horas personal de la Fiscalía de Chillán, así como también lo que ha realizado la Brigada de Homicidios de la PDI en el sector, Guillermo?
1: Bueno, Carabineros informó de esta situación que se había presentado cuando ellos fueron a ver en el lugar, y de allí se informó a la Fiscalía de Chillán por parte de Carabineros, y bueno, se dispuso la Fiscalía de Chillán la concurrencia al lugar de la fiscal Claudia Zárate Rojas, que tenemos por allí las palabras de ella una vez que ya había llegado al lugar y nos dio cuenta en resumen de lo que ella había visto y los trabajos que se hicieron de investigación.
0: Escuchamos entonces a la fiscal Zárate dando cuenta de estos mayores detalles, ya con lujo de detalle, de lo que ocurrió con este escabroso hecho ocurrido en la localidad de Coihueco, en la región de Ñuble. Pasemos a escuchar.
2: día de hoy, 6 de junio de 2026, se toma conocimiento por parte de la Fiscalía del fallecimiento de un niño de aproximadamente 4 años, quien se habría caído en un tranque que se encuentra en el interior de un fondo ubicado en Coihueco. Momentos antes el niño se encontraba con sus padres en su domicilio y se percatan que un segundo el niño no se encontraba ahí en las afueras de su domicilio, por lo tanto comienzan a efectuar la búsqueda del niño y posteriormente es encontrado en este tranque. Hay también unas grabaciones del fondo donde se ve al niño corriendo tras unos animales caninos y en un segundo se deja de percibir al niño y evidentemente se encontraba ahí en la cercanía, en las orillas del tranque. Es una investigación en la cual está a cargo de la brigada de homicidio de Chillán, realizando las primeras diligencias. Se hizo la revisión externa del cuerpo, no hay lesiones atribuibles a intervención de tercero y se está en las entrevistas de los testigos, de los padres y con la final de recabar otros antecedentes.
0: Las palabras de la fiscal Zárate, la fiscal de Chillán, la fiscal Claudia Zárate Rojas, quien se constituyó en el lugar junto a la Brigada de Homicidios de la Policía de Investigaciones, donde realizaron pericias en el lugar y como bien lo contaba Guillermo, auditores, se descarta la intervención de terceros en la muerte y además destaca de que hay unas grabaciones del fondo donde se ve a este pequeño corriendo tras unos animales caninos, ¿no?
1: Sí, eso es lo que da cuenta las cámaras que tiene del predio del sector de Chillingüe, donde el niño estaba jugando una bicicleta, y en la bicicleta hay los perros, se hace más amigo de los niños, y estaban jugando y él siguió a los perros realmente lo seguían a él naturalmente. Claro. Y entre eso tiene que haber seguido a orilla de este acumulador. Le llaman embalses, son pequeños embalses, son acumuladores nocturnos en el fondo de agua que permiten acumular el vital elemento para el regadío, como te decía, es una zona chillingüés, una zona agrícola que produce bastante fruta, principalmente, como dije, frambuesas,
0: claro,
1: y otros frutales menores.
0: Bueno, y finalmente, Guillermo, los padres finalmente fueron contactados luego de luego del hallazgo del cuerpo del menor.
1: Correcto. Bueno, a ellos se les informó, fueron otras personas las que encontraron, al menor le informaron a los padres, bueno, ellos dieron, como os digo, dieron cuenta de esta situación, que es lamentable el dolor que ellos recibieron de la información, tratando de sacar al menor desde el embalse, pero ya prácticamente estaba sin vida, tarde era, entonces no se habían percatado a tiempo seguramente, porque lo buscaron, no sabían dónde está, pero al final lo encontraron, ya estaba en parte de la orilla de este acumulador de agua. Y ahí entonces fue que se dio cuenta a la fiscalía y fue la fiscal de Chillán de turno, en este caso la fiscal Claudia Zárate Rojas, la que concurrió junto a la brigada de homicidio, diciendo este peritaje tal como lo dice ella misma, pero ahora ya el cuerpo fue enviado al Servicio Médico Legal de Chillán para el examen correspondiente y todo el análisis que tiene que hacer los cuerpos. Si bien la PDI descarta la participación de terceros, debe ratificarlo entonces ahora en el Servicio Médico Legal de Chillán.
0: Bueno, información de la cual vamos a estar atentos a lo que diga justamente esta entidad con respecto al análisis tanatológico que se le va a hacer naturalmente al cuerpo de este menor de 4 años que, recordemos, fue hallado en un tranque en la localidad de Coihueco, en la región de Ñuble, y ahí se encuentra en estos momentos Guillermo Escares desde Radio Bio Bio en la región de Ñuble. Guillermo, muchas gracias por este contacto. Estamos atentos ante cualquier novedad que ocurra respecto a este fatal hecho ocurrido en la localidad de Coihueco.
1: Sí, nos vamos a quedar también pendientes porque creemos que a primera hora de la mañana ya la sección de la PDI, la Brigada de Homicidio, también emitiría algún informe referente a lo que ellos dan cuenta, porque lo que entregó la la fiscal es el informe genérico de, claro, de esta situación, pero luego vendrá también con todo lo que son las palabras de las personas que

0: estuvieron aquí trabajando en un lugar de parte de la Brigada de Homicidio de la PDI de la ciudad de Chía.
1: Así es, así que vamos a estar atentos a lo que diga el personal de la BH, de la PDI allá de la región de Ñuble. Guillermo Oscares, muchas gracias por este contacto, un abrazo, que esté muy bien y mantenemos ahí líneas abiertas.
0: Sí, hace buenos días, Nicolás. Saludos a los seguidores y estamos atentos porque no me va a ver.
1: Muchas gracias, Guillermo. Buenos días. Gracias, Guillermo. Guillermo Oscares, desde Radio Bio Bio en la región de Ñuble, en el sitio del suceso, con este lamentable hecho que ha conmovido a la comunidad de Coihueco y especial a la familia de este menor de 4 años, o quien estaba por cumplir 4 años, que falleció ahogado al caer a un tranque, esto es en una parcela en el sector de Chiringue, en la comuna de Coihueco. Ahí se encuentra nuestro corresponsal Guillermo Oscares, desde Radio Bio Bio de la región de Ñuble, dando cuenta también de lo que ha dicho, lo que ha informado técnicamente la fiscal a cargo del caso, la fiscal de Chillán, Claudia Zárate, que se constituyó en el lugar junto a la Brigada de Homicidios de la PDI, en donde destacaron que se ha descartado la intervención de terceros en esta muerte y finalmente el cuerpo fue remitido al Servicio Médico Legal de Chillán. Esperaremos entonces lo que diga la Policía de Investigaciones en cuanto al trabajo que van a realizar como Brigada de Homicidios para poder establecer la dinámica de los hechos que terminaron con la vida, lamentablemente, de este menor de 4 años, una situación que queremos destacar y que ha conmovido a la comunidad de Coihueco en las últimas horas. 0:57, vamos a estar atentos a esta y otras informaciones que ustedes nos indiquen a través de nuestro WhatsApp, el +569-9200-7888, así como también en el 800-810-810. Por acá saludamos a Gaspar, que está a esta hora en la sintonía y quiere mandarle un saludo a Daniela Flores, que está de cumpleaños. ¿Y sabe quién es Daniela Flores? La mamá de Gaspar. Pues así que felicidades para Daniela Flores de parte de su hijo Gaspar, porque hoy está de cumpleaños Daniela, la mamá de Gaspar, nuestro auditor, que está a esta hora en nuestra sintonía. Perdón, felicidades en esta ocasión, ¿eh? Eso mismo. Y bueno, también saludar, como decía, a la gente de Arica, siempre Arica, 148 años del asalto y toma del morro de Arica, una celebración prácticamente patria, porque allá se celebra con fonda y ramada, pues, ¿eh? Claro. Así que bueno, felicidades para nuestros amigos y amigas de Arica. De hecho, el presidente casi se encuentra allá en ese, en las ceremonias oficiales, y también, y con él se encuentra también nuestra compañera de labores, Bárbara Payal, claro, que también viajó a la ciudad de la eterna primavera, y además es el campeonato de qué, de Cueca de Arica, claro, además, claro, para poder conmemorar obviamente esta fecha que para los ariqueños son las prácticamente segunda fiesta patria. Yo me atrevo a decir las primeras fiestas patrias. Sí. Así que bueno, saludo a toda la gente de Arica, una ciudad que yo tengo el honor y el privilegio de poder conocer. Y es gente muy cariñosa, la gente de Arica. Yo le tengo un aprecio muy, muy especial, así junto con la gente de Punta Arenas y también de otras localidades. Pero en lo extremo se nota ahí bastante. Se nota lo arraigado. O mejor dicho, lo que sienten como país en el fondo. Los magallánicos son más regionalistas, quieren lo suyo. Los ariqueños son como más patriotas, ¿no? Porque sabiendo de que están muy cerquita del Perú, entonces son bien arraigados a la bandera patria en el fondo, ¿no? De hecho, paralelamente, en Perú se celebra el Día de la Bandera. Claro, exactamente. Una fecha muy equivalente a nuestro Día de la Bandera, porque es muy parecido a, claro, exactamente, a lo que nosotros conmemoramos en nuestro país con la Batalla de la Concepción, el 9 y 10 de julio, ¿cierto? El 9 y 10 de julio de 1882, de hecho el 10 de julio es el Día de la Bandera, el juramento de la bandera, y en Perú es también muy, una fecha muy, muy similar, justamente por la Batalla de Arica, por el asalto y la toma del morro de Arica, que es así la fecha en la cual se establecen los ariqueños. Así que para ellos va dedicado este trasnoche, con todo cariño y con todo afecto, para la ciudad de la eterna primavera, una ciudad que dicen por ahí que, no, es igual, pasan frío. Uno dice 19 grados, pero igual se pasa frío de repente. Uno se acerca a la costa, está heladito, ¿no? Pero son temperaturas agradables, temperaturas ricas que tiene Arica, no por nada, claro, en la ciudad de la eterna primavera, ¿cierto? Vamos a las noticias del Informador y a la vuelta.

0: estaremos con todo, con el chef Enrique Araya, vamos a hablar de churrascos y algo más. Así que empiecen a preparar las pantuflas, empiecen a abrir los refrigeradores o vayan a buscar algo para comer, porque esta sección, le advierto, da mucha hambre. Pausa, ya volvemos.
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0: La resolución del Servicio de Impuestos Internos que habilita a plataformas extranjeras de apuestas online a pagar IVA en Chile abrió un nuevo flanco político, luego de que parlamentarios cuestionaran que el Estado pueda recaudar de una actividad aún no regulada y Contraloría pidiera explicaciones al organismo sobre las atribuciones usadas para dictarlas. Los detalles de esta información con Valentina Obrecke.
3: La decisión del Servicio de Impuestos Internos de permitir que plataformas extranjeras de apuestas online se inscriban para pagar IVA sigue generando críticas en el mundo político. Esto luego de que Contraloría solicitara al organismo explicar las atribuciones utilizadas para dictar la resolución. El cuestionamiento surgió porque las apuestas online aún no cuentan con una regulación aprobada en Chile, pese a que el ente regulador argumentó que su deber es asegurar el pago de impuestos por actividades que generen ingresos en el país. Parlamentarios que impulsaron el requerimiento ante Contraloría, como el diputado Jaime Mulet del Partido Regionalista Verde Social y Luis Cuello del Partido Comunista, acusaron que la medida entrega una señal equivocada al permitir tributar a plataformas cuya situación legal sigue siendo discutida.
4: El Servicio de Impuestos Internos se contradice en primer lugar, es como que le cobremos el IVA al narcotráfico.
5: Lo que está haciendo es validar contra lo que establece la ley y que sin duda hoy día el Estado tiene otro deber y ese deber no está cumpliendo.
3: Finalmente, la Contraloría dio un plazo de 10 días hábiles para que el Servicio de Impuestos Internos entregue los antecedentes que fundamentan una resolución que mantiene abierto el debate sobre los límites entre recaudación y regulación.
0: Durante la jornada se confirmó el bloqueo de las cédulas de identidad con residencia permanente entregadas a migrantes por error, información que fue confirmada por el Registro Civil e Identificación. Más detalles con José Fasciamaro.
6: El Registro Civil se vio envuelto en un nuevo escándalo. Esto tras revelarse la entrega errónea de cédulas de identidad con residencia definitiva a migrantes que no cumplían con los requisitos para acceder a ellas entre los años 2024 y 2025. La justificación del servicio frente al error apuntó directamente a la implementación de un nuevo sistema de identificación durante el año 2024. Además, en la jornada confirmaron que todas las cédulas identificadas con este problema fueron bloqueadas de forma definitiva en los sistemas. Desde el Servicio Nacional de Migraciones fue el propio director nacional de Migraciones, Frank Sauerbaum, quien confirmó a la radio que instruirán un sumario interno.
7: Vamos a instruir un sumario interno en el Servicio de Migraciones para que esta situación se aclare lo antes posible, pero esto da cuenta también de lo que nosotros venimos denunciando ya hace 2 meses cuando llegamos al cargo, que tiene que ver con la falta de un sistema interoperable.
6: En el Parlamento, el diputado UDI, Daniel Lilayú, afirmó que oficiará al Ministerio de Justicia, mientras que el senador socialista Juan Luis Castro indicó que citará a los representantes de ambos servicios a la Comisión de Seguridad.
0: Y en el ámbito internacional les contamos que 12 heridos dejó un tiroteo en la ciudad estadounidense de Toledo, en el estado de Ohio, durante un festival comunitario en esta ciudad estadounidense, donde el alcalde de la localidad, Wade Kapuchewicz, había reportado 8 previamente personas heridas en un inicio. El subjefe del Departamento de Policía de Toledo, Joe Hefferman, explicó en una conferencia de prensa que el incidente ocurrió presuntamente luego de que dos tiradores empezaran a dispararse el uno al otro durante el Old West End Festival, un festejo comunitario, pero aún están en búsqueda de los responsables del incidente. El departamento policial, que había reportado antes el traslado de muchas víctimas a sitios médicos cercanos para recibir atención, detalló que los lesionados tienen edades entre los 14 y los 61 años. Por su parte, el gobernador de Ohio, Mike DeWine, expresó su preocupación al considerar que los festivales de verano deberían ser espacios seguros para que las familias pasen al tiempo juntas sin miedo a la violencia. Confiamos en que los oficiales encuentren los sospechosos involucrados de este crimen sin sentido, publicó DeWine en la red social X. Los agentes respondieron al reporte del tiroteo a las 17:37 hora local, cerca del festejo comunitario entre las avenidas Delaware

0: y Glenwood. Videos en redes sociales muestran a personas huir de puestos de comida y sitios de venta, tirarse al suelo y esconderse tras sus autos en medio de los disparos. Estados Unidos ha registrado este año 170 tiroteos masivos que han involucrado a 4 víctimas o más sin encontrar atacante, de acuerdo con el conteo de la organización civil Gun Violence Archive. Información que, por supuesto, estaremos atentos durante este transcurso de esta noche. 1:05 a.m. Santiago presenta a esta hora una temperatura de 6,4 grados con nubosidad parcial y bruma matinal. La humedad alcanza al 94%. Arica, a esta hora, 19 grados de temperatura con cielo cubierto en la ciudad. La humedad alcanza al 78%.
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0: 1:07 a.m. Estamos de vuelta en el Trasnoche de la Radio para ofrecerte buena música junto a Santa Feria y esta versión de Piensa.

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1: Mire, amigo, mire, amiga, que está a esta hora en la sintonía. O escuche también, si usted está en la radio, ¿eh? Pero si usted está mirando en BioBio TV, yo sé que inmediatamente antes de que hablemos con Enrique, usted inmediatamente va a ir al refrigerador a prepararse un sándwich muy similar a este, ¿eh? O tal vez, a ver, ¿qué es lo que tiene por ahí Rodrigo La Rosa? A ver. Ah, galletita. Ah, sí, tenemos entonces para poder asegurarnos la mañana. Pero si usted está en el refrigerador en estos momentos y le dan ganas, por ejemplo, de servirse ahí, mire, las lonjitas de churrasco, la mayonesa, el tomatito laminado, la palta molida, cremosita también. ¿Cómo decirle que no a un completo, un churrasco italiano? ¿Ah? ¿Cómo decirle que no, mi querido Enrique Araya? ¿Cómo está? Bienvenido al trasnoche de la radio. Y aquí estamos mostrando la página de Taste Atlas, que coloca el churrasco italiano dentro de los mejores sándwiches del mundo. Qué rico el churrasco, ¿no, Enrique? Qué gusto. ¿Cómo estás?
2: Oiga, don Nicolai, ¿qué tal? Buenas noches. Me dio apetito hasta mí, oiga, de verdad que...
1: No. Oye, sí, yo creo que vamos a tener que pedir uno acá con Rodrigo La Rosa.
2: Pero usted ya el técnico que está con usted ya debiese tener un curso de hacer unos buenos churrascos como ese.
1: Sí,
2: ya pues. No hay que pedirlo, hay que decirle a él, señor, váyase a la cocina que está ahí pegadito al estudio, claro. Y ya ponga la planchita, tires el churrasco en un sartén. Ajá. Y le pone un poquito de palta molida, un poquito de tomate. No, qué rico. A mí me gusta el italiano porque sí. Salió elegido, bueno.
1: Exactamente, el churrasco italiano. Mira, por acá tengo acá la información. Y de hecho, Taste Atlas, que es el sitio donde tenemos abierto en este momento en biobiochile.cl, colocó en el lugar número 23 al churrasco italiano dentro del ranking mundial de los mejores sándwiches del mundo. Bueno, claro, aunque se llame italiano, la creación, obviamente, al igual que el completo, es 100% chilena, y esto se debe no porque haya queso parmesano o leche en salsa de tomate, como muchas recetas italianas. No, es por los colores de la bandera de Italia: verde por la palta, blanco por la mayonesa y rojo por el tomate.
2: Claro. ¿Mm? Qué rico, sí.
1: Y lo mejor,
2: no, se ve bueno, oiga.
1: Sí, y lo mejor de todo, yo creo que el gran secreto, además de los ingredientes frescos, de la mayonesa casera, es un buen corte de churrasco, ¿no?
2: Sí, se ve bueno. Aparte que el que tiene ahí usted en la foto por BioBio TV, se ve pero riquísimo, tiene una linda foto.
1: Sí.
2: No, y lo ideal es que, oiga, amigo Nicolás, que lo puedan hacer ustedes en su casa. Yo la verdad que invito a toda la gente que nos escucha a través de BioBio y que nos ve a través de BioBio TV, que pueda levantarse a lo mejor o esperar hasta el día de mañana, levantarse y hacer a lo mejor churrasco, porque uno dice, tengo que comerme un churrasco solo a las 11 o solo a lo mejor, ¿por qué no hacer un rico almuerzo de repente, hacer un buen churrasco? Claro, hay gente que evita un poquito el tema del pan, pero también podemos hacer un buen churrasco al plato. Con palta, con tomate, con otros ingredientes al plato directo, y acompañarlo a lo mejor también con un poquito de una rica tortilla. El otro día me decían, no, oiga, chef, ¿por qué no nos ayuda a hacer una tortilla? Una buena tortilla de espinaca, que es tan rica, una tortilla de espárrago, una tortilla de porotos verdes, que es fenomenal, para acompañar un buen churrasco italiano. Así que no tan solo me lo puedo servir en las tardes, o también lo puedo comer a la hora de almuerzo, porque hay mucha gente que almuerza y no tiene mucho tiempo. Entonces, comerse, exacto, un buen churrasco, yo creo que es apetitoso, es rico, y usted con un churrasco como ese, no sé, ¿usted queda bien?
1: No, más que bien, no, sí. De hecho,

0: Más que el lomito, a mí me gusta el churrasco. Me gusta la lonjita de carne vacuno. Me gusta más el churrasco que el lomito, me atrevo a decir. Yo soy más de churrasco que de lomito. Hay gente que más de lomito que de churrasco, pero yo soy más del team churrasco.
1: Pero usted se refiere, Nicolai, al lomito cerdo.
0: Lomito cerdo, claro. El sándwich de lomito cerdo, claro. Yo prefiero el de churrasco, sin duda alguna. Sin duda.
1: Sí, sí. Sí, porque la gente confunde un poco. El otro día me escribieron al Instagram: oiga, chef, usted hizo un día carne de lomo, y claro, uno puede ser lomo liso, lomo vetado, queda muy rico también, hechos y rellenos. De repente no tan solo podemos usar a lo mejor un pan frica, un baguette, un chabata, una pan de hoy día se está utilizando mucho el pan de harina de papa, que es muy bueno, que queda exquisito, es blandito, igual que el pan a base de leche. Hacen el tipo de frica, uno con un poquito de semilla de sésamo, pero hecho con leche, entonces queda muy muy suavecito, que usted lo carga con el dedo y vuelve a la normalidad y queda. Es muy blandito, uno lo puede dejar al usado ese pan y te puede durar, o en una bolsita de estas que vienen selladas las bolsas, y puede durarle 2-3 días y no le pasa nada al pan.
0: Exactamente, bueno, y se usa mucho el pan de papa para las hamburguesas, ¿ah? Para las hamburguesas se ocupa mucho hoy día el pan de papa, que es un pan más amarillo, un poquito más dulzón, exacto, digamos, ¿ah? Pero muy suave, es muy esponjosito, es muy suave, muy muy sedoso el pan de papa. Y con el sésamo arriba, exquisito, ¿no?
1: O le puedes echar sésamo, un poquito de cibulé cuando uno lo cocina. Ah, y lo otro, que claro, hasta un poco de orégano cuando tú lo antes de echarlo, de colocarlo a hornear, un poquito de orégano, de repente un poco de cepica, un poco de ajo picado bien bien finito, y tú lo mezclas con orégano. El orégano, como está seco, se impregna un poquito en el ajo, entonces generalmente le sacas la humedad que tiene el ajo, entonces como que tiende a mezclarse un poquito con el ajo orégano. Y lo otro que queda muy rico, Nicolás, y este es un consejo para los amigos que nos están viendo: qué linda foto que puso ahí al lado, oiga, qué buen mozo el chef que tiene usted ahí al lado,
0: claro,
1: mi amigo.
0: Pues, ¿eh? Sí,
1: el romero también tú lo picas finito, generalmente a veces cuando es romero fresco, porque a veces viene en ramitas y es verdecito, entonces cuando es fresco uno saca las lonjitas y dejas tú la varita del romero que viene afirmado, ese lo saca y saca solo las hojitas. Yo sé que no son hojitas porque son larguitas, esas las vas sacando como unos tallitos que trae el romero, y ese tú lo pones en una tabla, lo picas bien finito para que, y si ese se lo puedes colocar tú a un buen pan, que antes de hornearlo le colocas encima, antes de hornearlo, que se impregne un poquito, entonces cuando tú lo preparas y haces un buen churrasco, que son larguitas, esas las vas sacando como unos tallitos que trae el romero, y ese tú lo pones en una tabla, lo picas bien finito para que, y si ese se lo puedes colocar tú a un buen pan, que antes de hornearlo le colocas encima, antes de hornearlo, que se impregne un poquito, entonces cuando tú lo preparas y haces un buen churrasco italiano, te queda con el sabor un poquito al romero, porque finito no se siente cuando uno se lo está comiendo. A veces el romero, cuando uno hace un trozo de cordero o un trozo de pulpa, un trozo, cuando se lo echas de entero, generalmente el horno, como lo cocina, tiende a ser un poquito desagradable. Entonces cuando tú lo picas muy muy finito, y sabes cómo queda muy rico, okay, cuando tú tomas esas hierbas, Nicolai, y las colocas dentro de la juguera, el romero, el ajo, orégano, un poquito salvia, entonces, y esa se muele toda y te queda como un polvito granulado así, y esa se la haces tú. Imagínate echarle todos esos ingredientes, como son, como tienen mucho sabor, a una mayonesa, un tipo de mayonesa casera, para hacer un buen churrasco italiano, queda muy rico.
0: Maravilloso. Entonces ahí vamos a seguir anotando lo que usted nos diga. La carne, yo creo que la pregunta más importante en este momento es la carne. ¿Qué tipo de carne hay que hacer para el churrasco?
1: Oye, mira, tú hablabas recién del hay mucha gente que hace, bueno, y cualquier duda ahí que me escriban a Enrique Araya, chef, yo encantado. Tú usas mucho lo que decías tú, la pulpa que es, pero es pulpa de cerdo, pero hay gente que le saca mucho el quite. Yo siempre aconsejo de comer cerdo, porque no comemos mucho cerdo en nuestro país. Es como el tema de siempre llegamos a lo mismo, el tema del marisco y el pescado. Exacto, marisco, pescado. No come, lo mismo está pasando mucho que

0: tampoco comemos mucha verdura, Nicolai.
1: Claro.
0: Comemos verdura, claro, y mucha gente, claro, que puede discutir, no, yo sabe que yo como verdura todos los días. Yo como espinaca todos los días, claro, ¿y cómo se come la espinaca? Cocida, pochada, salteada, al vapor, no sé. Entonces hay mucha gente que dice, no, lo ideal es la espinaca, la lechuga, la endivia, la rúcula, el espárrago. Hay que comérselos prácticamente frescos. Claro, hay verduras que no te las puedes comer crudas, como el poroto verde, como el espárrago, no sé, como el brócoli.
2: Pero la podemos comer en un sándwich.
0: Claro, o la podemos hacer al vapor para hacer un buen sándwich, claro. Y te queda muy rica.
2: Sí,
0: podemos hacer, incorporarle muchas cosas. Claro, cuando comemos lo que decíamos recién al inicio, tú haces un buen churrasco italiano sin pan, pero con hartas variedades de ensalada. Entonces no estamos nosotros incentivando, claro, dice, claro, porque el pan a veces mucha gente le saca el quite al pan,
2: claro.
0: Le saca de repente, no, dice, chuta, ¿y por qué puedo reemplazar el pan? Por una buena tortilla, por una buena ensalada. Mira, lo otro que comemos muy poco y es tan bueno, el repollo.
2: Mierda.
0: ¿Quién come repollo? Usted conmigo, le pregunto así a usted o a nuestro radio controlador ahí, ¿comen repollo morado? Hay gente que ni lo conoce.
2: Yo lo he probado, he comido repollo morado. Rodrigo La Rosa también me dice que ha comido repollo morado. Y es muy bueno, muy rico el repollo morado.
0: Claro,
2: ¿no?
0: El repollo morado, tú haces una rica ensalada, Nicolás, y el repollo morado lo cortas finito, lo mezclas con un poco repollo blanco, y a ese repollo morado le colocas un poco de cebolla morada, cortada bien, bien finita, bien, bien delgadita, la lavas bien, le sacas un poquito la acidez, con una pizca de sal, después la lavas bien, y la pones tú con el repollo. Lo aliñas con una cucharada de vinagre. Mire, si de repente usted, mamá o papá que nos está escuchando a esta hora, no creo, sé que hay mucha gente escuchándonos, use un poquito de vinagre balsámico. El vinagre balsámico, hay vinagres que son un poquito más económicos, el vinagre de manzana, hay un vinagre de que hacen de manzana, hay un vinagre, y diferentes tipos, el vinagre de vino, el vinagre de uva, el vinagre son vinagres que los dejan un poquito y ya cuando están vinagre uno los aprovecha para hacer una ensalada con repollo morado, un poco de, te decía, cebolla morada, orégano, un poquito de ajo o aceite de ajo, una cucharadita de vinagre, lo aliñas bien y ese también lo mezcla con un sándwich, uno, y queda exquisito. O sea, es una rica ensalada y no comemos mucho la acelga. Volvemos a lo mismo, siempre hablamos de esto, ¿quién come acelga? La endivia, ¿usted ha comido endivias? No mucho, hay mucha gente que no come tantas endivias. El tema del espárrago, hoy día veía un señor que ofrecía, creo que lo vi por ahí en un canal de televisión, las alcachofas. ¿Quién compra alcachofas frescas? De repente comer alcachofas frescas también y cocinarlas muy bien, uno le saca el tallo, uno va montando las hojitas para hacer una buena mayonesa. Con una buena mayonesa, mira, la mayonesa yo la mezclo para, sobre todo para los fondos del cachofa, la colocas en un pocillo, un poco de mayonesa, una cucharada de vinagre, un poquito de sal, un poquito de unas gotitas de jugo de limón, unas gotitas de jugo de naranja, la mezclas bien y esa la vas acompañando con unos trocitos de fondo de alcachofa. Es una exquisitez, pero no lo comemos mucho.
2: Claro, exactamente. Mira, acá, Enrique, sabes tú que, mira, a propósito que tú estás hablando del pan de papa, sabemos de que hay mucha gente que es celíaca, ¿cierto? Que no puede,
0: claro,
2: que no puede,
0: sí,
2: simplemente,
0: claro,
2: comer trigo. Y de hecho, acá tengo acá una auditora que nos está pidiendo la receta del pan de papa. Y la pregunta, el millón, es, ¿cómo se hace el pan de papa?
0: Mira, el pan de papa, hoy día se está dedicando, hay una empresa en Chile que se dedica a hacer panes, pero generalmente el pan de papa viene de afuera, no lo viene de Estados Unidos.
2: Ajá.
0: Y lo están posicionando fuerte en nuestro país, pero también puede hacer pan de harina de quinoa.
2: Ah.
0: También la harina de quinoa es para celíacos, la harina de mandioca también,
2: claro.
0: Y hay unas mezclas. Lo que pasa es que los panes para celíaco, acuérdate que no tienen gluten, los están posicionando fuerte en nuestro país, pero también puede hacer pan de harina de quinoa.
2: Ah.
0: También la harina de quinoa es para celíacos, la harina de mandioca también,
2: claro.
0: Y hay unas mezclas.

Lo que pasa es que los panes para celíaco, acuérdate que no tienen gluten, entonces exacto, hay que tener mucho cuidado porque no suben. Al final no lo puedes mezclar tú, como no tiene gluten, no lo puedes mezclar. Pero venden unas mezclas que vienen listas, que son de harina de mandioca, harina de quinoa, diferentes tipos de que son vienen listas con las proporciones exactas, y con esas haces un buen pan. Lo mismo pasa para la gente que son veganos. Los veganos, claro, tampoco.

0: blanca, de garbanzo, poroto negro, de y así sucesivamente. Son exquisitas y las mezclamos muy bien, o sea, se mezclan con un poquito de verdura y después tú la colocas en un sartén nomás de, en un sartén. Generalmente los sartenes uno usa una sartén de teflón con un poquito de mantequilla o un poquito de aceite y la das vuelta y te queda doradita por ambos lados y ahí la puedes ir y mezclarla con algún trozo de pan o si no al plato, directamente al plato, y ahí podemos hacer un poquito puré de palta o un poquito palta laminada para acompañarla.
1: Claro, además de las recetas normales, también las recetas veganas, que también, mira, a pesar de que dicen que solamente para la gente vegana, también la gente que no es vegana también puede atreverse a hacerlas, porque de alguna u otra manera no todos los días podemos comer carne, quizás podemos variar ahí alguna alternativa para poder empezar a cocinar, porque ¿sabes por qué te preguntaba por el tema del pan de papa? Porque yo he visto otras recetas que eso lo hacen con puré de papas, creo que lo mezclan con harina, puré de papa,
0: claro.
1: y ahí hacen la masa y queda este colorcito que es bien, bien característico y
0: claro, también
1: la textura, pero la textura es muy, muy, muy buena la del pan de papa.
0: Claro, ahí usamos las harinas que son para generalmente para los celíacos, Nicolai, que no podemos usar harina, lo que decías tú, de trigo, pero sí podemos usar una harina de quinoa.
1: Ah, claro, harina de quinoa.
0: Una harina. La mezclamos un poquito.
1: Harina de arroz también.
0: Harina de arroz, harina de mandioca, que es muy rica la harina de mandioca.
1: La harina de papa también, ¿no?
0: Sí, claro. Sí, el celíaco puede, claro, no hay. Por eso te digo, la misma papa uno la mezcla. No sé si alguna vez escuchaste de las papas Williams o las papas cerezas.
1: Uh-huh. No, la verdad que es, ahí me pillaste, bueno, en la variedad de papas.
0: Mira, hay un puré de papa que se mezcla generalmente con, le agrega un poquito de harina, uno, pero para que se afirmara bien, generalmente uno le coloca clara de huevo. Y al colocar clara de huevo se afirma bien. Cuando tú haces como un molde y haces como la papa Williams, que es una papa como en forma de pera, o una papa como tipo cereza, pero esas se quedan, son chiquititas, y después uno las va parando a la inglesa. Esas tú las colocas en una lata, después a esa lata le colocas un poco de harina cruda, o ahí podemos mezclar, como no queremos hacer de harina. Para los celíacos podemos usar otro tipo de harina, mandioca, te decía yo, harina quinoa, colocamos y esa la apanamos un poquitito. Y se apana solo con harina y después la podemos cocinar, la podemos colocar al horno o también la podemos freír. Así que no hay ningún problema de hacerla. Lo que pasa es que a veces tiende, cuando no le agregamos huevo, yema de huevo, clara de huevo, generalmente cuando tú la cocinas o la pones a freír, generalmente se disuelve, se te abre mucho. Hay mucha gente que, claro, de repente a esa misma masa tú le colocas un poco de queso rallado, entonces cuando tú la cocinas, generalmente como que se abren y se desarman. Lo ideal es no colocarle ni queso ni nada. Bueno, ahí tienes una persona cortando los trocitos de churrasco y golpeando la carne, y eso es muy bueno.
1: El asiento es el buen corte, ¿no?
0: El asiento es muy bueno. Lo único que tiene el asiento que es un poquito porfiada la carne, se puede decir, para no decirte que es un poquito dura. Pero ¿qué es lo que yo tengo que hacer? Cuando yo corto los churrasquitos delgaditos, generalmente con la punta del cuchillo, con la puntita del cuchillo, con la parte de atrás del cuchillo, yo la voy golpeando y la voy cortando como los trocitos de fibra fuerte que tiene. Entonces, y ahí cuando la voy golpeando un poquito, le voy cortando la fibra, y al cortar la fibra, generalmente las carnes quedan más blanditas. Por eso, cuando tú no sé si has visto alguna vez, Nicolai, cuando tú compras un mazo chiquitito que hay para golpear los churrascos y se tiren, generalmente tienen en la punta como clavitos.
1: Claro, la puede ablandar la carne. Para estirarla y ablandar la carne.
0: Claro. Exacto, tú la vas estirando y se va ablandando. ¿Y cuál es lo otro que uno tiene que hacer? Generalmente, cuando yo estoy cortando la carne o la corto delgadita, la voy golpeando, ¿para qué? Para que quede muy blandita. Claro, hay mucha gente que la pone a cocinar, la pone en una, es lo que estábamos viendo aquí a través de Bio TV, la pone en una olla a presión, claro, pero ahí tienes que dar una cocción de verdad que bastante, un poquito más larga, se puede decir, y después ya cuando uno toca el trocito de carne está muy blandito, pero ahí ya es un poco más tiempo. Aquí no, lo ideal es cortarla muy delgadita los churrascos, los golpeamos un poquitito encimita de una tabla, y una vez que ya los golpeamos

0: Los ponemos a cocinar. Lo otro que quería yo, y hay mucha gente que de repente a uno va y le escribe, oiga, ¿y qué puedo hacer? ¿Puedo usar los trozos enteritos, picados? No, lo ideal, yo para mí, te digo, a mí me gusta comerme un buen churrasco con la mano, no sé cómo, pero hay gente que no le gusta comerse con la mano, yo no sé
1: si es la idea. La idea, claro, es jugárselo con la mano, o sea...
0: exacto, claro.
1: Y que chorree en la mano. Sí.
0: Claro, el juguito de la carne más se mezcla con la mayonesa. De repente, claro, eso es más la ensaladita de porotos verdes que tú le colocas y todo. O el tomate a veces se mezcla también. Lo otro que también quería yo hablarles un poco del tomate. El otro día me escribió una persona, me dice, y el tomate... lo puedo usar con cáscara o sin cáscara. Lo ideal es que lo corte delgadito, ya. Pero con cáscara. Con cáscara. No con tengo cáscara. Para qué pelarlo.
1: Y claro, delgadito.
0: Con cascaritas. Ni siquiera se siente a veces la cáscara del tomate cuando lo corto delgadito. Claro, tengo que sacarle el tallo y lo corto muy, muy delgadito. Y ahí lo coloco encimita de la carne y ojalá la carne yo la corto en trocitos. Pero hay otras personas que le gusta entero, como te decía. Claro. ¿Por qué razón? Porque se lo comen con cubierto. Pero hay gente, claro, que como usted y como yo, que nos gusta comerlo con la mano. Entonces al comérselo con la mano, a mí me gusta que los trocitos de carne los pongo arriba de una tabla y los corto en larguitos como unos escalopines largos, y lo coloco antes de colocarlo en el pan, le coloco un poquito de mayonesa abajo con un sabor, no sé, a orégano, a ajo, a cibulé, a lo que quiera usted darle un sabor diferente, un poquito mayonesa, ¿para qué? Para que se afirme entonces encimita de eso, coloco la carne y todo el juguito ese que me queda en el sartén, cuando coloco el trozo de carne, se lo coloco encimita de la carne, ahí le agrego un poquito de orégano, le te decía recién, si tengo un poquito de, para no colocar ajo entero en las carnes, generalmente es como cuando tú te lo estás comiendo, te sale un trozo de ajo, es un poquito desagradable mascarlo. Entonces, ¿qué es lo que hago? A mí lo echo en un... lo puedo moler bien, le agrego un poquito de aceite y ese aceite se lo coloco encimita de la carne, pero con el ajo molido. Claro. Y después le agrego a eso arriba en la palta. Después le agrego el tomate, un poquito de sal. Antes de taparla con la otra mitad del pan, le coloco un poquito de mayonesa, lo tapo, lo corto generalmente en cuatro. Lo corto en cuatro y me lo voy sirviendo. O si no, lo parto por la mitad solamente, y si no, lo tomo enterito. Lo ideal enterito, y me lo voy sirviendo ahí con un buen juguito, con una bebida o con algún bebestible que sea como a gusto del cliente. Claro.
1: Con o sin alcohol puede ser el bebestible. Así que incluso hasta con un tecito, mire qué palabra de la once, también más digestivo, por ejemplo, siempre que hay con un buen tecito. Por acá Rodrigo de la Rosa me pregunta, ¿la punta paleta sirve para churrasco, no?
0: Sí, mira, la punta paleta, claro, sirve para churrasco, pero generalmente para hacer un buen churrasco uno tiene que evitar las carnes fibrosas. Generalmente las carnes con mucha membrana a veces no son muy buenas para el tema de los churrascos.
1: Claro, la punta paleta tiene mucha fibra.
0: Claro, y trae un poquito de grasa. Entonces, por eso de repente es lo ideal es que no, tratemos de evitar un poquito las carnes que tienen. Ojalá las carnes que vengan como... Por eso de repente decíamos el tema de la... de que no sean carnes con mucha fibra. ¿Por qué razón? Porque al final es un poquito desagradable. Cuando yo me estoy comiendo el churrasco, me lo llevo a la boca y tiene un poquito de fibra y no se la quité. Porque a veces uno limpia las carnes. Generalmente cuando hace un churrasco también... Mira, el otro día... uno hace, ¿por qué razón? Porque uno en esto de la cocina podemos hacer también unos buenos churrascos de una carne que sea económica. No tengo que pensar a lo mejor si quiero hacer un churrasco en comprar filete, un buen lomo, un trozo de guayudo. No, lo ideal es una posta rosada. Es muy sabrosa la posta rosada. ¿Por qué razón? Porque tiene mucha fibra, pero es un poquito lo que decíamos recién, es un poquito dura. Entonces ahí es cuando tengo que utilizar esa maderita que viene que la o hay unos que son como de hacer unos como martillitos que te venden. Ajá. Y eso tienen puntitas en la parte donde tú

0: vas golpeando y ahí te va cortando la fibra y te queda muy blandita. No es necesario que la tengo que cocinar en una olla a presión o dejarla ahí bastante rato. No es así. Y ahí se cortan delgadito, se colocan en el sartén, o si tengo una plancha en casa, la coloco por ambos lados, la cocino un poquito. Lo ideal es que, mira, en esto de las carnes, que no te quede seco. Un trozo de carne no tiene que quedar seco. No, o generalmente, mira, no cometemos muchos errores.
1: No tiene que ser una suela de zapato.
0: Exacto, claro, ¿por qué razón? Pero ¿sabes por qué? Porque a veces quedan como suela de zapato, porque cuando tú lo colocas en una plancha o en el sartén, tú estás trabajando a veces con una espátula, y ¿sabes lo que hace? Empiezas a cargar la carne. Que quiero que se cocine más rápido.
1: Claro, y no, uno la carga.
0: Al cargarla, claro. Y empiezas a botarle el juguito que tiene la carne. Entonces, al final, cuando la retiras tú del sartén o de la plancha, te queda una carne seca. Es lo mismo cuando yo cocino una hamburguesa. La coloco en el sartén o en la plancha y la voy cargando. ¿Qué es lo que pasa? Al cargar, hacer presión, voy botando el jugo que trae la carnecita. Claro. Y ahí me queda una carne seca y una hamburguesa también.
1: Bueno, buen dato ahí para que nunca más vuelva a cargar la carne, no vuelva a cargar más la hamburguesa, sino le va a quedar seca como escupo de momia, ¿ya? Así que estamos conversando esta hora con el chef Enrique Araya. Sí, mira, antes de irnos a la pausa, mi querido Enrique, ¿sabes que nos está escuchando hasta ahora? Celebrando, uh-huh, disfrutando sus vacaciones, Lord William Rebolledo. Y a esta hora, ¿sabes que Para sacarnos pica y celebrando el inicio de las vacaciones, nos manda la siguiente imagen. Yo se la voy a describir a usted y a los auditores de la radio. Es una tabla que tiene jamón serrano, camarones,
0: mira,
1: queso camembert y mayo con cibulet, aceitunas y trozo de ají verde. ¿Qué le parece? Mira, ahí lo estamos mostrando en la pantalla. Ese nos está sacando pica en estos momentos, abuelito, ¿ah?
0: Y
1: algo también para el huevero, ¿no? Sí, bueno.
0: ¿Ah? Yo sé que él toma solo juguito. Ah, juguito.
1: Sí, pues.
0: Juguito de uva.
1: Exactamente. Bueno, esa es la maravilla que nos está mostrando. Qué rico, ¿ah? ¿Eh? Rico, rico. ¿Eh? Disfrutando de sus vacaciones, se lo merece, por supuesto. Ahí,
0: se lo merece. Viendo, claro.
1: Y haciendo, ¿ves? Que hace efecto es que esta sección hace efecto que a cada uno de nosotros nos dé hambre, y sobre todo a los auditores, porque es increíble el efecto que genera esta sección cuando uno la escucha e inmediatamente dan ganas de colocarse las pantuflas e ir inmediatamente al refrigerador.
0: Oiga, y las otras ganas que nos van a dar, amigo mío, nos vamos a tener que poner en campaña usted y yo los días viernes, porque nos vamos a tener que poner a tono con el Mundial, así que vamos a hacer tablitas así.
1: Buenísimo.
0: Próximos programas, tablitas así como hace nuestro,
1: exacto,
0: amigo Willy. Algunas tablitas, algunas mayonesas compuestas, alguna cosita para los que no comen carne, los que no comen esto, vamos a tener que hacerle otro tipo, a lo mejor un buen ceviche de champiñones, alguna cosita, porque viene el Mundial, así que que puedan ver el Mundial tranquilito, una rica tablita.
1: Exactamente. ¿Ah? Mi querido Enrique, vamos a una brevísima pausa, volvemos contigo, que vamos a seguir hablando, por supuesto, de churrascos, y no solamente churrascos en italiano, por ejemplo, que también en el Taste Atlas figura también nuestro infaltable Barros Loco, que también es un clásico hoy día hasta el todo del partido de la comida chilena, junto al completo, el triunvirato, el churrasco
0: que se preparan con el queso.
1: Exactamente. Los cuatro imbatibles de la comida rápida chilena: el completo, el Barros Loco, el chacarero, el churrasco italiano. Así que de todo esto y mucho más a la vuelta de la pausa. 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Y con esta tablita le vamos a llamar tabla a lo Lord William. Esa va a ser el vamos a bautizar esta tabla. Tabla a lo Lord, la tabla Lord William, ¿eh? Con camarones, con jaboncito serrano, ¿eh? ¿Con quién más en este momento? Con queso camembert, mayo con cibulea, aceituna y trozo de ají verde, ¿eh? Para el datito, ¿no? Esa puede ser una de las tablas que vamos a postular para el
2: por favor,
1: para el Mundial, ¿eh? Vamos a la pausa y ya volvemos.
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0: Así es, conversamos con sabor junto al chef Enrique Araya. Estamos de vuelta con él y con ustedes, nuestros auditores. Suena con 44 minutos. ¿Usted ya se sirvió algún vituperio? ¿Algún ágape? ¿Alguna cosita para picar? ¿Algo por ahí? Mire, por acá. ¿Quién no está por acá? Mira. Paulo Pará de Melipilla nos están viendo un cauceo de Lapa. Mira. Ahí nos están viendo ahí una fotito ahí a través del WhatsApp de la radio, más 569-9200-7888. Ahí le aclaramos la inquietud a Cristian respecto a la posta paleta, ¿eh? Porque, claro, justamente una cabra más fibrosa, así que váyase por las postas rosadas, por las postas negras. ¿Y sabe qué, mi querido Enrique? ¿Sabe quién nos está escuchando? Un amigo que tenemos por ahí en otra radio amiga y que le dicen el Rancagüino. ¿Sabe quién es? Héctor Tito Garrido está a esta hora en la sintonía.
1: No.
0: Qué grato escuchar juntos a dos queridos cracks por acá, tú y Enrique. Dice que ahí lo conocí ahí en el Real Pacific. ¿Sabe por qué? Y justo me calza todo porque en el relato nuestro querido Tito Garrido siempre le pone su toque gastronómico al relato. Porque, por ejemplo, cuando faltan pocos minutos para el primer y segundo tiempo, dice, queda poco manjar en el tarro. ¿Eh? Es un tremendo término que yo lo tengo ahí ya memorizado. Cuando nos queda poquito tiempo, nos queda poco manjar en el tarro. o para alguien que todavía o alguien que todavía tenga alguna ventaja, qué sé yo. No, sí, ese, o de repente hay un piropo. Yo escuché a modo de piropo ese término, porque hay gente que dice, no sé, porque le declara a alguna persona, uy, todavía le queda manjar en el tarro a esa persona, que cuadra en todo sentido de la palabra.
1: Oiga, y qué rico.

0: es el manjar en tarro,
1: ¿eh? Sí, de todas maneras. Pues.
0: No, así bueno, que nuestro amigo Tito Garrido, yo creo que debe saber hacerlo ahí.
1: Lo más seguro.
0: Claro, yo me acuerdo que mi mamá me enseñó a mí ahí en la región del Maule a cocinar el tarrito de leche condensada en la tetera. Claro, en la tetera, porque tenía la tapa grande, entonces tú colocabas dos tarros adentro de la tetera y la tetera hierve y ahí cocinaba los tarritos de manjar. Y yo creo que nuestro amigo Tito Garrido también aprendió a hacer, y no, y que la torta, te digo, con leche, con manjar de cocido en tarro, debe ser muy rico. Así que un tremendo abrazo. Tremendo. Sí. Ya, la verdad que un señor del micrófono.
1: Señor del relato, sí, sin duda alguna. Y saludamos también a Juan Brito, que está a esta hora en la sintonía, así que también tiene que preparar algo para comer, porque qué manera de abrir el apetito. Un abrazo grande para Juan Brito, que también es hombre de radio, desde la radio Carabineros también nos está ahí escuchando, ¿eh?
0: Mira, así que, a usted lo escuchan y lo...
1: Del relato, sí, sin duda alguna. Y saludamos también a Juan Brito, que está a esta hora en la sintonía, así que también tiene que preparar algo para comer, porque qué manera de abrir el apetito. Un abrazo grande para Juan Brito, que también es hombre de radio, desde la radio Carabineros también nos está ahí escuchando, ¿eh?
0: Mira, así que, a usted lo escuchan y lo ven por todo el mundo. El otro día unos amigos de Australia le mandaban saludos ahí, me decían, chef, yo lo escucho a su colega, me dice, desde Holanda, y sé que nos está escuchando un amigo ahí, que ya me son las prácticamente van a ser las 8 de la mañana en afuera, entonces ellos se van a trabajar mientras nosotros estamos al aire.
1: Claro, pues.
0: Todavía no, ni siquiera dormimos todavía los dos.
1: Sí, por supuesto. Oye, y a propósito...
0: Bueno, usted no, pues yo nomás.
1: Ah, sí, exactamente.
0: Claro.
1: Bueno, hablando volviendo al tema de los sándwiches, ¿sabes qué? Bueno, justo hoy día es como el 7 de junio, que es aniversario, que feriado regional ya en Arica, así que, bueno, por acá tenemos a Juan Oliver desde Arica, y se saluda a todos los ariqueños de corazón, y si a ellos que llegaron por distintas circunstancias y se quedaron en Arica. Arica, siempre Arica, siempre Arica, hasta morir, como dice el himno de la ciudad, Juan Oliver. Me acordaba de que también allá son buenos para los sándwiches, también para los completos en Arica, a tal punto que yo no sabía que existía, porque acá en el centro no se da mucho, el sándwich diputado. Se da mucho allá en el norte de Chile, sobre todo.
0: Ah, mira.
1: Sí, el sándwich diputado. Está el chemilico, está el chacarero, está el churrasco, pero está el sándwich diputado, y eso me llamó mucho la atención cuando la primera vez que visité Arica ofrecían en varios locales el sándwich diputado, que es el chemilico en el fondo, claro.
0: Oye, ¿sabes qué se me ocurre de nuestros amigos, ya que son tantos que están conectados con nosotros, ahora que viene el Día del Papá? Porque no se celebra mucho el Día del Papá, Nicolás, ¿eh?
1: No, claro.
0: Entonces podríamos hacer un concurso que nos mandaran a lo mejor al Instagram o a la radio, no sé, el mejor sándwich, y lo invitamos un día a, no sé, a degustar a lo mejor, y se me ocurre al Hotel Regal Pacific, y le preparamos el sándwich, no sé, porque usted sabe... lo que lleva el chimilico, ¿cómo va hecho? Yo lo aprendí cuando estaba estudiando, me acuerdo.
1: Mira, yo lo que sé es carne vacuno, filete, con uno o dos huevos fritos, ¿no?
0: Y pero el huevo frito va frito por los dos lados.
1: Ah, o sea, tiene que quedar la yema sólida, o tiene que quedar líquida la yema.
0: No, si tú lo fríes por los dos lados,
1: ¿ya?
0: Yo me acuerdo que lo colocábamos nosotros encima de una plancha, entonces freías el huevo por un lado con un poquito de aceite, después lo girabas al otro lado y se dora un poquitito la clara por el otro lado, y la yema también, pero cuando tú lo colocas encima de la carne o encima de los ingredientes que antes de taparlo, va un poquito frito, pero cuando tú lo partes o lo cortas o cortas por la mitad, la yema se desliza del huevo. No, y o lo mascas, se desliza. No es que quede la yema dura cocinada por ambos lados. No, porque uno lo tira encima de la plancha. Queda muy, muy... Es como cuando yo hago un sándwich con un poquito de huevo pochado, que es usted y nuestro amigo que está ahí en los teclados, él sabe lo que es un huevo pochado, porque cuando hago... usted sabe lo que es un huevo pochado.
1: Sobre todo que le queda tan rico a Luchito los huevos pochados. Espectacular.
0: Claro, mira cómo hace ahí nuestro amigo ahí, pero maravilloso. Parece que lo ha degustado alguna vez. Sí. Ah, claro.
1: Según lo que le han contado por acá, me dice Rodrigo, ¿no?
0: Claro, Rodrigo sabe ahí, porque dice, no, yo mis huevos pochados ya no, donde hoy los pido,
1: por supuesto,
0: con un chorrito de aceite de oliva arriba y un

0: poquito de prosciutto italiano.
1: Exactamente, claro. ¿Es prosciutto o jamón serrano? Es prosciutto, ¿cierto? Porque el jamón serrano es como más oscuro, ¿cierto? El prosciutto es más clarito.
0: Es claro, y el prosciutto, acuérdense que es español, y el jamón serrano es español, claro, y el prosciutto es italiano.
1: Es italiano, claro, exactamente. Exacto. Bueno, hablábamos justamente de este sándwich, que justamente, claro, me llama la atención, y justo coincide de que hoy es el 7 de junio allá en Arica, el sándwich, allá se le llama diputado al chemilico, ¿ah? ¿Eh? Y hay variedades hasta de diputado luco también, con queso, o sea, en fin, se puede hacer de cualquier manera.
0: Claro, o la dama blanca.
1: La dama blanca, el sándwich dama blanca.
0: ¿Lo habéis escuchado, dama blanca?
1: El dama blanca
0: es con pechuga de pollo.
1: Con pechuga de pollo, ya, perfecto.
0: Sí,
1: ya.
0: ¿Y el Montecristo?
1: El Montecristo, sí, el Montecristo. Ese es un sándwich que lleva, tengo entendido, jamón, queso. Se hace en pan de molde, pero no se rellena, sino que se cubre con un batido de huevo, ¿cierto? De huevo con leche, y se coloca en la sartén. Es muy bueno.
0: Usted sabe que le voy a dar el título de chef a usted, ¿eh?
1: Ah,
0: le
1: sí,
0: digo,
1: claro,
0: porque sí. Pero me parece extraordinario. Y ese, el Montecristo, tú lo tomas, lo rellenas, claro, pues se puede hacer en los dos tipos de pan, en el pan integral o pan blanco, y después cuando tú lo colocas en un plato hondo, dos huevos, lo bates un poquitito como con el tenedor, lo haces como lo despedazas para que se mezcle la clara con la yema, una pizca de sal, un poquito de cilantro o ciulé, y untas todo el pan y después tú lo colocas en la plancha y todo lo que va en la parte superior del pan se dora por ambos lados. Entonces cuando se empieza a derretir el jamón y con el queso en el jamón, ahí uno lo gira, lo puedes partir por la mitad y lo doras por las orillas también. Y ahí te queda un Montecristo espectacular. Lo puedes cortar en trocitos de A4, el pan en trozos, cuatro trocitos, y ese también lo puedes sellar y después tú lo montas en un plato, ojalá una lengua, la de estas lenguas largas que hay, y ahí te da como montado diferente, como un montaje elegantito para degustarlo ahí y llevárselo a los amigos, sobre todo que se aproximan el campeonato mundial, y lo podemos y podemos hacer mezclarlo o hacer uno de pan blanco y otro de pan negro, y después cuando tú lo montas en el plato montas uno blanco, uno negro, uno blanco y uno negrito, claro. Entonces te queda como decorado.
1: Buenísimo. Hay varias opciones para poder celebrar el mundial de distintas formas, así que se vienen las tablitas en algún instante, sino en algunos programas más. ¿Eh? Oiga, por acá me dice Alejandro, a propósito de respecto a los golpecitos que se le da a la carne para poder extenderla y dejarla más jugosita, me cuenta que, por ejemplo, los argentinos, para la milanesa, todas las carnes la golpean con ese elemento, justamente. O sea,
0: claro,
1: tienen un corte más o menos grueso, eso lo empiezan como a dejarlo delgadito, lo cortan, lo golpean hasta que dejan una carne más o menos contundente, y ahí la rebozan y la tiran al sartén.
0: Lo que pasa, amigo mío, lo que pasa es que nosotros a veces tomamos los churrascos, cuando lo hacemos en casa, cortamos un churrasco de una dimensión demasiado grueso, y el churrasco tiene que ser delgadito,
1: claro,
0: muy muy delgadito, lo tiramos en la tabla, lo golpeamos un poquito, y si usted le quedó de repente demasiado grueso, porque claro, a veces no tiene la técnica uno de cortarlo delgado, le coloco encimita, mira, para que no se haga, pero primero lo podemos estirar un poquito, y para estirarlo le podemos colocar una bolsa de estas de nylon encima, pero por eso el cuando tú tienes el mazo ese para golpear, por un lado es liso y por el otro lado trae lo que te decía yo, los como clavitos, y entonces primero lo golpeamos con la parte lisa, ¿para qué? Para estirar un poquito la carne, y después le saco la bolsita que le colocamos arriba, la bolsa de nylon, y ahí lo golpeo directo para hacerle, para cortar las fibritas que trae y te queda blandito.
1: O sea, no directo, sino que con una bolsa yo golpeo, hago los golpecitos con la
0: carne. Para no despedazarlo primero, por la parte lisa. para la parte ya lisa que golpeamos.
1: Ya, ahí me quedó ya la película más que, sí, más que clara, ¿eh? para poder

0: será la próxima y no se me destruye la carne, ¿no?
1: Claro, porque si no, si tú lo golpeas directo, claro, o si le colocas la bolsa encimita y tú lo golpeas con la parte que tiene como los clavitos que te decía, puedes hacer tira la bolsa y se va a impregnar en los trocitos de carne, y no es la idea, porque después cuando lo coloques a cocinar, se te va a cocinar, no es la idea. Es lo mismo que cuando yo hago un churrasco a veces, o cuando estoy usando el cuchillo y me pongo un guante en la mano que estoy afirmando la carne, también tengo que tener mucho cuidado, porque generalmente uno corta las puntitas del guante, y eso puede salirte en un churrasco. Entonces lo ideal es lavarse muy bien las manos, desinfectárselas muy bien, y trabajar directo sin guantes, sin nada.
0: Mira, aquí tengo a Víctor Hugo de Quinta Normal, presta mucha atención a esta receta, porque es una herencia de familia. Dice: el mejor sándwich que me hizo mi padre, somos de Iquique, era una marraqueta tostada con aceitunas de azapa, con cebolla picada fina y frita y ají amarillo, con un vaso de leche con café, y él le llamaba desayuno de campeones. ¿Eh? El latito ahí de Víctor Hugo de Quinta Normal. ¿Qué te parece? ¿Eh?
1: Qué rico, me encantó. Y a ese yo sabía que le agregaría un par de huevos fritos por ambos lados, y se los coloco encima de la cebolla.
0: Y qué ricas son las aceitunas de azapa, ¿eh? Porque allá en el norte,
1: claro,
0: en Iquique, en Arica, se come mucho el pan con aceitunas. Pan, margarina o mantequilla y aceituna.
1: Exacto,
0: nada más.
1: Sí, claro. Sí, es un poquito más fuerte que lo normal, es como un poquito más ácida, se puede decir,
0: claro.
1: Pero también es muy sabrosa, que trae el cuesco pequeño y trae bastante carne. Sí, hay gente que la evita un poquitito por lo fuerte que es la aceituna, pero,
0: sí, claro.
1: Pero uno la va desaguando un poquitito y le va quitando un poquito lo que donde la deja macerar, y generalmente se le va pasando lo ácido un poquito a la aceituna.
0: Claro, y acá en Carlos Alcántara de Suecia me comenta que, por ejemplo, allá se come mucho el pan, el sándwich, con camarones, huevo y mayo. ¿Eh? Son muy comunes hoy día en Suecia. ¿Eh?
1: En Suecia, claro. Suecia. El otro día de una persona también de afuera nos comentaba, claro, el sándwich de pescado. La verdad que no lo hacen frito. Ellos como lo hacemos nosotros acá, que yo hago a veces las comidas solidarias, y hacemos la merluza frita con ensalada chilena, en una buena marraqueta.
0: Sí.
1: Pero afuera lo hacen el pescado directo al sartén con un poquito de aceite compuesto, acuérdense que yo le llamo un poquito de con saborizado, mejor llamémosle aceite saborizado, y después colocan el pescado sin pasarlo por algún batido o apanado primero, nada, directo al sartén, y después lo colocan en el pan, ya sea una marraqueta, una yuya, una churrasca, no sé, o un pan frica, o un trocito de chabata, o de repente un trozo de baguette que queda muy rico, lo abren y el pescado listo, con un poquito de mayonesa compuesta encima del tomate o un poquito de palta, y al final hay muchas, o lo otro, un trozo de carne, lo derriten encimita del pescado nomás, cuando tú colocas el pescado en el sartén, una vez que se cocinó por un lado, lo das vuelta al otro lado para que se cocine por el otro lado, una pizca de sal y le colocas unas lonjas de queso encima, una vez que el queso se derrite, un poquito de cibulé o perejil o cilantro encima, y después lo llevas al pan directo y lo colocas en una marraqueta o en una yuya o en un pan cuadrado, en una dobladita, que es tan rica la dobladita que se hace con un poquito de manteca, exquisita.
0: Maravilloso, maravilloso. Mira, bueno, cualquier duda, cualquier consulta que usted tenga por ahí relacionada a los sándwiches, no olvide, @EnriqueArayaChef, la cuenta de Instagram, que va a estar ahí nuestro querido chef con gusto atendiendo sus inquietudes. No sé si las 24 horas del día, pero dentro de todo lo posible, ¿no?
1: No, usted me deja pegado hasta una hora más, pero bueno, no importa, no hay ningún problema.
0: Pero le traigo seguidores, ¿no?
1: Claro.
0: Oiga, y antes de irnos a la pausa, tengo una pregunta. Tengo una gran pregunta. Porque de verdad esto no lo puedo dejar pasar. Vámonos a disculpar la noticia del informador, pero quiero preguntarle lo siguiente. Echó a la sopa que tanto le gustó a José Antonio Neme.
1: ¿Quiere que le conteste o lo podemos dejar ahí?
0: No, cuente, la firme. ¿Qué le echó que lo excitó tanto a nuestro querido José Antonio Neme? Quedó viendo las estrellas prácticamente con la sopa. ¿Eh?
1: No.

0: Oiga, ¿y qué pasa si le preparo esa sopa un día al desayuno? Lo invita a tomar el desayuno.
1: Oye, no sé, ¿ah? Para poder reaccionar como Neme, ¿o no?
0: No creo que reaccione así, pero...
1: No, es que quiero probarla, hay que probarla, sí.
0: Oiga, no, mire, la crema, lo que pasa es que lo primero que me pregunta José Antonio, y le voy a responder y responderle a mucha gente que me ha escrito a mi Instagram, Enrique Araya Chef, me decía, oiga, Enrique, ¿esto tiene algún toque de bolsa o de algo que no? No, le dije, mira, José, todo 100% natural, la cebolla natural, el aceite, todo 100% ajo, después se saltea la cebolla, vino blanco, reducción, el zapallo cortado en trocitos, reducción, lo doramos bien y después le agregamos un poquito caldo de verdura, un poquito consomé, dejamos reducir, lo paso por la juguera, una vez que paso la crema por la juguera, después una cucharada de mantequilla cruda, una media taza de crema, lo bato bien y antes que suelte el hervor, calentamos ya sea un pocillo de piedra o un pocillo de loza, lo servimos con una lonjita de una marraqueta con un poquito de queso parmesano arriba, eso es todo. Y con eso quedo fascinado y ahí eso es todo.
1: Nada más que eso. Y todo no. Completamente natural, ¿ya? Así que, bueno, habrá que probarla de todas maneras. Mi querido Enrique, un abrazo grande, que esté muy bien y estamos en contacto.
0: Un abrazo para todos ustedes y cariño, y que Dios los bendiga, y si Dios quiere, vamos a estar haciendo platitos para
1: el Mundial.
0: Para el Mundial. Un abrazo.
1: Un abrazo, que estemos bien. Chao, chao. Enrique Araya, nuestro chef, que ya nos... Sí, bueno, tenía que develar el misterio. Pues, sí, ¿por qué le gustó tanto la sopa Neme? Bueno, ya lo sabemos. Ingredientes 100% naturales. Vamos a la pausa y ya volvemos.
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1: Parlamentarios de la región de Los Ríos esperan que las sanciones contra 4 estudiantes de la Universidad Austral involucrados en el ataque a la ministra de Ciencias, Ximena Lincolao, sean acordes a la gravedad de los hechos. Nos informa Diego Malverde desde Radio Bio Bio en Valdivia.
4: A través de un comunicado interno, la universidad dio a conocer el término de la investigación por la agresión contra la ministra Ximena Lincolao ocurrida el 8 de abril al interior del campus Isla Teja en la inauguración del año académico. Recordemos que la ministra estuvo encerrada en el aula magna, mientras afuera había manifestaciones de estudiantes que protestaban por los recortes presupuestarios que impulsa el gobierno entre una larga lista de peticiones. A casi 2 meses de los hechos y con la indagación interna concluida, ahora falta saber las sanciones contra a los 4 estudiantes involucrados, lo que no ha sido revelado porque está vigente el periodo de apelación de los estudiantes. El senador de la Democracia Cristiana y socio de la Universidad Austral, Iván Flores, espera que no haya impunidad.
5: No es el camino la violencia para poder lograr objetivos, ni mucho menos la violencia para poder hacer valer posturas. Yo espero que sean sanciones en serio, porque si no, al final entonces esta cuestión nadie la considera y van a seguir ocurriendo acciones violentas en la universidad o en cualquier otro sitio.
4: Las autoridades de la universidad, encabezadas por el rector Egon Montesinos, no han entregado declaraciones y mantendrán el hermetismo hasta que se notifiquen las sanciones. En Valdivia, Bio Bio, la radio.
1: Una dura crítica a la CAP realizó el senador socialista Gastón Saavedra, quien acusó que no hubo transparencia por parte de la empresa durante la crisis del acero. Los detalles los tiene Paula Arthur desde Radio Bio Bio en Concepción.
6: En entrevista con Radio Bio Bio en Concepción, el parlamentario valoró la noticia respecto a la venta de la siderúrgica desde CAP a ASA. Sin embargo, coincidió con que la empresa no fue transparente en el proceso de cierre, pues estaba ya negociando la venta de sus activos y pidiendo apoyos que el Estado finalmente sí le entregó. Entre medio, agregó que obtuvo ganancias bursátiles.
7: Le faltó transparencia. No, mucho rato estaba negociando, lo he hecho así, lo contratan, pero además, si usted después refleja los diferentes anuncios que se fueron haciendo en la bolsa, significaron alza de las acciones de la CAP. Entonces, nunca hubo pérdida.
6: Pérdidas también que asumió en parte el propio fisco a través de subsidios y apoyos en el difícil proceso de salida de los trabajadores afectados. Si bien no quiso referirse a un engaño, sí admitió que la actitud de la empresa deja un dejo amargo. cabe recordar que el hecho esencial anunciado por la CAP a la Comisión del Mercado Financiero da cuenta de una operación por 130 millones de dólares. Aunque la compañía la valoró en más de 400 en proyectos futuros que dependerán de las condiciones y decisiones que adopten sus nuevos dueños.
1: Distintas organizaciones gremiales en la Araucanía pidieron al gobierno revisar los procedimientos para entregar tierras a mapuches y señalaron que la ley indígena es parte central del problema que afecta a cuatro regiones del sur del país. Algunos dirigentes incluso plantearon analizar los títulos de merced en que se amparan las comunidades para solicitar a la CONADI restitución territorial. Nos informa Rodrigo Aguilera desde Radio Bio Bio en Temuco.
8: Diversos sectores empresariales que son representados a través de la multigremial de la Araucanía, principalmente agricultores y forestales, han señalado que no se puede seguir entregando tierras del sistema productivo a comunidades mapuches que no trabajan la tierra. El presidente de la multigremial, Patricio Santibáñez, indicó que se tienen que revisar los títulos de merced que se usan para pedir tierras y la entrega de aplicabilidad que realiza la CONADI, porque hay comunidades violentas que están obteniendo beneficios.
9: Hay que revisar los títulos de merced que se han entregado, o las aplicabilidades, mejor dicho, y una vez que se hayan revisado, priorizar a las comunidades que nunca les ha tocado tierra. Hay comunidades más pacíficas que no han tenido la oportunidad de recibir tierra a pesar de que tienen aplicabilidad, y otras que son más violentas, que producto de la violencia consiguen más tierra, y eso no puede ser.
8: Los gremios de la Araucanía reiteraron que se debe modificar la ley indígena y se deben revisar todos los procedimientos que actualmente permiten la entrega de tierras a las comunidades mapuches. En Temuco, Bio Bio, la radio.
1: Vamos a noticias del exterior, porque Kim Jong-un, la influyente hermana del líder norcoreano Kim Jong-un, reafirmó este domingo el estatus nuclear del hermético país como irreversible y una realidad innegable un día antes de la primera visita en 7 años del presidente chino Xi Jinping. La estrategia de fortalecer incesantemente la disuasión nuclear defensiva proclamada por el jefe de Estado es irreversible y el estatus nuclear de Corea del Norte es absoluto y una realidad innegable, afirmó Kim Jong-un en un comunicado publicado por la agencia estatal de noticias KCNA. La hermana del mandatario norcoreano calificó como información falsa el anuncio de la Casa Blanca de que el mandatario estadounidense Donald Trump y Xi confirmaron su meta compartida de desnuclearizar Pyongyang durante el viaje del republicano a Pekín el mes pasado. Las declaraciones llegan un día antes de que Xi viaje a Corea del Norte, su aliado histórico, un viaje visto como un intento de Pekín de preservar su influencia en plena aproximación norcoreana a Rusia. China se ha opuesto tradicionalmente al programa nuclear norcoreano y ha respaldado resoluciones del Consejo de Seguridad de la ONU contra Pyongyang, pero en los últimos años ha rebajado el peso público de esa discrepancia en favor de la estabilidad regional y de la coordinación política con Kim. Esta misma semana, Kim visitó una planta nuclear recién estrenada, donde afirmó que la capacidad de producción de material nuclear apto para armas se ha duplicado con creces en el último lustro, y citó como prioridad reforzar las fuerzas nucleares a un ritmo exponencial. 2:08 a.m, la Dirección Meteorológica de Chile nos informa a esta hora de la madrugada que en Santiago tenemos 6 grados de temperatura con nubosidad parcial y bruma. En estos instantes la humedad alcanza al 95%. Revisamos también el tiempo para la ciudad de Temuco, que a esta hora presenta una temperatura de 9 grados con cielo nublado. A esta hora en la capital de la Araucanía la humedad alcanza al 95%.
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1: Blues a dos mujeres, el recuerdo con la Blue Morgue y su vocalista Francisco Valenzuela, que bueno, ya no está con nosotros, pero su música se mantiene más que permanente con el tiempo, ¿cierto? Bueno, yo no me he olvidado, mi querido Eduardo, porque de hecho ayer se lo habíamos prometido. Además de que son varias celebraciones, aniversarios, cumpleaños, matrimonios, etcétera, que se celebran en esta jornada. Uno de ellos corresponde a este auditor, Eduardo. Y me dice por acá: buenos días, señor Stagnaro. Anoche, con respeto, le solicité que saludara a mi esposa por su cumpleaños, que los cumple hoy domingo 7 de junio. ¿Y sabe qué? Vamos a cumplir con su saludo, con su petición, porque se lo prometimos. Así que qué bueno que me lo haya recordado, mi querido Eduardo. Así que si usted está en estos momentos escuchando la radio... Y, oye, además, dicho sea de paso, queremos contarle a nuestros auditores que nuestro WhatsApp tiene algunos problemas, ¿ya? Porque hay números que no podemos contestarles, no podemos escribirles, así que vamos a ver, usted nos cuenta y nosotros se lo replicamos al aire en el fondo, ¿ya? Pero sí tenemos el saludo y quiero preguntarle a mi querido Eduardo si usted tiene preparado por ahí el celular, alguna grabadora para poder grabar este saludo, o si está al lado a su señora, para que salga todo bien. ¿Por qué le pregunto esto? Porque de repente mucha gente escucha el saludo y se lo pierde. Y como usted sabe que en la radio es como era Melipilla, porque fue el que va a Melipilla, perdió su silla. Así que, Eduardo, ¿están escuchando en este momento? ¿Están grabando? ¿Están escuchando? Bueno, están escuchando. Entonces... Señoras y señores, amables oyentes, queridos televidentes de BioBio TV, aquí va el saludo. Una mamá a todo terreno, trabajadora, querendona, servicial, respetuosa y hermosa de corazón. Alexandra Farr, más conocida como Pepa, es mi mujer, y nuestra hija María Martina.

hijo Matías, les deseamos un día inolvidable. Atentamente, su esposo Eduardo. Así que, junto al saludo de Eduardo, también nos adherimos como equipo El Trasnoche y nuestras felicitaciones para Alexandra Farr, o más conocida como Pepa, en el día de su cumpleaños. Así que felicidades para Pepa y que lo pasen muy lindo con la familia, con Martina, con Matías y, por supuesto, con su querido marido Eduardo. Un abrazo grande, Alejandra, o más conocida, o Alexandra, mejor dicho, como Pepa. Felicidades y a celebrar como corresponde junto a los amigos del Trasnoche de la Radio. Así que felicidades y que lo pase lindo nuestra querida Pepa, que está a esta hora con nosotros en la sintonía, señoras y señores. Oye, ahora acá, Víctor Hugo de Quinta Normal, que nos está dando el desayuno a campeones. Su padre tiene 86 años, que fue el autor de este desayuno, y nació en Buenaventura, una celetrera que ya no existe. Y nos hiciste recordar que ayer se conmemoró el Día del Pampino, dedicado a toda la gente que dedicó su tiempo ahí a las salitreras del norte de nuestro país. Por acá, buenas noches. Ay, ay, ay, a ver. Quisiera saber cómo me puedo contactar con el gerente de Panini, Milton Benítez, para poder conseguir las figuritas del Mundial. Por favor. Nos escribe desde Perú. ¿Sabe qué? Ni siquiera nosotros tenemos el número del gerente Panini. Es que si fuera por eso, yo también tendría que pedir el número del gerente Panini, ¿no? Para que me dé las láminas. No, pues amigo, usted tiene que ir a juntarse con los, como ustedes dicen allá en Perú, con los patas, ¿ah? Con los causistas, para que intercambien láminas, pues. ¿Ah? Pues eso, de eso se trata el juego. Porque si fuera por eso, créanme que yo también tendría que llamar al gerente Panini, ¿no? Claro. Y a lo mejor me va a decir que no, por mucho que yo sea de la radio Bio Bio. Y de seguro me va a decir lo mismo. Vaya a comprar o intercambie las láminas que le faltan. Sí, pues. Sí, pues no, o sea, yo, mira, y te digo una cosa, me gustaría ayudarlo, pero ni siquiera yo tengo el número del gerente de Panini, ¿ah? Pero de todas maneras, gracias igual por preguntar a nuestro editor José, que nos escucha allá en el Perú. Y a todo esto, ¿de qué parte de Perú nos está escuchando a esta hora José? ¿Está en Lima, está en Cusco, en Arequipa? Hoy día son elecciones en Perú, ¿ah? Segunda vuelta, elecciones en Perú. Disculpe, don Nicolai. ¿Ha escuchado sobre el anuncio de que hoy pasada las 4 a.m. ocurra un megaterremoto peor que el de Valdivia? Si entrevista a un sismólogo, pregúntale por ese tema. Casi todo Chile está aterrorizado, incluyéndome yo. Se lo agradecería. Buenas por acá de Cristian Fabio. Yo me pregunto, ¿dónde sacó esa información? Porque usted sabe que, mire, si yo le pregunto esto a un sismólogo, la única respuesta que me va a decir es que los sismos jamás se predicen. Y hay afirmación y hay estudios científicos de que los sismos no ha llegado la tecnología para poder predecir los sismos. Así que lo que usted diga, lo que digan algunos, astrólogos, los que leen las cartas, este brasileño que predice los terremotos, no le crea. Y si dice que es verdad, que pasó, es pura coincidencia. Así que bueno, yo le voy a pedir a Cristian que yo le quiero hacer un llamado a Cristian a la responsabilidad, a no creer en este tipo de situaciones. Y nosotros, como Trasnoche y como programas de la radio Bio Bio, cuando hablamos de sismos, cuando hablamos de fenómenos que ocurren en nuestro planeta, son todos respaldados científicamente. Y ya lo hemos dicho muchas veces, que los sismos nunca se pueden predecir, no se predicen. El pronóstico del tiempo se puede predecir, naturalmente, gracias a los radares, pero lo que ocurre debajo de la Tierra, no, eso no se puede, es difícil, ¿ya? Así que, como consejo, no le crea a este chantita brasileño que anda prediciendo terremotos, porque lo único que genera es terror, susto, y juega lamentablemente con los sentimientos de las personas. Es lo que yo más repudio, ¿ah? Toda esta manga, digámoslo así, de tarotistas que usted ve en la tele, lo único que hacen es causar miedo, temor, lamentablemente, a la gente más ignorante. Ignorante no se lo digo en el término peyorativo, en el sentido de ofensa, no, a la gente que no sabe mucho.

Eso quiero decir, ¿ya? Para que no se tomen la palabra como ofensa, pero se aprovechan de la confianza de la gente. Y eso, como programa, no lo vamos a aceptar, ¿ya? No lo vamos a aceptar y no lo vamos a permitir. Porque un sismo puede ocurrir en cualquier momento, incluso en este instante. Ayer pasó, hubo dos réplicas, por lo menos, sí. Tengo entendido, una de ellas en la madrugada, y no lo sabíamos. La réplica del sismo que se registró la semana pasada, hace, claro, exactamente una semana en Quintero. Todavía hay réplicas de ese sismo. El domingo pasado, exactamente, en la tarde. Y nosotros no tenemos las herramientas para poder predecir los sismos, ¿no? O sea, créanme que si nosotros tuviéramos las herramientas para poder predecir sismos, vamos a ser los primeros en decirle, prepárese. Pero como no podemos hacerlo, entonces esa preparación tiene que estar siempre al lado suyo. La mochila de emergencia. Usted, ¿cuántas veces, por ejemplo, lo hemos conversado con Michel Deler acá en el Trasnoche? De preparar su mochila de emergencia, de estar siempre preparado, porque siempre vamos a tener sismos. Somos un país sísmico y lo único que le vamos a decir es que en cualquier momento vamos a tener un terremoto, un temblor. Y no nos vamos a. Y no lo podemos evadir. Lo único que tenemos que hacer es cuidarnos nomás, es ser precavidos y estar alerta ante la situación, ¿ya? Así que lo único que le vamos a decir nomás, mi querido Cristian, que no se compre los cuentos ahí de redes sociales, de noticias falsas y todo lo demás. Y de hecho nos agradece por el consejo, ¿ves? Así que quédese tranquilo. Lo mismo que la gente que dice, pucha, porque está Arjona, va a temblar. Recuerden que está prácticamente un mes Ricardo Arjona, pero eso lo tomamos como talla en el fondo. Lo tomamos así como talla, pero no lo vamos a tomar en serio, ¿no? No vamos a tomar en serio el hecho de que Arjona, ahora de que tiemble este Arjona, es pura coincidencia nomás, po. ¿Ah? ¿Y qué le vamos a hacer ahí? Ya señora, así que usted, Cristian, quédese tranquilo, usted amiga que también le está anda creyendo ahí a los tarotistas y a todos estos chantetes, no les crea, es puro show, es puro espectáculo. Como decía la señora, le dan color para la tele, como decía ahí un meme, ¿o no? Bueno, qué gran comentario me dice por acá, ¿eh? Al fin alguien que se atreva a funar a estos personajes que tiene a la gente con pánico y aterrorizado. No, y tampoco se trata de funarlos, sino que simplemente ignorarlos, no hacerles caso, porque al fin y al cabo no hay comprobación científica de aquello, y mientras no haya comprobación científica no hay respaldo y punto, y usted no tiene que creerle. Es así de sencillo. 2:23, vamos a la música, ¿le parece? Vamos con In Excess, y nosotros creemos, ¿saben qué? En la buena música, así que escuchemos a In Excess, que esto se titula Disappear. El sonido de los australianos suena en el Trasnoche de la radio.

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1: Son las 2 de la madrugada con 28 minutos ya, así que lo tiene más que claro, ¿no? ¿Estamos o no estamos? Es así de simple. Así que, ¿usted le cree o no le cree a esos farsantes, ya? En TikTok, en redes sociales, o sea, mire, es que es una cuestión que siempre nosotros decimos y de repente me da rabia, si esa es la verdad, me da rabia, porque ¿para qué escucha la radio si se está informando por TikTok? ¿O no? Sí, pues. ¿Para qué pone la radio si está informándose por TikTok? ¿O para qué está viendo biobiochile.cl si se entera por TikTok? Así que cuidado por ahí a la fake news, pues, ¿no? Claro. Oye, por acá tengo en estos momentos, bueno, y usted va a saber que no va a faltar también la gente que va a insistir en la teoría. Es que esta cuestión igual es como los terraplanistas, ¿cachai? La otra vez que lo habíamos conversado también con el profe Arturo Gómez, ¿no?, respecto al tema de los terraplanistas, ¿no? O sea, ¿qué pasa con todas estas misiones, con Artemis, con todas estas, para poder decirles que la Tierra es redonda, que es esférica, ¿no? Pero no, hay gente que insiste que la Tierra es plana, que, claro, entonces, o lo mismo pasa respecto a, no sé, los que creen en el sistema HARP, que por poco se están programando sismos, ¿ya? Por ejemplo, mire, yo le voy a decir el tiro. Aquí Raúl me dice que la tecnología predictiva existe y se basa en la geofísica magnético-telúrica satelital profunda que mediante rayos gamma se conectan al magma del centro de la Tierra haciendo un escáner de las fallas profundas activas, dice, como el cinturón de fuego del Pacífico, una de las principales zonas sísmicas del planeta. Dice que esta ciencia geofísica la posee y maneja la NASA y está siendo compartida en otras agencias del espacio. ¿Tiene algún paper, algún papel, algún link para que me pueda ofrecer eso? Bueno, de todas maneras igual lo vamos a tomar ahí en cuenta y lo vamos a averiguar también nosotros, ¿ya? Porque, bueno, existen, por ejemplo, tecnologías como, por ejemplo, Chancura, que es una aplicación chilena que avisa con cierta anticipación la llegada de un movimiento telúrico, ¿ya? Claro, el sismo detector, pero tienen una tecnología que no sé si será esa, pero que con una cierta o leve anticipación, que es muy, muy leve la anticipación, 2-3 segundos anuncia un sismo, pero no digamos que predicen un sismo de un día para otro, por ejemplo, ¿ya? Es lo más cercano que hay. Es lo más cercano. Pero hay gente que también, no quiere creer o simplemente quiere. Nosotros queremos que digamos lo que ellos quieren escuchar. Porque esa no es la idea. O sea, si ustedes quieren que nosotros digamos lo que ustedes quieren escuchar, entonces pongámonos a leer las cartas, ¿o no? Pongámonos a hacer el horóscopo. Con todo el respeto y con todo el cariño a la gente que se va a leer las cartas y todo lo demás. Claro. Oye, por acá estábamos revisando biobiochile.cl y queríamos compartir con ustedes.

es una nota bastante emotiva porque, bueno, recordemos, ayer falleció a los 84 años el destacado actor, locutor y, por supuesto, artista nacional, Julio Jung. Y fíjense que Julio Jung es uno de los actores, o quizás me atrevo a decir uno de los pocos actores que ha tenido nuestro país, autodidacta, y que se formó en la radio. Julio Jung fue parte de esta camada de actores que se formó precisamente en la radio como artista. Y hay una nota que queremos recordar en biobiochile.cl, el día que Julio Jung tuvo a Superman en su casa en plena dictadura, la recordada visita de Christopher Reeve. Una imagen que parece sacada de una película, pero ocurrió en 1987. En ese tiempo, Julio Jung Jr., que es Julio Jung Duvachel, que es el actor que actor chileno que hoy día está en el elenco del Muro, del programa de Mega. Entonces, un niño de 8 o 9 años abrió la puerta de su casa y se encontró cara a cara, nada más y nada menos que con Superman, con Christopher Reeve, el actor que el mundo entero reconocía como Superman, junto a su padre, Julio Jung, quien hoy falleció a los 84 años de edad. La escena ocurrió durante la breve pero recordada visita que el intérprete estadounidense realizó al país para apoyar a 77 actores chilenos que habían recibido amenazas de muerte durante el régimen militar. Y entre esos actores estaba Julio Jung y su entonces pareja María Elena Duvachel, que es la madre también de Julio Jung Jr. en este caso. Y bueno, está la información disponible, una historia que queremos compartir con ustedes y que la pueden revisar a través de nuestro portal biobiochile.cl, debido a que ayer murió a los 84 años de edad el destacado y reconocido actor Julio Jung. ¿Y sabían ustedes que, al igual que muchos actores o algunos artistas que tuvieron que ir al exilio durante el régimen, él vivió en Venezuela, estuvo exiliado en Venezuela y fue muy reconocido en la televisión venezolana, a tal punto que trabajó con nada más y nada menos que con Carlos Villagrán, ¿eh? Con el famoso Kiko del Chavo del Ocho. De hecho, una vez Julio Jung dijo que él había sido exiliado por Pinochet y Carlos Villagrán había sido exiliado por Chespirito, ¿eh? Porque recordemos que Villagrán tuvo que salir de México luego de este enfrentamiento con Chespirito, luego que en Venezuela le habían ofrecido un mejor lugar de trabajo, digámoslo así. Sin embargo, el destino también los llevó a encontrarse en la pantalla de la televisión venezolana, ya que recordemos que Carlos Villagrán o Kiko hizo algunos programas que quizás no fueron de muy buena sintonía o de la misma factura que tuvo el Chavo del Ocho, naturalmente, ¿cierto? Pero hay un programa que se llamaba Niño de Papel y que lo interpretaba Carlos Villagrán en la televisión venezolana, y hay una escena donde justamente el propio Kiko comparte escena con Julio Jung. Y queremos, miren, aquí tengo la escena en estos momentos que está recogida de YouTube, y queremos recordarla en estos instantes donde aparece Carlos Villagrán, Kiko y el ya fallecido actor Julio Jung. Escuchemos, veamos esta escena. Veámosla a través del trasnoche de la radio.

0: Bueno, está ahí Kiko, Carlos Villagrán interpretado como Kiko, y se acerca a la oficina donde Julio Young interpreta al gerente de un banco. Y se entabla un diálogo.
1: Excuse me, sir. Do you work here or are you also looking for a job?
0: ¿Por qué sale en inglés en todo caso? A ver, dame un segundito. Pero lo que estamos viendo en este momento es justamente esta escena que es donde sale Carlos Villagrán y Julio Young juntos en esta escena que justamente pertenece a la serie Niño de Papel. Pero mira, por las razones técnicas y no logramos entender por qué no sale en inglés. Bueno, este es parte del traductor automático que tiene precisamente YouTube y que nos hace que no aparezca ahí en modo inglés. Pero lo que podemos ver en pantalla o podemos describir que ahí aparece Julio Young personificado como el gerente de un banco y Carlos Villagrán como Kiko, donde aparece con su personaje que se llama el Niño de Papel. Bueno, la serie, pues, según la crítica, fue realmente un desastre en cuanto a la crítica.

0: fue malísima, malísima. No, no, no era el Kiko que no era el espíritu de Kiko que veíamos en el Chavo del Ocho. Pero bueno, lo importante es que es ver esta escena, es ver esta escena por lo menos donde aparecen juntos Julio Jung durante su estadía en Venezuela. Y Carlos Villagrán también con su estadía en Venezuela. Bueno, esta información la pueden revisar, por supuesto, en nuestro portal biobiochile.cl, donde también, según lo que informamos en Radiograma, hoy se van a realizar los funerales para despedir a este destacado actor nacional. Bueno, vean estas y otras noticias a través de nuestro portal biobiochile.cl. 2:37, momento de hacer la pausa, ¿cierto? Sí, pues. ¿Verdad? Pues 2:37. 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Bueno, no soy el único que le pasa con YouTube en inglés por acá. Me escribe Amanda y Victoria, dice que YouTube se raya a veces y traduce todo automáticamente al inglés. Bueno, ya nos pasó a nosotros ahí con Kiko y con Julio Jung. 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Vamos a la pausa y ya volvemos, no se vaya.
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0: 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Esto es Acorralado entre mis lágrimas. 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
1: Música de Cher también está a esta hora en el trasnoche de la radio. After All, junto a Peter Cetera, con este dúo, escuchamos a Cher en el trasnoche.

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1: Una linda balada para esta noche, ¿cierto? Un lento para, bueno, no bailar, ¿no? Porque ya algunos dicen que muevan los lentos, pero bonita canción para el fin y al cabo, ¿cierto? Bueno, estamos preparando hasta ahora los especiales musicales que se vienen dentro de poco, ¿ah? ¿Eh? Y que se vienen bastante buenos, alegre, ¿eh? Sí. Así que estamos ahí en estos momentos, ya preparando los especiales, para que ustedes puedan disfrutarlos en un ratito más aquí, aquí en el trasnoche de la radio. Sí, aquí estamos, aquí, interactuando con unos auditores. Por ejemplo, Mario Ramírez desde Ámsterdam, a esta hora nos está escribiendo Mario Ramírez, gran auditor, colaborador de la radio allá en Países Bajos, que saluda a toda la comunidad chilena que se encuentra en ese lugar, candidata, ¿eh? Todo esto, Países Bajos, candidato a campeón del mundo, de la Copa 2026. Quiero enviar un saludo a mi amigo Marco Salazar, guardia del Hospital Gustavo Frique de Viña del Mar. Buen turno de parte de Mario Ramírez desde Ámsterdam. Así que saludo a Marco Salazar de parte de Mario Ramírez, que nos despide allá desde Países Bajos en Ámsterdam. Y también saludo cariñoso para toda la comunidad chilena que se encuentra allá en Ámsterdam. Bueno, más 569-9207-8888, y también está disponible nuestro 800-810-810, que es nuestra línea telefónica completamente gratuita para nuestros auditores. Gonzalo por acá dice: un saludo para Deidamia Corales Lara, que está de cumpleaños. Vive en la comuna de Quilaco, sector San Ramón, y está escuchando la radio Bio Bio. Felicidades para Deidamia Corales Lara, que está de cumpleaños, de parte de Gonzalo, a través del más 569-9207-888. Felicidades también a todos los que están a esta hora de cumpleaños.
2: Por bueno, favor.
1: Sí. Arjona firma, te dice por acá, a propósito de los comentarios de los terremotos. Bueno, si hay un terremoto en Chilito, lo único feliz va a ser conocido como Doctor Siniestro en X, ¿eh? Marcelo Lago dice por acá. Claro. Por acá, Alex de Chacabuco, un saludo para mi tía Malú, mi mamá Francisca, y nos está escribiendo desde Aysén, Alex de Chacabuco. Y por acá dice Mauricio de Bergen, Noruega: yo no creo en adivinos y en esos que andan prediciendo cosas. Por acá, ¿ves? Hay que tener tranquilidad, no hay que creer en charlatanes. Así de simple. Por acá, trabajando y escuchándole, saludos desde Noruega. Cuando él era niño, dice, escondido con mi hermano, veíamos La Manivela, donde actuaba Julio Jung, gran hombre de la comedia y teatro chileno. Por acá, Mauricio desde Bergen, Noruega, también recordando a este gran artista internacional que nos dejó a la edad de 84 años. A ver, ¿quién más en este momento? No, si ya lo entendemos, que con todo respeto dice que existen las tecnologías actualizadas para detectar sismos, sí, pero muy leve segundo, muy, muy, muy leve segundo, ¿ya? Pero sí, no se puede anticipar, por ejemplo, el día anterior. Claro, si se anticipaban el día anterior, estaríamos más que tranquilos, ¿cierto? Bueno, oye, acá tengo a... yo le creo a la Bio Bio, dice por acá, ¿eh? No vas a ningún otro chantillo. Un abrazo, Ricardo, desde Viña del Mar, Reñaca. Eso. Vamos, vamos, que se puede. Buenas noches, Nicolás y Rodrigo de la Rosa, desde Chillán. Le escribo y, como siempre, en sintonía, saludos. Y voy a seguir escuchando. Saludos a todos los trasnochadores. Alejandro de Chillán. Hola amigos, soy Patricio de Terrengo. Quiero mandar un saludo especial a todos mis camaradas de la promoción 84-85 de Carabineros. Dice que se van a juntar en un abrazo junta el 20 de junio en Quillota para pasar un día entretenido y acordarnos ahí de muchas anécdotas. Saludos, Patricio, desde Rengo. Bueno, sigan enviando sus mensajes a través del más 569-9207-888. Cariños a Ana desde Temuco, que también está escuchándonos en esta madrugada. A ver, por acá, ¿quién más? Dice: lo peor es tener miedo, y para peor frustrar a los más pequeños, dice acá Karen Briseño. Es verdad, lo peor es tener miedo, y además que el miedo atrae. Así que quédese tranquilo, y además, ¿qué culpa tiene usted de que haya nacido en un país sísmico? ¿O qué culpa tenemos nosotros de que vivimos en un país sísmico, ¿no?
3: ¡Tienes claro que estar tranquilo, nomás!
1: ¡Eso! A ver, ¿quién más a esta hora en el más 569 9200 7888. Tenemos a Patricio y Marco Alarcón que nos están escribiendo desde Estación Sensual. Ah, Estación Central, ya. Les reportaré de todos los accidentes de la Ruta del Norte. Trabajo en Kaufman, llevo camiones al norte. Así que, ya pues, Patricio, quedamos atentos ahí a tus mensajes a través del más 569-9200-7888, lo que está pasando en el norte de nuestro país. Saludamos a Nelson Lobo desde Villa Alemana. Está ubereando esta hora. Hola, Nicolás, Rodrigo y Gastón. Estoy trabajando y el chef hablando de comida y todavía queda mucho para comer. Sí, bueno, tranquilo. Ya después, ojalá que llegue a comer pronto, pues, amigos. Sí, pues hay alguna picada por ahí que debe estar ahí abierta, ¿o no? Bueno, ahí están ustedes en el más 569-9200-7888, que dicho sea de paso, no les podemos responder porque tenemos ahí unos problemas con el WhatsApp. De hecho, ni siquiera podemos, íbamos a hacer la galería de auditores, pero no podemos sacar las imágenes. Así que, bueno, ¿audios podemos sacar? Sí. O sea, no, audios tampoco. Así que estamos solamente con mensajes. Pero si usted, hagamos una cosa. Si usted quiere conversar con nosotros, está, digamos, como dicen ahora, los lolitos y lolitas de hoy, a la antigua. 800-810-810. ¿Ya? Así que solamente podemos leer en el WhatsApp. Mientras tanto, solamente mensajes de texto, ¿ya? Solo mensajes de texto. Si usted nos quiere conversar con nosotros, lo invitamos para que se comunique al 800-810-810. ¿Le parece? ¿Ya? Y mientras tanto, escuchamos buena música a esta hora de la madrugada. ¿Escuchamos el Pollito Fuentes? Sí, pues. José Alfredo Fuentes, Era Solo un Chiquillo, suena aquí en el Trasnoche.

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0: Un hombre fue asesinado con 20 disparos en las afueras de su casa en la comuna de Cerro Navia. Mientras que en Ñuñoa, 5 asaltantes perpetraron un turbazo en un domicilio de esa comuna. Una de las víctimas fue maniatada. Los detalles con Jorge Villegas.
1: Cerca de las 10 de la mañana de este sábado, un hombre fue asesinado con 20 disparos en las afueras de su casa de la comuna de Cerro Navia. La víctima de 27 años se encontraba saliendo de su domicilio en calle Venecia cuando fue abordado por un desconocido que se movilizaba a pie, que le disparó en 20 oportunidades, matándole en el lugar. De parte de la fiscalía, el fiscal del equipo contra el crimen organizado de homicidios, Nicolás Núñez, entregó mayores detalles.
2: Y en cuanto a la dinámica, podemos señalar que la víctima es un sujeto de sexo masculino, de nacionalidad chilena, que se encontraba saliendo de su domicilio y fue interceptado a pie por un sujeto y que le habría propinado diversos disparos con un arma de fuego.
1: El Ministerio Público determinó el trabajo de la Brigada de Homicidios Centro Norte de la Policía de Investigaciones en coordinación con la Fiscalía del Equipo contra el Crimen Organizado y Homicidios. Y en otras informaciones, la tarde de este sábado se perpetró un violento turbazo en un domicilio de calle El Salitre de la comuna de Ñuñoa. Fueron al menos 5 los individuos quienes, movilizados en un vehículo, forzaron el portón de entrada e ingresaron violentamente a la vivienda, desde donde robaron diversas especies y maniataron a las víctimas. La Policía de Investigaciones quedó a cargo de las diligencias para lograr identificar y dar con el paradero de los asaltantes.
0: Carabineros de la sección OS7 de El Loa detuvo a un ciudadano extranjero cuando retiraba drogas en plena frontera, las que fueron dejadas por otros traficantes. Nos informa Arturo Larraín desde Radio Biobío en Calama.
3: Para los traficantes que se les ha ido cerrando el paso para ingresar drogas a nuestro país, han buscado nuevas fórmulas que les permitan continuar con su negocio ilícito. Es así como carabineros de la sección OS7 Loa han confirmado que estos traficantes utilizan la gran cantidad de quebradas que hay en el desierto para dejar drogas y que posteriormente otros la vayan a retirar. El último informe señala que personal de la sección OS7 de carabineros que estaba precisamente en la frontera, en pleno desierto, observaron a la distancia un móvil. Este se dirigió a una pequeña quebrada y observaron que el conductor sacó una gran cantidad de bultos ingresándolo a su vehículo. Los policías se acercaron al lugar y comprobaron que precisamente se trataba de un ciudadano de nacionalidad colombiana que había ingresado exactamente 465 kilos de droga, esto es marihuana, avaluada en 900 millones de pesos. El individuo fue detenido y puesto a disposición del tribunal correspondiente. La conclusión de carabineros es que los traficantes dejaron esta droga en ese sector y avisaron a otro para que lo retiraran y continuaran con la venta ilícita de estos productos en diferentes ciudades de nuestro país. En Calama, Biobío, la radio.
0: Y en noticias del ámbito internacional, les contamos que la ONG Human Rights Watch, Amnistía Internacional y el Instituto del Cairo para Estudios de Derechos Humanos exigieron este domingo que los rebeldes hutíes del Yemen liberen de inmediato a decenas de empleados de la ONU y de otras organizaciones locales e internacionales detenidos en ese país del sur de la península arábiga durante los últimos 2 años. En un comunicado conjunto, las ONG advirtieron que la detención arbitraria de trabajadores humanitarios por parte de los hutíes tiene un impacto directo en la entrega de asistencia vital a personas que la necesitan urgentemente. Que los hutíes detengan a trabajadores humanitarios mientras el hambre se agrava demuestra el absoluto desprecio que tienen por la población que vive en sus territorios en el norte de Yemen, dijo en la nota la investigadora de Human Rights Watch para Yemen y Bahrein, Niku Jafarnia. Deben liberar de inmediato a todos los detenidos arbitrariamente y trabajar para satisfacer las necesidades básicas de la población yemení, enfatizó. Las ONG recordaron que los hutíes, que gobiernan en amplias regiones del norte y el oeste de Yemen, efectuaron a partir del 31 de mayo de 2024 redadas en zonas bajo su control en las que detuvieron a 13 empleados de la ONU y al menos 50 trabajadores de organizaciones de la sociedad civil yemeníes e internacionales. Desde entonces han detenido en redadas similares a decenas de empleados de Naciones Unidas, trabajadores humanitarios y activistas de la sociedad civil, añadió el comunicado e indicó que en febrero del año pasado un cooperante del Programa Mundial de Alimentos PMA falleció bajo custodia hutí. 3:06 a.m. A esta hora revisamos el tiempo para nuestra capital Santiago. Cielo despejado y bruma es lo que se registra hasta ahora en Santiago. 5,4 grados es la temperatura del momento en Santiago. La humedad alcanza al 95%. En Calama, a esta hora hay 6 grados de temperatura con cielo despejado y una humedad que alcanza al 26%.
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3: Con 7 minutos, uno de los clásicos de Juan Gabriel no puede faltar en esta madrugada de domingo. Hasta que te conocí.

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3: Son las 3 de la madrugada con 15 minutos, ¿eh? Y estamos escuchando al gran Juan Gabriel hasta que te conocí. Y ahora nos toca presentar una artista que nació en un día como hoy, 7 de junio del año 1958. Hubiera cumplido a la fecha 68 años. Nos referimos a Prince. Él nos va a estar acompañando en los próximos minutos aquí en el trasnoche de BioBio, la radio, como primer especial, por supuesto, de los tantos que nosotros siempre acostumbramos ofrecerles cada domingo aquí en el trasnoche de la radio. Y bueno, vamos a recorrer su biografía y, por supuesto, su música, que a esta hora empieza a sonar en este preciso instante. Vámonos, antes de escuchar las canciones, a hacer un viaje, un recorrido virtual, naturalmente, a Minneapolis, Minnesota, una ciudad del norte profundo de Estados Unidos, fría, discreta e industrial. Una ciudad que, sin saberlo, estaba incubando a uno de los músicos más extraordinarios del siglo XX. El 7 de junio de 1958 nació Prince Rogers Nelson.

Nelson. Su nombre lo heredó de su padre, John Lewis Nelson, pianista de jazz que actuaba bajo el seudónimo de Prince Rogers. Su madre, Matty Shaw, cantaba en esa misma banda. La música estaba en el ADN de esa familia antes de que el pequeño Prince abriera los ojos por primera vez. La infancia no fue fácil. Sus padres se separaron cuando él tenía 10 años y Prince quedó dividido entre dos hogares, sin encontrar estabilidad en ninguno. Terminó viviendo con la familia de su amigo André Anderson, quien más tarde sería conocido como André Simone. Y fue en ese hogar compartido donde ambos jóvenes se sumergieron de lleno en la música. A los 7 años ya había escrito su primera canción en el piano del padre. A los 12 tenía su primera banda. Y a los 16 trabajaba como guitarrista de sesión en un estudio de grabación local. No era un talento que se desarrollaba despacio, era una fuerza que emergía imparable. Y tan imparable hasta sus últimos días fue Prince. Escuchamos uno de sus clásicos. Esto es

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2: A los 19 años, Prince Rogers Nelson firmó su primer contrato discográfico con Warner Bros. Records. Era 1977, un adolescente de Minneapolis negociando con una de las multinacionales más poderosas del planeta. Y lo hizo con sus propios términos. Exigió producir sus propios discos, una exigencia inaudita.

para quien a esa edad, claro, alguien tan joven, pero igualmente Warner se dio. Su primer álbum, For You, llegó en 1978 con una leyenda en las notas de producción que lo decía todo. Producido, arreglado, compuesto e interpretado por Prince. 26 instrumentos, todos, escuche bien esto, todos tocados por él, en solitario. Los siguientes años fueron una escalada artística sin pausa. Prince en 1979, Dirty Mind en 1980, Controversy en 1981. Con cada disco empujaba más lejos las fronteras del funk, el rock, el pop, el soul y el R&B. Era imposible de clasificar y eso, lejos de perjudicarlo, lo hacía fascinante. Luego llegó 1999 en 1982. Doble álbum, Fiesta Apocalíptica, un himno generacional que abrió el camino a lo que sería la gran explosión de su carrera. When Doves Cry es lo que suena a esta hora en la música de Prince aquí en El Trasnoche.

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1: Es la música de Prince aquí en el trasnoche de la radio. 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
1: Estuvo 6 meses consecutivos en el número uno, número uno, número uno del Billboard 200. Vendió más de 22 millones de copias en todo el mundo. Sus singles arrasaron las listas. When Doves Cry fue número uno en Estados Unidos, la canción que hemos escuchado hace algunos instantes nomás. Let's Go Crazy también. Y la balada que daba el nombre al álbum, que la vamos a escuchar luego, se convirtió en uno de los temas más reconocibles de la historia del rock. En marzo de 1985, en la ceremonia número 57 de los premios Oscar, Prince recibió la estatuilla a la mejor partitura de canción original, un músico de funk y rock ganando un Oscar. Fue un momento histórico. Ese mismo año, su siguiente álbum, Around the World in a Day, llegó al número uno sin que Prince hiciera ninguna promoción, porque simplemente era Prince. Pero antes, un saludo para Magdalena, que está a esta hora en la sintonía. Los felicito por el programa entretenido, noticias, y ustedes muy, pero muy simpáticos. Me tengo que ir a la camita. Y no puedo, porque me encanta la música que me está haciendo escuchar. Bailo sola, soy de la tercera o cuarta edad. Muchos cariños y felicitaciones, cariños, Magdalena. Gracias por acompañarnos. Un abrazo grande. Lo único que lamentamos es que no podemos hacerla dormir, ¿cierto? Lo mismo que Juan Daniel por acá. Estoy desvelado. ¿Ve? Ahí no está sola usted, querida Magda. Hay varios que están a esta hora desvelados o desveladas como usted. Rodrigo también. Aquí nuestro amigo ahí que está recorriendo las calles con su taxi. Techito amarillo, ¿cierto? Sí, pues Rodrigo también está desvelado, pero por obligación. Porque tiene que trabajar. ¿Ya? Saludos, por supuesto, para Rodrigo, ¿eh? Y a Francisco Rubinot desde Los Ángeles, que también nos acompaña hasta ahora en este trasnoche de la radio. Para ustedes, la música de Prince. Esto es Little Red Corvette, Prince. ¿Por qué lo estamos escuchando? Porque en un día como hoy nació este cantautor estadounidense. Hubiera cumplido 68 años de edad. Pero aquí lo recordamos. Prince en el trasnoche.

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1: En el año 1987, Prince lanzó Sing All the Times, un doble álbum que muchos críticos consideran su obra maestra absoluta. Funk, psicodelia, gospel, jazz, rock experimental. Todo conviviendo con la misma naturalidad. La revista Rolling Stone lo ubicó entre los mejores álbumes de la historia, pero las batallas más intensas no estaban en los escenarios, sino en las oficinas de los abogados. ¿Por qué? Su relación con Warner Brothers se deterioró profundamente. Prince sentía que la compañía controlaba su música. Pero, en ese sentido, producto de que la compañía empezaba no solamente a controlar su música, sino que también su nombre, su identidad artística, y tomó una decisión radical que el mundo jamás olvidó. En 1993 cambió su nombre por un símbolo imposible de pronunciar, un glifo que combinaba los signos masculino y femenino. La prensa tuvo que llamarlo el artista antes conocido como Prince. Era una protesta artística, filosófica y legal a la vez. Grabó en cintas y distribuía su música en sobres. Se escribió la palabra esclavo en la mejilla. Fue extremo, fue polémico, fue absolutamente Prince. En 1999, liberado de su contrato con Warner, recuperó su nombre y siguió adelante. Y aquí está, una de sus baladas clásicas inolvidables, ¿cierto? Purple Rain es Prince, aquí en el trasnoche, para todo el país.

En el año 2004, Prince fue incorporado al Salón de la Fama del Rock and Roll en su primer año de elegibilidad. Esa misma noche ofreció una actuación que el mundo aún recuerda. Tocó el solo final de While My Guitar Gently Weeps de los Beatles durante la ceremonia de homenaje a George Harrison. 3 minutos de guitarra que dejaron sin palabras a los músicos más grandes del planeta. Siguió grabando, creando, actuando. Musicology en 2004, Planet Earth en 2007, distribuido gratis con el periódico inglés The Mail on Sunday, siempre rompiendo las reglas. Y entonces, llegó el 21 de abril de 2016, Prince fue encontrado sin vida en su complejo Paisley Park en Chanhassen, Minnesota. Tenía 57 años. La autopsia determinó que había muerto por sobredosis accidental de fentanilo. El mundo se detuvo. Minneapolis se convirtió en santuario. Purple Rain sonó en estadios, en plazas, en radios de todo el planeta. A lo largo de casi 40 años de carrera, Prince lanzó 39 álbumes, vendió más de 100 millones de discos, ganó 7 Grammys, un Oscar y un Globo de Oro. Tocó todos los instrumentos que conoció. No copió a nadie, no le pidió permiso a nadie. Prince Rogers Nelson, el artista, el símbolo, el sonido de Minneapolis, que nos acompaña hasta ahora en el trasnoche de la radio. Si bien nos dejó hace ya aproximadamente, bueno, ya se cumplió 10 años de la partida de este espectacular y connotado músico estadounidense, su música sigue más vigente que nunca. Hubiera cumplido, les decía, 68 años de vida. Saludamos a esta hora a Juan Leiva, dice, gracias por leer mi mensaje, Prince. Muy bien, ¿eh? Tengo 65 años, mucha suerte en su programa nocturno. Muchas gracias, Juan. Por acá, los auditores nos reportan ahí de un incendio en la comuna de Recoleta. Ya vamos a ir con esa información, vamos a estar averiguando qué es lo que pasa en estos momentos en Avenida México con Nicolás de Gárnica en la comuna de Recoleta. Por acá nos cuentan auditores a través de nuestro WhatsApp de BioBio la radio. Saludamos a esta hora a Ricardo, el panadero, el Ricardo Panificador desde Valparaíso, también está a esta hora conectado a la sintonía del trasnoche. ¿Qué dice por acá? Ahora me quieres hacer llorar. Primero el hambre, ahora el llanto. Ah, porque estábamos escuchando poniendo a Juan Gabriel aquí por acá. Nuestro amigo Nelson Lobo, nuestro amigo Uber allá de Vía Alemana, dice, más encima, dice, se subió una pasajera con el mismo perfume de mi ex. No, te pasaste. Chavo. Ay, ay, ay. Bueno, cerramos este especial musical con 1999, otro de los clásicos de Prince, el eterno Prince a esta hora. Nació el 7 de junio de 1958. Suena el oriundo de Minneapolis aquí en el trasnoche de la radio.

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2: 3 de la madrugada con 51 minutos. Vamos a lo que se ha dicho en la radio. Y uno de los temas que ha generado cierta polémica ha sido un nuevo caso de colusión, pero esta vez entre empresas de beneficios alimenticios. El fundador y CEO de AmiPaz, Patricio Dueñas, abordó en la radio la acusación de colusión contra Pluxi Chile, Exodexo y Edenred Chile S.A. por parte de la Fiscalía Nacional Económica. Se señala que se coludieron por casi 9 años afectando el mercado de beneficios alimenticios a nivel nacional. Dueñas afirmó que intentaron sacarlos del mercado. A ese nivel va la acusación. Bueno, la pregunta es, ¿los invitaron a coludirse? Bueno, el fundador de AmiPaz

0: Una de estas empresas de beneficios alimenticios aclara esta situación, hace una desliza, una fuerte crítica contra la llamada competencia que se había coludido y, bueno, opinó respecto a este nuevo caso de colusión que afecta principalmente a estas empresas de beneficios alimenticios que, bueno, entre los tantos clientes se encuentra también la Junaef. Escuchemos esta conversación que se sostuvo durante esta semana en el Expreso Bio Bio.
1: Esta acusación también de colusión que informó la, que acusó la Fiscalía Nacional Económica entre Pluxe y Edenred, ¿no? Por prestaciones de beneficios de alimentación y vestuario, según el organismo, ¿no? Altos ejecutivos de ambas partes se habrían coludido al menos entre marzo del 2013 y octubre del 2021 con reuniones, llamadas, bueno, y otro tipo de cosas que han ido surgiendo y han ido saliendo a la luz durante el último, los últimos tiempos, los últimos días.
2: Y a propósito de eso, nos acompaña acá Patricio Dueña, fundador y CEO de Amipaz, para hablar de este tema. ¿Cómo está, Patricio?
3: Muy bien, buenos días. Hola,
1: Loreto. Claro, porque Amipaz es la tercera compañía, ¿no? Actor, claro, del mercado en ese sentido. Siempre hablamos, que hablamos de colusión, hablamos con expertos, la implicancia que tiene, por cierto, en los precios, en la competitividad, en la, ¿no?, en la libre competencia, por supuesto, el mercado, por eso está la Fiscalía Nacional Económica ahí. Pero claro, ¿qué pasa con el otro actor del mercado que se ve perjudicado por esta colusión? Ustedes, primero preguntarles cómo analizan, ¿no?, esta acusación de la Fiscalía.
3: A ver, yo creo que lo que vino a cerrar fue una historia negra en esta industria, sin duda. O sea, estamos hablando de la tercera colusión en importancia en el país, después de los pollos, perdón, el confort, los pollos, la tercera en monto es esta.
2: ¿Sobre la farmacia?
3: Sobre la farmacia y sobre la, hay otra más que ya se me escapa. Pero estamos en el podio.
2: Ya, en el top 5.
3: En el top. Sí, en el top 3. Pollos, el confort, pollos nosotros, 600 Perfecto. Millones de dólares al año. Eso es lo que estimamos el monto de la afectación. Ahora, esto, como tú decías, Loreto, afecta sin duda a la industria. El primer afectado directo, naturalmente, el único player adicional a los dos, a estas dos multinacionales francesas que han coludido. Eso altera todo, altera los precios, altera la industria en su conjunto, altera a un player que juega aquí, que hasta ahora no ha aparecido, pero sí se ve afectado, y que son los que terminan de alguna manera pagando la cuenta, las redes de comercio, particularmente los pymes, los comercios pequeños, que es donde se usa este tipo de beneficios. En fin, tiene una importancia por el monto y por el efecto que tiene en la economía. Y en el país, sin duda, o sea, está afectando a empresas pymes, está afectando a colaboradores, está afectando a un montón de personas o de agentes que mueven y activan la economía de este país.
2: Ahora, ¿cómo funciona en el fondo esta colusión, este acuerdo? ¿Cómo se va negociando? Porque en el fondo es una negociación.
3: A ver, entendamos primero el negocio, el modelo sobre el cual estamos. Aquí estamos hablando de administración de beneficios, fundamentalmente alimentación, que es muy relevante, por razones obvias. Todos los seres humanos comemos, todos. Comemos además todos los días y comemos bajo toda circunstancia, en guerra, en paz. Por tanto, es el 100% de la humanidad la que está detrás del mundo de la alimentación. Dicho eso, ahí ya te da una nota de los volúmenes que puede alcanzar esto. Entonces, las empresas le dan el beneficio de alimentación a estos operadores y a sus colaboradores, y son estas entidades las que intermedian en la administración, en la gestión, para facilitar la operación del beneficio a los colaboradores.
1: Entre ellos los casinos y varias otras formas.
3: Estamos hablando particularmente de aquellos, sino que de intermediación, donde tú, el colaborador sale a hacer uso del beneficio ya con algún medio electrónico hoy día, fundamentalmente electrónico, en una red de comercio amplia. Amipaz tiene hoy día 30.000 comercios, 35.000 comercios activos, desde Arica a Puerto Williams, Isla Vasco incluido. Dicho eso, entonces, tienes a la empresa que le da este beneficio al empleador, al colaborador, y este va a hacer uso en una red de comercios. ¿Ok? ¿Qué ocurre? Nosotros, tú me preguntabas un rato si teníamos alguna idea. En el mundo de la empresa privada, ellos no tienen ninguna obligación de contar a quien adjudicaron alguna determinada situación.
1: Yo te preguntaba si es que ustedes nunca despertaron alguna sospecha, nunca
3: ya voy para allá, En el mundo de la empresa privada, como la empresa privada no tiene ninguna obligación de decir a quién contrató o en qué condiciones lo contrató, a tu pregunta, Pablo, no detectábamos nada. Donde sí teníamos evidencia, o intuíamos que algo podía estar pasando era en el mundo público.

0: donde ahí sí que la oferta o la contratación se hace después de que ocurre pública. ¿De qué manera ocurría? Ellos bajaban los precios. Si la entidad, el hospital, gendarmería, PDI, etcétera, determinaba darle 100 al colaborador, ellos decían, no me des 100, dame solo 95. Y yo voy a poner los 5 restantes.
1: ¿Ya?
0: Interrogante que surge ahí probablemente es, bueno, y cómo hacían negocio en esto.
1: Claro, claro.
0: Y ahí donde aparece el player que te decía, la red de comercio. Los comercios pequeños iban y le decían, oiga, este señor empleado de la PDI, empleado de algunas instituciones, vino a consumir acá por 100, yo no le voy a pagar los 100 que el consumidor, le voy a pagar solo 90. ¿Por qué? A tu pregunta, Pablo. Porque voy a recuperarme los 5 que le contribuí a la institución, más los 5 que necesito para cubrir mi gasto, mi margen y demás. ¿Okay? De esa manera operaba. Obviamente que nosotros en ese juego no entramos jamás. No entramos jamás y nos dejaron afuera. O sea,
1: ¿les pidieron entrar a ese juego alguna vez?
0: Jamás. Jamás. O sea, nunca fueron explícitos
2: ¿Pero sugerencias tal vez?
0: No, lo que le decía lo que decía hace un rato, más bien pueden interpretarse por la historia que se escribió. Llegó este personaje francés de una de las dos compañías en 2013. Yo en ese mismo año estaba recibiendo la primera oferta de compra. Entonces, yo creo que la misión era muy clara. Mirado los hechos en la historia. O lo sacas, vía como terminó ocurriendo, o intentas sacarlo, o lo compras. ¿Okay? La compra no ocurrió nunca, no. Oye, como emprendedor no creé una empresa para venderse a un tercero. O sea, no era mi leitmotiv de vida, no, para nada. Por tanto, no ocurrió eso, y lo otro tomó el camino que tomó. Nunca hubo una colusión de las todas las partes. Nosotros fuimos claramente la parte afectada, pues, sin duda. O sea, y por eso que estamos diciendo que quedamos fuera de la posibilidad de contratación de 600 millones de dólares al año.
1: Claro, y con todas las implicancias que eso tiene en toda la cadena, ¿no? En las postulaciones, los precios, en la industria.
0: Altera todo, finalmente. Ahora, es un tema complejo, vamos a seguir adelante, viene toda una historia, se sigue escribiendo esto, vienen acciones legales, vienen, en fin, se está escribiendo, se está recién empezando a escribir la historia. Mm. Por eso, no sé, te respondo, Pablo, a tu duda.
2: Sí, pero para entender un poco el mecanismo, porque...
0: El mecanismo era en que los dos acordaban, ahora nosotros intuíamos que algo pasaba, porque obviamente hacer descuentos de ese monto, en un negocio que vive de ratios, de comisiones, o de fee, o como lo quieras dar en llamar, tanto de la empresa que te contrata, que en este caso era una cosa negativa, o sea, no tan negativa, todo lo cubría el mundo del negocio. Cuando el colaborador iba a comprar, no le reembolsaban al comercio la totalidad, sino que ahí se pagaban y se descontaban. Entonces, entrar en ese juego a nosotros tenía un tema ético de por medio también. Porque si algo nos distingue como compañía, hay cosas que tienen que ver con la innovación, que nos sirvieron como herramientas para mantenernos con vida, la capacidad de generar, de desarrollar productos, la capacidad de establecer relaciones cercanas y estrechas, porque al frente de la empresa tiene adentro seres humanos. Entonces nosotros tenemos esa en eso ponemos mucho cuidado, porque no sacamos nada con tener un músculo de desarrollo, de tecnología, innovación potente, si no encuentra al otro lado alguien que conecte con eso, que lo necesite, que esté dispuesto a preferirnos y a mantener esa preferencia en el tiempo. Por tanto, eso lo cuidamos. Y ahí se conecta con lo otro. Cuando veíamos que no encontrábamos eco de eso de manera reiterada, nos preguntamos, ¿qué está pasando aquí? Pues,
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6: La tarde de este sábado fueron entregados a sus familiares los cuerpos de Ninoska Carvajal y Nashmia Escobar, jóvenes fallecidas tras la balacera registrada en el sector de Santa Teresa de Rodelillo el pasado miércoles en la comuna de...

0: Valparaíso. El procedimiento se había retrasado durante la jornada previa debido a diligencias del SML y a la paralización que afectó al organismo, situación que generó molestia entre familiares que esperaban retirar antes los cuerpos. Los detalles con Aníbal Rosales desde Radio Bio Bio en la región de Valparaíso.
1: El Servicio Médico Legal de Valparaíso entregó durante la tarde de este sábado los cuerpos de Ninoska Carvajal y Nashmira Escobar, las dos jóvenes fallecidas tras la balacera registrada la noche de este miércoles 3 de junio en el sector Santa Teresa de Rodelillo. El cuerpo de Ninoska Carvajal fue entregado a las 15 horas y trasladado para ser velado en un domicilio del pasaje 9 de julio en Rodelillo. En tanto, el cuerpo de Nashmira Escobar fue entregado a las 16 horas para ser velado en la sede social de la población básica, también en el mismo sector porteño. De acuerdo con los antecedentes entregados por la autoridad regional, una de las demoras estuvo vinculada a la movilización del servicio médico legal, mientras que en el otro caso existían gestiones pendientes ante el organismo. Este retraso generó molestia entre los cercanos de las víctimas, quienes esperaban retirar los cuerpos durante la jornada previa para comenzar las ceremonias fúnebres. Jesús Escobar, hermano de Nashmira, sostuvo que la familia enfrentó faltas de certezas durante el proceso y cuestionó las expectativas generadas respecto a la entrega de los restos.
2: Como familia estamos bastante afectados en sí con él y de toda la tramitación que se ha tenido que hacer de por medio. Mi hermana iba a buscar el carnet de mi sobrina chica que tiene 4 años para llevarla a control médico al otro día.
1: Mientras la policía de investigaciones mantiene la investigación por instrucción de la fiscalía y los 7 heridos tras la balacera permanecen estables en el hospital Carlos Van Buren.
0: Sin incidentes terminó la marcha por los derechos humanos convocada ayer sábado en Santiago en rechazo a los eventuales indultos presidenciales. La senadora Fabiola Campillay acusó al Ejecutivo de impulsar una arremetida a favor de la impunidad. Los detalles con Juan Oportot.
3: Durante la jornada ayer sábado por la mañana, cerca de 1,000 personas asistieron a la marcha por los derechos humanos y contra la impunidad en Santiago, la cual comenzó pasada las 10 de la mañana desde las afueras del Metro Baquedano. Convocada por la Coordinadora Nacional de Organizaciones de Derechos Humanos y Sociales, en conjunto con la Mesa de Derechos Humanos por una Vida Digna, la manifestación rechazó los posibles indultos del gobierno a personas condenadas por violaciones a los derechos humanos durante la dictadura y por delitos asociados al estallido social. Dentro de los presentes se encontraba la senadora Fabiola Campillay, quien además preside la Comisión de Derechos Humanos de la Cámara Alta. La parlamentaria valoró el tono pacífico de la movilización y acusó al Ejecutivo de impulsar una arremetida a favor de la impunidad.
4: Yo lo dije y lo reitero, la paz social no se logra dándole un perdonazo a quienes en su momento asesinaron, torturaron, desaparecieron a nuestra gente, a nuestros chilenos y chilenas.
3: La manifestación no presentó incidentes y las organizaciones anunciaron que las protestas continuarán durante los próximos meses.
0: Vamos a noticias de carácter internacional y les contamos que una serie de ataques rusos contra las regiones de Dnipropetrovsk y Zaporilla dejaron al menos 2 personas muertas, informaron las autoridades regionales. El jefe de la administración militar de Zaporilla, Iván Fedorov, informó en Telegram que en las últimas 24 horas se habían registrado 967 ataques enemigos contra 51 en el asentamiento, dejando como saldo un muerto y 25 heridos. Estamos hablando justamente de este conflicto que no ha tenido fin y al contrario, se han intensificado los ataques entre Rusia y Ucrania. Las autoridades recibieron 165 denuncias de daños a infraestructuras, edificios residenciales y vehículos. La ciudad de Zaporilla fue atacada en la mañana y quedó parcialmente sin electricidad. Por otra parte, en Dnipropetrovsk hubo 20 ataques con drones y bombas aéreas. Una persona murió y otra resultó herida, dijo el jefe de la administración regional, Oleksandr Hanska, en Telegram. Durante el día anterior se registraron 223 enfrentamientos entre las fuerzas de defensa de Ucrania y las tropas rusas. En la dirección de Pokrovsk, el enemigo llevó a cabo 46 acciones de asalto, informó este domingo el Estado Mayor ucraniano en Facebook. El ejército ruso llevó a cabo 93 ataques aéreos, lanzando 269 bombas aéreas guiadas y utilizó casi 10.000 drones kamikaze. Se registraron un total de 3.204 ataques de artillería rusos, 45 de ellos con sistemas de lanzamiento múltiple de cohetes. Son las 4 de la madrugada con 6 minutos. A esta hora Santiago, que es mucho más fácil de pronunciar naturalmente, tiene una temperatura de 4,8 grados con cielo despejado y bruma y una humedad que alcanza al 95%. Revisamos el tiempo en La Serena y Coquimbo. 9 grados la temperatura al momento con cielo despejado y una humedad relativa en el ambiente.

0: y alcanza al 93%. Más noticias a las 5 de la mañana.
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0: The Weeknd suena a esta hora, 4:08 aquí en el trasnoche de la radio.

Bueno, yo creo que nadie puede desconocer la música de este artista de origen dominicano, ¿cierto? Porque hay músicos que tocan su país cuando cantan, que hacen de su tierra una melodía. Y bueno, ese es Juan Luis Guerra Seijas, o más conocido como Juan Luis Guerra, que hoy está de cumpleaños. Nació el 7 de junio de 1957 en Santo Domingo, capital de la República Dominicana. Creció en un hogar de clase media, tercer hijo del matrimonio entre Gilberto Guerra Pacheco y Olga Seijas Herrero. Desde joven mostró una inclinación natural hacia el arte, la palabra y la música. Estudió filosofía y literatura en la Universidad Autónoma de Santo Domingo, pero la música lo llamó con más fuerza que los libros de filosofía. Se trasladó entonces al Conservatorio Nacional de Música de Santo Domingo, donde profundizó en teoría musical y guitarra. Y luego dio el salto que cambiaría todo. Viajó a Boston para estudiar en el Berklee College of Music, una de las instituciones musicales más prestigiosas del mundo. En 1982 se graduó con diploma en composición de jazz y en 2009 esa misma casa de estudios le concedería un doctorado honorario. Un dominicano de Santo Domingo, formado en la tradición más exigente de la música contemporánea. La combinación perfecta para lo que vendría después. Y bueno, y eso, y esta canción forma parte de ese éxito que vendría después. Bachata Rosa con Juan Luis Guerra. Te regalo.

Congreso en Santo Domingo, Juan Luis Guerra formó su agrupación, Juan Luis Guerra y los 440. El nombre del grupo tenía un origen prosaico, era la afinación estándar del diapasón musical, pero lo que sonó no tuvo nada de ordinario. En 1983 firmaron con Karen Records, el sello dominicano que los empujó hacia el merengue. Grabaron sus primeros álbumes, Mudanza y Acarreo en 1985 y Mientras más lo pienso, tú en 1987, y comenzaron a construir una base de seguidores firme en toda América Latina. Pero el gran quiebre llegó en 1989 con Ojalá que llueva café. Ese álbum reescribió las reglas del merengue contemporáneo, incorporando elementos de pop, rock, salsa y jazz sobre la base rítmica caribeña. La canción, que daba nombre al disco, una metáfora poética sobre la prosperidad que la tierra dominicana merece, se convirtió en himno continental. Tenía también Visa para un sueño, una denuncia lírica y delicada de la migración forzada. Juan Luis Guerra no era solo un músico, sino que también un cronista de su pueblo. Bueno, y prueba de aquello es esta canción, que pasan los años y se mantiene más vigente que nunca. Y uno se pregunta, ojalá algún día se quede solo en la canción. El costo de la vida.

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1: Cariños para Claudia, que está a esta hora en la sintonía. Nos saluda aquí a nosotros. Gracias, Claudia, por estar ahí en el trasnoche de la radio. Buenas madrugadas. Muchas gracias, Claudita. Un abrazo grande para ti. Saludamos a esta hora a Anita desde Temuco y está cumpliendo 65 años. Felicidades, Anita. Muchas felicidades en su día, pues, ¿ah? Gracias por estar ahí con nosotros. David por acá. Excelente especial de Juan Luis Guerra por acá. Por acá Francisco nos cuenta que, atención, San Pablo, esquina Matucana, accidente de tránsito, auto destrozado, se encuentran los bomberos en el lugar y están desviando el tránsito, dice Francisco, techito amarillo, ¿eh? Buen turno nos desea, vamos a repetir por supuesto esa información. Accidente entonces, según nuestro auditor en San Pablo, esquina Matucana, ¿eh? Dice que sea un auto destrozado, hay bomberos en el lugar y están desviando el tránsito en estos momentos, nos escribe por acá Francisco, techito amarillo, ¿eh? Siempre ahí atentos a la información del momento y en la compañía de la música de Juan Luis Guerra, que a esta hora nos acompaña junto a Meli Paz. ¿Hace cuánto tiempo no sientes tranquilidad? 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En 1990 llegó el álbum que lo cambió todo. Bachata Rosa fue lanzado el 11 de diciembre de ese año y se convirtió en un fenómeno global. Vendió más de 5 millones de copias. 7 sencillos exitosos salieron de ese mismo disco. 7 sencillos. La Bilirrubina, Burbujas de Amor, A Pedir Su Mano, Estrellitas y Duendes, canciones que sonaron en todos los países de habla hispana, atravesaron el Atlántico y llegaron hasta España, que se convirtieron en parte del vocabulario sentimental de toda una generación. Bachata Rosa hizo algo que parecía imposible, popularizó la bachata a nivel internacional. Ese ritmo, quiero decir, hasta entonces, circunscrito a los barrios populares de la República Dominicana y a veces mirado con desdén incluso dentro del propio país, salió al mundo con Juan Luis Guerra de embajador. La bachata nunca volvió a ser igual. Y ese álbum le valió a Guerra su primer Grammy, y no sería el último. Escuchamos a Juan Luis Guerra con El Niágara en bicicleta. ¿Alguna vez habrán hecho El Niágara en bicicleta? Bueno, Juan Luis Guerra, aquí en El Trasnoche.
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1: Aunque ustedes no lo crean, esta canción del Niágara en bicicleta es una crítica al sistema de salud latinoamericano y fue una anécdota por parte de Juan Luis Guerra, que cuando escribió la canción, Guerra afirmó que se inspiró en un problema apremiante con los servicios de salud pública en mi país, de República Dominicana, y se basó en la experiencia de un viaje al hospital que hizo por su bilirrubina alta y criticó la falta de equipo que estaba roto o no disponible. Bueno, algo que también lo vivimos muy de cerca acá en nuestro país, que no es la excepción, naturalmente. Bueno, eso forma parte de su mirada social, así como el Niágara en bicicleta, el costo de la vida, o incluso Visa para un sueño, que demuestran que la denuncia puede habitar en un merengue sin perder ni un gramo de belleza. Y a mediados de los años 90, Guerra vivió una transformación espiritual que lo llevó al cristianismo evangélico. Esa fe permeó parte de su discografía, pero nunca la encerró en un nicho. Siguió siendo el artista universal y latinoamericano que siempre fue. Los premios llegaron en aluvión. A lo largo de su carrera acumula 3 Grammy anglosajones y más de 30 Latin Grammy Awards, convirtiéndolo en uno de los artistas más galardonados en la historia de los premios latinos. En 2007 fue nombrado Persona del Año por la Academia Latina de la Grabación. Su álbum, La Llave de Mi Corazón, del 2007, arrasó en la gala de los Latin Grammy ese año, ganando 5 premios en una sola noche, incluyendo Álbum del Año, Canción del Año y Mejor Álbum de Merengue. Burbujas de Amor, otro de los clásicos de Juan Luis Guerra.

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1: Décadas después de su debut, Juan Luis Guerra sigue siendo una presencia viva en la música latinoamericana. No se ha detenido, no ha repetido fórmulas y ha colaborado con Alejandro Sanz, Enrique Iglesias, Juanes, Tony Bennett, Lenny Furtado y Sting, entre muchos otros artistas. En 2024, en la gala número 25 de los Latin Grammy, volvió a brillar con su álbum Radio Guira, ganando 4 premios, incluidos grabación del año y álbum del año con Mambo 23, a los 67 años en plenitud creativa. Además de su obra artística, Guerra fundó la Juan Luis Guerra Foundation junto al Hospital Infantil Robert Reid Cabral de Santo Domingo para ayudar a niños dominicanos con quemaduras e hidrocefalia. La música como medicina, el artista como ciudadano. La Academia Latina de la Grabación honra su nombre con la beca Juan Luis Guerra en el Berklee College of Music, entregada anualmente a un estudiante latinoamericano y con talento y con necesidad económica. Una forma de devolver lo que la música le dio a Juan Luis Guerra, el poeta del Caribe, la voz que hizo al mundo entero aprender a pronunciar merengue, bachata y, por qué no decir, conocer la República Dominicana alrededor del mundo, ¿cierto? Escuchamos en ese proceso que habíamos mencionado al cristianismo, que se evidenció en esta canción, Las Avispas. Suena

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1: 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A esta hora saludamos a nuestros auditores que están fascinados con el especial de Juan Luis Guerra. Por ejemplo, Israel dice, camino al trabajo escuchando el especial de Juan Luis Guerra, un grande de la música latinoamericana. Gracias, Bio Bio, por compartir esta hermosa música. Buen domingo para todos, ¿eh? El verdadero rey de la bachata por acá nos dice Pedrito, y es verdad, ¿no? Cariño, Bio Bio, desde Quilpué, de su excelente compañía. Muy bueno el especial de Juan Luis Guerra. Kelly Arias nos acompaña aquí en el WhatsApp. Reiteramos, este accidente de tránsito en San Pablo con Matucana, está bomberos en el lugar y están desviando el tránsito en estos instantes. Francisco por acá nos reporta desde las calles de nuestra capital. Saludamos también a David, dice excelente especial de Juan Luis Guerra, y también a Claudia por acá, que saluda a esta hora a nosotros, ¿eh? Y dice acá que siempre ha sido así sobre el costo de la vida. ¿Pitonizo Juan Luis Guerra o siempre ha sido el mal de estos políticos corruptos? Bueno, yo les decía que esperemos que el día de mañana solamente se quede en la canción y no en la realidad, ¿cierto? Excelente el especial de Juan Luis Guerra por acá, David. Acá me cuenta Don Negro, así se llama a nuestro editor en el WhatsApp, viene llegando de fiesta party en el gimnasio Don Orione de la comuna de Cerrillos. Muy buena fiesta de los 80, 90 y 2000, ¿eh? Mira. Hola amigos de la Bio Bio, buena jornada para el equipo que trabaja a esta hora. Los nombraría. Ah, hay una consulta. Ojalá los más específicos con la respuesta. ¿Cuándo llueve? Buena pregunta. Según la Dirección Meteorológica de Chile, estamos acá revisando, y gracias por ahí contarnos, el día miércoles, en la madrugada, aparecerían los primeros chubascos aislados, por lo menos el pronóstico que se tiene previsto solamente por la madrugada y la mañana del miércoles. Ahí estarán cayendo los primeros chubascos aislados, por lo menos en la capital, el día miércoles, ya por la madrugada y por la mañana, para que ahí lo considere, lo tome en cuenta. Va a ser una, dicen por ahí que va a ser una breve pasadita nomás de lluvia, así que vamos a estar, bueno, según lo que han pronosticado, bastante escaso de lluvia para este invierno, ¿eh? Pero ojalá que llueva café mientras tanto. Juan Luis Guerra, con esta canción cerramos este especial a las 4:42. Ojalá que llueva café junto a Juan Luis Guerra.

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1: Los invitamos a volar en el Bloody Pinto de Blue, el cielo azul, ¿no? Al sur, en el Bloody Pinto de Blue, un clásico, ¿cierto? De la música italiana. Domenico Modugno nos invita a volar.
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1: Ahí está, Volare junto a
2: Domenico Modugno, es en el Blue dipinto di blu, un clásico de clásicos de la música italiana. Fue en el fondo la canción que abrió toda esta onda del de la canción, ¿eh? De la canción italiana. Bueno, ahí llegaron muchos referentes: Nico Fidenco, Domenico Modugno, ahí después ya en los 70, 80, Umberto Tozzi, Gianni Bella, incluimos también Gianni Morandi, en fin, muchos referentes de la música italiana, pero fue esta canción la que universalizó a Italia en el siglo XX. Se fueron más allá de la tarantela, porque ahí es donde más se caracterizaba la música italiana, pero no, esta canción es maravillosa y además es un clásico infaltable de la música de la Italia. Bueno, 4:52 y seguimos volando en este trasnoche de la radio, ¿cierto? Sí.

0: Saludamos a esta hora a Enzo Durán, que siempre nos acompaña a esta hora desde Tirúa. Muy buenos los churrascos de Enrique Araya y ahora la música de Juan Luis Guerra. ¿Qué mejor? Todo lo contrario que está diciendo un amigo, que nos están diciendo que estamos fome, guateando. Agradezca que no le respondemos, porque no le podemos responder. Pero igual, gracias de todas maneras. Pues sí, igual se aceptan las críticas en ese sentido. Igual un poquito constructiva. Pero si usted quiere postularse al productor, por bienvenido favor. Sea, pues, ¿no?
1: Sí, por favor.
0: Disfrutando el especial de Juan Luis Guerra y cocinando unos ostiones a la parmesana. Por acá nos escribe Mario Ramírez. Pero como tenemos problemas con el WhatsApp, no podemos mostrar los ostiones a la parmesana. Pero sí, está cocinando esta hora. Mario Ramírez allá de Países Bajos. Muy buen especial de mi hermano Juan Luis Guerra, de parte de Víctor. Claudia, se las dedico a todos la canción Ojalá que llueva café. Muchas gracias. ¿Qué calidad musical nos ofrece Juan Luis Guerra, mi tocayo de apellido? Saludos de Nivaldo Guerra de Curacaví. Abrazo, estimado amigo, abrazo grande para usted, pues. Por acá, abrigadita en mi cama, escuchando a Juan Luis Guerra. Saludos desde La Ligua. ¿De parte de quién? De Mayaraya. Muy buen día, Bío Bío, desde La Serena. Por acá, Juan Peralta, que ahí nos escucha en la capital de la región de Coquimbo. Hola, amigos de La Mejor Radio de Chile, muy agradecido por su compañía. Estamos de turno y celebrando nuestro 7 de junio. Ahí le envió, nos manda ahí una fotografía de su querido morro de Arica. Un gran abrazo de Luis de Arica, que todo esto también, además, es el día de la infantería del ejército. Claro.
1: No,
0: sí, pues el 7 de junio, además que en el ejército se celebra el día de la infantería y además el asalto y toma del morro de Arica, que es una fecha de fiesta ya en la ciudad de la eterna primavera. Hola, amigo Nicolai, le cuento que fui al médico por mi problema de insomnio. Me recomendó para poder dormir algo muy difícil, casi imposible: que deje de oír el trasnoche de Bío Bío. Así que estoy resignado a seguir despierto. Saludos de parte de Jaime, el desvelado, que no quiere, al parecer, no quiere desvelarse. No, no, no. Por mucho que el médico le diga... por mucho que le diga al médico, no sé, a ver... No, pues deje de escuchar la radio en la noche. Oiga, lo mismo le dijo a a nuestro querido Arturo Gómez, el médico, que deje de trasnochar. De hecho, ahora lo estamos llamando más tempranito para que concilie el sueño. Es complicado, sí, pues muy difícil la adaptación del sueño. Imagínate cuánta gente que trabaja de noche por años. Por años. Bueno, William Rebolledo, nuestro Lord Willy, es uno de ellos, ¿cierto? Y cuesta, claramente que cuesta. Ahí hay un trabajo también por parte de médicos especialistas en el sueño. Y me parece, buen amigo. Gracias, Marfer. Criticones, pero fieles hasta las últimas con el Bío Bío tras noche. Excelente. Y lo felicito. ¿Sabe por qué? Porque esta es una crítica constructiva y no destructiva. Se agradece el fondo y se agradece la forma. Respetuoso. Criticón, pero respetuoso. Siempre con respeto, ¿cierto? Pero con respeto. ¿Ah? Sí, pues lo que pasa es que nuestro amigo Enrique, bueno, va a hablar, pero entretenido igual. Y no le dejé pasar ahí la corneme, ¿eh? La de la sopa. Sí, pues hay que preguntarle qué le echó a la sopa que quedó tan fascinado, ¿o no? Me están preguntando qué sopa, lo que hace que en el mucho gusto le dio de probar una sopa que estaba haciendo ahí Enrique Araya. Y Neme, como es Neme, quedó fascinado. Saquen sus conclusiones. No, no vamos a reproducir, obviamente, las imágenes porque no es propiedad de nuestra emisora. Así que... No, pues. Bueno, señoras y señores, en un ratito más vamos a tener la música de Tom Jones. Vamos a seguir con más de Se Dijo en la Radio. Pero ¿saben qué? Los quiero invitar porque para lo que se ha dicho en la radio, para las grandes entrevistas, ¿les parece que riamos un ratito en un instante más? Porque en el Expreso PM el día jueves, ¿o no? Miércoles, jueves. El día miércoles estuvieron los Atletas de la Risa. Estuvieron el Guatón de Domocho y estuvo el Pato Mejías. El Chino no estuvo, solamente el Pato y el Guatón. Que bueno, este último pasó momentos muy difíciles luego de la muerte de su señora. Y al parecer creo que producto de una negligencia médica, sí. No, fue muy, muy complicada la situación, pero a pesar de estas dificultades, vuelven

0: escenarios, por supuesto. Los atletas de la risa, así que vamos a tener un ratito más aquí en el trasnoche de la radio. No en vivo, no en vivo, no, sino que grabado. Pero queremos revivir esa entrevista, porque de repente, ¿sabes qué es lo que siento yo en la radio? Que a veces falta reír, pues nos faltan ahí humoristas. Incluso está en el trasnoche. O sea, yo no voy a contar chistes. O sea, no, eso no. Ahí va a guatear el programa. No. O sea, si nuestro amigo Mark Fer dice que estamos fome, imagínense si yo voy a estar contando chistes. No. Claro. Es verdad. A ver, verdad, pero parece que está en Estados Unidos, ¿no? Ya, perfecto. Nuestro representante de Foot Golf. Sí, pues. Así que es bueno para el Foot Golf, pero para los chistes, dejémoslo ahí nomás. Ya. 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Nos separan segundos de las 5 de la madrugada. Una hora más en las regiones de Aysén y Magallanes. Eso nunca realmente lo mencionábamos, que allá en Coyhaique y en Punta Arenas van a ser las 6 de la mañana. Aquí, en nuestra capital, desde Arica hasta la isla grande de Chiloé, o por lo menos hasta la región de los lagos, van a ser las 5 de la mañana. Vamos a las noticias del Informador y a la vuelta seguimos con ustedes aquí en el trasnoche de la radio. No se vaya.
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0: La detención de los 19 implicados en la Operación Tokio volvió a encender las alarmas sobre el despliegue e infiltración del tren de Aragua en el país. Ante esto, los legisladores Eduardo Cretón y Jaime Araya enfatizaron la necesidad de modificar la ley que rige la reserva bancaria y unir al Estado en la lucha contra el crimen. Dos detalles con Sebastián Catalán.
3: Esta semana se dio a conocer la denominada Operación Tokio, investigación llevada a cabo por el Ministerio Público en la cual fueron detenidos 19 sujetos ligados a una célula del tren de Aragua, quienes eran formalizados por el delito de lavado de activos, entre otros ilícitos. El caso causó conmoción al revelarse que el ciudadano venezolano José Pérez Asensio, ejecutivo del Banco Santander, usó su cargo para desviar grandes cantidades de dinero al exterior entre 2022 y 2025, dineros provenientes de extorsiones en el barrio Bellavista. El fiscal Héctor Barros alertó que la organización opera como una empresa criminal en plena expansión. Ante esto, los diputados Jaime Araya y Eduardo Cretón llamaron a agilizar el levantamiento del secreto bancario para seguir la ruta del dinero.
4: Es indispensable que nosotros podamos modificar el régimen que tenemos para el levantamiento del secreto bancario y podemos aumentar de manera muy sustancial las sanciones.
5: Para desbaratar estas bandas es clave hacer seguimiento del dinero. Hoy día nosotros en la Cámara de Diputados estamos viendo varios proyectos que tienen que ver con cómo seguimos la ruta del contrabando, por ejemplo, y obviamente que acá está la discusión por el secreto bancario.
3: Los focos estarán puestos esta jornada en el Centro de Justicia, donde se llevará a cabo la formalización de los 19 imputados en el denominado caso Tokio.
0: El plan de seguridad del ministro Martín Arrau logró un respaldo inicial en la encuesta de Cifra, pero la baja expectativa de resultados inmediatos abrió un nuevo debate político sobre la capacidad real del gobierno para golpear al crimen organizado y recuperar el control territorial. Nos informa Fernando Ríos.
6: El plan operativo de seguridad presentado esta semana por el ministro Martín Arrau obtuvo un 50% de apoyo en la encuesta de Cifra, aunque solo un 4% cree que tendrá efectos en el corto plazo. El sondeo abrió reacciones políticas en medio de una semana marcada por el caso que involucró a un ejecutivo de Banco Santander, antecedente que terminó golpeando a una de las estructuras patrimoniales del tren de Aragua. Desde la oposición, el diputado PPD e integrante de la Comisión de Seguridad Ciudadana, Jaime Araya, afirmó que las cifras reflejan una desconexión entre la ciudadanía y el gobierno.
4: Los datos que revela la encuesta son súper consistentes con lo que uno percibe en la calle. Había una altísima expectativa, pero hay una cierta resignación de que lo que prometió el presidente Kast

0: no se va a cumplir.
1: Desde el oficialismo, en cambio, valoraron el respaldo inicial. El senador e integrante de la Comisión de Seguridad Ciudadana, Andrés Longton, defendió no solo el plan, sino también la línea que ha seguido el ministerio desde la llegada de Arrau.
2: Esto deja en evidencia de que ha habido una labor comunicacional más fina y con mayor visibilidad y mayor involucramiento desde el punto de vista no solo del ministro, sino también distintos actores relacionados con la seguridad de nuestro país.
1: Recordemos que la propuesta contempla 7 focos distribuidos en 3 ejes: prevención, recuperación del control territorial y fortalecimiento y gestión institucional.
3: Y en noticias del exterior, las autoridades de la República Democrática del Congo elevaron a 488 los casos confirmados de ébola en el brote declarado el pasado 15 de mayo en el este del país. La cifra incluye 86 fallecidos. Según el Instituto Nacional de Salud Pública Congoleño, la provincia de Ituri concentra más del 94% de los contagios y continúa siendo el epicentro de la emergencia sanitaria. Las autoridades advirtieron que los casos podrían seguir aumentando si no se aplican medidas de control de manera rápida y efectiva. Actualmente, 267 personas permanecen hospitalizadas o en aislamiento, mientras que 9 pacientes han logrado recuperarse. El brote también se ha extendido a las provincias de Kivu del Norte y Kivu del Sur, e incluso ha cruzado la frontera hacia Uganda, donde ya se reportan 19 contagios y 2 fallecidos. La Organización Mundial de la Salud considera alto el riesgo de propagación en la África subsahariana. La cepa detectada, conocida como Bundibugyo, no cuenta con una vacuna autorizada ni un tratamiento específico. Las autoridades mantienen el monitoreo y el rastreo de contactos para contener el avance de la enfermedad. 5:04, 4.4 marcan los termómetros en Santiago, con cielo despejado y bruma matinal. La humedad alcanza al 95%. Revisamos el tiempo en Coyhaique. 1 grado de temperatura con cielo cubierto en la ciudad, humedad del 93%, mientras que Punta Arenas a esta hora también registra 1 grado de temperatura con cielo nublado y una humedad que alcanza al 100%.
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3: Una canción para esta hora, ¿cierto? Para quienes están circulando por las distintas carreteras de nuestro país. La carretera Julio Iglesias.

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1: 5:10, estamos de vuelta con ustedes aquí en el trasnoche, en plena carretera, de música, de noticias, de entretención, de compañía. Saludamos a Julia de Coquimbo, que está a esta hora con nosotros. Entrega musical fantástica, dice que su saludo la acompañe para poder desempeñarse tranquila y hermoso como siempre. Gracias, Julita. Lo mismo le decimos a ustedes, que también tenga buena salud. Le deseamos buenas vibras y gracias por acompañarnos, ¿cierto?
2: Sí.
1: Bueno, un panorama que lo anunciaron acá en la radio, sí, pues el próximo viernes 12 de junio a las 21 horas se van a presentar, o van a regresar, mejor dicho, los Atletas de la Risa. Músico humorista favorito de Rodrigo La Rosa, ¿cierto? Sí, pues. Bueno, en el Expreso PM, además de anunciar esta, este evento que se va a realizar ahí en el Gran Arena de Monticello, donde van a estar volviendo con todo, con su humor característico, estuvieron el Guatón y el Pato, dos de los integrantes de los Atletas de la Risa, que en el Expreso PM recordaron una compleja anécdota que ocurrió en el Festival de Dichato 2012. Los comediantes señalaron un maltrato inicial, alojamiento deficiente y cambio sorpresivo en su rutina minutos antes del show. Y a pesar de los desafíos, lograron éxito y alta audiencia. Y muchos recordarán que ese momento incluso hasta superó al Festival de Viña. Paralelamente están con el Festival de Dichato y el Festival de Viña. Y ya el hecho de que se hayan presentado en ese festival, le empezaron a ganar el gallito al Festival de Viña, a tal punto de que después lo empezaron a llamar justamente para el certamen de la Quinta Vergara, donde se presentaron también con mucho, mucho éxito. Esta es la conversación para un ratito, por supuesto, junto a los Atletas de la Risa en el Expreso PM.
3: Lo dicen.
4: Qué bueno saber porque estamos al aire.
3: No,
5: estamos al aire. Pero
3: no.

0: No, si lo dice sin grado.
1: Mire, no estamos a través de BioBio TV, los puede ver,
2: Ahí se ve, muchachos.
3: Mire, igual tiene la gente que me está viendo que me hice un trasplante de pelo, por si acaso. Tengo el dato. y me sacaron pelitos de acá atrás y me pusieron aquí adelante.
4: ¿Te venía teñido también?
3: Tenía una traída que me estaban molestando. No me teñí porque tenía mucha cana, buen pelado y canoso. No, mi señora no me quiere así. No, mi señora me obliga a teñirme.
0: No, si a mí me cuenta la señora de él. Me cuenta todo.
2: Ah, ¿te cuenta todo?
0: Y me dice, mandé a arreglarse el pelo si no se da de la casa. Así que a todos los pelados lo están echando.
4: Claro. Ya me echaron yo.
0: Pero te vamos a darte vuelta para ese lado.
3: Atención. Estamos en la BioBio.
1: Sí. Gracias, Juan Carlos Donoso. Muchas gracias por estar.
3: No sabemos ni los nombres nosotros.
1: ¿De nosotros?
3: De ustedes, pues estamos aquí. Mira, llegamos, metieron para adentro y nos sentaron, güey. Felipe, no nos han dado ni un café en esta weá.
2: Felipe, Loreto, Pablo.
3: Felipe, Loreto y Pablo. Sí, perfecto. Felipe.
4: Una institución del humor.
3: Sí. Algo por ahí.
4: ¿Cuántos años ya?
3: Son más de 30 ya.
0: 40.
3: Casi 40.
0: 40 años.
3: Oye, ¿en serio que no está viendo la gente por internet?
4: Sí, por
2: BioBio TV.
0: Que ahora vamos a subir el rating. Mira.
2: Escríbele a la señora de él para que te vea.
0: No, si sabía de anoche.
1: Estamos por la radio, estamos por YouTube, estamos por el canal abierto ahí, por la señal digital. Estamos por cable operadores. Chile nos están viendo y escuchando.
0: Qué bueno, ahí ahora vamos a ver la sintonía. Vamos, Chile.
1: WhatsApp, eso, pídale a los auditores que...
0: Vamos, auditores. ¿Cómo? Conéctense.
2: Sí, que lo vean en el WhatsApp, ahí está. Más 569-9207-888.
3: Ah, buena, para que hagan preguntitas. Nos encanta eso.
4: Pregunten
0: más 569-9200-788. Me cagaste. Me saco la imagen.
3: Vamos a tratar de ser lo más serio posible sin perder la simpatía, ¿ya? Porque veo a Loreto que está un poco nerviosa.
1: No, yo confío acá y me río también con usted. Oye, ¿se viene de presentación?
3: Anoche estuvimos en el Teatro Palermo, ¿se llama?
1: Sí, sí.
3: Acá en Providencia. Y hermoso, bonito, como siempre. Me doy cuenta que al chileno le gusta el leseo, porque día miércoles, 10:30 de la noche, que anden guayando, weón, viendo a los atletas a la
2: risa. Yo diciendo, le gusta el leseo, ya después vamos guayando. Está bien.
3: Una está bien, dos está mal, ¿cachai?
0: No, yo me trato de frenar.
3: Dos excesos,
0: sí. Yo me trato de frenar. Yo soy el que...
3: Sepo, nadie te preguntó.
2: Tú te pones freno mano.
3: ¿Qué decía eso? Si nadie te preguntó.
2: Te cuesta.
0: De repente me disculpa si se me sale algo.
3: Se va a tener que disculpar harto rato.
4: Sí, bueno, no hay problema.
0: No, sí, sé medir las cosas.
4: Oye, bueno, ¿cuánto tiempo ya en
3: 30 y...
4: yo carrera?
3: En 87, el 87, y de ahí no hemos parado nunca, po. Pero era para nosotros, era ir al Paseo Humac, sí, ganar moneditas, irnos para la casa y mantener a nuestra familia. Estábamos recién casados. Nunca pensamos que eso se iba a convertir en una profesión y que íbamos a llegar a los grandes escenarios que nosotros en el Paseo Humac jugamos, que estábamos en Viña y era un juego. Pero todo terminó bien, gracias a Dios. Me imagino yo los carabineros que nos perseguían en esos años deben sentirse orgullosos también.
0: Ahora los carabineros lo siguen, pero para pedir los
3: todos. No, ahora creo que los carabineros decían, no, ese lo seguía yo, bro. Yo lo seguía eso.
2: Ahora, en 30 y tantos años, ¿qué es lo más difícil de poder mantener eso? Pues el éxito, la integración entre ustedes, porque tiene que haber momentos que se pelearon, discutieron.
3: Y hasta el día de hoy, sí, sí.
0: Yo creo que lo principal es, somos un matrimonio de a tres.
2: ¿Ya?
0: Entonces es un poquito difícil de repente, pero traemos ya la cosa.
3: Oye, hemos durado tantos años juntos y no nos hemos separado, digamos, porque claro, como dice el guatón, sabemos manejarnos, o sea, sabemos hasta dónde los límites de cada uno y sabemos cuándo hay que quedarse callado, cuándo hay que dar, y son todas de repente discusiones por la rutina, más que nada, pues no es por otra cosa.
0: Si hay alguna embarrada.
2: Pero con Lucas nunca pelearon.
0: No,
3: porque para nosotros es todo.
0: La plata es como último término.
3: Y para nosotros todo era como ir al Paseo Humado, pues nosotros íbamos al Paseo Humado y ganábamos moneda y nos iba bien, pero nunca fue el tema así principal. Pues.
0: No, de la plata nunca, no. Son cosas, otras cosas, pero se demuestran los años que llevamos todavía. Pues.
3: Son cosas de la pega, digamos, de la rutina. Que el guatón dele con terminar con un CTM y yo le digo, si no es necesario, pues.

0: Sí, yo soy así. No me van a cambiar, porque si llego un show y estoy así hasta...
1: Pierde
0: no,
1: la esencia.
2: Va a ser el guatón, po.
0: Pierde la esencia. Lo mismo que en dos hueones con pelo mañana, po. No pega, po. Dos hueones con el pelo largo.
3: Lo bueno que la gente que nos sigue y que nos va a ver a los shows es gente que nos conoce de años y saben a lo que van. Y no sería...
1: Gíralo. Ahí,
3: no sería como bueno para ellos que nosotros no dijéramos la rutina o no hiciéramos la rutina que a ellos
2: les gusta. Porque la gente va a verlo ustedes porque
0: va
2: son...
0: A eso. Claro. Va a eso. Va a escuchar el garabato y gracias a Dios tenemos el don de dejarlo bien puesto el garabato,
3: porque para decir chucha hay que tener don, pues.
1: Una vez escuchando a Daniel Vilches, una vez Daniel Vilches dijo: no se trata de ser grosero por hablar más cantidades de grosería, valga la redundancia, dijo. El garabato bien puesto es chistoso.
3: Sí. Claro, pues sí, pues tratamos nosotros, bueno, con los años hemos ido aprendiendo, ¿eh? Porque al principio en el Paseo Humá, cosa que nunca lo hemos contado, nosotros contábamos chistes, pero nunca decíamos tanta grosería, lo muy poco. Y cuando empezamos con los garabatos y esas cosas, como el no te va y poco, y le tiramos la... Entonces empezamos a ganar plata, güey. Y ahí nos dimos cuenta que, claro, con garabato la gente daba más plata.
0: Más público, y nos daba más plata.
3: ¿Cachai? Entonces no es porque nosotros seamos que andemos por la vida echando garabatos ni nada, sino que nos dio resultados y nosotros con eso, por ese camino nos fuimos,
2: digamos. Oye, ¿cada cuánto se presentaba cuando empezaron, digamos, en el Paseo Humá? ¿Cuántas veces iban a la semana?
0: Martes a domingo.
3: Martes a domingo, sí.
0: El martes a domingo.
3: Era otro Chile, pues era
0: dos
3: otro.
0: Dos shows, una vez en la semana. Y el día viernes ya dos seguros. Mm. Y el sábado ya hasta cinco shows.
3: Yo no me olvido nunca de la primera vez que fuimos a Sábado Gigante, el año 90-91 fue, y fuimos a Sábado Gigante y parece que nos fue, no sé si era grabado, la cuestión es que esa misma noche estuvimos en el Paseo Humá y era un mar de gente, bueno, y todos habían visto el programa y siempre me acuerdo de que ahora si existieran los Atletas de la Risa en el Paseo Humá no sería lo mismo, porque ya no va gente al centro, no va tanta gente, además que hay mucho extranjero, entonces tampoco es como lo mismo, ¿cachai?
0: Una vez hicimos la película 10, Paseo Humá 10, y estuvimos en el Quique Morandé, parece que.
3: En Morandé con compañía, el año 2002.
0: Avisamos que íbamos a grabar el domingo tanto.
4: ¿Ya?
0: Un error muy grande. Sí. Muy grande, pero.
4: Repleto.
0: No, y lo otro que llegaban, por ejemplo, día sábado en la noche, se pusieron a tomar, y amanecido, curado, volado, lotes que iban, no sé, pues 10, 12, 15 personas, cabros que iban a echarla, y llevan su caballito de batalla, pues el chistoso del lote. Entonces eso lo interrumpían.
3: En esos años estaban de moda los peruanos, estaban recién llegados los peruanos.
0: Lo interrumpían, no dejaban grabar, la película 10 fue esa.
3: Costó un mundo grabar porque nos gritaban cosas para arriba.
2: ¿Hace cuánto que no van al Paseo Humá?
3: A trabajar, a hacer show.
0: ¿De plata?
3: El 2012, 2013,
0: como
1: 2012.
0: Como
1: 20
0: años.
1: Oh, es homologable, a ver, yo estudiaba y veía al Flaco y al Indio en Viña. También se llenaba la calle Valparaíso. Claro. Los tipos hacían dos, tres, cuatro, la gente no quería que se fuera. Claro. ¿Es homologable lo que hizo Dinamita Show con lo que hacen ustedes? En cuanto a desde la calle, desde la tribuna de la calle, desde la escalera, empezar a inventar, a hacer shows y atraer grandes cantidades de público.
0: Nosotros, a ver, con todo respeto, nosotros empezamos primero.
1: Ya.
0: Los atletas, después ellos ya. Despacito nosotros empezaron y tuvieron
3: con diferente público y diferente lugar.
0: Claro, y fueron ellos primero a Viña, incluso con los mismos productores que tuvimos nosotros antes, que nos fuimos.
3: Ellos fueron al Festival de Viña con los productores que a nosotros nos grabaron unas películas que se llamaban Del Hotel a la Calle, el año 90. Entonces, ellos después llevaron a los Dinamitas al Festival de Viña.
0: Claro.
3: Nosotros en el Paseo Humá, ellos en la calle Valparaíso.
1: Sí.
3: Una vez nosotros un verano dijimos, ¿por qué no vamos a Viña? Ya, pues fuimos. Y en hotel nos quedábamos y todo, pero nunca era lo mismo. Nos juntábamos la misma gente, porque el espacio era muy chico. Volvimos al Paseo Humá y acá era un mar de gente.
2: Ahora, ustedes de alguna manera son como los precursores del humor callejero, pues después aparecieron un montón de otros.
0: El humor.
2: Les noté que, por ejemplo,
0: ellos trabajaban con nosotros.
3: En un principio.
0: Éramos los separamos, los dividimos y nacieron los atletas y ellos siguieron como el Roteque.

0: Claro, pero ellos eligieron los locales nocturnos, eligieron la
1: bohemia.
0: el otro camino. Y por ahí como que no anduvo la cosa. Mm. Y nosotros nos quedamos ahí en el Paseo Humá y buena decisión.
2: Sí, oye, perdón, está llegando muchos comentarios, muchas historias con ustedes también, varias. ¿Tú tienes una por ahí?
1: Sí, que son muchas.
2: Sí. De testimonios de que los vieron.
1: Sí, que los vieron muchas veces en el Paseo Humá. ¿Por qué no se teñió rubio? Pregunta por acá alguien.
0: Me teño rubio oscuro para que me quede así.
2: Ah, es el color. Ya, buen dato.
0: Claro, porque
2: ¿Usted fueron a Dichato?
0: 2012.
2: Y ahí le ganaron a Viña.
3: Sí, pues.
2: Si fue
0: algo que nunca más ha vuelto a pasar.
3: Ningún festival los quería mucho nosotros por la rutina. Tenían respeto, miedo por la.
2: A propósito de un comentario que es un auditor y que pregunta, de hecho, y por ese antecedente, porque usted fue en el 2012 a Dichato, en Sintonía le ganan a Viña.
3: Sí, le ganamos.
2: Y al año siguiente van al Festival de Viña.
3: Nos llamaron, esto es muy bonito. ¿Eh? A ver. Nosotros los levantamos el otro día y ya íbamos de Dichato, ya cuando le habíamos ganado el festival, y ahí estábamos con el manager y ya lo llamó el director del Festival de Viña.
2: Esa misma
3: mañana.
2: A las horas.
3: Cuando los levantamos, viste, pues weón, que le dijo, viste, pues weón, no los trajiste, le dijo el manager de nosotros, pucha, que tenía miedo. Ya, pero dejémoslos listos para el año, listo.
2: Y lo cerraron un año.
0: Fue heavy porque nosotros sabíamos que era nuestra oportunidad de estar en un festival televisado y demostrar que podíamos entretener a la gente sin caer en la grosería fuerte, digamos. Pero nunca pensamos en ir y ni cachábamos que estábamos compitiendo con el Festival de Viña, encima nosotros fue una sorpresa.
2: ¿No se enteraron en la rutina? ¿Cuándo se enteraron que le había
0: ganado? Cuando el Petacha, el animador, ahí dijo, pues, ¿cachai? Han doblado al Festival de Viña, nosotros ahí cachamos. Pues.
3: Público, 30.000 personas, dijo primero, un aplauso y ya, y después dijo, les tengo otra noticia, y ahí... No hay que la grande.
4: Bueno, a propósito de esa negociación de Viña, le dicen a las horas después, ustedes van a Viña, cerramos. Obviamente no quiero saber el monto, pero los...
3: Pero pagamos...
4: No, es que los humoristas generalmente es motivo de controversia los montos, que a veces se alega que a los extranjeros se les paga más que a los chilenos.
3: Sí, pero es que nosotros
4: se les ofreció una cantidad de que ustedes dijeron, listo, cerramos.
3: Éramos nuevos. Éramos nuevos con el Festival de Viña.
4: ¿Cómo es esa negociación?
0: No, fue así, porque esa negociación la hizo Carlos Lara.
4: Ya.
0: Carlos Lara es un manager que todos conocen, ¿cierto? De Alberto Plaza.
4: Sí.
0: Eso le hicieron ellos. ¿Cachai? Entonces, Carlos Lara, por supuesto, que le pidió X cantidad de plata y el festival le ofreció X cantidad de plata. Y ahí pelearon. Yo de verdad que no me recuerdo que haya sido al tiro. Esto fue después, en junio, porque en junio. Y Carlos Lara me dice a mí que había esta plata. Y no hay más, no voy a poder sacar más.
4: Ya.
0: Entonces, después yo le dije, bueno, esperemos. Y después me llama por teléfono y me dice, Pato, o firmamos o simplemente van a buscar a otro. Entonces yo le dije, bueno, ya firma nomás, porque de aquí a que venga el Festival de Viña, estábamos en junio, de aquí a febrero, ¿cuántos shows vamos a hacer? Ahí recuperamos toda esa plata que no nos van a pagar. Pero así todos fuimos bien pagados.
4: Yeah.
0: Lo que pasa es que antiguamente, cuando la época de los dinamitas en Festival de Viña, eran otras sumas de dinero, cosa que después ya no era así. Viste los programas de televisión, el Viva el Lunes y todo, que traían artistas de afuera.
4: Otro
0: y que
4: presupuesto
0: era otro nunca. Presupuesto. Claro. Cuando nosotros fuimos en 2013 ya había bajado ya, pero para nosotros...
2: Oye,
0: bueno, quedamos felices.
2: Hay un auditor que pregunta si lo censuraron mucho.
0: Nada.
3: Festival de Viña.
2: Hicieron la rutina.
3: No, nada. Nosotros lo autocensuramos, nosotros.
0: Sí.
3: En Viña. En Dichato, lo vieron la rutina y lo sacan una pasada que teníamos, una pasada. Lo sacan, no sé cuánto, serían 5 minutos, no sé. Y lo sacan, eso no. Ah, a las 7 de la tarde.
2: ¿Y qué era?
0: No, eran los en que se parece.
3: Sí, eran fuertes.
0: Tontera, que ahora son para cabros chicos.
3: Ya, pues lo sacan eso y metan algo. Y metimos nosotros lo que sea.
0: Pero sí, el problema no era que nos sacaran, el problema era que metíamos después, porque nos desordenaban toda la rutina.
3: Ahí están ordenando las 7 de la tarde.
1: Ya, pero eso habla también de la expertise, de la experiencia que tienen.

0: como para nosotros. Ya, después lo llevan al hotel. Más ordinario, ordinario.
1: ¿Estás de dichato?
0: Sí, po.
1: No, pues si nos fuimos a hotel,
0: la residencial.
1: Nos dejaron unas cabañas.
2: ¿Ya?
1: Era unas cabañas donde había tres camas y éramos cuatro, weón.
0: No, había cualquier cama, pues si por eso estoy contando. Pero era mala, pues, mala, pues.
2: ¿Ya?
0: Horrible, malo, malo, yo estoy diciendo. Ya, y ahí lo dejamos. Incluso pan y chancho para la noche, mira los artistas.
1: No.
0: Y galletas, me acuerdo. Me galletas, dos paquetes para la noche cuando volviéramos.
2: Mira el bajón.
0: Ya, había llovido todo el día, había peligro, ahí estábamos almorzando y viene la lluvia. Ya. Llegamos al escenario, ya a actuar. Puta, si los dieron un canapé, una wea, nada más.
2: Ya.
0: Y eso. Y allá, yo me acuerdo, había sopa, los otros buenos de que tenían las otras carpas,
2: ¿ya?
0: Tenían sopa.
1: Camarines.
0: Copete,
1: sopa y asado había.
0: Copete, whisky, los otros artistas. Y yo, nosotros ya salimos, lo que pasó, pasó el resultado. Dejamos la tendalada, toda la gente abrazándose del canal. Venía Leo Rey.
3: ¿Ya?
0: La noche en ese año.
1: Sí.
0: Venía la noche, ni los pescaron de la noche, estaban listos. ¿Y qué sé?
1: No, fue tremendo.
0: Claro, y después salimos. Luego, ¿qué quieren? Los llevaban whisky, los llevaban copete, los llevaban sándwiches.
1: Pero mira, lo más cachado fue.
0: Para decirte que goteé la hueá de galleta que tenía en la pierna.
2: El pan con chancho quedó.
0: Claro. Todavía lo tengo en el refrigerador.
1: Lo más cachado fue cuando nos confirman el festival de Dichato, que nosotros necesitábamos un festival más, pues, sí, para demostrar. Pues. Y gracias a una desgracia, nosotros fuimos a Dichato, porque el terremoto del 2010. Claro. Hizo de que en Dichato hubiese un tsunami,
2: claro,
1: y quedó la escoba, y esos festivales se estaban haciendo para
2: recaudar
1: fondos para la comuna.
2: Damnificado, claro.
1: Justamente. Entonces, mira que estuvimos más de 20 y tantos años esperando la oportunidad, y nos llegan, weón, al festival de Dichato, donde había ido un terremoto, donde nosotros, weón, llegamos allá, en la calle no había gente, bueno, habían pescado, habían tiburones, weón, no habían autos, habían barcos, habían botes. Y llovió toda la tarde, y llegaron a las 8, no sé cómo se terminó el agua y se hizo festival, y a las
0: 20 y tantas mil personas habíamos.
1: Y ese día nos cambió la vida en el sentido de que nos... Puta, es tan lindo que la gente te respete. Nuestros pares, por ejemplo, los que hacen lo mismo que nosotros, que después uno se junta con ellos y te abrazan, y es lo que yo hago cuando veo que a alguien le va bien, pues, ¿cachai? Y eso es lo lindo, más lo que ganaste, más que todo, lo lindo es que
0: todo...
1: te saluden todos tus pares, man. Eso es hermoso.
0: Es que todo fue porque al otro día. Es que viene la pregunta ahí al otro día.
3: Claro.
0: Bueno, y fuimos por una plata.
1: No, malo. Nunca supimos lo que había pasado.
0: Malo. Y al otro día llegan las casas.
1: Estábamos en todos los matinales.
0: Los matinales, la radio, llamaban en la casa, toda la gente. Y a mí me contaron cómo fue verano, y sacaban las teles, los pasajes, la tele al medio y todos los vecinos.
3: Viendo
0: tomando copete y viendo el festival, toda la gente, no le digo, por eso es un rating muy grande.
4: Eso es lo que tú decías, ¿no? Que cómo reacciona la gente, que los quiere, los abraza en la calle, les pide foto, autógrafo. A mí me pasa cuando estoy con la depre, una cuestión muy personal, cuando estoy con la depre, empiezo a ver rutinas de ustedes. La rutina del paseo más, empiezo a revisar rutinas, porque te lo juro que me.
1: Sí, mucha gente no dice eso.
3: Un auditor, Rodrigo, perdona. En momentos de mucha tristeza, dice él, nos escribe al WhatsApp. En momentos de mucha tristeza, he visto rutinas de los atletas y de verdad me suben el ánimo. Saludos y gracias por hacernos reír.
1: Ay, gracias a él.
0: Gracias a él también.
1: Nosotros, como te digo, empezamos de la nada y construimos una carrera sin saber que iba a ser tan exitosa. Humildemente lo digo, porque nosotros, así como lo que te pasa a ti, le pasa a mucha gente, y de hecho los resultados están donde nos presentamos, se llena.
0: Tenemos mucha experiencia de eso, ¿eh? De esos niños enfermos, niños que gracias alegría. A nosotros les damos alegría y se han fallecido. A mí me tocó. Vengo saliendo del Paula para hacerla rapidito y una mamá me oiga usted el guatón de del Paula del hospital y me dijo, es que mi hijo

0: por la manera que me lo dijo, y aún está en el segundo mío, se muere por usted, y se estaba muriendo, mira, sin ella. Entonces yo le dije, vamos a verlo, me devolví de la calle a verlo, y me dice, no, o sea, usted, por los garabatos le gusta a usted. Entonces yo le dije, vamos, y subimos, estaba solo en una pieza el niño, 13 años, Kevin, me acuerdo, y le dije yo, lo voy a agarrar a garabatos, no se enoje. No, me dijo, denle nomás, denle. Conté que ella se puso por el lado de allá de la cama y yo a este lado le tomé la mano y ella le dijo, mira Kevin, te va a saludar una persona que tú querís mucho, que sale en la tele. Y el niñito ya respiraba con las máquinas, así, ¿eh? Y man, y le mando yo la mía, ¿no? ¿Cómo estáis, pues, cabro? Conche, ah, va. Y el cabrito se empezó a reír, po. El guatón, decía así. Entonces, son momentos, a la final lo hice reír harto, le conté chiste, me fui, la mamá no me llamó el día que falleció, me dio raya, me llamó después, falleció el Kevin, pero después, al otro día, llegué un ramo flores, íbamos a ir a Viña.
1: ¿Hay musicalización aquí o no? Para poner una hueá triste. Porque...
0: no, hombre, es que son casos, son cosas muy lindas. Sí. Le llevé un ramo flores, le pedí que lo fuera a ver en Viña y de ahí me fui a ensayo al Teatro Cariola que estábamos ensayando. Ah, ese día.
2: Qué bonito todo. Oye, ya, entonces viene 12 de junio, entre tanta anécdota.
1: Listo, claro, se terminó la entrevista. Ya, cuando llegamos a esa parte, es bueno, porque ya...
2: ¿Lo contamos o no contamos que se van a presentar en
1: sí, porque a eso vinimos. Si
0: el viernes 12.
2: ¿Ya?
0: El viernes 12 tenemos en el Monticello, 21
1: horas a las 9, y tienen que estar en punto porque estos son como gringos, todos son en
3: tarde, se come un par de.
0: Ahí nosotros decimos los atrasados.
1: Oye, el show dura una hora y cuarto, hora y media, y se nos van 40 minutos en puro bueno.
2: Viernes 12 de junio a las 21 horas en punto en el Gran Arena Monticello.
0: Saquen su entradita.
2: Ticketmaster.
0: Viernes 12 de junio, 21 horas. A las 21, un minuto, ya vamos a estar actuando.
2: Ya, extraordinario. Muchas gracias.
0: Así que
2: llegamos.
0: Queremos dar las gracias.
1: Llegamos algo bonito, no sé, por.
0: Queremos las gracias
1: agradecer,
0: Radio Bio Bio.
1: Sí,
0: por haberle dado la oportunidad de estar un ratito.
1: Tuvimos panquehue con la Radio Bio Bio. creo que no sé, que nos entrevistaron y retaron al locutor, weón. Claro, ¿cómo entrevistáis a esos weones?
0: Tienen que entrevistarlo en la noche, a esta hora no. A esta hora están almorzando, así que lo estamos despidiendo. Muchas gracias a todos ustedes. Bonita. Al director de la radio.
1: A los cabros que están ahí.
0: Parece Acuario, esta weá allá. Claro.
1: Oye, ya. Qué buena iniciativa de que difundan los festivales regionales que hay, que
2: la ruta,
1: sí,
2: no,
1: la ruta de
2: los
1: festivales, la pero está perfecto, porque yo cuando vengo de algún show siempre, porque la Bio Bio se escucha en todas partes,
2: sí,
1: en serio, entonces escucho ahí que, y yo digo, ahí vamos a estar el próximo año, y así es, así que tal, gracias, mucho, de verdad, mucho, a todos,
0: gracias a ustedes.
1: Loreto,
3: Pablo,
1: Felipe,
2: muchas gracias,
1: un abrazo, Felipe, a toda la gente, abrazo,
0: chao.
2: Atención con esto, porque cada jueves, como hoy, una persona en cada...
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7: Cinco de la mañana con 38 minutos. La música de Def Leppard aquí en el trasnoche de la radio.

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1: Minutos, sí, pues, después de los atletas de la risa, los especiales musicales de la radio. Hay gente que la verdad es que disfrutó la conversación ahí junto a Juan Carlos Donoso, más conocido como el Guatón de Don Mocho, y el Pato, Pato Mejía, integrante de los atletas de la risa, que con el Chino hacen este tremendo trío que va a estar presentándose en el Gran Arena Monticello el próximo viernes 12 de junio. Y nosotros volvemos a los especiales musicales, ¿para qué? Porque hoy tenemos la música del Tigre, que también está de cumpleaños. 86 años cumple el príncipe, no el príncipe, no, bueno, el Tigre de Gales. En el sur del país de Gales, en el corazón de las comunidades mineras del Valle del Ródano, nació este artista, Thomas John Woodward, 1940, un nombre común para

un hombre que jamás sería ordinario. Pontypridd era una ciudad obrera. Su padre bajaba todos los días a las minas del carbón. Su madre se ocupaba del hogar y de los dos hijos. No había privilegios, no había atajos, había trabajo, comunidad, canciones. Tom comenzó a cantar en el coro de su escuela desde muy pequeño y desde niño. A los 12 años una tuberculosis lo mantuvo en cama durante 2 años y casi se lleva su vida, pero no se llevó su voz. Aquellos meses de convalecencia, escuchando música sin poder salir, forjaron en él algo irrompible. Se casó a los 16 años con su novia de toda la vida, Linda Trenchard, con quien permanecería unido hasta la muerte de ella en 2016. 59 años de matrimonio. Para sostener a su joven familia, trabajó en una fábrica de guantes, en construcción, vendiendo aspiradoras, puerta a puerta. La vida era dura, pero la voz estaba ahí, esperando las puertas del éxito. Tom Jones es nuestro próximo invitado aquí en el Trasnoche de la Radio. Partimos con Sex Bomb. Yeah.

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1: En 1963, Tom Woodward se convirtió en el cantante del grupo Tommy Scott and the Senators. Actuaban en clubes y salas de baile del sur de Gales. Una noche, en el club Top Hat de Kintorelli, alguien lo escuchó. Ese alguien se llamaba Gordon Mills, un representante artístico londinense oriundo también de Gales del Sur. Lo que oyó lo convenció de inmediato. Mills se convirtió en su manager, lo llevó a Londres, lo firmó con Decca Records y le dio un nuevo nombre, inspirado en la película de Albert Finney estrenada en 1963, Tom Jones. Su primer single...

Chills and Fever no funcionó, pero el segundo cambió todo. En 1965, lo que escuchamos, It's Not Unusual, llegó al número uno en el Reino Unido y entró en el top ten de Estados Unidos. Tom Jones apareció en el programa de Ed Sullivan, De las Minas del Carbón, al escenario más visto de la televisión americana en menos de 2 años. Los éxitos se encadenaron. What's New Pussycat, tema de la película homónima de Bud Bacharach y Hal David. With These Hands, y a fines de 1966, Green Green Grass of Home, que permaneció 7 semanas en el número uno de las listas británicas. Escuchemos It's Not Unusual, donde todo explotó en la vida de Tom Jones.

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1: En 1968, esta canción Delilah, compuesta por Les Reed y Barry Mason, se convirtió en número uno en múltiples países y alcanzó el puesto 15 en el Billboard norteamericano. Era una balada dramática, teatral, que le sentaba como un guante a esa voz de barítono pleno que los críticos describían como robusto y de garganta abierta. Ese mismo año, Tom Jones comenzó lo que sería una relación de 4 décadas con Las Vegas. Sus presentaciones en el Strip se convirtieron en leyenda. Llegó a cobrar $100,000 por semana en plena época dorada del entretenimiento en Nevada. Las mujeres lanzaban ropa interior al escenario. El fenómeno era real y desbordado. Entre 1969 y 1971, Jones condujo su propio programa de variedades en televisión, This is Tom Jones, emitido en el Reino Unido, Canadá y Estados Unidos. Sus invitados incluyeron a Janis Joplin, Aretha Franklin, Crosby, Steele, Nash & Young, Shirley Bassey e incluso el mismísimo Rafael de España. Era la encarnación del entretenimiento total, voz, carisma y espectáculo. Escuchemos a Delilah junto a Tom Jones.

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1: Los años 80 fueron un periodo de menor visibilidad para Jones en los mercados anglosajones, pero el año 87 ocurrió algo inesperado. Grabó una versión del tema Kiss de Prince junto al dúo de electropop Art of Noise. El resultado fue una mezcla imposible e irresistible que llegó al top 5 en el Reino Unido y volvió a poner el nombre de Tom Jones en la boca de una nueva generación. Fue el inicio de un renacimiento. En los años 90 colaboró con artistas de los más variados géneros y volvió a posicionarse en el mercado europeo y británico. En 1999 llegó Reload, el mayor éxito comercial de toda su carrera. 5 millones de copias vendidas. Un álbum de dúos donde Jones cantó junto a The Cardigans, The Pretenders, Robbie Williams, Mouse T, Stereophonics y otros. Un galés de casi 60 años reinventándose con elegancia y sin perder un gramo de su identidad. El mismo año, la reina Isabel II lo nombró oficial de la Orden del Imperio Británico. En 2006 le concedió el título de Sir Tom Jones, Caballero de la Corona. Y lo seguimos escuchando, Sir Tom Jones, con esto que se llama Help Yourself.

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1: El siglo XXI no detuvo a Tom Jones. Siguió grabando, siguió actuando y siguió sorprendiendo. En 2012 se incorporó como coach en el programa The Voice, la versión de La Voz, justamente The Voice del Reino Unido, The Voice UK, llevando su experiencia y su voz inimitable a una nueva plataforma y a nuevas audiencias. En 2021, con 80 años cumplidos, lanzó Surrounded by Time, su álbum número 41. Debutó en el número 1 de las listas británicas, sus mejores críticas en décadas. El diario The Guardian lo llamó una obra de vejez luminosa. Los críticos que lo habían dado por terminado tuvieron que guardar silencio. Linda, su esposa de toda la vida, falleció en 2016. Jones lo vivió como el golpe más duro de su vida, pero siguió cantando porque la voz es lo que queda cuando todo lo demás se va. A lo largo de más de 6 décadas, Tom Jones grabó más de 40 álbumes de estudio y más de 120 sencillos. Su voz, ese barítono de garganta ancha que salió de las minas del carbón de Gales, resistió el tiempo como pocos instrumentos humanos lo hacen. Sir Thomas John Woodward, Tom Jones, el chico de Pontypridd que cantó en el mundo entero y que todavía canta. Y cerramos este especial justo a las 6 con She's a Lady. 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
3: A esta hora tenemos a José, auditor en línea en el 800-810-810. José, buenos días.
4: Buenos días.
3: Cuéntenos, ¿de dónde nos está llamando?
4: Estoy aquí yo en Bio Bio con Arturo Prat.
3: Ya, estoy
4: en Santiago. Trabajo en un radio taxi.
3: Ya, en Santiago Centro.
4: Sí, en Santiago Centro. Y detrás mío venía.

0: aquí a Morni.
1: ¿Ya?
0: Yo doblo por Arturo Prat como hacia el sur para devolverme hasta mi trabajo. Y el Kia Morning dobla por Arturo Prat hacia el norte, en contra del tránsito. Y siguió por Franklin, Arauco, y siguió para arriba. Y todavía va por, estoy aquí lloviendo, y todavía sigue por, en contra del tránsito por Arturo Prat.
1: En Arturo Prat, vehículo contra el tránsito, este sector contra de Barrio Franklin.
0: Barrio Franklin, el Kia Morning.
1: Ya, así que...
0: Como color plomito. Así.
1: Eso, sí, eso le voy a preguntar, ¿de qué color es el vehículo, el Kia Morning? Color sí. Plomo, que va contra el sí. tránsito por calle Arturo Prat.
0: Por calle Arturo Prat, en contra del tránsito hacia el norte, sí.
1: Ya, Sí, por favor, prosiga.
0: Sí, eso sería, porque va... Y yo hacia allá pasó Arturo Prat, se ve como que hace Victoria y todo hasta allá. Todavía se ve que, con las luces, se ve que va en contra del tránsito hacia Avenida Mata.
1: Ya.
0: No hay... Para que tengan precaución.
1: Eso sí. Máxima precaución, entonces. Hay un vehículo que está en estos momentos en contra del tránsito en la calle Arturo Prat, en el sector de Barrio Franklin, dirigiéndose a Avenida Mata. Es lo que usted nos cuenta por acá en ese sentido. Bueno, no ha visto vehículo de carabinero de seguridad municipal en el sector,
0: nada,
1: ¿no?
0: Nada.
1: Bueno, entonces hacer el llamado también a los equipos de seguridad ciudadana y también de personal de carabineros para que sigan. La patente no la alcanzó a notar, ¿cierto?
0: Yo estaba dejando un pasajero que viene aquí a trabajar al matadero.
1: Claro, sí.
0: Y dobló detrás mío. Yo lo veo cuando sí. el pasajero me dice: mira, vas contra el tránsito.
1: Claro.
0: Yo pensé que iba a llegar hasta Francis, pero siguió para allá.
1: Entonces mucha precaución para quienes están a esta hora circulando por calle Arturo Prat en el sector de Barrio Franklin, un vehículo que va contra el tránsito en dirección hacia Avenida Mata. Muchas gracias por este contacto y vamos a estar atentos. Mantenemos línea abierta, usted sabe, está abierta la opción para que nos pueda llamar en caso de que tengamos novedades, ¿ya?
0: Gracias.
1: Muchas gracias, buenos días. José, entonces en el 800-810-810 nos contaba de este vehículo que va contra el tránsito en el sector de Arturo Prat. Comenzó ahí en la calle Biobío con el Arturo Prat, en pleno sector donde se encuentra el sector de Persa Biobío, Persa Víctor Manuel, Barrio Franklin, y va en estos instantes contra el tránsito. Es un vehículo Kia Morning color plomo. No alcanzó a divisar la patente, pero sí, para que usted tenga mucha precaución si usted se encuentra en estos momentos en el sector de Barrio Franklin. Es un vehículo que al parecer se dirige a Avenida Mata, sin embargo, tomó una vía en sentido contrario, como es la calle Arturo Prat. Vamos a estar atentos a esa y otras informaciones que ustedes nos hacen llegar a través de nuestras vías de contacto, como el WhatsApp de la radio y también el 800-810-810. Continúan las declaraciones desde la oposición en la antesala del cónclave que se realizará este lunes para definir una estrategia común frente a la votación de la mega reforma en el Senado. Tanto el Comité Socialismo Democrático como el Comité Unido llamaron a la unidad para enfrentar a la derecha en la Cámara Alta. Los detalles los tiene Sebastián Cornejo.
2: Este martes se produjo el primer choque político en la sala del Senado por el proyecto de reconstrucción nacional. Ese resultado encendió las alertas a la izquierda, que ahora busca reorganizar su estrategia para frenar el avance de la llamada mega reforma. Por eso este lunes la oposición sostendrá una reunión para intentar fijar una postura común y coordinar una respuesta política de cara a la discusión que viene en la Cámara Alta. El senador del Partido Socialista, Juan Luis Castro, adelantó que en este encuentro no solo se abordará una estrategia para enfrentar el proyecto del gobierno, sino que también la posibilidad de presentar propuestas alternativas al contenido de la reforma.
3: Ya se inició la discusión de la mega reforma y eso significa que la oposición muy pronto en estos días va a entregar propuestas alternativas en cada uno de los capítulos de la mega reforma.
2: Desde el Partido por la Democracia, en tanto, el senador Pedro Araya sostuvo que el proyecto presenta deficiencias técnicas en su redacción actual y advirtió que reformas de esta magnitud deberían construirse sobre la base de acuerdos transversales en el Parlamento.
4: Creo que la oposición tiene que hacer un esfuerzo por ordenar posiciones y realizar una revisión crítica de la iniciativa. Mi principal preocupación como senador es que el debate no se reduzca a una confrontación política entre gobierno y oposición.
2: La votación de la idea de legislar debería realizarse a fines de junio, una vez que el proyecto complete su paso por las comisiones correspondientes. Para que la reforma siga avanzando, el gobierno de José Antonio Kast necesita alcanzar al menos 26 votos en la sala del Senado.
1: La resolución del Servicio de Impuestos Internos, que habilita a plataformas extranjeras de apuestas online a pagar IVA en Chile, abrió un nuevo flanco político luego de que parlamentarios cuestionaran que el Estado pueda recaudar de una actividad aún no regulada y Contraloría pidiera explicaciones al organismo sobre las atribuciones usadas para dictarla. Los detalles con Valentina Obreque.
5: La decisión del Servicio de Impuestos Internos de permitir que plataformas extranjeras de apuestas online se inscriban para pagar IVA sigue generando críticas en el mundo político. Esto luego de que Contraloría solicitara al organismo explicar las atribuciones utilizadas para dictar la resolución. El cuestionamiento surgió porque las apuestas online aún no cuentan con una regulación aprobada en Chile, pese a que el ente regulador argumentó que su deber es asegurar el pago de impuestos por actividades que generen ingresos en el país. Parlamentarios que impulsaron el requerimiento ante Contraloría, como el diputado Jaime Mulet del Partido Regionalista Verde Social y Luis Cuello del Partido Comunista, acusaron que la medida entrega una señal equivocada al permitir tributar a plataformas cuya situación legal sigue siendo discutida.
6: El Servicio de Impuestos Internos se contradice en primer lugar, es como que le cobremos el IVA al narcotráfico.
7: Lo que está haciendo es validar contra lo que establece la ley y que sin duda hoy día el Estado tiene otro deber y ese deber no está cumpliendo.
5: Finalmente, la Contraloría dio un plazo de 10 días hábiles para que el Servicio de Impuestos Internos entregue los antecedentes que fundamentan una resolución que mantiene abierto el debate sobre los límites entre recaudación y regulación.
1: Y en el exterior, los países de la alianza OPEP+, encabezados por Arabia Saudita y Rusia, se reúnen este domingo para evaluar un posible aumento en la producción de petróleo en medio de la crisis generada por el conflicto entre Estados Unidos, Israel e Irán. Los ministros analizarán el impacto del cierre del Estrecho de Hormuz, una ruta clave por donde normalmente circula cerca del 20% del petróleo y gas comercializado en el mundo. La interrupción del tránsito ha provocado una fuerte caída de las exportaciones desde el Golfo Pérsico y un alza sostenida en los precios del crudo. Los analistas prevén que 7 países productores aprueben un incremento de 188 mil barriles diarios para julio, aunque advierten que la medida tendría un efecto limitado debido a las restricciones logísticas y a la pérdida de casi 10 millones de barriles diarios en la producción de la alianza. La reunión también marca la primera cita del bloque tras la salida de Emiratos Árabes Unidos de la OPEP, una decisión que podría debilitar la influencia del cartel petrolero. Mientras la incertidumbre persiste, los mercados energéticos permanecen atentos a cualquier decisión que pueda aliviar la presión sobre el suministro mundial de petróleo. 6:10 a.m. A esta hora Santiago presenta una temperatura que alcanza en estos instantes los 4,2 grados. El cielo se encuentra despejado y con bruma. La humedad relativa en el aire alcanza en estos instantes una humedad del 96%. Revisamos también el tiempo para la ciudad de Puerto Montt, que a esta hora presenta 9 grados de temperatura con cielo cubierto en la ciudad. La humedad alcanza el 100%. Osorno, a esta hora 10 grados de temperatura con cielo despejado y una humedad que alcanza al 94%.
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6 de la mañana con 14 minutos, momento de escuchar lo nuestro, nuestra música nacional. Y un exponente de la trova es él, un artista que de alguna u otra manera nos regaló himnos que han quedado grabados en la memoria colectiva. Himnos, sí. Porque forman parte de la memoria colectiva. Canciones que no pertenecen solo a quien las escribe. Porque hay canciones que una generación adopta sin pedirle permiso al autor. Y una de esas es Los Momentos. Es de aquellas canciones que permanecen en el diario colectivo. Y donde Eduardo Gatti es el padre de este tema. Eduardo Aquiles Gatti Benoit nació el 26 de septiembre de 1949 en Santiago, hijo único de Fernando Gatti Dolci y Marguerite Benoit Prevost. Creció en un hogar donde el arte estaba presente desde temprano. Su abuela, Madeleine Prevost, había sido pianista y fue ella quien, cuando Eduardo tenía apenas 9 años, lo sentó a escuchar la novena sinfonía de Beethoven y obras de Mozart y Bach. No era una lección, era una iniciación. Sus influencias de infancia y adolescencia fueron variadas y reveladoras. Cuco Sánchez, Frankie Lane, Elvis Presley en los primeros años. Luego, Violeta Parra, Bob Dylan, Joan Baez, los Rolling Stones, los Beatles y Eric Clapton. Un universo sonoro que iba del folclore latinoamericano al rock anglosajón sin ninguna contradicción. A los 12 años ya tocaba guitarra y componía sus primeras canciones. Era un adolescente que buscaba su propio lenguaje entre todos esos mundos. Los Momentos, con Eduardo Gatti.

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1: Después de unos años de estudios en el conservatorio que sintió demasiado dogmáticos para su espíritu inquieto, Eduardo Gatti tomó una decisión que había, o que habla mucho de su carácter. Se subió a un barco de carga y cruzó el Atlántico. En Europa, escuchó en vivo a Pink Floyd, Procol Harum y Fleetwood Mac, en plena efervescencia del movimiento hippie. Volvió diferente, volvió con más. De regreso a nuestro país, se integró a los Blobs junto a Juan Pablo Orrego, Julio Villalobos, Sergio Besart y Juan Contreras. El nombre del grupo evocaba, según se decía, el sonido de una gota al caer. Pero lo que los Blobs generaron fue mucho más que una gota. Fue un torrente en la historia del rock chileno. Su música fusionaba el rock, el folclore y la psicodelia. Lo situaba junto a los Jaivas y Congreso en la primera línea de la música popular chilena de los años 70. Y en esa primera etapa, entre 1970 y 1973, nacieron tres álbumes: Blobs, Del Volar de las Palomas y Locomotora. Y también nació una canción que trascendió a todos los formatos y a todas las épocas, como fue Los Momentos, que fue compuesta en 1970 y desde entonces no ha dejado de sonar. No hay muchas canciones en la historia de la música chilena que puedan decir lo mismo. Seguimos escuchando a Eduardo Gatti. Esto es Naomi.

6:24 minutos, seguimos con ustedes aquí en el trasnoche de la radio. ¿Hace cuánto tiempo no sientes tranquilidad? 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Por acá nos cuentan que hay densa niebla en el bypass Rancagua, así que mucha precaución a los conductores, nos cuenta a esta hora Henry González. Saludamos a Angélica desde el Cineplan de Costanera, trabajando en su noche libre y muy agripada, ¿eh? Pero siempre en la compañía del trasnoche, el turno se hace cortito. Un abrazo grande para ti, Angélica. Gracias por acompañarnos y a cuidarse ahí del frío, ¿eh? De la gripe, a salir de esta, porque usted sabe que las enfermedades virales están bastante, bastante fuertes. Y ahí ya pasamos, hay un resfrío. Hay varios de nosotros que trabajamos acá en la radio, algunos agripados, otros con un resfrío. Lo importante es hacer siempre el llamado a vacunarse, porque si bien no evita que uno se enferme, pero sí que el golpe de estos resfríos, de estos virus, sean mucho más leves, se amortiguan. Así que vaya a vacunarse si es que no lo ha hecho ya. Buenos días, los saludo por Vicuña Maquina, todo tranquilo desde Puente Alto hacia Santa Isabel con Salvador. Voy a mi turno de 24 horas, trabajo en ambulancia, que les vaya muy bien por acá. Pablo Gask nos acompaña aquí en el WhatsApp de la radio. Bueno, la vida, a propósito de los momentos, que fue compuesta en 1970 y desde entonces no ha dejado de sonar, porque no hay muchas canciones en la historia de la música chilena que puedan decir lo mismo, ¿cierto? Bueno, la canción nació en los Blobs, pero su vida fue mucho más larga que la del grupo. Gatti la grabó en múltiples versiones a lo largo de su carrera y la más conocida apareció en su primer álbum solista en 1982. Sin embargo, es su esencia la que persiste, una melodía sencilla, una lírica directa sobre el tiempo que pasa, los afectos que quedan, algo que cualquiera puede sentir como propio. En 2020, cuando Los Momentos cumplió medio siglo, Eduardo Gatti recibió la distinción de figura fundamental de la música chilena, reconocimiento que llegó desde la industria, los colegas y el público. 50 años después de componer esa canción, su vigencia sigue estando intacta. El propio Gatti ha dicho que no buscó escribir un himno, lo escribió porque tenía algo que decir y el país se lo apropió. Eso no se planifica, eso simplemente ocurre cuando la honestidad de un artista toca algo verdadero en la gente. Seguimos escuchando a Eduardo Gatti. Esto es Navegante.

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1: En 1981 y después de una gira por Canadá y México, los Blobs se disolvieron. Juan Pablo Rego viajó a estudiar al extranjero y Eduardo Gatti tuvo que asumir la soledad del solista. En 1982, el sello S&M editó su primer álbum como solista, simplemente titulado Eduardo Gatti. 8 canciones, una producción sobria con fuerte protagonismo de la guitarra. Ese disco incluyó Quiero Paz, Francisca, Sambayé y una nueva versión de Los Momentos. El éxito fue inmediato. Al año siguiente, bajo el sello RCA, actual Sony BMG, lanzó Eduardo Gatti II, un álbum que consolidó su presencia en la música popular chilena. De ese disco emergió Navegante, elegida como tema central de la película El último grumete de la Baquedano, dirigida por Jorge López. Una canción sobre el mar, el horizonte y el viaje que resonó profundamente en el público chileno. Gatti había construido un sonido propio, la guitarra eléctrica al servicio de la emoción, letras poéticas sin grandilocuencia, melodías que se instalan sin que uno lo advierta, esa cantautoría en el sentido más puro del término. Escuchamos Francisca en la voz y guitarra de Eduardo Gatti.

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1: Eduardo Gatti es uno de los pocos artistas de su generación que no se fue durante la dictadura. Se quedó. Trabajó en lo que pudo, dio clases de música, colaboró con Radio Concierto, actuó en producciones de teatro musical, incluyendo la versión chilena de Jesucristo Superestrella, vendió anteojos en el mercado persa, reparó radios y timbres eléctricos, sobrevivió y siguió componiendo y siguió tocando con una agenda de más de 80 conciertos anuales durante buena parte de su carrera adulta. En 1987 fue socio fundador de la Sociedad Chilena del Derecho de Autor, la SCD, y formó parte de su consejo directivo durante 22 años consecutivos. No solo hacía música, protegía el derecho de los músicos a vivir de ella. 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El portal especializado musicapopular.cl lo describe con precisión. Gatti y su guitarra han conformado una pareja clásica de la música chilena. El virtuosismo sobre la guitarra eléctrica, el rostro del primer hipismo chileno, la voz del canto nuevo y la solidez de la trova adulta. No es un legado construido sobre escándalos ni sobre marketing. Es un legado construido canción a canción, concierto a concierto, durante más de 5 décadas. Eduardo Aquiles Gatti Benoit, el trovador de Santiago, el hombre que escribió los momentos que todos sentimos como propios. Y cerramos este especial con Quiero Paz, Eduardo Gatti.

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2: Son las 6:42. Escuchamos a esta hora a Got You con Kimbra, Somebody I Used to Know, aquí en el Trasnoche.
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1: Bueno, ¿ustedes se acuerdan que durante la madrugada un auditor nos decía que cerca de las 4 de la madrugada iba a haber un terremoto grande? Porque le habían dicho, le dijeron, le contaron alguno de estos TikTok que las cartas decían, que las varitas y todo lo demás. Bueno, no pasó nada, no ha pasado nada hasta el momento. Y como yo siempre, como les dije, los movimientos telúricos pueden ocurrir en cualquier momento. En cualquier momento. Y en eso siempre, ahí no nos perdemos, ¿cierto? Si no, vamos a escuchar esta conversación que sostuvo en el Expreso PM con Marcelo Lagos, el conocido geógrafo de la Universidad Católica, quien explicó en el Expreso PM el escenario sísmico de nuestro país tras el sismo que percibimos el domingo pasado de 6 grados, y aclaró que no es seguro un gran terremoto inminente debido a la diversidad de las zonas sísmicas del país. Comparó eventos como el de 2010 con anteriores, destacando la variabilidad de intensidades y ciclos. Así que quien tiene la voz autorizada en ese sentido es justamente el geólogo Marcelo Lagos, que sostuvo esta conversación aquí en la radio.
2: Algunos que se habían movido porque estaba entrando un auto. Ya. Y después me enteré que...
3: ¿Temblor? ¿Terremoto? Temblado. ¿Guaracazo? ¿Qué fue ese día?
2: ¿Sismo?
3: ¿Movimiento telúrico terrestre de la Tierra? ¿Ah? Bueno, 6.0.
4: Usted estaba acá en la radio.
3: Estaba acá al aire. Sí, por si nos llamamos. Pues estaba
4: sí. Yo hice
3: despacho. Y mi compañero se paró muy asustado.
4: Que Pancho le tiene miedo.
3: Pancho le tiene pánico.
4: Ya.
3: Sí, se paró muy asustado. Panchito, tranquilidad, ya va a pasar. No pasa nada. ¿Ah? Estábamos justo en la tanda, pero ahí volvimos con todo. Bueno, se habló de enjambre sísmico. Hay mucha gente que a través de las redes sociales, muchas fake news, con respecto a que no, estamos a punto de que venga un evento importante. Hablemos con el profe.
4: Ya, pues.
3: Con el que más sabe. Marcelo Lagos, geógrafo académico del Instituto de Geografía de la Universidad Católica. Marcelo, muchísimas gracias por acompañarnos en el Expreso esta hora. ¿Cómo le va?
2: Hola, profe.
4: Hola, profesor.
5: Hola, Loreto, Pablo, Felipe. Muy bien, disfrutando este nublado en la zona mediterránea del Chile central.
3: Extraordinario. Marcelo, lo del domingo, terremoto, temblor, ¿cómo le llamamos?
5: Todas las anteriores.

0: películas anteriores.
1: Bueno, literalmente, siendo estricto y riguroso, es terremoto, siempre va a ser terremoto. En Chile está la tradición, ciertamente, de legal también de conectar terremoto con daño, con víctimas, con algo que conmueve estructuralmente a un país y implica algo más grande. Pero en el mundo entero y teóricamente hablando, terremoto es terreno, moto, movimiento del suelo. Por lo tanto, aquí en la quebrada del Ají hemos vivido terremotos que en Chile les llamamos sismos de mediana intensidad. Suavizamos las cosas. Claramente, sí. Quizás culturalmente es porque no somos directos para decir las cosas, pero hemos inventado toda esta nomenclatura para referirnos a los temblores que no producen daños sustantivos, como temblores y no como terremotos. Terremoto sí. Pequeño, mediano, grande, gigante, que podría hacer también la diferencia, como lo hacen otras partes del mundo.
2: Marcelo, hay ciertos periodos que se establecen cada 15, 18 años, que siempre viene un sismo de enorme intensidad. Uno dice el 85, el 2010, después tuvo el de Coquimbo, el del norte.
3: 2015.
2: Ya estamos, uno dice, más o menos en el periodo de que venga un gran sismo. Y me refiero a un gran sismo sobre 7.
1: Ya, no, eso no es tan así.
2: Ya.
1: La verdad es que, bueno, pues piensan ustedes que Chile tiene tremendo territorio en términos de longitud, ¿cierto? Partimos en Arica, allá en el Paso Chacayuta. Ciertamente, y por más de 4.000 kilómetros se extiende nuestro territorio y sigue para la Antártida, ¿cierto? Uh-huh. Pero toda esta longitud territorial, toda esta zona, tienen personalidades sísmicas diferentes. Hay terremotos en el norte, hay terremotos en la zona en Atacama, al sur de Mejillones, hay terremotos en la zona central, hay terremotos como el del 60. Y cada uno tiene sus ritmos, cada uno tiene sus ciclos, aunque no son exactos, porque estos comportamientos son bien no lineales, porque hay cosas que todavía no entendemos. Pero el terremoto del 85 es muy distinto, ciertamente, de lo que podríamos esperar hoy día en la zona central de Chile. El terremoto del 2010 fue uno grande, ciertamente, que tuvo como antecesores al terremoto de Darwin, ciertamente, de 1835 y en parte también el de 1751. Ahí pasaron 175 años. El terremoto del 2015, por ejemplo, del 16 de septiembre en Illapel, tuvo un predecesor que fue en 1943. Entre 2015 y 1943 pasaron un número de décadas. El terremoto del 60, que fue gigante, para que se incubara la energía necesaria para que ocurriera ese evento, pasaron casi 3 siglos. Entonces, cada segmento tiene su personalidad y su tiempo para acumular suficiente energía que se libera como terremotos medianos, grandes y gigantes. Entonces, eso de 10, 15, depende. Si yo mezclo, es como que tú mezclas todo. Es como que mezclo el terremoto de Quiquipizagua, que ocurre en abril, más el terremoto del 85, y a todos los metros en el mismo saco, pero son diferentes.
2: No, estaba pensando más en la zona central.
1: Sísmica,
2: estaba pensando más en la zona central.
1: Ya, en la zona central. Bueno, si retrocedemos un poquito al pasado, tenemos el terremoto del 85, 3 de marzo, ciertamente, magnitud 8. Antes de ese tenemos el terremoto de 1906, que va a estar de cumpleaños pronto ahora, ¿cierto? El 16 de agosto. Y luego tenemos el terremoto de 1822 de noviembre, que sorprendió ciertamente en Quintero a María Graham. Esos 3 terremotos, y antes de eso tenemos 1730. Estoy hablando del periodo histórico, sí, ciertamente claro. Escrito, porque ya antes de la llegada de los europeos, hispano-europeos, hablamos en Chile de la prehistoria sísmica. Y esos eventos que te mencioné, que les mencioné, de 1985, 1906 y 1822, si bien están registrados, lo viviste probablemente ustedes, quizás no hayan nacido, pero algunos de ustedes sí, vivieron en el 85 y tienen una historia
2: sí,
1: para los
2: compartidos. Sí, yo viví en el 85. Son eventos, en Valparaíso.
1: Ahí nos cuenta, queremos saberlo todo. Eres un sobreviviente.
2: En Valparaíso me tocó.
1: Muy interesante. Ahí nos cuenta. Lo medular que quiero destacar es que esos eventos son eventos que ocurren en la zona de contacto de placas entre Nazca y Sudamérica. Son terremotos interplaca, pero son relativamente profundos. Eso quiere decir que están muy cercanos a la costa y, por lo tanto, se sienten muy intensos. Generan tsunamis pequeñitos o casi imperceptibles a veces, y deformaciones verticales de la costa. Y ese es un tipo de terremoto en la costa que, si bien son intensos, el 85 fue importante, cobró numerosas víctimas, etcétera, daño sustantivo. Sin embargo, no son como el terremoto que estamos esperando para la zona central. Hay otros más grandes que ocurren, que son más hacia la trinchera, más hacia el Pacífico, digámoslo así, más hacia el borde marino de la zona de subducción. Y esos eventos tienen otras magnitudes, otras intensidades y tsunamis evidentemente lejos superiores. Ese es el escenario que hoy día estamos esperando para la zona central, en un peor escenario creíble, ciertamente, y que es muy distinto al del 85.
2: Marcelo, es un error porque uno escucha habitualmente, no sé si correcto o incorrecto, decir, no, está bien que tiemble a lo mejor despacito porque se va liberando de a poco la energía. ¿Eso es correcto o es una mentira nomás?
1: Pucha, sería maravilloso que fuera así, pero todo depende de la magnitud. Por ejemplo, el terremoto del 2010, que fue 8.8 y que rompió todo el segmento que va más o menos entre el sur de Navidad y el norte de Tirúa. Todas esas zonas son casi 450 kilómetros de largo por unos 200, por unos 130 kilómetros de ancho entre las costas y la trinchera aproximadamente. Toda esa zona se movió, liberó energía acumulada y evidentemente es muy poco probable, casi imposible, que ocurra un terremoto de similares características en el corto y mediano plazo en esa zona. Sin embargo, tienen que ser grandes. Y estamos hablando de que, por ejemplo, el terremoto que tuvimos ahora el domingo, el temblor, el 6 frente a Quincero, es marginal, es parte de la personalidad recurrente que ocurre en ese tipo de eventos en Chile. Tiene que ser muy grande para que libere energía. La energía se libera exponencialmente. Y por lo tanto, la energía sísmica, y por lo tanto, tienen que ser eventos relativamente cercanos o superiores a 8, para que recién hablemos de que se está liberando parte de ese presupuesto, de ese budget energético. Sí. Eventos de menores magnitudes generalmente son parte del proceso de detención, de acumulación de esfuerzos que permanentemente se va liberando, pero no significa que se libere energía. El neto al final siempre es al aumento, y por lo tanto hay que mirar con atención. No hay que subestimar o malentender sismos recurrentes de menor magnitud, porque realmente ellos no liberan energía.
0: Profesor, la parte más quizás anecdótica, si se quiere, ¿no? Todos hemos visto videos, o mejor dicho, fuera de Chile, ver los videos, el mismo caso de Nicolás Massú, que estaba en una entrevista, los argentinos no podían creer que reaccionara así, los videos también en el norte.
4: Calama.
0: Claro, Calama, que la gente tomaba jugo mientras se veían las bandejas caer en un casino. Claro, en Chile hay una cultura y construcciones también antisísmicas, en fin, pero desde lo técnico, usted que comparte tanto con expertos de todo el mundo, ¿qué es lo que, más allá, me imagino que le dirán algo, le comentarán algo de que como el chileno, más allá del meme, nos acostumbramos a esto o podemos medirlo con la pura sensación de cuánto podrá ser, pero hay algo que no estamos haciendo y que nos falta, porque yo siento que hemos avanzado muchísimo y eso se ve en los resultados, ¿no? De cuando hay un temblor, un terremoto, de la resistencia a las construcciones, la educación, en fin, pero ¿tenemos algún desafío todavía que digamos, ojo, todavía falta esta tecnología o falta esto? ¿Y qué es lo que le dicen afuera? ¿Qué es lo que mandan afuera también?
1: Sí, muchas gracias, Loreto, por tu pregunta. Mira, afuera no me dicen nada. Yo creo que nos miran con asombro, como un país del sur del mundo, pequeño y pobre, en un modelo económico neoliberal que se encarga de joderle la vida a la gente permanentemente, se preocupe, ciertamente, y dé garantías de habitar con seguridad. O sea, recuerdo cuando fue el terremoto de Turquía a principios de febrero de 2023, que murieron cerca de 70.000 personas entre Turquía y Siria, y cerca de 5.000 edificios al suelo. Sí. Y Turquía tiene un índice de desarrollo humano parecido al chileno. En la práctica, me llamaban de Turquía permanentemente algunos pares y gente de ciencia y comunicación que lograron entender por qué Chile, un país del sur global, pobre en la mirada, desde una mirada más europea, sí, etcétera, eurocéntrica, puede convivir con grandes terremotos si no tienen víctimas. Y la verdad es que es una pregunta que se hacían, más que porque saben que Chile tiene un modelo económico neoliberal que se encarga de mala salud pública, mala educación pública, malas jubilaciones, y permanentemente en simple se carga a la gente. Entonces, ¿cómo pueden tener una ley que cuide a la gente? Como que les costaba entender hacer ese clic. Y les tuve que explicar a nuestros queridos amigos y colegas de Turquía, hombres y mujeres, de que en rigor, el convivir con terremotos en Chile no deriva de los últimos años, no es consecuencia de la dictadura ni del modelo Chicago Boys, todo lo contrario. El convivir con terremotos en Chile implica una gobernanza sísmica que se comenzó a construir desde el terremoto de Talca en 1928 en Putú, después del terremoto de Chillán de 1939, que implica reflexionar, pensar, aprender, enseñar, construir mejor, luego el 60, tremendo terremoto, el más grande del mundo, ciertamente con su tsunami, luego los 70, luego el 85, como mencionaba acá el colega, luego el 2010, cada vez que ha ocurrido un gran terremoto en Chile, han habido décadas de aprendizajes, normativa, mejores profesionales, mejor fiscalización ética al construir, y por lo tanto eso da garantías de que, como bien decías, Loreto, existe una cultura, pero la cultura es consecuencia de las garantías. O sea, no habría cultura sísmica si las estructuras colapsaran todas y murieran cientos de miles de personas, como suele pasar en el mundo. Entonces, la consecuencia de que la gente tenga una cultura, eso que decías, que Massú se queda quietito en su entrevista y los argentinos quedan sorprendidos, no es que Massú sea valiente, o no es que el periodista o la periodista sea valiente, sino que esa respuesta es consecuencia de décadas de rayados de cancha que se han ido construyendo, que nos dan estas garantías de que te dicen que la estructura no va a colapsar. Ahora, eso tiene cosas buenas y cosas malas. Entonces, la cultura sísmica, el copete terremoto y el gatito que sigue durmiendo, se conecta con eso. Pero nadie lo ve. Es como que no existiera.
0: Claro.
1: Y ahí entro en lo que nos falta, Loreto, para responder tu pregunta. Lo que nos falta es que lo peligroso de esto es que en general los habitantes de este territorio llamado Chile creen que la estructura no va a colapsar,
0: sí,
1: y se relajan. Entonces, si hacemos un mea culpa, está todo el discurso típico de la mochila de emergencia, de que somos una sociedad preparada, pero es mentira, por favor. Y no vamos a hacer un mea culpa acá, pero nadie,

0: aire interno, si la tienen anda chuteada por ahí, el tarro adulto vencido, nadie acumula agua. O sea, en la práctica tenemos un discurso de que somos una sociedad preparada, pero una sociedad que descansa en una gobernanza sísmica que trasciende. Pero las cosas como son, a poto pelado, claro. Somos al peo para los sísmicos. Hay un terremoto y todos piden, nadie me ha venido a ver, queremos ayuda, estamos damnificados, y este asistencialismo histórico que implica que el Estado tiene que darte garantías, construirte la casa, darte una solución rápida. Pero no tenemos nada, bueno. En cambio en Japón ocurre un terremoto, el Estado no te pesca, bueno. Tenés 3 días para sobrevivir solo, ráscate con tus propias uñas y el Estado va a priorizar a las personas que realmente necesitan ayuda. Y eso implica sociedades empoderadas, resilientes, de verdad. Entonces en la práctica acá hay una cosmética peligrosa, y respondo a tu pregunta, ¿qué nos falta? ¿Sí? Nos falta entender y salir de esta ilusión de invulnerabilidad, que no va a pasar nada, que Radio Bio Bio va a seguir funcionando, que mi casa, que el terremoto me va a encontrar tranquilo en mi casa con todo mi grupo familiar y todos felices y contentos, y la electricidad va a llegar 2 horas después y el metro va a estar funcionando y va a haber agua y tiro la cadena y etcétera, y todo funciona. Eso es lo delicado, diría yo. Y lo otro delicado también es de que, independiente de que tenemos una gobernanza sísmica que es un ejemplo de clase mundial, es el único buen ejemplo que tengo para darles, porque todo lo otro está huérfano. El terremoto no viene solo, el terremoto va acompañado de explosiones, incendios, tsunamis, movimientos en masa de todo tipo, dependiendo de la época, si es húmeda o seca, norte o sur, y por lo tanto todo lo otro está huérfano en la legislación. El tsunami pesa más o menos con Candy, el mapa de peligro tsunami pesa menos con Candy, no tenemos mapeo, o sea, hay una cantidad de riesgos que acompañan asentamientos humanos concentrados y dispersos que revelan una orfandad que nos hace sumamente frágiles y vulnerables ante futuros eventos extremos.
1: Bien, profesor, le queremos agradecer mucho su tiempo. Marcelo Lago, geógrafo académico del Instituto de Geografía de la Universidad Católica. Nos queda todavía harto desafío ahí en esta materia. Muchas gracias, profesor.
0: Listo, que tenga buen día y junten agua.
2: Gracias, profe. Gracias, profe.
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6: Durante la jornada se confirmó el bloqueo de las cédulas de identidad con residencia permanente entregadas a migrantes por error, información que fue confirmada por el Registro Civil e Identificación. Los detalles los tiene Josefa Chiamaro.
7: El Registro Civil se vio envuelto en un nuevo escándalo. Esto tras revelarse la entrega errónea de cédulas de identidad con residencia definitiva a migrantes que no cumplían con los requisitos para acceder a ellas entre los años 2024 y 2025. La justificación del servicio frente al error apuntó directamente a la implementación de un nuevo sistema de identificación durante el año 2024. Además, en la jornada confirmaron que todas las cédulas identificadas con este problema fueron bloqueadas de forma definitiva en los sistemas. Desde el Servicio Nacional de Migraciones fue el propio director nacional de Migraciones, Frank Sauerbaum, quien confirmó a la radio que instruirán un sumario interno.
8: Vamos a instruir un sumario interno en el Servicio de Migraciones para que esta situación se aclare lo antes posible, pero esto da cuenta también de lo que nosotros venimos denunciando ya hace 2 meses cuando llegamos al cargo, que tiene que ver con la falta de un sistema interoperable.
7: En el Parlamento, el diputado UDI, Daniel Lilayú, afirmó que oficiará al Ministerio de Justicia, mientras que el senador socialista Juan Luis Castro indicó que citará a los representantes de ambos servicios a la Comisión de Seguridad.
6: Parlamentarios de la región de Los Ríos esperan que las sanciones contra 4 estudiantes de la Universidad Austral involucrados en el ataque a la ministra de Ciencias, Jimena Lincolao, sean acordes a la gravedad de los hechos. Los detalles con Diego Malverde desde Radio Bio Bio en Valdivia.
9: A través de un comunicado interno, la universidad dio a conocer el término de la investigación por la agresión contra la ministra Jimena Lincolao ocurrida el 8 de abril al interior del campus Isla Teja en la inauguración del año académico. Recordemos que la ministra estuvo encerrada en el aula magna, mientras afuera había manifestaciones de estudiantes que protestaban por los recortes presupuestarios que impulsa el gobierno entre una larga lista de peticiones. A casi 2 meses de los hechos y con la indagación interna concluida, ahora falta saber las sanciones contra los 4 estudiantes involucrados, lo que no ha sido revelado porque está vigente el periodo de apelación de los estudiantes. El senador de la Democracia Cristiana y socio de la Universidad Austral, Iván Flores, espera que no haya impunidad.
10: No es el camino la violencia para poder lograr objetivos, ni mucho menos la violencia para poder hacer valer posturas. Yo espero que sean sanciones en serio, porque si no, al

0: final entonces esta cuestión nadie la considere y van a seguir ocurriendo acciones violentas en la universidad o en cualquier otro sitio.
1: Las autoridades de la universidad, encabezadas por el rector Egon Montesinos, no han entregado declaraciones y mantendrán el hermetismo hasta que se notifiquen las sanciones. En Valdivia, Bio Bio, la radio.
2: Y en noticias del exterior, un hombre murió y al menos 5 personas resultaron heridas este jueves en una serie de tiroteos ocurridos en el centro de Israel, en un ataque que fue reivindicado y celebrado por Hamas y la Yihad Islámica Palestina. Según las autoridades israelíes, el atacante abrió fuego inicialmente en una gasolinera de la localidad de Kohab Yair, cerca de la frontera con Cisjordania. Posteriormente se desplazó en vehículo hasta Tzur Yitzhak, donde realizó nuevos disparos y finalmente atacó en una carretera cercana. La víctima fatal es un hombre de 35 años que fue hallado sin vida en su automóvil. Entre los heridos, 2 permanecen en estado grave y uno de ellos tuvo que ser intervenido quirúrgicamente. Tras el ataque, la policía israelí informó que el agresor fue abatido. Su identidad no ha sido revelada oficialmente. Por su parte, Hamas calificó la acción como una operación heroica y la vinculó a las políticas israelíes en Cisjordania. La Yihad Islámica también respaldó el atentado. El hecho ocurre en un momento de alta tensión entre israelíes y palestinos, marcados por la violencia y el recrudecimiento del conflicto en la región. Son las 7 de la mañana con 5 minutos, 8 con 5 en las regiones de Aysén y Magallanes. A esta hora, Santiago presenta nubosidad, cielo despejado con bruma. A esta hora de la madrugada, con una temperatura de 4,2 grados en esta mañana, humedad del 96%. Concepción, 7 grados de temperatura con niebla matinal y una humedad que alcanza el 93%, mientras que Viña del Mar y Valparaíso presentan a esta hora cielo despejado con una temperatura de 7 grados y una humedad relativa en el ambiente que alcanza al 100%.
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4: 7 de la mañana, 7 minutos.

0: 7 de la mañana, 11 minutos.
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2: A los 90 años falleció Miguel Amunátegui Monkeberg, fundador de Renovación Nacional e integrante de la histórica Comisión Valech. Hoy será el funeral en el Teatro Oriente del reconocido actor, locutor y comediante chileno Julio Jung, que falleció a los 84 años de edad. Con 20 disparos fue asesinado un hombre en plena vía pública en la comuna de Cerro Navia. Al menos 5 delincuentes realizaron un turbazo en un domicilio de la comuna de Ñuñoa. Una de las víctimas es un hombre de 84 años. Falleció la mujer de 25 años que se mantenía en riesgo vital tras ser baleada en la cabeza en San Pedro de la Paz. La Brigada de Homicidios de la Policía de Investigaciones investiga la muerte de un niño de 4 años cuyo cuerpo fue encontrado en un embalse de regadío en la región de Ñuble. Sin incidentes, terminó la marcha contra los posibles indultos presidenciales que fue convocada en Santiago y que llegó hasta las cercanías del Palacio de la Moneda. El gobierno solicitó por pérdida de confianza la renuncia de Manahi Pakarati, ex embajadora de Chile en Nueva Zelanda, a su cargo. La oposición se reunirá mañana en un nuevo cónclave para articular una respuesta conjunta frente a la mega reforma del gobierno que se votará en el Senado. Diputados del Partido Socialista cuestionaron los panfletos difundidos por la mesa directiva del PS que ridiculizan la figura del presidente José Antonio Kast. Opiniones divididas generaron las críticas al servicio de impuestos internos por exigir pago de IVA a apuestas online. Compararon la medida con tributar al narcotráfico. Un 50% de avance presenta la zanja realizada en la frontera norte del país, impulsada en el marco del plan de fortalecimiento fronterizo. Autoridades destacan la disminución de la migración irregular. En noticias de carácter internacional, a horas del balotaje presidencial en Perú, la justicia envió a juicio

al candidato Roberto Sánchez por presunta declaración falsa en el financiamiento de su partido. Suben a 12 las personas baleadas cerca de un festival en Toledo, Ohio. La policía mantiene un amplio operativo para dar con los responsables. En los deportes, Universidad de Chile ante Audax Italiano y Deportes La Serena frente a Unión La Calera definen hoy al último clasificado para las semifinales de la Copa de la Liga. En otras disciplinas deportivas, hoy desde las 9 de la mañana en Monte Carlo se disputa el Gran Premio de Mónaco, sexta fecha de la temporada de la Fórmula 1.

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2: Así es, comenzamos ya con la revisión del informe y pronóstico del tiempo. Y comenzamos en la ciudad de Arica, que tendrá para esta jornada de día domingo 7 de junio.

de 2016, el día de esta ciudad, exactamente, el día del asalto y toma del Morro de Arica, de esta gesta del, en el marco de la Guerra del Pacífico. Cielo cubierto por la mañana y en la tarde nubosidad parcial. 21 grados se esperan para que los ariqueños y ariqueñas puedan celebrar su día en este 7 de junio. 19 grados es la temperatura del momento en la puerta norte de Chile. De Arica nos trasladamos a Iquique, que tendrá 21 grados de temperatura máxima, con cielo cubierto por la mañana y en la tarde nublado, variando a nubosidad parcial. Es lo que se espera para hoy en la ciudad de Iquique. Un paréntesis, la canción que habíamos escuchado se llama Mentira, ¿cierto? De Los Amigos Invisibles, grupo venezolano, ¿cierto? Sí, Los Amigos Invisibles, para que lo puedan ahí agregar en la playlist, ¿eh? De Spotify, de YouTube, qué sé yo, ¿ya? Los Amigos Invisibles, ¿eh? Ahí les paso ahí el latito. 18 grados para hoy en Antofagasta, con cielo cubierto por la mañana y en la tarde cielo despejado. A esta hora 15 grados de temperatura es lo que señalan los termómetros allí en la capital de la región de Antofagasta. Vamos a Calama, que tendrá 21 grados para hoy, con cielo despejado y viento entre 25 y 40 kilómetros por hora. Y en la tarde, despejado con viento entre 40 y 60 kilómetros por hora. A esta hora, 7 grados de temperatura para la ciudad de Calama. Y de Calama nos trasladamos a la región de Atacama, a Caldera, que tendrá cielo nublado variando a nubosidad parcial, y en la tarde nubosidad parcial con una máxima de 18 grados, mientras que la capital Copiapó presentará cielo nublado variando a nubosidad parcial, y en la tarde nubosidad parcial con una máxima de 19 grados. Vallenar, 19 grados para hoy con nubosidad parcial durante todo el día. En La Serena y en Coquimbo, ya en la antiguamente mencionada cuarta región, en el norte chico de nuestro país, habrá cielo despejado por la mañana y en la tarde nubosidad parcial. 19 grados para hoy en el conurbano de Coquimbo y La Serena. 8 grados de temperatura en La Serena y en Coquimbo. En Ovalle, despejado durante buena parte del día y en la noche nubosidad parcial con máxima de 21 grados centígrados. Nunca mencionamos Vicuña, ¿eh? Pero es bueno también saludar a la gente de Vicuña. Con cielo despejado va a tener esta jornada. 23 grados para hoy para la ciudad de Vicuña. Región de Valparaíso, Viña del Mar y Valparaíso, despejado todo el día con máxima de 18 grados, al igual que en el litoral central, que tendrá 17 grados para hoy. San Antonio, Cartagena, Algarrobo, El Tabo, El Quisco, bueno, y todo lo que converge el litoral de los poetas. 23 grados en el Valle de Aconcagua, San Felipe y Los Andes, con cielo despejado, y 21 grados en Casablanca, con cielo despejado y neblina matinal, y en la tarde, cielo despejado. Nos trasladamos a la región de O'Higgins, a la capital Rancagua, que tendrá para esta jornada bruma por la mañana y en la tarde cielo despejado con una máxima de 19 grados. Rancagua y Rengo comparten el mismo pronóstico del tiempo, mientras que San Fernando tendrá cielo nublado y neblina variando despejado y en la tarde cielo soleado con 18 grados de máxima. 19 grados para Santa Cruz, nublado y neblina variando nubosidad parcial y en la tarde cielo despejado, máxima de 19 grados. Región del Maule, Curicó, 15 grados para hoy con cielo cubierto y neblina y en la tarde nubosidad parcial. A esta hora 8 grados para la ciudad de Curicó. Talca, 16 grados con cielo cubierto y neblina, para pasar a nubosidad parcial en esta jornada para la capital del Maule. Constitución, ya en la costa maulina, despejado en la mañana y en la tarde y cielo nublado en la noche. 16 grados para hoy en Constitución. Linares, cubierto y neblina matinal en la mañana y en la tarde nubosidad parcial con una máxima de 15 grados centígrados. Vamos a Chillán, en la región de Ñuble, cubierto y neblina variando a nublado en la mañana y en la tarde nubosidad parcial en en la tarde. 16 grados para hoy en la ciudad de Chillán. Región del Biobío, Concepción, 15 grados para hoy con nublado el cielo y neblina variando a nubosidad parcial en la mañana y nubosidad parcial por la tarde. A esta hora 6 grados de temperatura. Los Ángeles, nublado y neblina variando nubosidad parcial y en la tarde se despeja el cielo. 18 grados para hoy en la ciudad de Los Ángeles. Lebu, donde esta hora nos escucha Luis, dice que por acá hace mucho, mucho frío por allá en Lebu y van saliendo a las reinetas en el barco, a cazar reinetas, a pescar reinetas. 103.5, la señal de Bio Bio allá en Lebu. 14 grados para hoy, nublado y neblina variando nubosidad parcial y en la tarde nubosidad parcial. Una zona que conoce muy bien Rodrigo Larrosa, ¿eh? Sí, pues, ¿eh?
Saludamos a la gente de la población, Cornelio Saavedra.

Lebu y la Manquehue, que está a esta hora en sintonía. Bueno, Angol nos vamos ahora. 18 grados se espera para hoy en Angol, nubosidad parcial y niebla matinal. Y en la tarde cielo despejado con una temperatura máxima de 18 grados, 99.7 la señal allá de Angol. Temuco, nublado y niebla matinal por la mañana y en la tarde cielo despejado, 16 grados para hoy en Temuco. Solo 2 grados a esta hora, está muy helada la jornada por allá en la capital de la Araucanía. En la zona lacustre, nubosidad parcial por la mañana y en la tarde cielo despejado para Villarrica y Pucón y una máxima probable de 17 grados. Región de los Ríos, Valdivia, nublado y niebla matinal y en la tarde cielo despejado con máxima de 14 grados. La Unión y Río Bueno, nublado y niebla matinal y en la tarde cielo despejado, 14 grados de temperatura máxima. Osorno, nublado y niebla matinal también y cielo despejado por la tarde con una máxima de 14 grados. Puerto Montt, 14 grados para hoy con cielo nublado y niebla matinal y en la tarde cielo despejado. A esta hora 9 grados para la capital Puerto Montt. Ya en la isla grande de Chiloé cruzamos el canal de Chacao y nos quedamos en este rincón de la región. Nubosidad parcial y niebla para Ancud en la mañana y en la tarde cielo despejado con máxima de 14 grados. 12 grados para Castro, nubosidad parcial y niebla en la mañana y en la tarde cielo despejado. Y Quellón, 12 grados para hoy con nubosidad parcial y niebla matinal y en la tarde nubosidad parcial. En la región de Aysén, Coyhaique, 8 grados para hoy, nublado, niebla y helada matinal. Y en la tarde nubosidad parcial, solo 8 grados para hoy como máxima en Coyhaique. Un grado marca el termómetro en la capital de Aysén. Punta Arenas en Magallanes, nubosidad parcial en la mañana y en la tarde cielo nublado con 7 grados de temperatura máxima y a esta hora 1 grado bajo cero marcan los termómetros para la capital regional. Península Antártica chilena, 2 grados para hoy, cielo cubierto, niebla y llovizna. Y en la tarde, cubierto y niebla con una máxima de solo 2 grados. En territorio insular chileno, Isla de Pascua, Rapa Nui, nubosidad parcial todo el día con máxima de 23 grados. A esta hora, 17 grados en Isla de Pascua. Y también vamos al archipiélago Juan Fernández, que presentará para esta jornada cielo nublado todo el día con máxima de 17 grados. Cerramos, como siempre, nuestro recorrido en la región metropolitana, que tendrá 21 grados para hoy con cielo despejado y bruma matinal. En la tarde, cielo despejado. A esta hora, 3,8 grados. Hace bastante frío, más que la jornada de ayer, precisamente. 3,8 grados. Marcan los termómetros a esta hora en Santiago. Abríguese cuando vaya a hacer lo que tenga que realizar. Entre ellos, por ejemplo, gente que trabaja en este día, domingo 7 de junio. 22 grados se espera para Colina y Santiago Norte. 21 grados para Santiago Oriente, San José de Maipo y Santiago Sur. 20 grados para Melipilla y Santiago Poniente. Y finalmente 21 grados para Curacaví. Pero antes de cerrar el tiempo, vamos a revisar la condición del aire para esta jornada. Regular en la región metropolitana y en Chillán y Chillán Viejo y además en Puerto Montt, la calidad del aire se encuentra regular en la región metropolitana. Hay alerta ambiental, atención, en el Valle Central de O'Higgins, Curicó y Romeral, Concepción Metropolitano, Los Ángeles, Temuco y Padre Las Casas, Valdivia y Osorno. Y atención, hay preemergencia en Talca y Maule y en Linares. ¿Qué significa esto? No se permiten humos visibles provenientes de vivienda entre las 18 y las 6 horas del día siguiente, exceptuando un periodo máximo de 15 minutos continuos para el encendido de los artefactos. En el caso de las comunas de Talca y Maule, durante las 24 horas del día, el funcionamiento de calderas con una potencia térmica normal nominal mayor a 75 kilowatts que presenten emisiones mayores a 30 mg de material particulado. Se prohíbe en ambas comunas durante las 24 horas del día el funcionamiento de hornos a leña o carbón y de calderas a leña o carbón. Y en cuanto a actividad física, se sugiere las recomendaciones de la guía que está disponible en la página web del Ministerio de Salud. Se prohíbe la utilización de chimeneas de hogar abierto, la quema de calefacto en los calefactores, ya sea con carbón mineral, maderas impregnadas, residuos o cualquier elemento distinto a la leña, briqueras o pellets de madera. Se prohíbe la quema al aire libre, en la vía pública o en recintos privados, de hojas secas, restos de poda y todo tipo de residuos. Se prohíbe la quema de rastrojos y de cualquier tipo de vegetación viva o muerta en los terrenos agrícolas, ganaderos o de aptitud forestal en un radio de 5 kilómetros en el límite urbano de las comunas de Talca y Maule, además del uso de prohibido de cocinas a leña y calefactores a leña del tipo salamandras y hechizos, y se prohíbe el uso de calefactores a leña del tipo cámara simple, sin templador, que no cumplan con la norma de emisión de material particulado de acuerdo al Ministerio del Medio Ambiente. Eso también rige para la ciudad de Linares. Y tenemos también...

preferentemente forestal, además de la prohibición de quema de neumáticos, hojas secas, ramas y todo tipo de residuos al aire libre en la vía pública o recintos privados. Emergencia entonces para la ciudad de Coyhaique. 7:29.

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1: El 7 de junio de 1880, en plena Guerra del Pacífico, Chile realizó el asalto y toma del Morro de Arica, una de las gestas militares del ejército chileno. Arica entonces estaba bajo el mando del coronel peruano Francisco Bolognesi, héroe del Perú, con dos divisiones del ejército y el apoyo desde la costa del barco Manco Capac. El morro era accesible solo por el lado este, pero allí había dos fuertes, varias trincheras y baterías. En el lado norte y en el centro de la playa habían otros dos fuertes, los que tenían un amplio campo de tiro hacia el mar. Pero además, había una trinchera que enlazaba los dos lados del morro, con cañones, ametralladoras, unos 150 hombres y una siembra de minas repartidas cerca de los fuertes, de las vías de acceso.

0: y a los pies del morro las que eran accionadas eléctricamente. El 5 de junio fue nombrado jefe del ataque el coronel Pedro Lagos, que movió sus unidades por el lado norte hasta hacer creer a los peruanos que el asalto se iba a realizar por allí. Pero, en la noche, Lagos se desplazó silenciosamente, dejando fuegos encendidos para distraer a los peruanos. Engañado, el coronel Bolognesi reforzó el lado norte, mientras que el coronel Lagos dividía su infantería en tres grupos. El ataque al morro lo realizarían el cuarto de línea en el fuerte este y el tercero de línea en el fuerte Ciudadela, y como reserva iba a actuar el regimiento Win. Por el norte lo haría el regimiento Lautaro con el batallón Bulnes, pero también como reserva. La caballería y la artillería tenían como misión cortar la retirada de los peruanos. Amanecía entonces el 7 de junio de ese año 1880, cuando las tropas chilenas fueron descubiertas por las peruanas al llegar al fuerte Ciudadela, y con los primeros disparos se inició el asalto. Los corvos y las bayonetas chilenas rompieron los parapetos peruanos, y pese a que los defensores volaron el fuerte, igual este cayó en poder de los chilenos. En tanto, el cuarto de línea tomó el fuerte del este y entonces avanzó sobre el morro. Cuando el coronel peruano Bolognesi se dio cuenta, llamó a su octava división, que defendía los fuertes de la playa. Pero estos fueron interceptados por los chilenos. Solo un pequeño número de defensores logró llegar al morro para realizar lo que sería la última resistencia. Tras un intenso combate y en solo 55 minutos, contados desde que cayeron los fuertes del este y Ciudadela, la bandera chilena era izada en el morro de Arica. La mayor parte de sus defensores, incluyendo al coronel Bolognesi, perecieron. Las baterías del norte fueron dinamitadas y en la bahía, la tripulación peruana hundía al Manco Capac para evitar que cayera en manos chilenas. Así culminaba esa jornada, la toma del morro de Arica, el 7 de junio de 1880.
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4: Siete de la mañana, 38 minutos.

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1: 7:41 a.m.
2: La selección chilena masculina de fútbol cayó por 2-1 ante Portugal en el primero de los dos duelos amistosos que tendrá La Roja en su gira por Europa. El DT del combinado chileno, Nicolás Córdoba, analizó la caída ante los lusos.
3: Para nosotros es un partido de un tesoro, siguen jugando los chicos, siguen compitiendo, siguen estando ahí a ese nivel. Creo que al margen de las características del partido, hubieron puntos altos en el equipo, y eso es importante que sigan creciendo. Siempre con el foco, y lo vamos a repetir hasta el cansancio, formar jugadores para poder clasificar y estar en el 2030, que es lo que se está trabajando.
2: En el fútbol local, Universidad Católica goleó por 5-1 a Cobresal en el Claro Arena, pero quedó eliminada de la Copa de la Liga. Esto porque Ñublense derrotó por 2-1 a Universidad de Concepción y se clasificó como líder del grupo a las semifinales del certamen. Daniel Garnero, DT de los Cruzados, aseguró que la eliminación se consumó en el partido de la fecha pasada, en el empate 1-1 ante los chillanejos en el Claro Arena.
4: Quedamos eliminados por pequeñas distracciones que tuvimos en el juego anterior acá del local. Y bueno, el fútbol tiene estas cosas. Acertás y ganás, te equivocás y podés perder, y podés perder posibilidades como nos tocó. Y después de hacer un gran partido, quedamos eliminados.
2: En los partidos de hoy, Universidad de Chile ante Audax Italiano en el Estadio Nacional y Deportes La Serena frente a Unión La Calera en La Portada definen al clasificado del grupo D en este torneo. El DT de los Azules, Fernando Gago, analizó o adelantó el partido ante los itálicos, duelo en el que no dependen de sí mismos para alcanzar la fase de los cuatro mejores.
5: No depender de nosotros tenemos que pensar en ganar el partido. Esa es lo que vamos a trabajar y tratar de hacer como lo hacemos en cada encuentro. A partir de eso, vamos a depender de otro resultado y la cabeza va a estar puesta solamente en el partido nuestro para tratar de lograr lo que nos corresponde a nosotros, que es ganar y esperar un resultado.
2: En otros deportes, el piloto italiano de Mercedes, Kimi Antonelli, saldrá desde la primera posición de la grilla de largada del Gran Premio de Mónaco, sexta fecha de la temporada que se disputa hoy desde las 9 de la mañana en las calles del Principado. Antonelli valoró su vuelta para quedarse con la pole, en la que superó por 48 milésimas al neerlandés de Red Bull, Max Verstappen.
6: Es una de las clasificaciones más intensas del calendario e implica un gran esfuerzo desde las prácticas, porque siempre estás intentando llegar al límite y los muros empiezan a acercarse. No es fácil ganar confianza, pero para ser honesto, me sentí

0: genial. Estoy muy feliz de terminar así el día.
1: This morning and I'm happy that we could finish the job today.
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3: De la mañana, 45 minutos.

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2: Faltan 11 minutos para las 8 de la mañana.
3: En la ruta 5 Sur entre Buin y Río Claro, tránsito expedito, sin embargo, neblina se registra en los sectores de Peuco, Mostazal, Rancagua, Curicó, Lontué, Molina y Pulmodón. Por su parte, el acceso sur a Santiago entre el enlace Vespucio y el paso superior Angostura es de tránsito expedito y cielo nublado.
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1: Faltan 10 minutos para las 8 de la mañana.

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1: Ya listos, estamos ya listos y dispuestos para poder entregar el mando en un ratito más a las noticias de Radiograma aquí por la radio. Pero si usted se quiere quedar en Bio Bio TV, le cuento que después del trasnoche llega 10 Retro, Ismael Pereira con su programa Retro Pop ahí en las pantallas de Bio Bio TV para que usted pueda estar conectado ahí a la música del recuerdo de los años 80. Pero si usted se quiere informar y estar al día, bueno, quédese con

Nosotros en un ratito más en Radio Grama, agradeciendo como siempre la sintonía de cada uno de ustedes, de los que nos están escribiendo a esta hora, de los que nos han escrito y los que nos han informado, y por una cuestión tan simple que es acompañar, ¿cierto? Y los que nos han acompañado, agradecemos a cada uno de ustedes, no por acompañarnos simplemente, sino que por habernos permitido ingresar a sus hogares, a su lugar de trabajo, a sus vehículos, donde quiera que se encuentren. A todos ustedes, como decía Gustavo Cerati, gracias totales. Quedan en compañía de las noticias aquí en la radio, por supuesto, con una amplia programación. Recuerden que vamos a estar con el deporte y también con... ¿Vamos a estar con el deporte o no? Vamos, tenemos deporte hoy día, ¿no? Sí, y premios Pulsar. Sí, premios Pulsar. Así que se viene la ceremonia de los premios Pulsar por Bío Bío, la radio. Así que para que se quede con nosotros en la sintonía y estar acompañado en este domingo. Una programación variada para que permanezca informado y por sobre todas las cosas acompañado. A nombre de Rodrigo de la Rosa, los mandos técnicos, y este servidor Nicolás Estañero, gracias por haber estado con nosotros en estas primeras horas de este domingo 7 de junio de 2026. Gracias por la sintonía, que tengan un excelente domingo. Y como dice don Felipe Espina, sean felices. Chao. Hasta la próxima. Nos vamos. Arrivederci. Ya. Chao.

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1: A los 90 años falleció Miguel Amunátegui Monkenberg, fundador de Renovación Nacional e integrante de la histórica Comisión Ballet. Hoy en el Teatro Oriente serán velados los restos del reconocido actor, locutor y comediante chileno Julio Yun, que falleció a los 84 años. Con 20 disparos fue asesinado un hombre en plena vía pública de la comuna de Cerro Navia. Al menos 5 delincuentes realizaron un turbazo en un domicilio de la comuna de Ñuñoa. Una de las víctimas es un hombre de 84 años. Falleció la mujer de 25 años que se mantenía en riesgo vital tras ser baleada en la cabeza en San Pedro de la Paz, región del Biobío. La brigada de homicidios de la PDI investiga la muerte de un niño de 4 años cuyo cuerpo fue encontrado en un embalse de regadío en la localidad de Coihueco, región de Ñuble. Sin incidentes terminó la marcha contra los posibles indultos presidenciales que fue convocada en Santiago y que llegó hasta las cercanías del Palacio de la Moneda. El gobierno solicitó por pérdida de confianza la renuncia de Manaji Pacarati, ex embajadora de Chile en Nueva Zelanda. La oposición se reunirá mañana en un nuevo cónclave para articular una respuesta conjunta frente a la mega reforma del gobierno que se votará en el Senado. Y diputados del Partido Socialista cuestionaron los panfletos difundidos por la mesa directiva de la colectividad que ridiculizan la figura del presidente José Antonio Kast. Opiniones divididas generaron los resultados de la encuesta de Cifra, donde un 50% apoya el plan de seguridad presentado por el ministro Martín Arrau. La oposición endureció las críticas al Servicio de Impuestos Internos por exigir pago de IVA a apuestas online. Compararon la medida con tributar al narcotráfico. En noticias del mundo, a horas del balotaje presidencial en Perú, la justicia envió a juicio al candidato Roberto Sánchez por presunta declaración falsa en el financiamiento de su partido. Y suben a 12 las personas baleadas cerca de un festival en Toledo, Ohio. La policía mantiene un amplio operativo para dar con los responsables.
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1: Hola, ¿cómo están ustedes? Muy buenos días. Comenzamos de inmediato con la revisión de las noticias. Y vamos de inmediato hasta Valparaíso porque durante la jornada de ayer fueron entregados a sus familiares los cuerpos de las jóvenes fallecidas tras la balacera registrada en el sector Santa Teresa de Rodelillo el pasado miércoles en la comuna de Valparaíso. El procedimiento se había retrasado durante la jornada.

0: jornada previa debido a las diligencias del servicio médico legal y a la paralización que afectó al organismo, situación que generó molestia entre familiares que esperaban retirar antes los cuerpos. Aníbal Rosales con los detalles.
1: El Servicio Médico Legal de Valparaíso entregó durante la tarde de este sábado los cuerpos de Ninoska Carvajal y Nashmira Escobar, las dos jóvenes fallecidas tras la balacera registrada la noche de este miércoles 3 de junio en el sector Santa Teresa de Rodelillo. El cuerpo de Ninoska Carvajal fue entregado a las 15 horas y trasladado para ser velado en un domicilio del pasaje 9 de julio en Rodelillo. En tanto, el cuerpo de Nashmira Escobar fue entregado a las 16 horas para ser velado en la sede social de la población básica, también en el mismo sector porteño. Anteriormente, la entrega de las jóvenes habría sido retrasada por diligencias del servicio médico legal y por trámites administrativos asociados al procedimiento. De acuerdo con los antecedentes entregados por la autoridad regional, una de las demoras estuvo vinculada a la movilización del servicio médico legal, mientras que en el otro caso existían gestiones pendientes ante el organismo. Este retraso generó molestia entre los cercanos de las víctimas, quienes esperaban retirar los cuerpos durante la jornada previa para comenzar las ceremonias fúnebres. Jesús Escobar, hermano de Nashmia, sostuvo que la familia enfrentó faltas de certezas durante el proceso y cuestionó las expectativas generadas respecto a la entrega de los restos.
2: Como familia estamos bastante afectados en sí con él y de toda la tramitación que se ha tenido que hacer de por medio. Mi hermana iba a buscar el carnet de mi sobrina chica que tiene 4 años para llevarla a control médico al otro día. Sí o sí tenía que pasar como la avenida principal, por lo cual ahí ella salió afectada.
1: En esa misma línea, familiares insistieron que las jóvenes no tenían vinculación con hechos delictuales. Constanza Sepúlveda, hermana de Ninoska Carvajal, señaló que no se trató de un ajuste de cuentas y afirmó que su hermana caminaba por el sector junto a familiares cuando fue alcanzada por los disparos.
3: Mi hermana no tenía nada que ver ahí. No somos traficantes, como han dicho. No es ajuste de cuentas. Mi hermana iba a la casa caminando con su pololo y su papá.
1: Desde la delegación presidencial regional, el delegado Manuel Millones confirmó reuniones con las familias y señaló que los funerales no presentaron un riesgo especial, aunque aseguró el resguardo en el retiro de los cuerpos y en los velorios. Además, indicó que el gobierno evalúa incorporar a Rodelillo a un plan especial de seguridad, mientras la Policía de Investigaciones mantiene la investigación por instrucción de la Fiscalía y los 7 heridos tras la balacera permanecen estables en el Hospital Carlos Van Buren. Desde la región de Valparaíso, Bio Bio la radio.
0: De la sección OS7 de Loa detuvo a un ciudadano extranjero cuando retiraba drogas en plena frontera, las que fueron dejadas por otros traficantes. Arturo Larraín con los detalles.
4: Para los traficantes que se les ha ido cerrando el paso para ingresar drogas a nuestro país, han buscado nuevas fórmulas que le permitan continuar con su negocio ilícito. Es así como carabineros de la sección OS7 Loa han confirmado que estos traficantes utilizan la gran cantidad de quebradas que hay en el desierto para dejar drogas y que posteriormente otros la vayan a retirar. El último informe señala que personal de la sección OS7 de carabineros que estaba precisamente en la frontera, en pleno desierto, observaron a la distancia un móvil. Este se dirigió a una pequeña quebrada y observaron que el conductor sacó una gran cantidad de bultos e ingresándolo a su vehículo. Los policías se acercaron al lugar y comprobaron que precisamente se trataba de un ciudadano de nacionalidad colombiana que había ingresado exactamente 465 kilos de droga, esto es marihuana, avaluada en 900 millones de pesos. El individuo fue detenido y puesto a disposición del tribunal correspondiente. La conclusión de carabineros es que los traficantes dejaron esta droga en ese sector y avisaron a otro para que los retiraran y continuar con la venta ilícita de estos productos en diferentes ciudades de nuestro país. Lamentablemente, indicaron los policías, son tantas las quebradas que cuesta ubicarlas cada una de ellas, pero estos permanentes controles y tráficos está evitando que precisamente la droga continúe su camino a lo largo de nuestro país. En Calama, Bio Bio, la radio.
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0: Llevará a cabo la formalización de 19 detenidos en la operación Toque, investigación que encendió las alarmas sobre el despliegue del tren de Aragua en el territorio nacional. Ante este escenario, los legisladores Eduardo Cretón y Jaime Araya enfatizaron la necesidad inmediata de optimizar el intercambio de información pública y flexibilizar el secreto bancario para rastrear los activos financieros de estas organizaciones criminales. Sebastián Catalán con el informe.
7: La operación Tokio dejó 19 detenidos vinculados a un brazo del tren de Aragua, quienes enfrentarán cargos esta jornada por lavado de activos y otros delitos asociados. Entre los imputados figura el ciudadano venezolano José

0: Pérez Asensio, quien trabajaba como ejecutivo en el Banco Santander. Según la investigación, habría aprovechado su cargo para facilitar el envío de millonarias sumas de dinero al exterior entre 2022 y 2025. Recursos ilícitos obtenidos principalmente mediante extorsiones a dueños de clubes y bares del barrio Bellavista. En entrevista con La Tercera, el fiscal regional metropolitano sur, Héctor Barros, advirtió que el Tren de Aragua atraviesa una fase de expansión en Chile. A su juicio, la organización ya no opera solo como una banda dedicada a extorsiones, secuestros y homicidios, sino como una verdadera estructura criminal con capacidad de inserción financiera. Frente a ese escenario, el senador Karim Bianchi, presidente de la Comisión de Seguridad Pública, sostuvo que desde hace tiempo se vienen impulsando estrategias transversales para frenar el avance de las mafias transnacionales en Chile.
1: Desde la creación del Ministerio de Seguridad hacia las leyes como la de inteligencia del Estado, la antiterrorista, la de la Fiscalía Superterritorial, entre otras, han sido elaboradas por los gobiernos y el Congreso Nacional en miras de principio de interoperabilidad.
0: Por su parte, el diputado Jaime Araya, integrante de la Comisión de Seguridad Ciudadana, afirmó que resulta fundamental terminar con el secreto bancario para poder seguir los movimientos de dinero y el patrimonio de estas redes criminales.
2: El flujo financiero es lo que lo sostiene y es el principal interés por el cual llevan adelante sus distintas operaciones. De ese punto de vista, es indispensable que nosotros podamos modificar el régimen que tenemos para el levantamiento del secreto bancario y podemos aumentar de manera muy sustancial las sanciones.
0: Con las alertas encendidas por la infiltración del Tren de Aragua en el sistema financiero, la atención estará puesta esta jornada en el Centro de Justicia, donde se realizará la formalización de los 19 imputados de la denominada Operación Tokio.
3: Y el plan operativo de seguridad presentado por el ministro Martín Arrau obtuvo un 50% de respaldo en la encuesta de Cifra, aunque solo un 4% cree que tendrá efectos en el corto plazo. Lo anterior en medio de reacciones políticas que oscilaron entre críticas por una supuesta desconexión del gobierno y respaldos desde el oficialismo a la estrategia impulsada por el Ejecutivo. Fernando Ríos con los detalles.
4: En una nueva edición de la encuesta de Cifra se dio a conocer que el plan operativo de seguridad presentado esta semana por el ministro Martín Arrau obtuvo un 50% de apoyo. En contraste, tan solo un 4% cree que este tendrá un efecto en el corto plazo. Las cifras desencadenaron una serie de reacciones provenientes desde el mundo político. En una semana donde el Ministerio de Seguridad tuvo que enfrentar el escándalo que involucró la detención de un ejecutivo del Banco Santander, que terminó desarticulando uno de los pilares patrimoniales del Tren de Aragua. En ese contexto, el diputado PPD y miembro de la Comisión de Seguridad Ciudadana Jaime Araya declaró que las cifras apuntan a una desconexión entre la población y el gobierno.
2: Los datos que revela la encuesta son súper consistentes con lo que uno percibe en la calle. Había una altísima expectativa, pero había una cierta resignación de que lo que prometió el presidente Kast no se va a cumplir. Y además también la gente ya empieza a ver con cierta desconfianza por qué el gobierno se opone de manera sistemática al proyecto de levantamiento del secreto bancario.
4: Por otro lado, el gobernador de la región metropolitana, Claudio Rego, indicó que es muy pronto para tomar una postura sobre el plan de seguridad, pero que este debe tener el foco puesto en combatir el crimen organizado desde todas las aristas posibles para detener su expansión hacia otros sectores alejados de la capital.
5: Lamentablemente, las comunas rurales ya no están exentas ni inmunes al crimen organizado. Hoy día el crimen organizado tiene como campo de operaciones toda la región metropolitana, incluyendo las 18 comunas rurales.
4: Pese a que la iniciativa fue presentada recién el martes pasado, desde el oficialismo destacan los números en las encuestas. El senador y representante de la Comisión de Seguridad Pública, Andrés Longton, respaldó no solo el plan de seguridad, sino la postura que ha tomado el ministerio desde que Arrau asumió como secretario de Estado.
6: Esto deja en evidencia de que ha habido una labor comunicacional más fina y con mayor visibilidad y mayor involucramiento desde el punto de vista no solo del ministro, sino también distintos actores relacionados con la seguridad de nuestro país, en los cuales el ministro ha recurrido para asesorarse.
4: Cabe recordar que el proyecto consta de 7 focos repartidos en 3 ejes fundamentales: prevención, recuperación del control territorial y fortalecimiento y gestión institucional.
3: Le contamos que el viceministro Claudio Alvarado expuso esta semana ante la Comisión de Zonas Extremas del Senado. La autoridad detalló que bajo el plan de fortalecimiento fronterizo, las excavaciones en la zanja realizada en la frontera norte reportan un avance del 50% en su primer tramo. El personero de gobierno agregó que el diseño contempla 5 fases y resaltó que los 3 primeros tramos ya se ejecutaron. Estos incluyeron entrega de patrullas policiales, dispositivos de seguridad y vigilancia de cuadrantes con drones. Respecto respecto al siglo actual, explicó que apunta a una etapa de mando y control, lo que viabiliza de forma sistemática la operatividad de cada una de estas tecnologías. Al respecto, el director

0: El director nacional de Migraciones, Franz Auerbaum, manifestó que los datos confirman el éxito del plan al contraer drásticamente el flujo de personas que busca entrar de forma ilegal al territorio nacional. A pesar de los buenos indicadores, reconoció que se mantiene la alerta por la persistencia del contrabando de estupefacientes a través de los límites del extremo norte.
1: Hoy día el problema lo tenemos básicamente todavía con el combate al narcotráfico, al crimen organizado y al contrabando, sobre todo de cigarrillos, que se hace de los países fronterizos.
0: A su vez, la legisladora del Partido Nacional Libertario y miembro de la Comisión de Seguridad Ciudadana, Gloria Navellán, valoró los progresos de las obras limítrofes del Ejecutivo, pero remarcó que el verdadero desafío de fondo consiste en frenar la expansión del crimen organizado.
2: Yo creo que es una buena señal. Yo creo que junto con la zanja, el tema de los drones y otro tipo de alertas, digamos, para la migración, de barreras para la migración, de tipo más bien tecnológico, pueden servir.
0: Con el 50% de las zanjas construidas y los sistemas de coordinación en rodaje, la estrategia fronteriza ingresará a su ciclo más complejo. El resultado final del despliegue del Ejecutivo no se valorará únicamente por la contención migratoria reportada por las autoridades, sino por su eficiencia para desarticular la operatividad de los carteles delictivos que asedian los límites del extremo norte.
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0: Continuamos con la revisión de las noticias. Una dura crítica a la CAP realizó el senador socialista Gastón Saavedra, quien acusó que no hubo transparencia por parte de la empresa durante la crisis del acero polar. Artur nos cuenta más.
6: En entrevista con Radio Bio Bio en Concepción, el parlamentario valoró la noticia respecto a la venta de la siderúrgica desde CAP a ASA. Sin embargo, coincidió con que la empresa no fue transparente en el proceso de cierre, pues estaba ya negociando la venta de sus activos y pidiendo apoyos que el Estado finalmente sí le entregó. Entre medio, agregó que obtuvo ganancias bursátiles.
7: Le faltó transparencia. No, mucho rato estaba negociando, lo he hecho así, lo contatan, pero además, si usted después refleja los diferentes anuncios que se fueron haciendo en la bolsa, significaron alza de las acciones de la CAP. Entonces nunca hubo pérdida.
8: ¿Y las pérdidas?
7: Las pérdidas se las llevó Talcahuano.
6: Pérdidas también que asumió en parte el propio fisco a través de subsidios y apoyos en el difícil proceso de salida de los trabajadores afectados. Si bien no quiso referirse a un engaño, sí admitió que la actitud de la empresa deja un dejo amargo.
7: Ese es el sabor amargo de todo esto, y se lo hemos dicho. Y por eso que hemos reclamado todos los que tenemos voz a veces, acá sigue habiendo una deuda con la región y con Talcahuano. No hubo transparencia, como dijimos delante. Creo que eso hace bien cuando las cosas se dicen. Los términos bien utilizados y la verdad permite mejores caminos hacia el futuro.
6: Cabe recordar que el hecho esencial anunciado por la CAP a la Comisión del Mercado Financiero da cuenta de una operación por 130 millones de dólares. Aunque la compañía la valoró en más de 400 en proyectos futuros que dependerán de las condiciones y decisiones que adopten sus nuevos dueños.
0: En Los Lagos afirmó que el puente Chacao avanza conforme al contrato y aseguró que se revisa la posibilidad de adelantar partidas económicas. Cristian Valdebenito con los detalles.
8: Este año deberá quedar establecida la posibilidad de un adelanto de partidas, como lo solicitó Hyundai al Estado de Chile, a fin de amortiguar los costos de la etapa constructiva de la mega obra del Puente Chacao, que unirá al archipiélago Chilote con el continente y que lleva un 60%.

0: 35% de avance total. En conversación con la radio, el seremi de Obras Públicas, Jairo Quinteros, enfatizó en que los plazos van de acuerdo a contrato, con faenas en curso en la pila central, donde el hormigonado está por completarse, y con una mesa de trabajo instalada para determinar un posible ajuste financiero, pero sin aumento de costo.
1: Se está revisando alguna opción de poder darle mayor liquidez al contratista. Pero esto no son aumento de costo, tiene que ver con algún mecanismo de poder quizá adelantar algunos estados de pago o algún monto en específico que se está revisando a la fecha, si es factible o no, para que en el fondo ayude a la salud financiera del proyecto.
0: Pero insiste, sin aumento de costo ni de plazo de entrega que está para octubre del 2028, entendiendo que los contratos, y así lo ha demostrado la propia construcción del Puente Chacao, pueden ser dinámicos de acuerdo a condiciones constructivas y financieras, pero que hasta el momento sigue en los parámetros establecidos. En Puerto Montt, Bio Bio, la radio.
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3: En otras informaciones le contamos que distintas organizaciones gremiales de la Araucanía pidieron al gobierno revisar los procedimientos para entregar tierras a mapuche y señalaron que la ley indígena es parte central del problema que afecta a 4 regiones del sur del país. Algunos dirigentes incluso plantearon analizar los títulos de merced en que se amparan las comunidades para solicitar a la CONADI restitución territorial. Rodrigo Aguilera con el informe.
4: Diversos sectores empresariales que son representados a través de la multigremial de la Araucanía, principalmente agricultores y forestales, han señalado que no se puede seguir entregando tierras del sistema productivo a comunidades mapuches que no trabajan la tierra. El presidente de la multigremial, Patricio Santibáñez, dijo que la ley indígena agudiza el conflicto en la macrozona sur y agregó que la entrega de tierras no está en la ley, sino que en decretos que se pueden cambiar.
5: Ha sido una fábrica de violencia y una fábrica de pobreza para la región. La ley no habilita, no indica hacer el programa de compra de tierras que se hizo. Eso está definido en decretos, reglamentos que están bajo la ley y por lo tanto hay un espacio para actuar mucho más rápido.
4: Eduardo Renner, presidente de la Sociedad de Fomento Agrícola de Temuco, SOFO, indicó que se tienen que revisar los títulos de merced que se usan para pedir tierras y la entrega de aplicabilidad que realiza la CONADI, porque hay comunidades violentas que están obteniendo beneficios.
6: Hay que revisar los títulos de merced que se han entregado, o las aplicabilidades, mejor dicho, y una vez que se hayan revisado, priorizar a las comunidades que nunca les ha tocado tierra. Hay comunidades más pacíficas que no han tenido la oportunidad de recibir tierra a pesar de que tienen aplicabilidad, y otras que son más violentas, que producto de la violencia consiguen más tierra, y eso no puede ser.
4: La directora ejecutiva de la multigremial, Claudia Lillo, indicó que también existe una relación entre la entrega de tierras y la violencia. La dirigente ejemplificó su argumento con la comunidad Temucuicui de Ercilla y señaló que recibió tierras compradas por la CONADI que sobrepasan lo que ellos tenían registrado en los títulos de merced.
7: De reestudiar el tema de la entrega de tierra, porque hay ejemplos que nos muestran que hay una relación en muchos casos entre violencia y entrega de tierra. El caso de la Temucuicui a nosotros nos parece que es bastante emblemático. La Temucuicui tenía en su título de merced original 250 hectáreas como superficie y cuando se le hicieron las aplicabilidades tenía un desmedro de 50 hectáreas. A la fecha se le han entregado más de 3.600 hectáreas a una sola comunidad.
4: Los gremios de la Araucanía reiteraron que se debe modificar la ley indígena y se deben revisar todos los procedimientos que actualmente permiten la entrega de tierras a las comunidades mapuches. En Temuco, Bio Bio, la radio.
3: Parlamentarios de la región de Los Ríos esperan que las sanciones contra 4 estudiantes de la Universidad Austral involucrados en el ataque a la ministra de Ciencia sean acordes a la gravedad de los hechos. Diego Malverde con el informe.
8: A través de un comunicado interno, la universidad dio a conocer el término de la investigación por la agresión contra la ministra Ximena Lincolao ocurrida el 8 de abril al interior del campus Isla Teja en la inauguración del año académico. Recordemos que la ministra estuvo encerrada en el aula magna, mientras afuera había manifestaciones de estudiantes que protestaban por los recortes presupuestarios que impulsa el gobierno entre una larga lista de peticiones. Ximena Lincolao se reunió

0: Reunió con algunos dirigentes, pero al salir se agudizó el caos y en medio de insultos, empujones y lanzamientos de agua, abandonó la universidad con una improvisada escolta de un funcionario de la PDI y la Armada. A casi dos meses de los hechos y con la indagación interna concluida, ahora falta saber las sanciones contra los cuatro estudiantes involucrados, lo que no ha sido revelado porque está vigente el periodo de apelación de los estudiantes. El senador de la Democracia Cristiana y socio de la Universidad Austral, Iván Flores, espera que no haya impunidad.
1: No es el camino la violencia para poder lograr objetivos, ni mucho menos la violencia para poder hacer valer posturas. Yo espero que sean sanciones en serio, porque si no, al final entonces esta cuestión nadie la considera y van a seguir ocurriendo acciones violentas en la universidad o en cualquier otro sitio. No puede ser sencillamente un regaño.
0: El diputado independiente que integra la bancada de Renovación Nacional, Daniel Valenzuela, sostuvo que las sanciones que se apliquen sirvan para desincentivar este tipo de actos.
2: Y la universidad es claro ejemplo de que es donde se va a estudiar, no se va a delinquir. Y la verdad es que esta persona, yo creo que más que estudiantes son delincuentes. Y espero que en esta sanción que está estudiando la universidad, que ya terminó, dé muestras ejemplificadoras para que así también se desincentive los otros estudiantes de otra universidad. No olvidemos que hace menos de una semana vimos a la diputada Rodríguez del Partido Republicano, que también terminó en agresiones en una universidad. La violencia no conduce a nada.
0: Las autoridades de la universidad, encabezadas por el rector Egon Montesinos, no han entregado declaraciones y mantendrán el hermetismo hasta que se notifiquen las sanciones. En paralelo, sigue la investigación judicial a cargo de la Fiscalía y que mantiene a tres estudiantes formalizados a raíz del ataque a la ministra Lincolao. En Valdivia, Bio Bio, la radio.
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8: Y un plazo de 20 días decretó el Tribunal de Defensa de Libre Competencia a raíz de la solicitud de la empresa Marina del Sol para suspender el proceso de licitación del casino de Viña del Mar y otros tres recintos. La empresa inversora acusó desventaja y riesgos anticompetitivos con otras firmas del rubro, además de cuestionar el límite de tiempo para instalar el nuevo servicio. Fabián Corrotea con los detalles.
9: La empresa Inversiones Marina del Sol S.A. ingresó una consulta al Tribunal de Defensa de la Libre Competencia para determinar si el diseño concreto de las bases técnicas elaboradas por la Superintendencia de Casinos de Juegos para los procesos de licitación del Casino de Viña del Mar se ajustan o no a las exigencias de las normas para la libre competencia. En específico, la firma de casinos que ya opera en Calama, Chillán, Talcahuano y Osorno acusó riesgos anticompetitivos y desventajas ante otras firmas del rubro. La doctora Patricia Leal Barros, académica de la Facultad de Derecho y Humanidades de la Universidad Central de Chile, afirmó que los municipios incumbentes y la Superintendencia de Casinos y Juegos tienen 20 días para entregar documentación.
10: El Tribunal de Defensa de Libre Competencia ya ofició a la Fiscalía Nacional Económica y a la Superintendencia de Casinos para que investiguen sobre, entonces den algún tipo de respuesta con respecto a las condiciones de la licitación. Podrían ser cambiadas y ajustadas.
9: Respecto a la situación de Viña del Mar, la firma

0: Doctrina del año 1991 la fecha.
1: Por su parte, el concejal de Viña del Mar, José Tomás Bartolucci, cuestionó a la firma MDS y aseveró que el tiempo de entrega de 3 meses es igualitario para todos los competidores.
2: Le agrega un ingrediente de incertidumbre al proceso de licitación, este proceso de transición de 3 meses para iniciar la operación desde que se le ponga a disposición el inmueble es una condición que está en igualdad para todos los oferentes del mercado.
1: Finalmente, la audiencia de presentación de ofertas técnicas y económicas quedó agendada para el próximo 11 de agosto, en donde la empresa Marina del Sol admitió que es un tiempo razonable para que se suspenda el proceso de licitación. En la región de Valparaíso, Bio Bio, la radio.
3: Y la resolución del Servicio de Impuestos Internos que permite a plataformas extranjeras de apuestas online inscribirse para pagar IVA abrió una nueva controversia política. Parlamentarios cuestionan que el Estado pueda recaudar de una actividad cuya regulación sigue pendiente. Valentina Obrecki con los detalles.
4: La resolución del Servicio de Impuestos Internos que permite a plataformas extranjeras de apuestas online inscribirse para pagar IVA en Chile abrió una nueva controversia política y jurídica luego de que parlamentarios cuestionaran tanto el origen de la medida como sus efectos. El debate surge porque aunque el Servicio de Impuestos Internos sostiene que busca asegurar el pago de impuestos por servicios que se prestan en Chile, las apuestas online aún no cuentan con una regulación aprobada por el Congreso, por lo que su situación legal sigue en discusión. En ese contexto, la Contraloría General de la República intervino y dio un plazo de 10 días hábiles al Servicio de Impuestos Internos para que explique las atribuciones legales que utilizó al dictar esta resolución. La medida fue valorada por diputados y senadores que impulsaron el requerimiento. Uno de ellos fue el senador socialista Gastón Saavedra, quien sostuvo que la resolución termina avalando el juego ilícito.
5: Usted lo único que hace con esa resolución es avalar el juego ilícito. Y se equivocó el gobierno porque alguien dio las instrucciones para que el Servicio de Impuestos Internos tomaron una decisión y emitieron una resolución como la que hizo.
4: En esa misma línea, el diputado de la Federación Regionalista Verde Social, Jaime Mulet, calificó como contradictorio que el Estado cobre impuestos a una actividad que considera ilegal.
6: El Servicio de Impuestos Internos se contradice en primer lugar y se extralimita al legalizar implícitamente, cobrando impuestos, una actividad que está prohibida por ley en Chile. De manera que esto es como que le cobremos el IVA al narcotráfico.
4: Desde el ámbito económico, en cambio, surgieron matices. El economista Carlos Schmidt sostuvo que el cobro de impuestos no convierte automáticamente una actividad ilegal. A su juicio, el camino razonable sería primero legislar y establecer un marco regulatorio claro para luego definir el tratamiento tributario correspondiente.
7: Que se les cobre el IVA no lo legaliza totalmente. El Estado lo que primero hace es legislar, es decir, poner una ley. Luego de eso determino qué empresas cumplen con la legislación que nosotros tenemos y luego se cobra impuestos. Y aquí se está haciendo al revés. Esa legislación todavía no existe.
4: Mientras el gobierno ha defendido la decisión con el argumento de que el rol del Servicio de Impuestos Internos es recaudar los tributos que correspondan y no pronunciarse sobre la legalidad de las actividades económicas, ahora será la Contraloría la que deberá pronunciarse sobre si el organismo actuó dentro de sus atribuciones al dictar una resolución que sigue generando divisiones en el mundo político y económico.
3: Alrededor de 200 personas se manifestaron ayer en contra del proyecto de tierras raras de la minera Clara en la comuna de Penco, región del Biobío, luego de que el CEA recomendara su aprobación. La marcha no autorizada se extendió desde el centro de Penco hasta Lirquín y reunió a distintas organizaciones sociales. Verónica Valenzuela con los detalles.
8: Con incidentes entre dirigentes y carabineros, comenzó la marcha convocada por distintas organizaciones sociales de Penco para manifestarse en contra del proyecto Tierras Raras. La movilización no estaba autorizada y por eso personal de control y orden público bloqueó el paso de los manifestantes. Pese a esto, la marcha se realizó con normalidad, convocando alrededor de 200 personas que con cánticos y pancartas mostraron su rechazo contra el proyecto minero. Tras la recomendación del Servicio de Evaluación Ambiental para la aprobación del proyecto, ahora este lunes la Comisión de Evaluación Ambiental será la que revise el mismo, siendo el escenario más probable su aprobación. Ante esto, la vocera de la campaña Penco Lirquén el Libre de Mineras, Claudia Regada, dijo que este es el cierre de la etapa, pero no el fin.
9: La gran cantidad de personas de los diferentes territorios vinieron a solidarizar con nuestra comuna, que se ve amenazada por esta mega minería de tierras raras que pretende instalarse y que eventualmente estamos ante su votación y su aprobación por parte de este

0: gobierno. Participamos como Movimiento Ciudadano en todas las etapas de la evaluación ambiental, así que este es un cierre de una etapa, pero no es el fin.
1: La Cámara de Comercio de la comuna también se manifestó en contra de la minera. Adán Álvarez, vicepresidente de la instancia, aseguró que el daño ecológico a la comuna sería considerable.
2: No vemos como modelo de desarrollo una minera acá en nuestro territorio, en nuestro cerro, digamos. Y la verdad de las cosas es que el proyecto indica que está muy cercano a lo que es el pueblo. Entonces son todos los cerros que rodean Penco y Tomé, y por una cantidad de años es considerable, con un movimiento de tierra considerable, con un daño ecológico que lo estimamos bastante fuerte, elevadísimo.
1: Durante la manifestación estuvo presente también el alcalde de la comuna, Rodrigo Vera, quien adelantó que estarán presentes en el Consejo Evaluativo del lunes. En la toma de decisión, el edil dijo, espera no sean variables externas los que primen.
3: Nosotros vamos a estar ese día, ingresamos la solicitud al Servicio de Evaluación Ambiental para exponer, lo permitieron dar nuestro punto de vista y esperemos, como lo que siempre he dicho, que el Servicio de Evaluación Ambiental y la Comisión evalúe el punto de vista de las observaciones, del punto de vista ambiental, siempre respetando la normativa y que no sean variables externas lo ambiental lo que primen en la toma de decisión.
1: El Consejo Evaluativo que se va a desarrollar este lunes será dirigido por el delegado presidencial Julio Anatibia, que tendrá que votar el proyecto junto a los seremis de Medio Ambiente, Salud, Economía, Obras Públicas, Agricultura, Vivienda, Energía, Minería y Transportes. De ser aprobado, el movimiento Penco Lirquén Sin Mineras adelantó que va a recurrir a otras instancias para frenar el proyecto que dijeron ya ha sido rechazado por la comunidad en distintas consultas ciudadanas.
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6: Estamos de vuelta con las noticias. El presidente José Antonio Kast dio inicio a una nueva gira por el norte del país. Esto a casi cumplirse 90 días de su gobierno. En Arica participó de la inauguración del Parque El Alto y de la alegoría por el asalto y toma del morro de la ciudad. Bárbara Payal con los detalles.
7: El presidente José Antonio Kast inició este sábado una gira de 3 días por el norte del país en la antesala de cumplir 90 días en La Moneda. La visita busca reforzar uno de los ejes que el gobierno ha intentado instalar durante sus primeros meses, el control fronterizo y la seguridad. De hecho, la principal actividad de la gira será este domingo en Chacayuta, donde el mandatario supervisará los avances en la excavación de zanjas con la meta de llegar a 30 kilómetros y entregará nuevos anuncios en materia migratoria. Sin embargo, la agenda presidencial comenzó durante este sábado en Arica con la inauguración del Parque El Alto. Se trata de un nuevo espacio público de 1,7 hectáreas, un proyecto ejecutado por el Serviu que contempló una inversión superior a los 7.200 millones de pesos. En ese contexto, el presidente hizo un llamado a la comunidad a cuidar los espacios públicos y a no dejarse amedrentar por la delincuencia y la violencia, recordando incluso el episodio de agresión que sufrió años atrás en Iquique.
8: No hay que destruir para cambiar la nación. No caigamos en eso, no caigamos.

0: en destruir nuestra patria. A mí me ha tocado, aquí también me tocó la violencia, así como me tocó en Iquique. ¿Y sacaron a alguien? Nada.
1: Por su parte, el alcalde de Arica, Orlando Vargas, valoró la presencia del mandatario en la región, aunque planteó que a poco de cumplirse 3 meses de gobierno, es momento de que los anuncios comiencen a traducirse en resultados concretos para la ciudadanía.
2: Para solicitarle que nos pueda traer algunas, más que promesas, hechos, ¿no? Hechos concretos, con fecha, más apoyo en infraestructura para hacer presentación.
1: Tras la ceremonia, el presidente asistió a una nueva representación histórico-patrimonial del asalto y toma del Morro de Arica, actividad que conmemora los 146 años de uno de los hitos más emblemáticos de la Guerra del Pacífico.
3: La difusión de un volante con una imagen intervenida del presidente José Antonio Kast abrió críticas incluso dentro del propio Partido Socialista. Se trata de un panfleto que comenzó a circular en redes sociales en el que aparece el mandatario con la nariz alargada en alusión a Pinochet junto al mensaje "El PST defiende de la mega reforma Kast miente", además del logo del partido. La pieza generó reparos entre parlamentarios socialistas quienes, si bien mantienen críticas de fondo al gobierno, cuestionaron que se recurra a este tipo de material para ridiculizar al presidente. A su juicio, esa no es la forma adecuada de convivencia política. El jefe de bancada de los diputados socialistas, Raúl Leiva, sostuvo que la crítica política debe ser siempre fundada y argumentada y que en ningún caso deben caer en descalificaciones o en la cancelación de quien piensa distinto.
4: Algunos podrán justificar con que la derecha siempre cancela, moteja, descalifica, pero quienes pretendemos elevar el nivel de la crítica política no podemos caer en los mismos argumentos o en la misma falta de argumentos de nuestros rivales políticos que tanto criticamos.
3: En la misma línea, el diputado socialista Nelson Venegas afirmó que no comparte esta forma de hacer política y llamó a que las diferencias se enfrenten con información seria y debate democrático.
5: Nosotros somos absolutamente contundentes y críticos respecto a cómo se está gestionando el gobierno y lo hacemos a través de los discursos, a través de nuestras publicaciones, a través de la información seria. Pero este tipo de cosas personalmente yo no las comparto, no estoy de acuerdo.
3: Al ser consultado, el diputado del Partido Liberal, Luis Maya, señaló que la oposición debe ser constructiva y avanzar en los reales problemas de la ciudadanía.
6: Tenemos que trabajar por las reales necesidades de la gente, por el problema de seguridad, por el problema de frontera, por el problema en salud, por el problema de educación, por los problemas que vive la gente común. Y dejar de lado la pelea chica entre partidos, entre políticos, eso no le sirve a nadie.
3: Tras la difusión del volante, el viceministro del Interior y secretario general de Gobierno, Claudio Alvarado, criticó en su cuenta personal de X que utilizar la imagen presidencial para denostar en publicaciones oficiales del PS es aparte de las reglas básicas de respeto y del cuidado de las formas de convivencia democrática. Además, agregó que Chile espera que el Partido Socialista contribuciones al país y no descalificaciones. Luego de esas críticas, el partido eliminó el video en el que su vicepresidente Arturo Barrios y su presidenta Paulina Bodanovich anunciaban que desplegarían este volante el próximo sábado 13 de junio en distintas comunas del país.
7: Vamos, campeones, el día 13 el Partido Socialista se moviliza a las 12 del día. El sábado 13 todos a la feria, todos los lugares a dar nuestra propaganda, a decir qué es lo que está ocurriendo en nuestro país.
3: Ese material ha sido compartido en Instagram, X y Facebook. Sin embargo, el equipo de Radio Bio Bio logró acceder al registro audiovisual tras ser eliminado. Además, fuentes del Partido Socialista señalaron a la radio que no manejan una explicación sobre por qué se bajó el video en redes sociales y añadieron que la mesa directiva no tiene por qué consultar ni autorizar este tipo de iniciativas a sus parlamentarios. Y la oposición busca alinear una postura común frente al plan de reconstrucción nacional y junto a alcaldes y concejales intentará fijar este lunes una estrategia para frenar en el Senado una reforma que, según advierten, podría afectar directamente las finanzas municipales. Sebastián Cornejo nos cuenta los detalles.
8: Los comités Unido y Socialismo Democrático anunciaron una ofensiva conjunta para intentar fijar una posición común frente al avance del Plan de Reconstrucción Nacional en el Senado. En este contexto, convocaron para este lunes una jornada con alcaldes y concejales, con el objetivo de conocer el impacto territorial de la nominada mega reforma y articular una respuesta común como bloque. La senadora Yasna Proboste, de la Democracia Cristiana, entregó más detalles sobre los objetivos de este encuentro.

0: y subrayó la importancia de escuchar también a los jefes comunales y concejales del sector, advirtiendo que el plan de reconstrucción podría afectar directamente a los municipios por la vía de ingresos propios de cada comuna y por cambios al Fondo Común Municipal.
1: Como oposición trabajamos unidos, juntos como un solo equipo, porque frente a un proyecto que nos preocupa, la ciudadanía merece tener una voz firme y clara. Por eso este lunes nos vamos a reunir con el mundo municipal, porque queremos escuchar de primera fuente cómo la mega reforma del gobierno impacta en los territorios.
0: Desde el Partido Comunista, la senadora también integrante del Comité Unido, Claudia Pascual, sostuvo que la mega reforma presenta falencias, entre ellas la rebaja de impuestos a medianas y grandes empresas, y afirmó que la oposición necesita actuar con unidad frente a este proyecto.
2: Los partidos de oposición junto a las bancadas hemos estado coordinados desde hace bastante tiempo. Es por ello que este día lunes vamos a reunirnos para poder consultarles, preguntarles, reflexionar de forma conjunta con alcaldes y alcaldesas cómo golpean estas medidas.
0: En el oficialismo, en tanto, reconocen que, pese a haber obtenido una mayoría de 24 votos contra 21 en una primera votación, ese respaldo podría seguir siendo frágil cuando el proyecto llegue al pleno para discutir la idea de legislar. Por eso aseguran que están desplegando todos los esfuerzos para consolidar esa mayoría. Así lo señaló el senador de la UDI, Iván Moreira.
3: Tenemos nosotros en el Senado una mayoría muy frágil de un voto, pero esperamos aprobarla con más de 3 votos, aunque nos gustaría que fuera mayor el resultado. Pero el aprobarla por un voto significa que vamos a estar expuestos en el futuro.
0: El cónclave opositor se realizará este lunes a partir de las 12:30 horas en la biblioteca del ex Congreso Nacional, con representantes tanto del Comité Unido como de Socialismo Democrático.
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8: Estamos de vuelta con las noticias. Sin incidentes terminó la marcha por los derechos humanos en Santiago en rechazo a los eventuales indultos presidenciales por parte del gobierno del presidente José Antonio Kast a condenados por violaciones a los derechos humanos en dictadura y el estallido social. Según la organización, cerca de 1,000 personas participaron durante la jornada y anunciaron nuevas manifestaciones. Juan Oportot con los detalles.
9: Durante la jornada de ayer sábado por la mañana, cerca de 1,000 personas asistieron a la marcha por los derechos humanos y contra la impunidad en Santiago, la cual comenzó pasada las 10 de la mañana desde las afueras del Metro Baquedano. Convocada por la Coordinadora Nacional de Organizaciones de Derechos Humanos y Sociales, en conjunto con la Mesa de Derechos Humanos por una Vida Digna, la manifestación rechazó los posibles indultos del gobierno a personas condenadas por violaciones a los derechos humanos durante la dictadura y por delitos asociados al estallido social. Aunque la jornada se desarrolló sin incidentes, se desplegó un fuerte contingente policial que incluyó carros antidisturbios, vehículos motorizados y agentes de diálogo. A la marcha se sumaron agrupaciones como la Federación de Estudiantes de la Universidad de Chile, la Red de Sobrevivientes del Estallido Social y la Agrupación de Familiares de Ejecutados Políticos. La senadora Fabiola Campillay, quien preside la Comisión de Derechos Humanos de la Cámara Alta, valoró el tono pacífico de la movilización y acusó al Ejecutivo de impulsar una arremetida a favor de la impunidad.
10: Yo lo dije y lo reitero, la paz social no se logra dándole un perdonazo a quienes

0: su momento asesinaron, torturaron, desaparecieron a nuestra gente, a nuestros chilenos y chilenas.
1: Maximiliano Montes, coordinador de la Secretaría de Memoria y Derechos Humanos de la Federación de Estudiantes de la Universidad de Chile, llamó a estar alerta ante las posibles acciones del gobierno de José Antonio Kast respecto a los derechos humanos, donde apuntó directamente a las reestructuraciones que ha sufrido el Plan Nacional de Búsqueda.
2: Hacemos un llamado al presidente de la República para que no siga recortando programas de derechos humanos, para que no acabe con el Plan Nacional de Búsqueda, porque es deber del Estado poder buscar a quien ellos mismos desaparecieron.
1: Por su parte, la presidenta de la Agrupación de Familiares de Ejecutados Políticos, Alicia Lira Matus, calificó de repugnantes y condenables las declaraciones del ministro de Justicia, Fernando Rabat. En una entrevista con CNN Chile, el ministro no había descartado indultar a condenados por delitos de extrema gravedad, incluyendo violadores de derechos humanos y violadores de menores.
3: Los niños y niñas son los más preciados, los más indefensos que tenemos, y permitir indultar a ese tipo de criminales demuestra la política que lleva a no tener respeto por los valores de la vida.
1: Finalmente, las organizaciones anunciaron que las protestas continuarán durante los próximos meses.
4: Han pasado más de 15 días desde que Máximo Pavé, subsecretario del Interior, asumió la vocería del gobierno luego de la salida de Mara Cedine como ministra de la Secretaría General de Gobierno. Por lo mismo, Pavé, quien es militante de la Unión Demócrata Independiente, comentó en una entrevista a La Tercera que tras el ajuste de gabinete se han evidenciado mejoras comunicacionales en el gobierno. Se ha ido notando el cambio de mano comunicacional desde el punto de vista de que los mensajes llegan de manera directa, dijo el subsecretario. Por lo mismo, el Nuevo Norte, que busca remarcar el gobierno en su relato, es que sin orden no hay libertad, haciendo alusión a los anuncios en seguridad que hizo el presidente Kast en la cuenta pública, específicamente a la creación del Registro Nacional de Vándalos. Entre las declaraciones que ha emitido Pavé, destaca la defensa del ministro Rabat por eventuales indultos a abusadores de menores y la negación de un fracaso tras la salida de Steinert y Cedine del gobierno. El secretario general de la UDI, Juan Antonio Coloma, valoró la incorporación del compañero de partido Máximo Pavé a sus nuevas funciones como comunicador de la contingencia, mencionando que ha sido la estrategia correcta para evitar deslices en la transición de ideas del gobierno.
5: La llegada de Máximo Pavé como vocero de la contingencia ha permitido no solamente mejorar las vocerías del gobierno hacia la ciudadanía, sino que también mejorar la coordinación al interior del gobierno con sus propios ministerios. Ha sido fundamental para el gobierno para evitar ripios, piedras que muchas veces entorpecían.
4: Desde el centro político también han notado un esfuerzo del Ejecutivo de mejorar las vocerías y las comunicaciones internas entre ministerios. Sandra Parisi, diputada del Partido de la Gente, comentó que frente a la eventual fusión de ministerios, la ciudadanía espera un Estado más eficiente y confiable.
6: Valoro que exista un esfuerzo por mejorar las comunicaciones del gobierno. En política, comunicar bien no es un detalle menor. Respecto del trabajo del subsecretario Máximo Pavé, es positivo que exista una preocupación por coordinar mejor los mensajes y generar canales más fluidos.
4: Roberto Arroyo, diputado independiente, también valoró la incorporación de Pavé, asegurando que si bien siempre hay aspectos a mejorar, el nuevo rol del subsecretario sería un acierto.
7: Creo que ha habido una mejora evidente en las comunicaciones del gobierno. Máximo Pavé es una de las figuras más sólidas del círculo de confianza del presidente José Antonio Kast. Siempre hay aspectos por mejorar, especialmente en la bajada regional de los mensajes y en acercar más las decisiones a los territorios.
4: En La Moneda preparan el proyecto de ley que busca eliminar la Secretaría General de Gobierno, esto con miras a cumplir una de las promesas de campañas de Kast que apunta a reducir el aparato estatal. Problemática envolvió al registro civil e identificación luego de que se revelara que entre el año 2024 y 2025 se entregaron una serie de cédulas de identidad de migrantes que no cumplían los requisitos. Así fue desde la propia institución que se confirmó que los documentos fueron inhabilitados. No obstante, las críticas han sido transversales, sobre todo en el sentido de cómo afecta a la credibilidad del organismo. Josefa Chiamaro con los detalles.
8: El Servicio de Registro Civil e Identificación se vio envuelto en un nuevo escándalo. Esto luego de la entrega errónea durante 6 meses de cédulas de identidad con residencia definitiva a migrantes que no cumplían con los requisitos para acceder a ellas. En dicho periodo se entregaron cédulas con residencia definitiva por 5

0: años a personas que solo contaban con autorización para permanecer de forma temporal en el país. Al respecto, la respuesta del servicio frente al error apuntó directamente a la implementación de un sistema de identificación en el año 2024, el cual incluía una homologación de datos con el Servicio Nacional de Migraciones. Además, indicaron que todas las cédulas identificadas con estas incidencias de datos fueron bloqueadas de forma definitiva en los sistemas, dejando estos documentos inhabilitados para cualquier tipo de trámite. Mientras tanto, desde el Servicio Nacional de Migraciones informaron que se instruirá un sumario interno para aclarar la situación. De hecho, fue el propio director nacional de Migraciones, Frank Sauerbaum, quien confirmó la información a la radio.
1: Vamos a instruir un sumario interno en el Servicio de Migraciones para que esta situación se aclare lo antes posible, pero esto da cuenta también de lo que nosotros venimos denunciando ya hace 2 meses cuando llegamos al cargo, que tiene que ver con la falta de un sistema interoperable.
0: Desde el Parlamento, el senador socialista Juan Luis Castro afirmó que esta situación es totalmente inexcusable.
2: Esto requiere reparación inmediata y debilita el combate a la migración irregular e indocumentada en Chile. Por tanto, como miembro de la Comisión de Seguridad del Senado, solicitaré la comparecencia del señor ministro de Justicia y el director general de Migraciones para aclarar los efectos, las consecuencias y sobre todo la solución.
0: En tanto, desde la UDI, el parlamentario Daniel Lilayú adelantó a la radio que oficiará al Ministerio de Justicia para esclarecer la situación.
3: Oficiaré al Ministerio de Justicia para que entregue todos los antecedentes del caso, esclarezca cómo ocurrió esta situación y determine la responsabilidad administrativa que corresponde. Este tipo de situaciones debilita la confianza en las instituciones y contradice los esfuerzos que el país realiza para combatir la inmigración ilegal.
0: Un dato a tener en cuenta es que la primera alerta sobre este tema quedó registrada por el exdirector del Servicio Nacional de Migraciones durante la administración del expresidente Gabriel Boric.
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5: El precio del dólar subió 19 pesos con 50 centavos el viernes al cotizarse a 914 pesos con 10 centavos comprador y 914 pesos con 40 centavos vendedor. En la semana el valor del dólar aumentó 15 pesos con 10 centavos. Y el precio del cobre bajó 1,02% el viernes en la Bolsa de Metales de Londres al transarse a $6.22 la libra. En la semana el valor del cobre aumentó un 3,79%.
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5: Deudores del crédito con aval del Estado han denunciado que sus bancos retiraron la totalidad de sus fondos en el marco de la recuperación iniciada por la Tesorería General de la República tras la instrucción del ministro de Hacienda, Jorge Quirós. La Tesorería ya había realizado un primer llamado a regularizar la situación, pese a ello quienes no pagaron comenzaron a notar los embargos en sus cuentas bancarias. Así, durante la jornada, las redes sociales señalaron de denuncias debido a que los dineros retirados correspondían principalmente a las remuneraciones de los ciudadanos. Al respecto, las críticas, especialmente en el Parlamento, se dieron de manera transversal. De hecho, el diputado comunista Boris Ferrer indicó que vaciar las cuentas bancarias de deudores del CAE mientras se rebajan impuestos a los más ricos demuestra con claridad dónde están las prioridades del Ejecutivo. En esa línea, la diputada Frente Amplista Emilia Schneider fue explícita en señalar que defenderán a las personas que se vieron obligadas a perder sus recursos.
8: A esa familia. Y vamos a oficiar a la Tesorería General de la República para fiscalizar este proceso, porque no vamos a permitir ni abusos ni arbitrariedades.
5: Por su parte, desde el Partido de la Gente, el diputado Patricio Briones también cuestionó duramente la medida. Esto cobra especial relevancia, sobre todo porque el partido ha sido una de las casas políticas externas

0: Del oficialismo que más apoyo le ha entregado al gobierno del presidente José Antonio Kast.
1: No es menos grave que aquí se vulneran algunos derechos inherentes al buen devenir de las personas con el uso adecuado de sus recursos. Esta es prácticamente una vulneración flagrante y me parece poco prudente que la tesorería, independiente de los motivos, tenga que actuar de forma tan severa.
0: Ahora lo que resta es saber si la administración del presidente Kast seguirá implementando este tipo de políticas a pesar del amplio rechazo que provocan en la ciudadanía. Cabe destacar también que los afectados pueden, con apoyo legal, ingresar un recurso ante tesorería solicitando que se alce el embargo en caso de que el dinero corresponda a sus sueldos. De Los Lagos, cerca de 5.000 niños, niñas y adolescentes se mantienen en programas ambulatorios del Servicio de Protección Especializada de la Niñez y Adolescencia tras haber sufrido situaciones de maltrato, abuso o negligencia parental. Priscila Rupayán con los detalles.
2: La cifra entregada en el marco del mes de acogimiento familiar fue confirmada por el director nacional del servicio, Claudio Castillo, quien además advirtió que las vulneraciones graves de derechos hacia menores continúan aumentando en el país, recibiendo actualmente cerca de 600 derivaciones diarias.
3: Lo que tenemos es que cada vez hay más ingresos a protección especializada por negligencia o por abuso hacia los niños. Tanto es así que en 2024, durante todo el año, tuvimos más ingresos al servicio que el total de niños nacidos. Nosotros estamos con alrededor de 600 derivaciones al día en todo el país. Y en los programas de maltrato hemos tenido que aumentar la cobertura de manera significativa porque año tras año hay un mayor nivel de denuncia.
2: En la región de Los Lagos, además de los 4.891 menores atendidos en programas ambulatorios, existen 380 niños y adolescentes bajo modalidades de acogimiento familiar y otros 231 permanecen en residencias.
3: Hay 72 familias externas en la región que se ofrecieron voluntariamente, fueron evaluadas y hoy están acogiendo temporalmente, y hay 231 niños en residencias. Preocupa, nosotros tenemos el gran desafío de que ojalá ningún niño de 0 a 3 años esté en una residencia.
2: Entre los desafíos de la institución, Castillo mencionó fortalecer el acogimiento familiar, especialmente para evitar que niños de entre 0 y 3 años deban permanecer en residencias, además de prevenir nuevas vulneraciones y enfrentar factores de riesgo como el deterioro de la salud mental y el consumo de alcohol y otras drogas en menores de edad. El director nacional le invitó a las familias interesadas a informarse sobre el proceso de acogimiento a través del sitio web del servicio, asegurando que cuentan con acompañamiento profesional durante todas las etapas. 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
0: A los 90 años falleció Miguel Amunátegui Monkenberg, fundador de Renovación Nacional e integrante de la histórica Comisión Ballet. Hoy en el Teatro Oriente serán velados los restos del reconocido actor, locutor y comediante chileno Julio Jung, que falleció a los 84 años. Con 20 disparos fue asesinado un hombre en plena vía pública de la comuna de Cerro Navia. Al menos 5 delincuentes realizaron un turbazo en un domicilio de la comuna de Ñuñoa. Una de las víctimas es un hombre de 84 años. La Brigada de Homicidios de la Policía de Investigaciones investiga la muerte de un niño de 4 años cuyo cuerpo fue encontrado en un embalse de regadío en la localidad de Coihueco, región de Ñuble. Sin incidentes terminó la marcha contra los posibles indultos presidenciales que fue convocada en Santiago, que llegó hasta las cercanías del Palacio de la Moneda. El gobierno solicitó por pérdida de confianza la renuncia de la ex embajadora de Chile en Nueva Zelanda. La oposición se reunirá mañana en un nuevo cónclave para articular una respuesta conjunta frente a la mega reforma del gobierno que se votará en el Senado. Diputados del Partido Socialista cuestionaron los panfletos difundidos por la mesa directiva de la colectividad que ridiculiza la figura del presidente José Antonio Kast. Opiniones divididas generaron los resultados de la encuesta de Cifra, donde un 50% apoya el plan de seguridad presentado por el ministro Martín Arrau. La oposición endureció las críticas al Servicio de Impuestos Internos por exigir el pago de IVA a apuestas online. Compararon la medida con tributar al narcotráfico.
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2: Exactamente, son las 9 de la mañana con 6 minutos.
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0: Investigan la muerte de un menor de 14 años en Río Bueno. Según los primeros antecedentes entregados por la Fiscalía, el hecho se registró producto de la manipulación de un arma de aire comprimido que habría percutado un tiro. Producto de esta situación, la víctima, quien era conocido en Río Bueno porque estaba vinculado al deporte, fue trasladado hasta el hospital de esa comuna y a raíz de la gravedad de sus heridas, fue derivado al hospital San José de Osorno. En ese recinto asistencial, lamentablemente falleció. El fiscal de Río Bueno, Sergio Fuentes, indicó que la información preliminar apunta que no hubo intervención de terceros.
1: Comunicada esta lamentable noticia a la familia, estos manifestaron su voluntad de donar los órganos del joven, razón por la cual, requiriéndose la autorización de la Fiscalía para estos efectos, procedimos a requerir los antecedentes a la Brigada de Homicidios de la Policía de Investigación de Valdivia, quienes realizaron las primeras diligencias y reunidos los primeros antecedentes, se ha logrado establecer preliminarmente que en estos hechos no han intervenido terceras personas.
0: El fiscal también detalló que la determinación de la familia de donar los órganos del adolescente no afecta la investigación que sigue realizando el Ministerio Público. La autopsia quedó a cargo del Servicio Médico Legal. Confirma la prisión preventiva para un hombre acusado de secuestrar y violar a una adulta mayor en Río Bueno. En la Corte de Apelaciones de Valdivia se realizaron los alegatos por la medida cautelar contra un hombre de 54 años que la semana pasada fue detenido por carabineros de Río Bueno tras ser acusado de cometer estos delitos contra una mujer de 65 años que llegó a su domicilio para hacer labores de aseo y cocina. De acuerdo a los antecedentes expuestos en la formalización, la víctima iba frecuentemente a la casa donde habrían ocurrido los hechos para realizar este tipo de trabajos, debido a que conocía a la dueña de la casa. En ese inmueble también vive el detenido, quien no tiene relación sanguínea con la dueña de casa, pero reside en el lugar hace años. Bajo ese contexto, mientras la víctima estaba en la cocina, el imputado en estado de ebriedad la habría amenazado con un cuchillo y la llevó a su dormitorio donde la habría violado en reiteradas ocasiones. En la mañana del día siguiente, tras la llegada de carabineros, la mujer logró salir de la casa y el sujeto fue detenido y formalizado, quedando en prisión preventiva. La defensa del imputado presentó una apelación que fue revisada en la corte, pero desde el Ministerio Público confirmaron que el sujeto seguirá tras las rejas.
2: Efectuados los alegatos y los antecedentes, donde el Ministerio Público iba confirmando la cautelar decretada por el Tribunal de Garantía.

0: Fiscalía de Río Bueno, y donde la defensa efectivamente impugnaba esta resolución solicitando que el imputado fuese dejado en libertad. La Ilustrísima Corte confirma la resolución del Tribunal de Garantía.
1: El plazo de investigación por este caso se fijó en 90 días y desde la defensa argumentaron en la formalización de cargos que existían inconsistencias en las declaraciones de la víctima y las de la dueña de la casa, quien aseguró que no se enteró de lo que estaba ocurriendo en su propio domicilio. De todas formas, las indagatorias siguen en desarrollo, prueba la resolución de la justicia en torno a este caso.
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1: La abogada Karina Riquelme aseguró que no se ha interiorizado en los detalles sobre la imputación en su contra por revelación de secreto en la investigación por el caso de Julia Chuñil. Diego Malverde con la información.
3: Una nueva arista se abrió en este caso judicial que ha mantenido la expectación de la ciudadanía durante los últimos meses. Lo anterior porque se dio a conocer que el Ministerio Público mantendría en calidad de imputada a la abogada Karina Riquelme por revelación de secreto, aunque hasta ahora no se ha precisado qué fue lo que reveló la defensora de los hijos de Julia Chuñil, imputados por el presunto parricidio de la mujer. Consultada por la radio, Karina Riquelme evitó profundizar, asegurando que ni siquiera ha revisado la carpeta de investigación por la causa en su contra.
4: Bueno, respecto de aquello, Rodrigo Pizarro Rosales, defensor, abogado, tiene los antecedentes, él los encuentra revisando porque ciertamente el imputarme a mí como defensora, lo único que puede generar es que yo desconcentre mi trabajo específico en la defensa de los hijos, es algo que no voy a hacer, por lo cual yo no he accedido ni a la carpeta ni a los antecedentes respecto de aquello, solo tiene conocimiento mi abogado defensor.
3: Previamente, el abogado Rodrigo Pizarro, a través de una declaración pública, se limitó a indicar que a Karina Riquelme se le acusaba de revelar el secreto de la causa cuando aún se encontraba bajo reserva judicial. Desde la Fiscalía no ha habido declaraciones al respecto y hasta ahora Karina Riquelme no ha sido formalizada. La abogada que representa a los tres hijos de Julia Chuñil investigados por su presunta responsabilidad en el crimen de la mujer cuyo cadáver aún no ha sido encontrado ha criticado desde el comienzo al Ministerio Público en torno a las diligencias y pruebas con las que intentan acusar a los hijos de Julia Chuñil.
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1: El precio del dólar subió 19 pesos con 50 centavos el viernes al cotizarse a 914 pesos con 10 centavos comprador y 914 pesos con 40 centavos vendedor. En la semana, el valor del dólar aumentó 15 pesos con 10 centavos. En tanto, el precio del cobre bajó 1,02% el viernes en la Bolsa de Metales de Londres, al transarse a $6.22 la libra. En la semana, el valor del cobre aumentó un 3,79%. Nos vamos a revisar la Bolsa de Comercio de Santiago, que cerró con pérdidas el viernes. El índice selectivo, el IPSA, bajó un 0,30%, mientras el general, el ISPA, cedió un 0,28%. En la semana, el IPSA retrocedió un 4,8%. En tanto, en Estados Unidos, Wall Street bajó el viernes. El Dow Jones perdió 1,35% y el Nasdaq 4,18%. Mientras que el valor de la UF para el lunes 8 de junio será de 40.746 pesos con 28 centavos.
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1: Confirman la resolución sanitaria para el funcionamiento de un moderno escáner en el Hospital de la Unión, pero desde la FEMPRUS sostienen que falta recurso humano para operar adecuadamente el costoso equipo. Se trata de un tomógrafo axial computarizado, conocido por su sigla TAC, cuya llegada al Hospital Juan Morey de la Unión se enmarca en el compromiso por mejorar los estándares de atención en la provincia del Ranco. Al ser un equipo especializado y costoso, se debieron efectuar una serie de adecuaciones en la vieja infraestructura del recinto asistencial para permitir su resolución sanitaria. Desde el Servicio de Salud Los Ríos, señalaron que la obtención de la resolución sanitaria es un paso importante para la próxima puesta en marcha de este equipo, aunque el inicio de sus funciones no fue detallado. En conversación con la radio, el presidente de la FEMPRUS del Hospital de la Unión, Gerson Burgos, valoró la resolución sanitaria, pero alertó que para operar el TAC hace falta la llegada de más personal especializado.
2: No ha llegado absolutamente ningún recurso humano para poder habilitar el escáner y hacerlo funcionar. Comprenderá que un recurso tan caro y tan importante necesita profesionales técnicos, administrativos y por supuesto también auxiliares que mantengan este equipo en adecuadas condiciones para el funcionamiento de los pacientes.
1: El dirigente añadió que los actuales tecnólogos médicos que trabajan en el Hospital de la Unión ya tienen sus áreas asignadas, por lo que se necesita la llegada de nuevos funcionarios, señalando que hasta ahora no han obtenido una respuesta de la dirección del hospital. En otro tema, avanzan las obras del nuevo recinto asistencial. Específicamente están en ejecución las excavaciones arqueológicas, lo que continuará durante los próximos meses. Gerson Burgos señaló que, al menos desde lo que se puede ver desde el exterior, las faenas avanzan de forma adecuada y constante. Se ve maquinaria y personal realizando sus labores.
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1: Vecinos del sector sur de Valdivia valoran los avances para habilitar los semáforos en San Luis con circunvalación. Podrían comenzar a funcionar durante el segundo semestre. Como una respuesta a una demanda de años, calificaron dirigentes la instalación de los semáforos en esa esquina, que ha sido advertida como un punto de riesgo por el alto flujo vehicular, los accidentes registrados y las dificultades para el tránsito de peatones. La presidenta de la Junta de Vecinos Pablo Neruda, Magdalena Arriaga, señaló que la medida responde tanto a una necesidad vial como de seguridad, especialmente porque el sector se transformó en una vía de alto tránsito.
4: Lamentablemente esa calle se volvió muy transitada por ambos lados, entonces la gente hace mucho, hay muchos accidentes siempre. Entonces igual yo encuentro que es una super solución y que bueno, la gente va a estar agradecida igual a la vez, porque aparte como ya esa calle se convirtió casi en una avenida, es complicado. Han habido muchos accidentes, yo creo que toda la gente va a estar contenta por esa solución, porque en el fondo era la solución, por lo que toda la gente pedía era eso.
1: Luz Eliana González, presidenta de la Junta de Vecinos 31 San Luis, sostuvo que la comunidad esperaba hace años una solución para un cruce donde los accidentes dejaron de ser hechos aislados. La dirigente agregó que esperan que el semáforo considere tiempos adecuados para el cruce de peatones.
5: Población San Luis, por lo menos todo lo que es San Luis, es una población ya de bastantes años y nuestros vecinos precisamente de esos lados tienen bastante tiempo viviendo ahí, entonces son la mayoría adultos mayores, entonces que no sea tan corto, que tenga una proporción esto adecuada tanto para los vehículos, para que los conductores no digan, oh, este semáforo tan largo. La idea es que haya una concientización tanto de los conductores como de los vecinos.
1: Cecilia Bravo, presidenta de la Junta de Vecinos Caucao Nagasaki, también valoró la instalación del dispositivo, aunque advirtió que su efectividad dependerá del respeto de los conductores a la luz roja y de una correcta evaluación de los tiempos de cruce.
6: Está bien que se coloque un semáforo, muy bien, yo lo encuentro bastante bien porque yo he cruzado esa parte ahí y es muy costoso atravesar porque vienen de un lado, vienen del otro. Es importante ese semáforo, para mí es importante y yo lo respeto a los conductores igual también, porque si va a haber un semáforo de bonito...

0: que no lo respetan de repente, claro que va a producir algún accidente.
1: El director subrogante del Servio, Mauricio Carrasco, detalló el estado de avance de los semáforos y proyectó la puesta en servicio.
2: El semáforo en particular lleva un estado de avance de un 60%. Hoy día el semáforo es parte integral de la obra. Nosotros esperamos que a finales del segundo semestre ya debería estar en funcionamiento. No obstante lo anterior, y dependiendo de cómo avance, a lo mejor podría ser un poquito antes. Pero sí está dentro de los plazos contractuales del contrato, cuya finalización es el 20 de enero del 2027.
1: Mauricio Carrasco además explicó que la faena forma parte del proyecto de mejoramiento general de Avenida San Luis, iniciativa retomada en octubre del año pasado con el inicio del nuevo contrato, luego de quedar paralizada tras la quiebra de la empresa Cosal. Además de los semáforos de Circunvalación Sur y Avenida Francia, la obra incluye iluminación peatonal y vial, soterramiento de redes, señalización, demarcación de ciclovías y cruces, paisajismo, mobiliario urbano y plazas de juegos.
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1: Confirma la instalación de lectores de patentes en los accesos a Valdivia. El municipio anunció la adjudicación del proyecto que busca implementar este sistema de seguridad en puntos estratégicos de la capital regional. Los pórticos lectores de patentes tendrán el objetivo de monitorear hechos delictuales que involucren a vehículos, como robos, fugas y persecuciones, para aportar pruebas a las policías y a la justicia, tal como indicó la alcaldesa Carla Atman.
5: Bueno, este es un proyecto que veníamos trabajando hace bastante tiempo ya en un conjunto de acciones para mejorar la capacidad de las policías y nosotras a nivel preventivo dentro de la comuna, y particularmente una de las alertas que nos plantearon las policías y la fiscalía hace un tiempo son los accesos a Valdivia y el control probatorio también de distintos automóviles que pueden o estar involucrados en algún delito o bien derechamente ser automóviles robados.
1: Cada portal tendrá 2 cámaras lectoras de patentes y 2 cámaras de alta definición con visión nocturna para captar el entorno, junto a un iluminador infrarrojo para que el dispositivo pueda operar independientemente de las condiciones meteorológicas y de visibilidad. En total serán 4 portales. Uno de ellos se instalará en el cruce Cabo Blanco en la salida norte de Valdivia, otro en el embarcadero de Niebla, el tercero en la cuesta Soto y también se habilitará uno en un punto por definir en la salida sur. El proyecto fue adjudicado a la empresa Intelligent Defense System con una inversión cercana a los 60 millones de pesos. El plazo de ejecución será de 2 meses desde la fecha del acta de entrega. Las cámaras serán monitoreadas en tiempo real desde la Central de Seguridad Pública de la Municipalidad.
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1: Revisamos el pronóstico para hoy domingo 7 de junio en la región de Los Ríos. Para esta jornada no hay anuncio de precipitaciones, pero sí cielos nublados en algunas comunas de la región. ¿Y qué pasa con las temperaturas? En Valdivia se espera una mínima de 6 y una máxima de 14 grados. Misma temperatura mínima y máxima en Corral, Comuna Puerto. Baja levemente la temperatura hacia La Unión y Río Bueno. Allí se espera una mínima de 5 y una máxima de 12 grados. Hacia Paillaco se espera una mínima de 4 y una máxima de 11. En Futrono y Lago Ranco, el termómetro variará entre los 8 y 13 grados. En Los Lagos, en tanto, una mínima de 4 y una máxima de 13 grados. Lo mismo en Mariquina, Lanco y Máfil. Hacia Panguipulli se espera una mínima de 6 y una máxima de 17. Y hacia la zona interior, en el Tume y Choshuenco, el termómetro variará entre los 2 y 14 grados. Dejamos hasta acá la revisión de noticias cuando son exactamente las 9 de la mañana con 24 minutos. Gracias por tu sintonía y preferencia. Te invitamos a seguir junto a la radio. Ya viene el resumen deportivo.
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2: Universidad de Chile ante Audax Italiano y Deportes en La Serena frente a Unión La Calera. Juegan hoy desde las 12.30 horas en la definición del grupo D de la Copa de la Liga. En los otros partidos del día, Huachipato recibe al ya eliminado Colo-Colo. O'Higgins se mide ante Palestino y Deportes Limache juega en Quillota ante Everton. En otros deportes hoy, también en esta mañana, el piloto italiano Kimi Antonelli saldrá desde la primera posición de la grilla de largada del Gran Premio de Mónaco, sexta fecha de la temporada de la Fórmula 1. En el tenis, en tanto, y en el mismo horario, también en esta mañana, de hecho, en estos instantes, tal vez, el alemán Alexander Zverev y el italiano Flavio Cavoli definen al campeón de Roland Garros, segundo Gran Slam del año. Más detalles con Felipe Espina.
3: La selección chilena masculina de fútbol cayó 2-1 ante Portugal en el primero de los amistosos de fecha FIFA que tendrá a la roja en su gira por Europa. Nicolás Córdoba, DT del cuadro nacional, destacó la actuación del golero Lorenz Vigorú, la mejor figura de Chile ante los lusos.
4: Lo de Lorenz para nosotros es el ejemplo de dónde queremos que esté nuestro arquero. El año pasado fue uno de los mejores arqueros de la Championship. No me sorprende lo que pasó hoy. Y seguramente los que vienen atrás, Vargas, Bernedo, todos estos chicos que están ahí apareciendo y que están teniendo continuidad, la tienen que pelear. Va a llegar el momento de Tomás. Tomás tiene 22 años, pero con este nivel de actuaciones de Lorenz, la tiene que pelear.
3: El próximo duelo de La Roja será el martes desde las 14 horas ante la República del Congo, en Francia, en el Stade de la Sox de la ciudad de Orleans, a 110 kilómetros de París. En el fútbol local, y pese a golear por 5-1 a Cobresal en el Claro Arena, Universidad Católica quedó eliminada de la Copa de la Liga. Esto porque Ñublense venció por 2-1 a Universidad de Concepción y se clasificó como líder del Grupo B a las semifinales de este torneo. Daniel Garnero, DT de los Cruzados, aseguró que la eliminación se consumó en el partido de la fecha pasada, con el empate 1-1 ante los chillanejos en el Claro Arena.
5: Hoy quedamos eliminados por pequeñas distracciones que tuvimos en el juego anterior acá de local. Y bueno, el fútbol tiene estas cosas. Acertás y ganás, te equivocás y podés perder posibilidades como nos tocó hoy. Después de hacer un gran partido, quedamos eliminados.
3: En este mismo torneo, hoy desde las 12.30 horas, se define el Grupo D. En el Estadio La Portada, La Serena recibe a Unión La Calera y Universidad de Chile será local en el Estadio Nacional ante el Audax Italiano. El entrenador de los azules, Fernando Gago, adelantó la definición del grupo que tiene a Unión La Calera como principal candidato a clasificar a las semifinales.
6: Al no depender de nosotros, nosotros tenemos que pensar en ganar el partido. Esa es lo que vamos a trabajar y tratar de hacer como lo hacemos en cada encuentro. A partir de eso, vamos a depender de otro resultado y la cabeza va a estar puesta solamente en el partido nuestro para tratar de lograr lo que nos corresponde a nosotros, que es ganar y esperar un resultado.
3: En los otros partidos del día, ya eliminado del torneo, Colo-Colo visita desde las 15 horas a Huachipato por el grupo A, y por la zona C, el ya clasificado Higgins recibe a Palestino y Deportes Limache será local ante Everton. En otros deportes, hoy a partir de las 9 de la mañana se disputa el Gran Premio de Mónaco, sexta fecha de la temporada de la Fórmula 1. Desde el primer lugar de la grilla largará el piloto italiano de Mercedes, Kimi Antonelli. Segundo lo hará el neerlandés de Red Bull, Max Verstappen, y tercero, el británico de Ferrari, Lewis Hamilton. Al cierre, dar cuenta que en el tenis el alemán Alexander Zverev, 3 en el mundo, y el italiano Flavio Cavoli, 14 del listado ATP, definen hoy, desde las 9 de la mañana, al campeón de Roland Garros, segundo Gran Slam de la temporada.

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0: buenos días, ¿cómo están auditores, auditoras de la radio? Nosotros te saludamos ya para acompañarte durante esta jornada, cuando ya son las 9 de la mañana con 38 minutos. Una mañana fría tenemos a esta hora en Valdivia y también en el resto de la región. Mira, las temperaturas están bordeando los 10 grados. Tampoco es tanto frío, eso sí. Y a pesar de que hay un pronóstico de cielos nublados para esta jornada en gran parte de la región, acá en Valdivia estamos viendo cómo de a poquito comienza a asomarse el sol para este día domingo. Un día domingo para muchos de descanso, probablemente en la casita, recién despertando con algún desayuno rico, y también para algunos en el trabajo, por supuesto. Hay quienes también trabajan los días domingos, conductores también, ¿cierto? Nosotros acá te saludamos con todo el ánimo para acompañarte durante esta jornada. Así que, por supuesto, te invitamos a seguir en sintonía de la radio. Hay información del departamento de prensa. Continúa el incremento de actividad en el volcán Villarrica. La información con Carlos Martínez de Radio Bio Bio en Temuco.
1: El Servicio Nacional de Geología y Minería, Senna Geomin, ha enviado un nuevo reporte de actividad volcánica respecto del volcán Villarrica, dando cuenta que esta madrugada, a eso de las 4 horas con 30 minutos, las cámaras fijas y sensores acústicos instalados en las cercanías del Villarrica han registrado una actividad asociada con explosiones de impacto restringido a nivel del cráter, las cuales han tenido una altura máxima de 460 metros con referencia a la base del cráter. A ello se suma una columna de gas que se dispersa preferencialmente en dirección oeste-suroeste. Respecto a los sensores acústicos, se han registrado señales asociadas con el mencionado incremento de actividad explosiva. La señal sísmica no presenta mayores variaciones en sus tamaños. El volcán Villarrica, de esta manera, continúa manifestando un incremento en su actividad. Al paso de los días, se percibe un escalamiento en algunos de sus parámetros, posiblemente vinculados con una actividad superficial del lago de lava, característica apremiante en la actividad de este volcán. Continúa la vigilancia en tiempo real, señala el Senna Geomin, precisando que se mantiene además la alerta verde respecto del volcán Villarrica, que, de todas maneras, se confirma, está presentando incremento en su actividad. 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

15 minutos nos separan de las 10 de la mañana. Y mira, no sé si te has enterado desde ayer, ¿cierto? Comenzaron a realizarse embargos a los deudores del CAE. Y hay muchos quienes a través de sus redes sociales, plataformas digitales, comentaron cómo fue esta situación. Algunos dicen de que les sacaron todo el dinero que tenían en las diferentes cuentas del banco, ya sean cuenta corriente, cuenta vista, incluso cuenta de ahorro. Resulta de que deudores del crédito con aval del Estado denunciaron que durante los últimos días sus bancos les quitaron todo su dinero.

Tras la recuperación de los fondos que fue iniciada por la Tesorería General de la República, ante la instrucción del Ministerio de Hacienda, ¿cierto? Ahí el ministro Jorge Quirós. Bueno, esta semana un nuevo grupo de deudores que no había regularizado su situación tras el primer llamado de la Tesorería General de la República comenzó a notar los embargos en sus cuentas bancarias. Fue en ese contexto que algunas personas salieron a contar su situación. Uno es el caso de Joaquín Kirland, quien a través de sus redes sociales dio a conocer que al revisar su cuenta bancaria se encontró que le habían quitado todos sus fondos. Imagínate, despertar, revisar la cuenta y que esté en cero. Él dijo tal cual: hoy me desperté y me di cuenta de que la TGR embarcó toda la plata que tenía en la cuenta corriente, todo mi sueldo, indicó. Kirland señaló que al buscar solución directamente en tesorería, solo se encontró con una respuesta que lo dejó atado de manos. Me dijeron que no hay manera de que me devuelvan esa plata, que tendría que hacer un recurso con abogado y quién sabe cuánta plata puede salir eso. Tengo un hijo de un año. Esta noticia me devastó. Me dejaron en pelota, sentenció esta persona. Bueno, por otro lado, también hay otros casos. No es el único que se ha dado a conocer en las últimas horas. Hay más casos también. Y, por supuesto, tenemos acá el detalle quiénes podrían también ser embargados. Porque esto no es para todos, no es que solo si es que tú tienes una deuda con el CAE automáticamente se va a realizar el embargo. Pero también hay que tener cierto saber en qué casos sí esto podría ocurrir y en definitiva que no pase lo que le pasó a estas personas que un día de la nada se despertaron y encontraron sus cuentas en fondo cero. Así que en breve te sigo comentando, tú también puedes comentar con la radio. ¿Te parece de que se realice de este modo este tipo de embargo? Que sea así, que simplemente, ¿cierto?, un día despertar y que ya no hayan fondos en tu cuenta. Recuerda que puedes ir comentando junto a la radio. Nosotros avanzamos, seguimos con música.

seguimos acompañando en la radio. Te estaba comentando, ¿cierto?, sobre esto que nos hemos enterado durante estos últimos días, que tiene que ver con los embargos que está realizando la Tesorería General de la República a personas que son deudores del CAE. Mira, yo te comentaba, ¿cierto?, de que acá, por ejemplo, uno de los afectados decía de que él se despertó, miró la cuenta y se dio cuenta de que todas sus cuentas estaban en cero, que no tenían fondo. Cuando fue a preguntar, desde la tesorería le respondieron de que la verdad no había mucho que hacer. No había manera de que le devuelvan ese dinero directamente. Y que en ese caso, bueno, tendría que hacer cierto, presentar un recurso en manos de un abogado. Eso obviamente le saldría dinero, tiempo, y él dice de que realmente quedó muy, muy afectado con esta situación. Además es padre, entonces dice que realmente para él es una situación bien compleja luego de este embargo. Bueno, por otro lado, yo te comentaba de que hay más casos. Por ejemplo, el caso de Ignacio Vigoró, quien también a través de las redes sociales contó cómo se percató de que se había quedado sin un peso. Él señaló: el día jueves me pagaron, estaba súper contento. Fui a buscar a Inti a su colegio, su hijo, dice, todo normal, y pasé a comprar un café y un jugo. Al momento de pagar, me salió rechazado. Asimismo, explicó que esta medida afectó absolutamente a todas sus cuentas bancarias. Él señaló de que la Tesorería General de la República le sacó hasta el último peso que tenía en la cuenta corriente, en la cuenta de ahorro y en la cuenta vista, que tenían todas, claro, en el mismo banco y también en otro banco paralelo que él también tenía cuentas. Eso sí, los deudores señalaron de que no estaban evitando pagar el dinero ni llamando a no pagar deudas, sino que su crítica apunta directamente a la forma en que se está realizando el cobro. Uno de los afectados, Vigoró, señaló de que hay algo básico y sencillo: humanidad. Dice: estoy de acuerdo que las deudas se tienen que pagar, no lo niego, no voy a pelear eso. El problema es la forma. Si dejas a una persona con cero pesos, no puede pagar las cuentas, no puede pagar arriendos, ¿qué esperas que haga esa persona?, sentenció Vigoró. Porque claro, o sea, más allá de la deuda que ellos reconocen de que tienen que pagar, ¿cierto? Y ahí también hay que asumir la responsabilidad de por qué no hicieron ahí antes, no revisaron la situación en la que estaban, ¿cierto? Han habido también opciones para de que los deudores puedan, ya sea parcializar las deudas, ir pagando en cuotas. Hay diferentes mecanismos, ¿cierto?, que se han dado a conocer también en este nuevo gobierno para poder, digamos, estar al día con la deuda del CAE. Entonces eso igual es responsabilidad de ellos. Pero por otra parte, recién pagados, recién habían recibido su sueldo, no alcanzaron a pagar cuenta eléctrica, arriendo, a comprar la mercadería del mes, por ejemplo, y se dieron cuenta de que se le habían embargado todo el dinero que tenían para todo el mes. Entonces, claro, ahora es súper complejo de que ellos se puedan ir colocando al día, porque ya van a estar con un vacío en dinero aproximadamente de un mes, ¿cierto? Entonces eso quiere decir de que este arriendo se le va a juntar con el del mes siguiente, lo mismo con la cuenta de luz, lo mismo con la cuenta de agua probablemente, y así con todos los gastos que tienen de un mes, ¿cierto? Ahora bien, desde la Tesorería General de la República también han dicho de que, referente a las deudas que han planteado muchos deudores, si es que esta situación podría estar vulnerando el límite establecido en el Código del Trabajo, el cual dicta que las remuneraciones son inembargables hasta un tope de 56 UFs, es decir, un poco más de 2.100.000. Eso es lo que de ahí en adelante se podría, cierto, embargar. Bueno, también dan a conocer otras situaciones y explican, cierto, qué es lo que se puede hacer y cuáles son estas nuevas modalidades para poder pagar el CAE. Así que te sigo contando en breve. Ya también nos comienzan a llegar algunos comentarios de auditores. En breve los vamos a estar revisando. Avanzamos un poquito en la radio.

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3: 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Un doble accidente de tránsito se registró en la comuna de Santiago. Tomamos contacto con una de nuestras unidades móviles en la región metropolitana. Javier Pardo nos cuenta más.
4: Sí, para dar cuenta sobre un accidente registrado en la comuna de Santiago, esto específicamente en la pista derecha del paso bajo nivel de Santa Lucía, próximo a la bifurcación de calle Carmen y avenida Diagonal Paraguay. Este siniestro de tránsito precisamente ocurre luego de que un vehículo particular menor, marca Suzuki de color blanco, haya perdido el control en una curva, impactando contra la vereda en el cruce de Moneda con Santa Lucía. Según pudimos reportear con carabineros en el lugar producto de este choque que protagonizó este primer vehículo, un segundo automóvil de color blanco que transitaba a gran velocidad colisionó con el vehículo que se mantenía chocado, lo que provocó que perdiera el control e impactara unos metros más con una muralla, provocando severos daños en su parte frontal. Afortunadamente, los conductores de ambos vehículos no se encuentran lesionados y están en estos momentos entrevistándose con personal policial para poder esclarecer las causas de este doble accidente de tránsito registrado en el centro de la capital. Bio Bio, la radio.
3: El diputado comunista Boris Barrera acusó una respuesta represiva por parte del gobierno a las marchas estudiantiles y comparó las denuncias con prácticas ocurridas durante la dictadura. Los detalles con Valentina Obreque.
5: Barrera del Partido Comunista cuestionó duramente el actuar del gobierno tras la última marcha estudiantil realizada en Santiago. El parlamentario aseguró haber recibido numerosos testimonios de estudiantes, docentes y trabajadores de prensa que denunciaron episodios de violencia durante el operativo policial desplegado en la movilización. Barrera sostuvo que existen registros audiovisuales y relatos de participantes que darían cuenta de golpes, detenciones y la incautación de equipos a fotógrafos que cubrían la manifestación. En ese contexto, comparó los hechos denunciados con prácticas ocurridas durante la dictadura, afirmando que la represión descrita por los manifestantes recuerda episodios vívidos de ese periodo. Además, aseguró que la marcha se desarrolló de manera pacífica y acusó una respuesta desproporcionada por parte de las autoridades. Bio Bio, la radio.
3: Un hombre falleció como consecuencia de un accidente de tránsito en Quillota. La información con Cristóbal López de Radio Bio Bio en Valparaíso.
6: Se trata de un accidente de tránsito registrado durante la madrugada, cerca de la 1:45 de la mañana. Esto en la comuna de Quillota, en el sector de calle Carrera. Esto a raíz de una colisión entre una camioneta y una motocicleta, donde el conductor de esta motocicleta termina eyectado producto del impacto. Un hombre de 34 años, quien tras los trabajos del cuerpo de bomberos de Quillota y también de personal del Servicio de Atención Médico de Urgencia con maniobras de reanimación, finalmente es declarado fallecido en el lugar. Actualmente, a esta hora, se mantienen las pericias por parte de la Sección de Investigación de Accidentes en el Tránsito de Carabineros, y esto mantiene el tránsito cortado, mientras que todos los antecedentes serán puestos a disposición del Ministerio Público para poder realizar las pericias correspondientes. En la región de Valparaíso, Bio Bio, la radio.
3: Volvemos a la zona sobre un accidente de tránsito en Valdivia, nos informa Carlos López.
7: Personal de bomberos, SAMU y también carabineros se trasladaron hasta el acceso norte de la ciudad de Valdivia, avenida Pedro Aguirre Cerda, frente al sector El Romance de la capital regional, principalmente porque fueron requeridos para atender un accidente de tránsito que involucró a un motociclista. De estos son dos motociclistas que iban saliendo de la ciudad de Valdivia por Aguirre Cerda, sector de Las Ánimas,

0: Y uno de ellos, adulto mayor, se habría ronceado su vehículo, aparentemente por gravilla que hay en el pavimento. Fue una situación que motivó, repito, la concurrencia de bomberos, también de SAMU y también de carabineros. De todas formas, se ha indicado de que no hay personas lesionadas como consecuencia de este hecho, y ya con personal de bomberos comienza a retirarse, toda vez que esta situación ya estaría completamente controlada en el acceso norte de la ciudad de Valdivia. En el lugar, Bio Bio, la radio.
1: Dejamos hasta acá el informador cuando son exactamente las 10 de la mañana con 6 minutos.
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de la mañana con 11 minutos, se siente un poquito más de calor. Ha ido subiendo lentamente la temperatura durante esta jornada. A esta hora igual ya se disfruta un poquito más del sol. Y nosotros estábamos conversando sobre estos embargos que ha realizado la Tesorería General de la República a personas que son deudoras del CAE. Mira, ¿cuál ha sido lo polémico de todo esto? Porque es verdad de que en el último tiempo se ha hablado bastante de quienes deben, ¿cierto?, por el CAE, por el crédito con aval del Estado. Resulta de que se han dado también facilidades de pago, nosotros hemos estado informando también, pero claro, acá lo que estas personas señalan, dice lo que les parece muy poco humano, es que se haya realizado de un día para otro, sin previo aviso, simplemente un día se despertaron en la mañana o quisieron comprar un café y se dieron cuenta de que sus cuentas estaban en cero. Entonces, claro, ahí cierto surge la polémica de en cuanto a cómo se está realizando este tipo de embargos, porque ellos también dicen, mira, sí, es verdad, hay que pagar, nosotros no estamos en contra de pagar, pero la forma en que se está haciendo quizás no es la más adecuada. Mira, por acá Viviana nos saluda, nos dice, hola, buenos días Radio Bio Bio. ¿Por qué los deudores del CAE no se han acercado a regularizar su situación, a conversar, a repactar? Dice, mira, Viviana nos comenta, dice, los responsables son los políticos que empezaron no al CAE y la gente se confió. Sí, porque, bueno, esto ya viene también de gobiernos anteriores, ¿cierto? Hace mucho tiempo que la gente estaba pidiendo esta condonación al CAE. El gobierno pasado dijo, mira, vamos a hacer todo lo posible porque efectivamente se pueda condonar la deuda del CAE. Y mucha gente se fue confiando, así diciendo, mira, ¿para qué voy a pagar si después lo van a condonar? Entonces, ¿para qué voy a perder esa plata? Y no pagaron. Y no fueron pagando lo que tenían que pagar, ¿cierto? Entonces, ahora te encuentras con esta situación que efectivamente para quienes les realizaron este embargo es súper compleja, porque ¿cómo van a subsistir todo el mes? Pero también acá, Viviana, es importante el punto que nos hace, porque claro, una persona cuando va y utiliza el CAE, sabe que después va a tener que pagar. Eso siempre se ha dicho. El problema, nos dice acá Viviana, es que claro, los políticos dicen, empezaron que no se pagara el CAE, no al CAE, y la gente se fue confiando. Gracias a ti, Viviana, por tu opinión. No es la única, eso sí, mira, por acá también nos comenta Luis, nos dice, los políticos no quieren revelar sus secretos bancarios no aprobando la ley, pero sí nos pueden vaciar las cuentas sin nuestra autorización, nos comenta, dice. Quieren agarrar la plata de todos lados, menos de los ricos. A ellos se les bajan los impuestos. O sea, el otro día no era problema del banco, sino que Contraloría había metido las manos en las cuentas, dice. Me río del hecho, ¿no?, de las personas, nos comenta por acá Luis. Es una situación compleja también porque Luis igual acá hace un punto importante, ¿cierto?, que tiene que ver con el secreto bancario. ¿Por qué se niegan tanto al secreto bancario? ¿Qué habrá ahí? Quizás no hay nada, pero el hecho de que se nieguen también a uno lo hace dudar, ¿cierto? Ya, mira, por acá también nos comenta Miguel, nos dice, hola, estoy impresionado. ¿No existe en Chile un monto inembargable de tus ingresos? ¿Se puede hacer sin juicio o aviso previo? La eliminación del secreto bancario es una bicoca, dice, es una bicoca al lado de esto. Es un delito lo que se está haciendo. Un abrazo, dice Miguel. Mira, lo que pasa, Miguel, es que nosotros lo comentábamos. Efectivamente, en nuestro país existe un monto que es inembargable, pero que llega a un tope de 56 UF. Es decir, si tú ganas mensualmente menos de 56 UF, que eso se traduce en cerca de 2.100.000 pesos, efectivamente no se puede embargar. El problema es que si tu renta, si tu remuneración es superior a este monto, sí se puede embargar, sí te pueden embargar, bien digo, tu sueldo. Entonces, claro, estas personas que nosotros hemos estado revisando sus testimonios, probablemente ellos ganaban más de 2.100.000 al mes. Por eso se realizó el embargo, porque acá también hay que dejar un claro de que una de las principales dudas también que plantean muchos deudores es esta vulneración al límite que se establece, este monto inembargable, que de hecho está adscrito, cierto, en el artículo 57 del Código del Trabajo. Pero es eso, el tope son 56 UF, un poquito más de 2.100.000. Si tú eres deudor del CAE y ganas más de ese dinero,
sí te pueden embargar. Ese es el punto, ¿cierto? Ya, oye, nos quedan algunos comentarios por revisar, audios también que nos han enviado auditores y, por supuesto, hay más información que vamos a estar revisando sobre este mismo tema. Así que te invito a seguir junto a nosotros y en breve seguimos comentando.

Mira, es una situación compleja por ambos lados, ¿cierto? Estábamos hablando sobre estos embargos que se han efectuado a quienes deben o son deudoras del CAE, del Crédito con Aval del Estado. Y mira, por acá auditores, algunos nos comentan, mira, la verdad es que tendrán que haberlo pensado mejor. Si se comprometieron, ¿cierto?, a que iban a pagar, bueno, tienen que hacerlo. Otros auditores también han dicho, mira, en algún momento los políticos lamentablemente hablaron mucho de la condonación del CAE, de que no había que pagarlo. Y claro, la gente se confió.

0: Y hoy en día, esto es lo que está pasando, de que sin previo aviso están embargando, ¿cierto?, todo el dinero que tenían estas personas en sus cuentas. Es una situación compleja también, y hablábamos del monto que es inembargable, que es tienes un tope hasta las 56 UF, porque también un auditor nos decía, oye, pero no se supone que hay un monto que es inembargable. Pero claro, eso es para quienes ganan menos de 2.100.000 aproximadamente. Quienes ganan más, sí se les puede embargar. Ahora, sin embargo, esta regla es efectiva cuando se solicitan los fondos directamente a los proveedores que deben entregar el sueldo, pero no al embargo a las cuentas bancarias, donde estas instituciones y la TGR no distinguen entre sueldo y ahorro. Por eso le sacaron todo. Pero ellos decían, oye, mira, no fue solo mi sueldo, sino que hasta se metieron en mi cuenta de ahorro. Bueno, resulta de que efectivamente se retienen los fondos totales hasta que hay una resolución en el conflicto judicial o bien que cancelen la deuda, que paguen todo lo que deben, ¿cierto? Es por eso que desde las mismas instituciones recomendaron a los afectados iniciar acciones legales a través de un abogado. Que era también uno de los comentarios que revisábamos, ¿cierto?, de una de las personas que fue afectada por esta situación. Y le dijeron, mira, vas a tener que presentar un recurso con un abogado, hacer todo el trámite, ¿cierto?, el trámite largo. Eso obviamente también un abogado no lo va a hacer gratis, sino también tienes que pagar. Pero es lo que están recomendando, bien digo, desde la Tesorería General de la República. Porque es un tema complejo igual, o sea, tienen que ahí tener cierta claridad de qué son los montos. En definitiva se retiene todo y luego ya cuando hay una resolución en el conflicto, en la deuda, recién ahí dicen ya, mira, quizás sacamos esto de más y esto se te devuelve. Pero hasta que no termine la situación, esos montos siguen ahí retenidos como parte de pago en definitiva. Mira, para entenderlo de forma sencilla, la TGR funciona como un organismo técnico que ejecuta órdenes de Hacienda y a la vez ordena a las instituciones bancarias cumplir con estas órdenes. Es así como el ministro de Hacienda, Jorge Quirós, decide reactivar el cobro del CAE a través de las cuentas bancarias y luego hay una determinación judicial que ordena la cobranza de la deuda. Más tarde es la Comisión de Mercado Financiero que le indica a la Tesorería quienes tienen cuentas bancarias. Y es ahí cuando la TGR ordena a los bancos embargar el dinero que está en esas cuentas sin que entidades deban distinguir si ese dinero corresponde a sueldos o bien a ahorros. Es importante también recordar que estos embargos ocurren porque la deuda ya ha sido judicializada. ¿Ya? No es una deuda inicial, sino que ya ha llevado ahí un proceso largo. Mira, tenemos por acá también la opinión de Víctor. ¿Qué nos comenta, Víctor? Te escuchamos.
1: Hola, señorita Andrea. Muy buenos días.
0: Buen día.
1: Una mañana con bastante frío, pero se encuentra muy bien. Estoy escuchando los comentarios que hace usted referente a los deudores del CAE. Bueno, es lamentable. Es complicado el tema. Pero ellos cuando asumieron esa opción, tienen que haberlo pensado antes, ¿cierto? Posiblemente en ese momento cuando entraron a estudiar, probablemente tenían problemas económicos. Por ese motivo optaron por esa opción. Pero bueno, ahora si ellos asumieron eso, se supone que son personas responsables, van a tener que pagar eso, no hay otra alternativa. Es decir, si la gente, por ejemplo, hay un señor que tiene cuenta corriente, tiene distintas cuentas, es porque tenía recursos. Bueno, tiene que haber saldado eso primeramente. ¿Ya? Entonces yo creo que la ley tiene que ser drástica con la persona que, si tiene buen trabajo, tiene buen ingreso, tiene que ser la ley drástica, lamentablemente es así. ¿Ya? Ahora con la gente que posiblemente está cesante, los jóvenes, que a lo mejor no han encontrado un trabajo estable en la profesión que estudiaron. Bueno, hay que ser un poco permisivo, ver caso a caso, creo yo. Porque yo tomo como ejemplo cuando uno va a una casa comercial, opta por un crédito, va a una entidad bancaria y saca un crédito de consumo, está obligado a pagar eso. Lamentablemente se está aplicando lo que corresponde. Ellos hicieron un compromiso, firmaron documentos y eso yo creo que es inapelable, creo yo, considero yo. Listo, que tenga una linda mañana. Chao, chao.
0: Gracias, Víctor. También tú, que tengas linda mañana. Y sí, pues, está buena la comparación que hace Víctor, porque claro, cuando uno va, por ejemplo, al banco a pedir un crédito hipotecario, un crédito de consumo, es tu responsabilidad, ¿cierto?, leer atentamente, saber lo que estás firmando y luego comenzar a pagar esos montos, porque si no, tú sabes también a lo que te expones. Está todo ahí, ¿cierto?, todo detallado en la documentación que tú firmas. Lo mismo pasa con el CAE. Cuando una persona solicita el CAE, también tiene que llenar una serie de papeles, firmar también, ahí está todo estipulado, ¿cierto?, el método de pago, cuánto se va a pagar. Ahora, eso también se puede Pues se puede criticar bastante, porque muchos dicen, oye, mira, estudié una carrera

valía tanto y con el CAE voy a terminar pagando dos o tres veces el valor de la carrera. Claro, eso se puede criticar, ¿cierto? Es cuestionable, pero la gente también lo sabe cuando firma. Cuando adquiere el CAE, también sabe de que probablemente el monto que va a terminar pagando es mucho mayor. Y uno lo puede considerar injusto, pero Víctor tiene razón en ese sentido. Uno sabe también lo que está... Y si no sabes, es tu responsabilidad saberlo, porque ahí tienes toda la documentación cuando uno adquiere el CAE. Ahora bien, también es cuestionable, ¿cierto?, de que en muchos casos, antes de que existiera la gratuidad, el CAE era el responsable de que mucha gente efectivamente pudiese estudiar, porque sabemos también lo caro que es la educación en Chile. Ya, oye, nos quedan algunos mensajes por leer y también nos queda por revisar cuáles son estas nuevas modalidades para pagar el CAE. Porque estamos acá hablando de embargo, sin embargo, no a todo el mundo que es deudor se va a embargar, entonces hay que ser muy cuidadoso también con esa información y no alarmar, ¿cierto?, a la población. Así que en breve te sigo contando sobre este tema.

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la mañana con 37 minutos. Te seguimos acompañando en la radio, en vivo y en directo. Y antes de seguir comentando el tema de esta mañana, un auditor nos hace un llamado a la precaución, especialmente para conductores que en estos momentos transitan por la ruta 5. Él nos comenta que en dirección sur a norte, pasado el peaje de la Unión, se había registrado un accidente de tránsito. Este accidente involucra a un camión 3/4 que habría volcado al costado de la ruta. Nos comenta también de que ya hay personal de la concesionaria trabajando en el lugar producto de este accidente. Así que reiteramos la información, precaución a los conductores que hasta ahora se movilizan por la ruta. En dirección sur norte, pasado el peaje de la Unión, se había registrado entonces este accidente de tránsito que involucra el volcamiento de un camión 3/4. Ya habría también personal ahí trabajando en este accidente de tránsito. Muchas gracias también a nuestro auditor por alertarnos de esta situación. Bien, nosotros estábamos comentando por acá, ¿cierto? Es todo lo que ha sucedido en estos últimos días con estos embargos que han afectado a deudores del CAE. Ellos comentan de que es una situación lamentable, de que de un día para otro revisaron su cuenta, estaba en cero, que este embargo también afectó no solo a las cuentas corrientes, cuenta vista de los clientes, sino que además también a las cuentas de ahorro. Entonces ahí nosotros te comentábamos, ¿cierto?, de que en este caso se retienen todos los fondos que tengan en las cuentas y no discrimina si es que es ahorro o si es sueldo. Entonces también luego ahí tienen que iniciar, ¿cierto?, un proceso de la mano a este proceso judicial de que ya se ha iniciado y que por ello también se concretan estos embargos. Ahora bien, también hay nuevas modalidades para poder pagar el CAE según el monto que tú tengas de renta. Mira, este viernes la ATGR anunció las nuevas modalidades de pago para la deuda total del CAE, explicando que estas se adaptan según los ingresos. Actualmente, las cuotas mensuales de estos acuerdos tienen un tope estricto que no supera el 10% de la renta del deudor, ¿ya? La cuota que tú tengas que pagar, si es que eres deudor del CAE, no debe pasar el 10% de tu renta, ¿ya? Además, se establecieron límites máximos para el pago inicial, lo que se conoce, cierto, como el pie, eliminando la obligación de pagar el 10% total de la deuda acumulada de una sola vez. Por ejemplo, las rentas menores a 1 millón de pesos, tanto el pie como las cuotas mensuales adaptadas, parten desde una UTM. En tanto, las rentas que van entre 1 y 2 millones, el pie máximo requerido se topa en 1 millón. Y las rentas que son superiores a 2 millones, que es también los casos que hemos estado revisando, ¿cierto?, donde se embargó los dineros de las cuentas, ahí el pie máximo exigido tiene un límite de 1.5 millones, 1 millón y medio. Y hasta ahora, más de 18.700 personas ya han regularizado su situación desde la entrada en vigencia de estas nuevas condiciones. Y mira, por acá nos quedan algunos comentarios de auditores por revisar. Por ejemplo, Omar también se suma a la conversación y nos dice: buen día. La TGR avisó con mucho tiempo para que pudieran llegar a un arreglo o hacer un convenio de pago. Pasado ese periodo, dice, se empezaba con los embargos y la TGR, no es como los deudores, dice, la tesorería cumple con los compromisos. Y yo que este señor me quedo callado, no digo nada, ya que mis cuentas corrientes fueron vaciadas por deudor. Claro, ahora igual hay que tener en consideración de que estas personas, ellos asumen su responsabilidad. Ellos dicen, mira, es verdad, yo soy deudor y no estoy en contra de el no pago, ¿cierto? Pero acá lo que critican un poco es la forma de que un día para otro se enteraron de que no tenían ningún peso en sus cuentas. Nelly también se suma a la conversación, nos dice: hola, Bio Bio. Yo pagué mi CAE por 10 años y los terminé porque era mi obligación por el compromiso que hice al estudiar. Los que no pagan es porque no quieren. En un periodo del el banco, dice, envió un comunicado de adherirse al pago del 10% de tu sueldo. Y

antes de eso era solo una cuota no tan alta. Lo que pasa, dice, es que son sinvergüenzas y no quieren pagar. Saludos, nos comentó por acá Nelly. Saludos también para ti, querida auditora. Es una situación compleja, ¿cierto? Pero la mayoría también de los auditores coincide en que es su responsabilidad estar chequeando esa información. Uno sabe cuándo es deudor. Tú sabes si estudiaste o no estudiaste con CAE. Por ende, también tienes que ser responsable en ese sentido, y eso es lo que más recalcan nuestros auditores. Ahora bien, desde la TGR recordaron que esta medida ya fue ejecutada en las regiones de Antofagasta, la Araucanía y Los Lagos y será extendida al resto del país durante los próximos días. Asimismo, dieron a conocer de que los cobros seguirán avanzando y que próximamente comenzarán los embargos sobre bienes raíces. Desde la TGR también recordaron que el embargo constituye una medida destinada a resguardar el cumplimiento de una obligación pendiente y que en ese caso de mantenerse la deuda sin regularización, el procedimiento puede continuar hasta el remate judicial del inmueble embargado conforme a la normativa legal vigente. La institución también reiteró el llamado a las personas que mantienen obligaciones pendientes asociadas al CAE a informarse sobre su situación y a utilizar los mecanismos de regularización disponibles en su sitio web de la Tesorería General de la República. Es un tema complejo, ¿cierto? Pero también pasa por la información disponible. Hoy en día está la información disponible. Es cosa de entrar, revisar cuál es la deuda que tienes, cuáles son los plazos, cómo puedes también negociar la deuda, ¿cierto? Eso se puede hacer. Ya, nos quedan algunos comentarios por leer. En breve lo hacemos. Avanzamos un poquito más en la radio.

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1: El 7 de junio del año 1692, un gran terremoto sepultó en el mar a la ciudad pirata más grande de América. Era Port Royal, en Jamaica. Cuando los españoles llegaron a Jamaica en el siglo XVI, descubrieron que ese cayo era un lugar ideal para la carena, es decir, un lugar para reacondicionar barcos y raspar sus cascos, y llamaron la zona Cayo de Carena. La ocupación regular del lugar comenzó cuando Gran Bretaña arrebató Jamaica a España en 1655. Los ingleses reconocieron de inmediato la importancia estratégica del cayo para defender la isla de la amenaza de reconquista por los españoles o de la posible invasión francesa. Entonces comenzaron a fortificar el lugar y completaron el fuerte Cromwell en menos de 2 años. Y dentro,

0: de esa zona fortificada, la ciudad comenzó a crecer rápidamente. Centrada en el comercio de esclavos, así como en la exportación de azúcar y materias primas, Port Royal se convirtió en el centro mercantil del Caribe y el puerto inglés de mayor importancia económica en América. La ciudad albergaba comerciantes, artesanos, capitanes, esclavos y también piratas notorios, todos ellos participantes de una extensa red comercial. Durante los primeros días del desarrollo de Port Royal, el corso era una práctica común. Los corsarios, o bucaneros, recibían contratos oficiales de Inglaterra para asaltar barcos españoles, holandeses y franceses en el Caribe. Parte del botín, de acuerdo a ese contrato, se reservaba para la corona y el resto quedaba para los propios corsarios. En el año 1689, casi la mitad de la población de Port Royal participaba de ese comercio. Port Royal era entonces un vibrante centro urbano con mercancías caras que fluían a diario. El capitán John Taylor, en un escrito del año 1688, relataba que la ciudad era formidable, bien construida, con unas 600 casas de ladrillo y otras tantas de madera. Según Taylor, eran principalmente casas de 4 pisos, con sótanos, techos de teja y ventanas de guillotina. También había grandes tiendas y almacenes anexos. Francis Hanson, el año 1682, escribió que la ciudad, siendo el almacén o tesoro de las Indias Occidentales, importaba diariamente todo tipo de mercancías selectas y que por su venta recibía barras, pasteles y objetos de oro y plata, joyas, ricos collares de perlas y perlas sin clasificar. En medio de ese resplandeciente periodo, Port Royal sufrió un fuerte terremoto ese 7 de junio de 1692. 3 violentos temblores, cada uno más fuerte que el anterior, desgarraron la tierra, seguidos de un gigantesco maremoto. En cuestión de minutos, 2/3 de la ciudad desapareció bajo el agua. El cementerio se hundió mientras la torre de la iglesia se derrumbaba y uno a uno los fuertes fueron engullidos por las crecientes olas. De las 51 hectáreas originales de Port Royal, 20 se hundieron a una profundidad de 3 metros y 13 se deslizaron a una profundidad de 10 metros bajo el agua. 2.000 personas murieron inmediatamente y otras 3.000 fallecieron por heridas y enfermedades poco después. Aunque la mayoría de los sobrevivientes huyó a tierra firme, algunos se quedaron. Los funcionarios pronto recibieron la orden de regresar al trabajo. El comercio y el corso también se reactivaron y el tesoro español pronto volvió a llenar las arcas inglesas. Pero el desastre volvió a ocurrir cuando se desató un gran incendio en enero de 1703. El fuego se propagó rápidamente, impulsado por grandes cantidades de pólvora y otros materiales inflamables almacenados en diversas zonas. A medianoche, toda la ciudad quedó reducida a cenizas. Después de ese incendio, se propuso trasladar todos los negocios al creciente centro de Kingston, pero los marineros replicaron que era demasiado difícil de acceder para sus barcos. El proyecto fue derogado y ambas ciudades se desarrollaron paralelamente. Sin embargo, Port Royal nunca se recuperó como centro comercial. Una serie de huracanes en 1712, 1722, 1726 y 1744 dañaron la ciudad de tal manera que nunca recobró su antigua importancia como epicentro comercial. Durante el resto del siglo XVIII, el papel y la importancia de Port Royal cambiaron, convirtiéndose en el principal centro naval británico en el Caribe hasta el año 1905. En la actualidad es solo un pequeño pueblo pesquero, pero Port Royal, en Jamaica, fue la ciudad pirata más grande de América, que comenzó su decadencia cuando un gran terremoto y maremoto la sepultó ese 7 de junio de 1692.
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6 minutos faltan para las 11 de la mañana. Ha avanzado rápido esta mañana, por supuesto. Hemos estado conversando con nuestros auditores sobre el tema del CAE. Todo esto es cierto porque los últimos días se han conocido casos en los que algunas personas se encontraron con que les habían embargado todo su dinero. Mira, por acá nos hacen algunas preguntas. Por ejemplo, en el caso de estas personas, dice, ¿habían regularizado su deuda? Y ellos mismos lo reconocen. Ellos dicen de que no habían regularizado su deuda y también reconocen de que es su responsabilidad, cierto, pagar. Ellos no están en contra de pagar el CAE, sino que lo que cuestionan es la forma en que de un día para otro se despertaron, revisaron su cuenta y estaban en cero. Y también nosotros hemos comentado acá de que lamentablemente tampoco se hace un filtro o existe claridad, cierto, de qué montos pueden retener y cuáles no. Porque en ese sentido no se hace diferencia. Entonces muchos también criticaban de que además de quitarles su sueldo, habían quitado también las cuentas de ahorro, el dinero que tenían ahorrado. Entonces, claro, también ahí se incrementa, cierto, la polémica. Pero mira, otros auditores también hacen otro nexo. Se van un poquito más allá. Por ejemplo, Rosita nos comenta por acá, dice, hola, así como invade las cuentas para cobrar el CAE, también podrían invadirlas para cobrar las pensiones de alimentos de tanto papito que se paseaba por la calle, dice. Que tengan un buen día. Gracias también. Bello día para ti, Rosita. Gracias por estar en sintonía de la radio. Por acá otro auditor también nos comenta, dice, podrían hacer lo mismo con los papitos corazones. Sí, pues también, cierto, se podría. Ya, oye, mira, vamos a avanzar un poquito más. Hay más temas de conversación también para comentar junto a ti durante esta mañana. Y también tenemos que dar paso a una breve revisión de noticias. Así que avanzamos en la radio.

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6: Tres conductores detenidos y dos infraccionados dejó un operativo de carabineros y senda en Valdivia. Nos cuenta más Carlos López.
7: La acción obedeció al plan Tolerancia Cero, ejecutado por ambos organismos contra la conducción bajo la influencia del alcohol, estado de ebriedad o alguna falta para transitar en vehículos motorizados. El oficial de servicio de la primera comisaría de carabineros de Valdivia, el capitán Daniel de la Fuente, confirmó a la radio detenciones justamente ya indicadas, estas tres en realidad, y otras dos infracciones, porque los conductores en el primer caso lo hacían bajo la influencia del alcohol, y en cuanto a las infracciones, porque no mantenían su documentación al día. Esto como consecuencia de la realización de 70 fiscalizaciones efectuadas en puntos estratégicos de la ciudad, específicamente en la zona céntrica de Valdivia, como también en Isla Teja. Mientras que los detenidos fueron puestos en libertad a la espera de ser citados por la fiscalía, los infraccionados quedaron con sus vehículos incautados a la espera de citación por parte del juzgado de policía local. El oficial llamó a la comunidad a dejar el alcohol de lado al momento de conducir para evitar accidentes de tránsito y víctimas fatales. 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
6: Un ciudadano venezolano fue asesinado durante la madrugada en la comuna del Bosque. Tomamos contacto con nuestra unidad móvil en la región metropolitana. Javier Pardo, tú nos cuentas.
8: Sí, efectivamente, porque un homicidio con arma cortopunzante se registró en horas de esta madrugada en la comuna del Bosque, luego de que un hombre de nacionalidad venezolana ingresara con dos heridas cortopunzantes al Sapu Cóndores de Chile, esto en la comuna del Bosque. De acuerdo con los antecedentes recopilados por carabineros, el hecho se habría originado en la vía pública, específicamente en calle Yancahue, donde la víctima compartió con amigos y vecinos. Por razones que son materia de investigación, uno de los asistentes lo habría atacado con un arma blanca, provocándole lesiones en el tórax antes de darse a la fuga. Gracias a las primeras diligencias investigativas y a las declaraciones de familiares, personal policial logró establecer la identidad del presunto responsable y posteriormente carabineros concretó la detención de un ciudadano chileno de 28 años quien mantiene antecedentes policiales y una orden de detención vigente por lesiones leves. Según informaron desde carabineros, el imputado reconoció su participación en este homicidio con arma de blanca luego de propinarle al menos dos apuñaladas en el tórax a este ciudadano venezolano. Homicidio ocurrido en la comuna del Bosque. 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
6: En su gira por el norte del país, el presidente José Antonio Kast asiste al desfile cívico en conmemoración al asalto y toma del Morro de Arica. La información con Bárbara Paillal.
9: Feriado regional en Arica y el presidente José Antonio Kast va a presenciar en los próximos minutos acá desde la avenida Comandante San Martín el desfile cívico por la conmemoración de los 146 años del asalto y toma del Morro de Arica. Una ceremonia que contempla honores militares, revista de tropas, interpretación del himno nacional y una premiación del ejercicio de empleo de tropas de inteligencia 2026, además del tradicional esquinazo y posterior, por supuesto, desfile de unidades militares.

0: militares, organizaciones históricas y agrupaciones civiles. En esta versión del desfile cívico participan delegaciones del Ejército, la Armada, la Fuerza Aérea de Chile, además de una delegación internacional proveniente de un país vecino, de Brasil, junto a equipos de la Escuela Militar y la Escuela de Suboficiales. Pero previo a ello, el mandatario también participó de un gabinete regional, como acostumbra realizar en cada visita que desarrolla por nuestro país. Estaremos contando más detalles en las próximas horas. Desde la ciudad de Arica, Bío Bío, la radio.
1: Baja afluencia de público, pero con un proceso ágil y expedito, se desarrolla en Chile la segunda vuelta presidencial de Perú. Los detalles con Valentino Breque.
2: Con tranquilidad se desarrolla en Chile la segunda vuelta de las elecciones presidenciales de Perú. En el Colegio Providencia, uno de los locales habilitados en Santiago, cerca de 300 personas han llegado a votar durante la jornada. Los electores destacaron un proceso rápido, ágil y con escasas filas. La elección enfrenta a Keiko Fujimori de Fuerza Popular y a Roberto Sánchez de Juntos por el Perú, luego de que ninguno alcanzara la mayoría absoluta en la primera vuelta. En Chile, más de 113.000 ciudadanos peruanos están habilitados para sufragar, mientras que en la región metropolitana el padrón supera los 108.000 electores. Varios votantes señalaron que en esta elección fue más accesible que en la primera vuelta, ya que se habilitaron 5 locales de votación en Santiago. Las mesas funcionarán hasta las 5:30 de la tarde y el flujo moderado de personas podría explicarse porque, aunque en Perú el voto es obligatorio, para quienes residen en Chile no existen sanciones por no participar. 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
1: Exactamente, 11 horas con 8 minutos.
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la mañana con 14 minutos. Te seguimos acompañando en la radio, en vivo y en directo. Oye, hace ratito de atrás estábamos muy contentos porque había aparecido el solcito, pero se nubló de nuevo, al menos acá en la capital regional. Recuerda que tú también nos puedes comentar desde donde te encuentres, en la costa, por ejemplo, cómo está niebla, Curiñanco. ¿Estará nublado igual? Y, por supuesto, también en las otras comunas de la región, porque nosotros estamos acá en Valdivia, pero siempre estamos muy atentos, por supuesto, a todo lo que está pasando. Por ejemplo, en Paillaco, 8 grados a esta hora, con bastante frío. En Mariquina, también 9 grados. Bastante frío también. Así que, mira, auditores que nos estén escuchando ahí en otras comunas de la región, nos pueden ir comentando también cómo está allá el día en sus respectivos lugares. Nosotros por acá vamos a cambiar el tema de conversación, eso sí, porque ¿te recuerdas qué pasó hace 10 años atrás? En junio del 2016, mira, acá en Chile comenzamos con una innovadora fórmula para etiquetar los productos, las comidas. Hace 10 años atrás comenzamos con los etiquetados. Fuimos el primer país en realizar esta acción. ¿Y cuál era el objetivo? Justamente que el consumidor sepa qué era lo que estaba consumiendo. Entonces ahí empezaron a aparecer ciertas etiquetas que decían alto en azúcares, alto en calorías, alto en grasas saturadas, alto en sodio también. Pero mira,

De hecho, muchas personas dicen de que comenzamos con estas etiquetas. Los sabores de los productos fueron cambiando. Ya no son lo mismo que antes de este etiquetado. Bueno, resulta de que esto también tiene ciertas trampas, según lo que analizan hoy, 10 años después, los expertos. Porque por una parte, tenemos efectivamente menos azúcar en los productos, pero algo está pasando porque los índices de obesidad en nuestro país siguen en aumento. Mira, todo esto, como te comentaba, ocurrió hace ya 10 años atrás, en junio del 2016. Nuestro país inició una innovadora política pública justamente con el objetivo de combatir los índices de obesidad y se convirtió en el primer país del mundo en implementar un sistema de etiquetado de advertencia en alimentos. Bueno, a una década ya de esta ley de etiquetado, el balance obliga a mirar dos realidades en paralelo, ya que existe una victoria, pero con trampas. ¿Por qué? Si bien los productos han disminuido ingredientes como el azúcar, han incorporado otros productos, como los edulcorantes artificiales, que, a juicio de expertos también, son mucho más dañinos que el azúcar en sí. Por otro lado, los índices de obesidad no han disminuido, sino que todo lo contrario. El último mapa nutricional de la JUNAEB, que se publicó el año pasado, el 2025, revela que 5 de cada 10 estudiantes evaluados tienen sobrepeso u obesidad. Entonces, ¿realmente cambió algo con la ley de etiquetados? Porque claro, fuimos pioneros en este sentido, fuimos el primer país del mundo en incorporar esta política pública, pero si sacamos la cuenta, ¿cierto? Ya después de 10 años, se ven los resultados y no era lo que se esperaba. Ahora bien, ¿qué cambió en estos 10 años con la ley de etiquetado de alimentos? Te sigo contando en breve. Seguimos con música en la radio.

Oye, por acá un auditor me decía, mira, yo hace 10 años atrás tenía 10 años menos. Todos éramos más jóvenes hace 10 años atrás. Oye, pero estábamos comentando sobre la ley de etiquetados que justamente cumplió 10 años este mes. Fue en junio del 2016 cuando se impulsó, ¿cierto?, esta política pública que justamente tenía como objetivo, por una parte, reducir los índices de obesidad y por otra parte también que el consumidor tenga mayor claridad de qué es lo que se estaba consumiendo. Ahora bien, a 10 años, a pesar de que la iniciativa fue buena, ¿cierto?, tenía una buena causa, no ha influido mucho en cuanto a los niveles de obesidad, porque a pesar de que hayan pasado 10 años de esta normativa, los índices de obesidad siguen aumentando en nuestro país. Mira, por un lado, la ley de etiquetado generó cambios concretos en la industria alimentaria y en la visibilidad de la información nutricional. Por el otro, en el país, 7 de cada 10 adultos presentan malnutrición por exceso. La normativa tuvo buenas intenciones y logró avances importantes, aunque insuficientes, según señaló Claudia Rojas, quien es académica de la Escuela de Nutrición y Dietética de la Universidad Andrés Bello. Entre los logros que rescata está la reformulación de productos. Todos los grupos de alimentos mostraron cambios en la declaración de nutrientes críticos, siendo el azúcar total el que experimentó la mayor reducción, cercana a un 15%, con las bebidas azucaradas y los lácteos liderando esta caída también. Dice, ya estamos más familiarizados con conceptos como yogur sin azúcar añadida, que no tiene sacarosa, pero sí lactosa natural, explica. Aunque advierte también de que esa familiaridad no siempre se traduce en comprensión real, especialmente entre personas diabéticas. Ahora bien, ¿por qué se habla de una victoria con trampas? El problema concreto es que muchas reformulaciones reemplazaron el azúcar por edulcorantes no calóricos. ¿Qué generó esto? Dice que aumentó la exposición de niños y adolescentes a estos aditivos de forma frecuente y prolongada. Porque claro, antes era el problema, ¿cierto?, que por ejemplo, los postres, los yogures, las jaleas, todo esto que uno frecuentemente le da a los niños, ¿cierto?, sobre todo el yogurt, por ejemplo, traían altos índices de azúcar. Entonces, para poder cumplir con la normativa y tratar de quitar estas etiquetas, ¿cierto?, que decían alto en azúcar, alto en grasa, etcétera, etcétera, se hizo una reformulación de los productos. Pero ¿cuál fue el problema? De que el azúcar, que sabemos que es dañina, ¿cierto?, en exceso, fue reemplazada por edulcorantes, que claro, tienen muchas menos calorías, pero también tienen otras afectaciones. Mira, según datos recientes, el consumo de edulcorantes no calóricos subió de 37% a un 43% de la población. Y en ese sentido, esto está muy contrario a lo que recomienda la Organización Mundial de la Salud, que apunta a reducir gradualmente el gusto por lo dulce. Mira, y esto también es importante porque ya no solo se habla, ¿cierto?, de consumir menos azúcar, sino de que nuestro paladar se vaya acostumbrando a consumir productos sin azúcar. De que en definitiva nos vayamos acostumbrando, ¿cierto?, a preferir no el sabor dulce en los alimentos. ¿Se entiende, cierto? Claro, es el gusto por lo dulce en definitiva lo que hoy en día se apunta a reducir gradualmente. Ahora bien, hay todo un debate científico también sobre los efectos a largo plazo que tiene que ver con los edulcorantes. Y hay algunos vacíos también de que a 10 años se han visto en esta ley. De todo eso te cuento en breve. Avanzamos en la radio.

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11:36. Por acá nos rayamos con algunos auditores porque, mira, algunos decían, bueno, hace 10 años atrás tenía 10 años menos. Y otros nos comentan, mira, además de los 10 años menos, 10 kilos menos también. ¿Por qué estábamos comentando esto? Porque se cumplen ya 10 años de la ley de etiquetados. Sí, hace 10 años en nuestro país fuimos pioneros en este tema y comenzaron a surgir los

etiquetados que actualmente aparecen en todos los productos alimenticios, ¿cierto? Este típico etiquetado de alto en azúcar, alto en calorías, alto en grasas saturadas, etc. Y lo que nosotros comentábamos acá es que ya a 10 años se hace una especie de evaluación de la ley. Y por una parte, claro, la mayoría de los productos alimenticios tuvo que reformular sus ingredientes. Muchos cambiaron de el azúcar tradicional a edulcorantes que tienen bajo contenido calórico, pero que también causan otras afectaciones al cuerpo. Y por otra parte, a pesar de que ya van 10 años de esta ley, los índices de obesidad continúan al alza. Mira, uno de los diagnósticos que realiza la nutricionista es que justamente apunta a los límites estructurales de la norma. Ella comenta de que el etiquetado actúa sobre la decisión individual, pero no modifica el entorno que empuja hacia el consumo de alimentos poco saludables. Por ejemplo, la Encuesta Nacional de Actividad Física y Deporte 2024 muestra que apenas el 26,4% de los niños entre 5 y 17 años alcanzan los niveles mínimos de actividad física recomendados por la OMS. Y en adultos, esta cifra sube apenas al 44,9%. A eso también se suma que los menores cuentan en promedio con 1,9 dispositivos electrónicos y pasan cerca de 3 horas diarias frente a ellos, se subraya. Y además, el contexto económico también opera como un factor invisible que la ley no puede regular. La inflación y el alza de precios tensionan también las decisiones alimentarias de las familias chilenas, especialmente los grupos socioeconómicos más vulnerables. A mayor nivel socioeconómico, mejores son los hábitos y la cultura alimentaria, según se señala. Y mira, hace poquito nos llamó una auditora, Rosa, y ella, por ejemplo, nos decía, mira, yo consumo azúcar, no edulcorantes, sino que azúcar, pero en menos cantidad. Tratar de reducir lo máximo posible, pero seguir prefiriendo lo natural, en este caso el azúcar, ¿cierto? Más allá de los edulcorantes. Y por otra parte, también hace mención a lo que acabábamos de comentar, que tiene que ver con la actividad física. Ella nos comentaba de que hoy en día la mayoría de los niños, niñas, adolescentes, pasan mucho tiempo con equipos electrónicos, ya sea en el computador, con el notebook, con el teléfono, la tablet, y que ya prácticamente no salen a jugar al parque, ¿cierto? A hacer otras cosas o actividad física, en resumidas cuentas. Y en el caso de los adultos, también nos comentaba de que hoy en día la mayoría de las personas se mueve, por ejemplo, en auto. Entonces, claro, la gente ya no camina como antes, no hace actividad física dentro de lo que se puede. Sabemos también que el nivel de vida ha cambiado. Hoy en día tenemos un nivel de vida que es mucho más acelerado, ¿cierto? Los tiempos de desplazamiento también son complejos muchas veces. Entonces, claro, la mayoría de la persona utiliza bastante el automóvil, pero eso también refleja lo que a juicio de Rosa, que nos llamaba y nos comentaba esta situación, de que efectivamente haya más niveles de obesidad actualmente en nuestro país, porque la vida también ha ido cambiando. Ella nos comentaba que hoy en día, lamentablemente, los niños pasan mucho tiempo con dispositivos electrónicos. La gente utiliza mucho más el automóvil para desplazarse, ¿cierto? Y por otra parte, también nos comentaba de que, lamentablemente, la alimentación también ha ido cambiando. Se ha ido disfrazando quizás un poco, ¿cierto?, lo saludable, tratando de dejar de lado ciertos productos naturales como el azúcar, que sabemos que también causa daño, pero se ha reemplazado por otros productos que aparentemente no son tan dañinos, pero que a la larga también pueden causar afectaciones. Oye, nos comienzan a llegar algunos comentarios, nos queda también más por revisar de este tema, así que en breve lo hacemos. Avanzamos en la radio.

seguimos acompañando en la radio. Estábamos hablando de que este mes se cumplen ya 10 años de la ley de etiquetados. Tú, por ejemplo, ¿influye el etiquetado de los productos que consumes? ¿Productos alimenticios? ¿Vas al supermercado, por ejemplo, y efectivamente te genera algo estos etiquetados? ¿Prefieres un producto sobre otro, cierto? ¿Prefiriendo quizás que tenga menos etiquetas? ¿O cómo lo haces? ¿Influye realmente en nuestra alimentación? Bueno, resulta de que Chile registró un fuerte aumento en los índices de obesidad durante la última década, según datos difundidos por la FAO en 2025. Mientras en 2016, que fue el año cuando se impulsó esta iniciativa, ¿cierto?, esta normativa, el 25,1% de los adultos mayores de 15 años presentaba obesidad. Para 2025, la cifra llegó al 34,4%, consolidando al país como el segundo con mayor tasa de obesidad entre los miembros de la OCDE, solo detrás de Estados Unidos. El organismo atribuye este incremento a los malos hábitos alimenticios, al alto consumo de productos ultraprocesados y bajos niveles de actividad física. Además, advierte también que el sobrepeso y la obesidad elevan el riesgo de enfermedades como diabetes, infartos y cáncer. ¿Qué es lo que estaría faltando entonces? Mira, probablemente falta harto, ¿cierto? Pero igual es bueno hacer esta especie de análisis ya cuando esta ley cumple 10 años. Y mira, te preguntábamos, ¿cierto?, si es que a ti te genera algo la ley de etiquetados. Si es que vas al supermercado, te fijas efectivamente o prefieres productos que tengan menos etiquetas de este tipo, que son las que aparecen como alto en azúcar, alto en calorías, alto en grasas saturadas, entre otras. Y por acá un auditor nos comentaba, nos decía, mira, yo creo que el 90% se fija en los sellos. Yo por lo menos, siendo sincero, nunca de que compro algo me he fijado en los sellos. ¿Te pasa a ti? Y esto también, ¿por qué pasa? ¿Se te olvida quizás revisar si es que tiene sellos o no tiene sellos? ¿Cuántos sellos tiene? Y también algo que influye bastante muchas veces es el sabor. Porque, lamentablemente, desde que se empezó a utilizar la ley de etiquetados, también el sabor ha cambiado en algunos productos. Sobre todo en los que presentaron mayores modificaciones, ¿cierto?

0: porque antes la mayoría estaba hecho, elaborado con azúcar. Azúcar, la que nosotros compramos también en el supermercado, azúcar natural. Pero hoy en día eso se ha ido cambiando y se han ido reemplazando por los edulcorantes, que también se saben de que no es lo más adecuado y que también generan ahí una especie de adicción en las personas. También, así como el azúcar también lo genera, los edulcorantes también, pero muchas veces son productos que no son naturales. Entonces también ahí generan afectación, ¿cierto? Recuerda que tú también te puedes comunicar con nosotros, contarnos. ¿Te deja llevar por los sellos? ¿Ignoran los sellos? ¿Crees tú que realmente han influido en algo en los niveles de obesidad que tenemos hoy en día en la población chilena? Mira, tenemos nuestro WhatsApp completamente habilitado. Nos puedes ir comentando al más 5663-228-3380.
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3: Francisco de Meneses Brito fue un gobernador de Chile entre los años 1664 y 1667 y había nacido en Cádiz. Fue un gran servidor en los ejércitos de la corona española por casi 30 años. Estuvo en Nápoles, en Milán, en Cataluña y Flandes, tanto como capitán de caballería, maestre de campo y también general de artillería, entre otros cargos. Meneses se hallaba en Madrid justo cuando el rey Felipe IV había ofrecido la gobernación de Chile a varias personalidades que la rechazaron. Se la ofreció entonces a este Francisco de Meneses Brito y este aceptó, por lo que llegó a Chile en enero del año 1664. A los pocos meses de asumir, se casó con Catalina Bravo de Sarabia, violando la prohibición según la cual los funcionarios no podían casarse sin el permiso del rey. El matrimonio, de hecho, se realizó en secreto, en abril de 1664, con la presencia de testigos y la aprobación de los padres de la novia, todos los cuales habrían sido generosamente recompensados por el gobernador. O sea, coimeados, podríamos decir. También, Francisco de Meneses Brito comenzó a recibir de sus vecinos regalos valiosos, especialmente briosos caballos por los cuales Meneses sentía una verdadera pasión. Todos querían estar de buenas con el gobernador. Los ascensos militares, los puestos en la administración civil y la confirmación y renovación de las encomiendas fueron convertidas entonces por el gobernador en elementos de lucro y de beneficios considerables. Incluso declaró perdidas las encomiendas dadas por los gobernadores anteriores y obligó a todos a renovar sus títulos. Según contaba en una carta al rey el alguacil mayor, Antonio Martínez, no ha habido ninguna persona que poseyese encomiendas que no le haya dado 3.000 o 4.000 pesos por no quedar sin servicio, o sea, sin indios de servicio. Y él se ha quedado con todo ese dinero sin entregarlo a las reales cajas, siendo más de 40.000 pesos. Seamos sinceros, Francisco de Meneses Brito era un corrupto. Los capitanes de los buques, por ejemplo, estaban obligados a pagarle una gruesa suma para obtener el permiso de salir del puerto. La provisión de trigo para el ejército y hasta las carnicerías de las ciudades fueron convertidas en especulación del gobernador y sus allegados. Para que no saliesen de Chile las cartas que se escribían en su contra, Francisco de Meneses Brito puso guardias en todos los caminos, los cuales cogían la correspondencia, la leían y destruían si contenían algún párrafo en contra del gobernador. Pero aún así, los informes de los oidores y también las denuncias llegaron a España, desde donde se nombró un nuevo virrey en el Perú, quien envió un visitador a Chile, una especie de contralor, podríamos decir. Meneses intentó huir, porque sabía lo que se le venía encima, pero fue detenido y confinado a la ciudad de Trujillo. El juicio que se le siguió duró 2 años, pero las presiones de su familia y de amigos influyentes retardaron la decisión final, y Meneses murió sin conocer la sentencia final en diciembre de 1679. Me suena a algo parecido,

¿Te fijas en los etiquetados de los productos que consumes? Mira, ya se cumplen 10 años de la ley de etiquetados y a pesar de lo que uno esperaba, ¿cierto? Todos los beneficios que esto podía traer a la alimentación de los chilenos y chilenas, la verdad es que los índices de obesidad han ido subiendo en los últimos años. Sí, ¿qué estaría faltando entonces? Bueno, frente a la discusión en el Congreso sobre incorporar un nuevo rótulo para identificar los alimentos ultraprocesados, Rojas, la nutricionista, es directa, dice, podría ser una medida útil para entregar más información, pero ya es evidencia que la información por sí sola no es suficiente, según lo que comenta. Bajo su diagnóstico, ella apunta a cambios más profundos. Por ejemplo, una educación nutricional continua con nutricionistas en establecimientos educacionales.

0: Sánchez, Consejería en Atención Primaria de Salud también. Además, impuestos a los ultraprocesados, subsidios estatales a frutas, verduras, pescados y mariscos y mayor fiscalización en kioscos escolares que no diluya con el tiempo, ¿cierto? Porque en algún momento también fue tema de controversia la presencia de kioscos en los colegios y se fiscalizó bastante en algún momento, pero eso ya casi no se ve. Como que la gente después ya se olvidó, ¿cierto?, de todo lo que se vende en los kioscos de colegio. Se dio por entendido de que actualmente es algo más saludable lo que se vende allí y no son solo golosinas como fue en décadas anteriores. Y sobre la pregunta, si es que tú te fijas o no te fijas en los en las etiquetas de los productos que consumes. Mira, por acá un auditor nos comenta, nos decía, bueno, de que ella cree de que el 90% sí se fija en los sellos, pero que personalmente, siendo sincero, dice, nunca me fijo cuando compro algo, la verdad, si es que tienen sellos o no. Y nos complementa, dice, lo que pasa es que implementan medidas que al final la gente no las toma, no se acuerdan tampoco, dice, por ejemplo, da el ejemplo, valga la redundancia, de lo que pasaba antes con los cereales. ¿Se acuerdan de que antes todos los cereales traían monitos, traían dibujos, cierto, en las cajas de cereal? En algún momento se dijo, oye, no, mira, se van a retirar todos los monitos porque eso también incentiva, cierto, el consumo de alimentos que no son tan saludables. Y eso quedó así. Se supone de que ya los cereales, las cajas de cereales no deberían traer estos típicos dibujitos que traían antes. Pero si tú te vas al supermercado hoy en día, siguen habiendo, siguen existiendo. Entonces lo que apunta nuestro auditor acá es de que, mira, hacen medidas, implementan normativas, pero que después se van diluyendo con el tiempo. Nos quedan algunos comentarios por leer, en breve lo hacemos, pero avanzamos en la radio porque hay que dar paso a las noticias, así que en breve seguimos leyendo los comentarios.
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7: Iniciamos una nueva revisión de noticias contándote de que se lleva a cabo la audiencia de formalización de los 17 involucrados en la operación.

0: En Tokio, tomamos contacto con nuestra unidad móvil en la región metropolitana. Javier Pardo, tú nos cuentas.
1: Sí, efectivamente, porque ya inició en el Centro de Justicia la formalización de 17 imputados en el marco de la denominada Operación Tokio, investigación por lavado de activos más grande que se haya desarrollado en Chile contra el Tren de Aragua. Recordemos que, de acuerdo con la Fiscalía Metropolitana Sur, la organización criminal logró lavar alrededor de 75 mil millones entre 2022 y 2025, por lo que los imputados enfrentarán cargos por asociación criminal, asociación ilícita para el lavado de activos, extorsión y contrabando. Investigación que está a cargo del fiscal regional metropolitano sur Héctor Barros, quien hace unos instantes precisó que en esta audiencia son 17 los formalizados, pese a que fueron 19 los detenidos en el operativo, pero dos de estos fueron detenidos en situación de flagrancia y por delitos distintos. Nosotros ampliaremos el transcurso de esta formalización en contra de estos 17 imputados en el marco de la Operación Tokio. En tribunales, Bio Bio, La Radio.
0: Este 7 de junio se conmemora el Día Nacional de Concientización sobre el Síndrome de Tourette y el Colegio Médico de Chile hizo un llamado a visibilizar esta condición. Más detalles con Josefa Schiamaro.
2: Hoy, 7 de junio, es el día en el que se visibiliza, bien digo, el síndrome de Tourette, una condición neurológica que muchas veces es incomprendida por la sociedad. Este síndrome es un trastorno neurológico que aparece generalmente en la infancia. Cabe destacar que no tiene cura, pero que ciertos tratamientos pueden permitir un mejor estilo de vida. Al respecto, el Colegio Médico indicó que este tiene muchas formas de manifestarse, por ejemplo, a través de tics nerviosos y vocales involuntarias generalmente repetitivas. Asimismo, desde la organización afirmaron que los tics nunca definen a una persona y que la información, la empatía y el respeto pueden marcar una diferencia en este tipo de casos. Con todo, desde el Colegio Médico hicieron un llamado a construir entornos más inclusivos, libres de prejuicio y con mayor comprensión hacia quienes viven con Tourette y sus familias, destacando que informarse sobre estas condiciones también es cuidar.
0: El presidente José Antonio Kast continúa su gira por el norte del país y presencia el desfile cívico en Arica por los 146 años del asalto y toma del morro de la ciudad. La información con Bárbara Paillal.
3: Y el presidente de la República, José Antonio Kast, presencia en estos momentos el desfile cívico por la conmemoración de los 146 años del asalto y toma del Morro de Arica, una ceremonia que se realiza acá en la avenida Comandante San Martín y que se va a extender hasta más o menos en las 14 horas. El mandatario ya recibió honores por parte de las Fuerzas Armadas, se interpretó el himno nacional también al iniciar esta actividad y en los próximos minutos también va a existir una premiación, bien digo, del ejercicio de empleo de tropas de inteligencia 2026. Ustedes pueden escucharlo también. En estos momentos se realiza el tradicional esquinazo y posterior desfile también de todas las unidades militares, organizaciones históricas y agrupaciones civiles. Luego de esta actividad, el presidente de la República se va a trasladar hasta el complejo fronterizo de Chacayuta. Ahí se va a realizar el hito principal de esta gira, una nueva visita a la frontera norte de nuestro país, el avance y revisión también del estado de esta excavación de zanjas, una de las promesas de campaña del presidente de la República. Desde la ciudad de Arica, Bio Bio, La Radio.
0: El senador socialista Juan Luis Castro llamó al oficialismo a levantar el secreto bancario luego de la detención de un ejecutivo bancario que formaba parte del Tren de Aragua. Más detalles con Sebastián Catalán.
4: El senador del Partido Socialista e integrante de la Comisión de Seguridad, Juan Luis Castro, llamó al gobierno y a los parlamentarios oficialistas a legislar a la brevedad el retiro del secreto bancario luego de que se descubriera la infiltración de un integrante del Tren de Aragua en el sistema bancario nacional. Enfatizó que se debe actuar ante la presunción de delitos económicos por parte de la Unidad de Análisis Financiero y no necesariamente bajo una orden judicial. A su vez, el parlamentario se sumó a las palabras emitidas por el fiscal metropolitano sur, Héctor Barros, quien hizo un llamado a las instituciones del Estado a trabajar en manera conjunta para combatir el crimen organizado y no de manera individual, ya que de no tener un cruce de datos será imposible dar un golpe real a estos grupos. Finalmente, Castro llamó al mundo de las finanzas y los bancos a referirse a la infiltración del ciudadano venezolano José Pérez Asensio en el sistema nacional bancario, burlando sus parámetros de seguridad para obtener empleo en una de sus instituciones. 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

0: Revisamos información policial con Carlos López.
1: Hace minutos, Carabineros informó acerca de la detención de 3 personas por protagonizar una riña pública, específicamente en un recinto asistencial en la comuna de Futrono. De acuerdo a lo que señala la misma policía uniformada, este hecho aconteció en el SAR de dicha comuna, en donde los involucrados quedaron a disposición de la fiscalía. Repetimos, como consecuencia de esta riña ocurrida en el SAR de la comuna de Futrono, que motivó la concurrencia de Carabineros, quedando 3 personas detenidas. Bio Bio, la radio.
0: Un homicidio con arma blanca se produjo las últimas horas en el sector de Las Compañías, en La Serena, donde un hombre atacado con arma blanca murió cuando recibía atención médica. Los detalles con Gonzalo Meri.
2: Un hombre cuya identidad aún se desconoce murió tras ser atacado con arma blanca en el sector de Las Compañías de esta ciudad. El hecho ocurrió en un paradero de micro donde se encontraba la víctima junto al agresor, con el cual mantuvo una discusión que posteriormente derivó en una agresión con arma blanca. La víctima, herida, se trasladó hasta un servicentro en las inmediaciones en busca de ayuda, desde donde fue trasladado a un centro asistencial, muriendo por la gravedad de las lesiones cuando recibía atención médica. De inmediato, Carabineros se dio a la tarea de ubicar al agresor, revisando cámaras y empadronando a posibles testigos, logrando ubicarlo en el transcurso de la noche. El agresor será puesto a disposición del Tribunal de Garantía en el día de hoy para la formalización de cargos. En tanto, la Policía de Investigaciones, a través de la Brigada de Homicidios, continúa las indagatorias para establecer la identidad de la víctima. En La Serena, Bio Bio, la radio.
0: Dejamos hasta acá la revisión de noticias. A esta hora, en Los Lagos, 9 grados y en Valdivia, 10 grados.
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Le preguntábamos a nuestros auditores más temprano cómo estaba el tiempo ahí en el lugar donde nos están escuchando, y Mauricio por acá nos comentaba, dice, acá en Licanray, al lado de Coñaripe, con un agradable sol. Saludos, nos envía Mauricio. Saludos para ti también, Mauricio. Y mira, nosotros acá, el sol nos está bromeando un poquito. Como que sale, se esconde, aparecen las nubecitas. Se espera en todo caso, según el pronóstico del tiempo, que tengamos un día nublado. Pero ahí está el sol, batallando con las nubes. ¿Saldrá en algún momento en todo su esplendor? Bueno, habrá que ver más adelante durante esta jornada. Oye, por otra parte, nosotros estábamos acá comentando, cierto, la ley de etiquetados, que ya cumplió 10 años. Fue en junio del 2016 cuando se impulsó esta normativa y que ha dejado un gusto amargo realmente, porque por una parte, cierto, tenía muchos beneficios a la larga, sobre todo en la salud de las personas, porque la idea era de que los usuarios, las personas consumidores, supieran qué es lo que tenían como ingredientes los

productos que se consumían. Y claro, ahí aparecieron todas estas etiquetas, ¿cierto?, de alto en azúcar, alto en calorías, en grasas saturadas, en sodio, etc. Pero, ¿por qué un gusto amargo? Porque realmente los índices de obesidad en nuestro país no han ido a la baja, todo lo contrario, han seguido creciendo con el paso de los años. Y mira, nosotros preguntamos acá a nuestros auditores si es que se fijan o no se fijan en los etiquetados, si es que efectivamente, ¿cierto?, cumplen con ese rol de poner en aviso a las personas qué es lo que están consumiendo realmente. Y por acá, algunos auditores nos comentan, por ejemplo, Luis nos dice, mira, yo no me fijo en los sellos porque es tan poco lo que consumimos, así que preferimos el sabor. Pero para los niños sí, dice, para ellos nos fijamos en los sellos, aunque dice es cambiar una cosa por otra, porque claro, cierto, se sabe de que debiesen ser más saludables todos los productos que tengan menos sellos, pero también cambia el sabor. Hay muchos productos que después de la ley de etiquetados cambiaron notoriamente el sabor, ¿cierto? Bueno, dice, acá ellos cumplen con la ley, que es colocar los sellos que corresponda, pero no la gigantografía que digan que significan, dice, informando el daño que provocan. Claro, dicen que son altos en azúcar, pero uno no sabe realmente qué tan altos son, qué puede significar eso en la salud de las personas, es el comentario que nos hace Luis. Por acá también Marcelo nos comenta, dice, falta que los papás tomen conciencia si el Estado hace su parte. También es verdad, hay responsabilidad, ¿cierto? Y también lo que comentaba la nutricionista en esta nota de prensa que hemos estado revisando, que efectivamente decía de que no basta solo con la información que esté ahí al acceso del consumidor, sino que también hace falta una educación nutricional más amplia, de que en los colegios, en los establecimientos educacionales también se enseñe sobre nutrición, porque muchas veces también, cierto, eso también influye bastante, el conocimiento, pero también que se lleve a la práctica en definitiva. Ella nos decía de que, mira, no hace falta que estén los etiquetados, cierto, sino que además hay que complementarlo con una educación continua en los establecimientos educacionales, cosa de que los niños desde muy pequeños sepan también el valor nutricional de cada alimento que consumen. Mira, si quieres leer más sobre este tema, está bastante interesante, por supuesto, lo puedes hacer en nuestro sitio web. Ahí está todo el detalle, en biobiochile.cl.

del día con 23 minutos. Vamos a cambiar de tema en la radio porque últimamente varios auditores nos han escrito para hacer una pregunta que tiene que ver con el Día del Padre. Hay cierta incertidumbre, al parecer, de cuándo es el Día del Padre este año. ¿Qué día cae? Oye, sí, porque muchas veces dicen, oye, no, sí, el Día del Padre no causa el mismo furor que el Día de las Madres. Pero ¿sabes qué? Esto ya no es tan así. Si es que fue así en algún momento, ¿cierto? Porque nosotros lo podemos ver acá incluso en la radio, porque durante estos últimos días hay varios auditores que nos han hecho la misma pregunta. Y vamos a conversar un poquito sobre esta celebración. Porque ya con el comienzo de este mes de junio, el Día del Padre está cada vez más cerca. En Chile, esta festividad tiene una fecha específica por ley, aunque no siempre coincide con el calendario. ¿Sabías tú que en 1976 se emitió un decreto que estableció como Día Nacional distintas instancias para homenajear a aquellos seres queridos que son parte integrante de la familia o que se encuentran estrechamente vinculados a ellas? Mientras que el Día Nacional del Padre quedó fijado para cada 19 de junio, el resto de las fechas son, por ejemplo, tenemos el Día del Anciano o el Día del Abuelo, que se celebra el 15 de octubre, el Día de la Mujer, el 8 de marzo, una fecha bastante conocida también, al igual que el Día de la Madre, que es el 10 de mayo, el Día del Niño, que se estableció de que será cada tercer miércoles de octubre, pero aquí hay un error, de agosto, y el Día del Maestro, que es el 10 de diciembre. Estas son las fechas que quedaron estipuladas, ¿cierto?, en este decreto que se emitió en 1976. Y claro, el Día del Padre, pese a esta normativa, este año tendrá ahí una modificación. La fecha oficial es el 19 de junio, pero para este año tendrá lugar el domingo 21 de junio, dos días después. ¿Por qué? Porque tal como ocurre con la celebración de las madres, que esta fecha también se adapta por razones comerciales y que queda por lo general para el tercer domingo del mes, con el Día del Padre también ocurre una situación similar, ¿cierto? Porque en este caso el día 19 de junio cae día viernes. Entonces ahí se hace la modificación para coincidir con una fecha comercial, ¿cierto? Y en este caso será entonces el 21 de junio. Te queda todavía, te quedan exactamente dos fines de semana para planificar el regalo. Oye, para el Día de las Madres hubo acá una larga discusión sobre qué regalar, qué era adecuado, qué no era adecuado, ¿cierto? Y para el Día del Padre al parecer es lo mismo. ¿Tú ya tienes ahí un regalo listo? ¿Estás buscando todavía? ¿Qué es lo que se puede regalar para el Día del Padre? ¿Basta con un chocolate, con una cartita, o eres de los que también se preocupa de hacer un lindo regalo para el Día del Padre? Mira, vamos a estar comentando sobre esto y también sobre cuál es el origen de esta celebración. En breve, avanzamos en la radio.

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Top One, que nos acompaña en la radio cuando ya son las 12 horas con 35 minutos. Y por acá estábamos conversando sobre el próximo Día del Padre. Este año, este 2026, cae día domingo, 21 de junio. Esa es la fecha, lo comentábamos, ¿cierto? Porque hay hartos auditores en los últimos días que nos han hecho esa pregunta. Había cierta duda porque la fecha oficial, por decirlo así, es el 19 de junio y este año cae día viernes. Pero nos acomodamos un poquito, sobre todo, ¿cierto?, para ir de la mano con el comercio. Y este año entonces cae día domingo, 21 de junio. Y mira, por acá preguntábamos si es que ya tienen listos los regalos para el Día del Padre. ¿Qué recomiendan ustedes regalar? Antes, por ejemplo, era bastante común regalar billeteras, calcetines, corbatas también, si es que la utilizan en su día a día, o una buena camisa, un suéter. Pero hoy en día los gustos también han ido cambiando entre los padres. Ya no es tan necesario, ¿cierto?, estos regalos más clásicos, y algunos padres también piden. Mira, por acá nos reíamos porque en vez de llegarnos comentarios diciendo, oye, no, si tengo listo el regalo para mi padre, nos hablaron padres diciéndonos qué es lo que esperan que les llegue de regalo. Por ejemplo, por acá, Dante nos comentaba, dice, si mi hijo no llega con un iPad, mejor que no vuelva. No quiere nada, Dante, un iPad, sino mejor que el hijo no vuelva. Por acá Antonio también nos hacía reír, nos dice, mira, que llegue con un buen traguito. Ese regalo también no puede faltar, ¿cierto?

Un buen vino siempre es un buen regalo también. Hay quienes les gusta, por ejemplo, el vino, independiente del trago que sea, también se puede considerar. Es su día, hay permiso, ¿cierto? Oye, también nos habíamos quedado pendientes en conocer cuál es el origen del Día del Padre. ¿Por qué? Porque para el Día de las Madres, por ejemplo, se comenta mucho, ¿cierto? Es una fecha de que impulsa también la actividad comercial, se habla harto del Día de las Madres, se reconoce en los colegios, en diferentes lugares también ahí se les da un espacio para celebrar el Día de las Madres. Y ahí nos preguntábamos, oye, y respecto a los padres, ¿cuál es el origen que tiene esta celebración? Y bueno, según recoge el medio de Telegraph, la impulsora de esta iniciativa fue Sonora Smart Dot. A los 16 años, su madre falleció después de dar luz a su sexto hijo, y su padre, William Jackson Smart, quien era un granjero y veterano de la Guerra Civil en Estados Unidos, asumió la crianza del recién nacido y de todos sus hijos. Bueno, la idea de Sonora nació en 1909, luego de escuchar un sermón del Día de la Madre en la Iglesia Metodista Episcopal Central, durante el cual consideró que ambos padres, la madre y el padre, debían tener el mismo tipo de reconocimiento. Fue así que junto a la Asociación Cristiana de Jóvenes y a la Asociación Ministerial de Spokane, en Washington, que se inició una campaña para reconocerlos. Fue así que el 19 de junio de 1910 se celebró el primer Día del Padre, logrando que varias ciudades se plegaran más adelante. Tanto así que ya para 1924, el presidente de Estados Unidos de esa época, Calvin Coolidge, instó a los gobiernos estatales a que también se sumaran a esta iniciativa. Sin embargo, no fue hasta 1966 que el presidente Lyndon Johnson hizo una proclamación presidencial estableciendo que el Día del Padre se celebre el tercer domingo de junio. Finalmente, esta medida fue promulgada 6 años después, pasando a ser un feriado nacional en Estados Unidos. ¿Y qué pasó con nosotros? El resto de los países del mundo, bueno, nos fuimos acoplando también a esta celebración e incluso también adoptando la misma calendarización, el mismo 19 de junio, y nuestro país también se sumó a eso, ¿cierto? Sin embargo, en algunas otras latitudes se adoptaron otras fechas. Por ejemplo, en países como España, en Italia, en Bolivia e incluso en Croacia, lo celebran cada 19 de marzo, porque es el mismo día que se celebra a San José, Padre de Jesús. Entonces ahí también tiene una motivación religiosa. Pero lo que es a nuestro origen, acá en Chile, nos remontamos, cierto, a esta celebración que se estableció en Estados Unidos hace ya varias décadas atrás. Oye, a ver. Ah, nos llegan algunos comentarios de auditores. Por ejemplo, Alberto nos comenta, dice, yo tratando de que me aguante el último par de calcetines que me queda. Día del Padre y Navidad es mi oportunidad de recibir tan noble regalo. Nana, pero ¿cómo? Oye, ¿aguantará ese último par de calcetines? Te quedan 2 fines de semana todavía, Alberto. Vas a tener que hacerlos durar. A ver, por acá. Omar nos comenta también, dice, yo les pediría como regalo tiempo, porque hace mucho que sus ocupaciones se cruzaron con mi vida de jubilado. No quiero un iPhone, o como se llama, dice, solo les pido tiempo. Qué bonito, eso también pasa. Lamentablemente cuando los hijos comenzamos a crecer, en algunos casos es difícil mantener ahí una relación cercana, diaria en algunos casos con los padres, ¿cierto? Omar por acá pide tiempo. Tú también te puedes sumar a la conversación. ¿Qué esperas de regalo para este Día del Padre? ¿O qué esperas regalarle a tu padre? Mira, nos puedes ir comentando a nuestro WhatsApp, el más 5663-228-3380.

Y ya se acerca el Día del Padre. Una fecha que muchos esperan, ¿cierto? Porque después de preocuparse durante todo el año por la familia, por los hijos, el trabajo, también los padres quieren ahí un espacio de regaloneo. Un regalo, aunque sea algo pequeñito. La cercanía, ¿cierto? Que los atiendan también ese día, que se preocupen por ellos. También es válido. Todos los necesitamos en algún momento del año y qué mejor, ¿cierto? Que sea justamente en el Día del Padre, en el caso de ellos. Y por acá estábamos comentando de que este año ya hay fecha. Es el 21 de junio. Es decir, nos quedan 2 domingos por delante para esta celebración. 2 semanas para buscar el regalo perfecto. Y auditores por acá nos comentaban, ¿qué es lo que esperan de regalo? Mira, por ejemplo, a ver, Benjamín nos comenta, dice, hola Bio Bio, yo feliz que mis hijas cocinen y me tengan un almuerzo y poder pasar tiempo juntos. Con eso soy feliz. Qué lindo, un almuerzo rico, en familia. Benjamín dedicado.

0: sentándose a disfrutar mientras sus hijas cocinan. Oye, sí, realmente suena agradable, ¿cierto? Un rico regalo también. No siempre son cosas materiales, también a veces los momentos cuentan y cuentan bastante, ¿cierto? Oye, mira, también hay algunas ideas para poder regalar. Porque dependiendo del tipo de papá, hay un regalo perfecto para cada uno de ellos, ¿cierto? Hablamos, por ejemplo, papás más clásicos. A excepción de Alberto, que está esperando sus calcetines. Que también, por ejemplo, es una buena opción una billetera, un reloj, un perfume. Un perfume siempre es un buen regalo, ¿cierto? Y algunos regalos que son más clásicos. Ahora bien, por ejemplo, si tu papá le gusta harto la parrilla, los asados, mira, también hay hartos artículos que pueden ser ideales, ¿cierto? Por ejemplo, buenos cuchillos, un set también de parrilla, un delantal bonito para cuando esté ahí haciendo el asado. Este típico gorrito también de chef, que también a los hombres les gusta mucho colocarse cuando están ahí en la parrilla. Son parte de algunos tipos de regalos que tú puedes hacer. También para los papás que les gusta mucho el café. Por ejemplo, hoy en día hay harta variedad en torno a eso. Diferentes sabores de café, máquinas también Dolce Gusto, máquinas de espresso, cafeteras automáticas o set de tazas de vidrio también, que son tan bonitas, ¿cierto? Ahora bien, si le gustan, por ejemplo, los vinos, los destilados, hoy en día incluso hay regalos que tú te suscribes y todos los meses te llega ahí una cajita directamente a la casa con diferentes tragos. Por ejemplo, hay algunos de vinos, de cervezas, como para ir catando algunos sabores, también puede ser un buen regalo. Bueno, esos y tantos otros, ¿cierto? Pero vamos a seguir revisando cuáles son buenas ideas de regalo y también qué es lo que nuestros padres esperan que les regalen en esta celebridad. ¡Avanzamos! Restricción de tránsito vehicular entre Corral y La Unión por el Parque Nacional Alerce Costero buscará destrabarse en el Consejo Regional esta semana. Carlos López, tú nos cuentas.
1: La información la confirmó a la radio la presidenta de la Comisión de Infraestructura del Consejo Regional de Los Ríos, la consejera Catalina Jota, quien manifestó que entre la instancia que busca justamente llegar a acuerdos es producto de una primera reunión que se hizo hace 2 semanas con vecinos, dirigentes y autoridades locales. En ella también participaron representantes de CONAF como administradores del Parque Nacional y de la Dirección de Habilidad por su responsabilidad de la mantención de la ruta T-720 que une Corral y La Unión en el papel, porque en la práctica no hay tránsito de vehículos en ese lugar. Y también se espera justamente en la instancia fijada en el Consejo Regional de Los Ríos de si va o no existir un proyecto de camino de bajo impacto. La autoridad dijo que es necesario destrabar la restricción que existe para intervenir el camino por el espacio protegido. Esta sesión, en realidad este tema, se va a abordar el día martes en la Comisión de Infraestructura del Consejo Regional de Los Ríos, en donde están convocados la delegada presidencial regional, el delegado presidencial del RANCO, además de directores regionales tanto de CONAF, Vialidad y asimismo de el Servicio Nacional de Espacios Protegidos acá en la región de Los Ríos, como también otros estamentos, incluso alcaldes involucrados. 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

7 minutos nos separan de la 1 de la tarde. Ya llega Radiograma a Bio Bio la radio. Y antes de ir, eso sí, con las noticias. Mira, estábamos conversando sobre el Día del Padre. 21 de junio, esa es la fecha. Y por acá, un auditor, Coque, nos comenta, dice, que aguanten los papitos, que no caigan en peleas y discusiones. Esas son trampas para pasar de largo con los regalos. Así que no caigan en la trampa, nos comenta por acá, Coque. Sí, mira, si te andan buscando pelea, hazte el loco, no importa. Amor, amor para todos en estos días previo a la celebración y te aseguras de que te va a llegar ahí un regalito para el Día del Padre. Hay que portarse bien. Oye, y antes de despedirnos, mira, tenemos por acá otra celebración. El día de hoy, está de cumpleaños Pepita. ¿Quién es Pepita? La hija perruna de Nivia, que nos manda una fotografía. Dice hola, dice que tengan buena jornada. Está de cumpleaños mi perrita Pepita. Y nos envía una fotografía. Pepita está hasta con gorro de cumpleaños. Feliz cumpleaños para ella. Linda la Pepita. Siempre nos envía fotografías Nivia de su hija perruna. Y con esto, eso sí, ya nos vamos despidiendo de este bloque de animación. Muchas gracias por su sintonía y mantente junto a nosotros. Ya llega Radiograma.

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7: Un joven falleció tras ser apuñalado esta madrugada en pleno centro de la ciudad de Concepción. A esta hora se realiza la audiencia de formalización de los 17 imputados en la denominada Operación Tokio. A esta hora se desarrolla el velorio del reconocido actor nacional Julio Jung en el Teatro Oriente en Providencia. A casi 90 días de su gobierno, el presidente Kast llegará por segunda vez a la frontera norte con Perú para supervisar el estado de la excavación de zanjas. Esta semana sería citado al Congreso el ministro de Justicia, Fernando Rabat, por el error del registro civil en la entrega de cédulas de identidad a extranjeros. Diputados de la Comisión de Justicia criticaron la reasignación presupuestaria solicitada por el Poder Judicial para renovar su flota de automóviles fiscales. El Frente Amplio ofició a la Tesorería General de la República para esclarecer los embargos a cuentas bancarias a los deudores del CAE. De visita a Los Ríos, el subsecretario de Economía, Karl Franz Keller, defendió el ajuste fiscal tras las críticas de consejeros regionales por posibles nuevos recortes. Electores peruanos en Chile acuden a las urnas para definir al próximo presidente en medio de la crisis política que se vive en el país. Preocupación surge ante el anuncio de la posible llegada

0: Del fenómeno del Niño Godzilla, evento climático que podría afectar a la agricultura y la pesca. En el plano internacional, sin grandes complicaciones, los peruanos votan para elegir entre Fujimori y Sánchez a su noveno presidente en 10 años. El presidente de Estados Unidos, Donald Trump, denunció un supuesto fraude en las elecciones primarias en California. Y el presidente ucraniano, Volodymyr Zelensky, denunció un nuevo ataque ruso contra la central nuclear de Chernobyl en un depósito de residuos nucleares.
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0: Muy buenas tardes, 13 horas con 3 minutos de este domingo 7 de junio. Aquí comienza Radiograma. Un joven falleció esta madrugada tras ser apuñalado en reiteradas ocasiones por un hombre en situación de calle. Esto ocurrió mientras transitaba con su pareja por pleno centro de Concepción. El autor del homicidio fue detenido y será formalizado por el delito de robo con homicidio. Vamos a conocer los detalles a esta hora con Verónica Valenzuela, de Radio Biobío en Concepción. Verónica, buenas tardes.
3: Buenas tardes. Claro, todo ocurrió cerca de las 3 de la madrugada, a solo pasos de la delegación presidencial y de la municipalidad de Concepción, en pleno centro de la capital penquista. Mientras el joven de 22 años transitaba con su pareja por la intersección de O'Higgins con Colo Colo, fue abordado por el hombre en situación de calle para robarle distintas especies. Tras el forcejeo, el sujeto atacó con un arma blanca a la víctima, provocándole diversas heridas en el tórax, brazo y su muslo, lesiones que minutos más tarde le provocaron la muerte en el Hospital Regional de Concepción. Así lo señaló el coronel Marco Jiménez, de la Prefectura de Carabineros Concepción.
4: Cerca de las 3 de la mañana se produce este hecho en donde un joven de 22 años que estaba acompañado de su pareja, a raíz de un altercado que tiene con un joven de 27 años, se produce esta agresión que termina con una herida cortopulsante mortal y que termina con la vida de este joven que está ahí acompañado de su pareja.
3: El autor del delito fue detenido horas más tarde gracias a los patrullajes efectuados por carabineros tras reconocer al hombre por su permanencia habitual en el sector céntrico de Concepción. Será formalizado por el delito de robo con homicidio tras confirmar la pareja del fallecido que parte de los objetos que mantenía el sujeto pertenecían a la víctima.
4: Se logró establecer las características que se trataría de una persona en aparente situación de calle y en patrullajes a la hora ocurrido el hecho aproximadamente, con plena flagrancia, se produce la detención del autor que va expuesto a disposición ahora del Ministerio Público para su formalización. El delito es robo con homicidio, dado que al momento de ser detenido, este individuo portaba alguna de las especies que eran propiedad del fallecido, que fueron reconocidas por la testigo.
3: Desde el municipio penquista lamentaron lo ocurrido, señalando que se están realizando diversos trabajos importantes con las personas en situación de calle, entre ellos con la finalidad de monitorear sus comportamientos. En tanto, desde la Seremi de Seguridad del Biobío indicaron que recién mañana se podrán referir a la situación luego de la realización de un nuevo comité policial. El detenido fue identificado con las iniciales SELJ, de 27 años, y mantiene antecedentes penales sin órdenes vigentes. Recordemos que este nuevo homicidio corresponde al número 32 en lo que va del año en la región del Biobío.
0: Sí, Verónica, a ver, varias cosas. La primera, ¿cuál era una de las prioridades del gobierno en campaña? La seguridad.
3: Seguridad.
0: La respuesta de la Seremi de Seguridad es una respuesta inaceptable. Se ha asesinado a un joven que circulaba con su pareja por la intersección más vigilada de la capital regional del Biobío, O'Higgins con Colo Colo. Para quienes son de Concepción, está a una cuadra de la delegación presidencial. Para quienes son de afuera, esto es pleno centro de Concepción. ¿Qué pasó con las cámaras de seguridad? ¿no? ¿Qué pasó con

0: esto, a ver, esto no ocurrió, no es una puñalada que pase en 5 segundos, en 10 segundos. Acá hubo la víctima se defendió.
1: Un forcejeo.
0: La víctima se defendió. Bueno, el tipo fue. El delincuente fue detenido con posterioridad, después gracias al patrullaje carabinero, pero no llegaron ahí al minuto, ¿no? Cuando la persona estaba siendo asesinada. Y segundo, uno esperaría que de una autoridad que se ha autoproclamado como una de sus prioridades tener la seguridad como uno de los ejes fundamentales, bueno, que a las pocas horas hubiera algún pronunciamiento, alguna preocupación, alguna señal. ¿Pero cómo va a ser posible que el Seremi de Seguridad, consultados, diga que se van a referir mañana, el lunes? Como que el domingo no se trabajara en materia de seguridad, como que los días domingos no ocurriera algún tipo de cosas, como que la familia de esta persona que fue asesinada no pudiera estar buscando algún tipo de explicación, de justicia, en fin, son varias cosas. Esto es muy grave.
1: Sí, es un sector bastante transitado, una de las principales avenidas de Concepción. Hay muchas cámaras de seguridad en el sector, cámaras que también fueron proporcionadas para carabineros, para que también se pudiera, en este patrullaje, dar de manera más fácil con el sujeto. En las cámaras quedó registrado hacia dónde este sujeto se dirigió después del delito. Pero claro, consultado a la Seremi de Seguridad, esa fue la respuesta. Mañana va a haber un nuevo comité policial y luego este comité sería donde el Seremi de Seguridad del Biobío se va a referir a este hecho, un nuevo homicidio ocurrido acá en la capital penquista.
0: Lamentable. Gracias, Verónica. Buenas tardes.
1: Buenas tardes.
0: Vamos a seguir revisando información de carácter policial. A esta hora se lleva a cabo la audiencia de formalización de los 17 imputados en la denominada Operación Tokio, la investigación por lavado de activos más grande que se haya desarrollado en Chile en contra del Tren de Aragua. Por otra parte, en El Bosque, un ciudadano venezolano fue asesinado tras recibir 2 puñaladas en la zona del tórax. Tomamos contacto con una de nuestras unidades móviles en Santiago. Javier Pardo, buenas tardes.
2: ¿Qué tal? ¿Cómo están? Muy buenas tardes. Y efectivamente, porque nos encontramos en el Centro de Justicia Santiago, donde está ahora se está llevando a cabo la audiencia de formalización en contra de 17 imputados investigados en el marco de la Operación Tokio. Recordemos que este mega operativo liderado por la Fiscalía Metropolitana Sur corresponde a la investigación por lavado de activos más grande que se haya desarrollado en Chile contra el Tren de Aragua, luego de establecerse que la organización criminal habría lavado alrededor de 75 mil millones de pesos entre los años 2022 y 2025. La investigación permitió además determinar que esta estructura habría sacado de Chile más de 84 millones de dólares provenientes de actividades ilícitas como extorsión, tráfico de drogas y explotación sexual. Fue justamente el pasado martes cuando se ejecutó este mega operativo que culminó con la desarticulación de una célula del Tren de Aragua y la detención de 19 personas, instancia en la que además las autoridades lograron congelar cerca de 140 cuentas bancarias e incautar 370 mil dólares almacenados en billeteras de criptomonedas. Como le decíamos, en estos momentos se desarrolla la formalización de 17 imputados y fue hace unos instantes que el fiscal regional metropolitano Sur, Héctor Barros, quien lidera esta investigación, precisó que si bien fueron 19 los detenidos durante el operativo, 2 de ellos fueron aprehendidos en situación de flagrancia por delitos distintos a los investigados en esta causa. Y además, el fiscal Barros destacó el carácter histórico de esta investigación y el golpe que representa para el Tren de Aragua.
3: Una serie de operaciones que hacía en Chile el Tren de Aragua y que se traducían no solo en conseguir dinero, que finalmente es lo que buscan estas organizaciones, sino que también en buscar las fórmulas para sacarlo del país sin que pudiesen ser detectados.
2: Claro, estos 17 imputados enfrentan cargos por asociación criminal, asociación ilícita para lavado de activos, extorsión y contrabando. El líder de esta estructura criminal sería, según la investigación, Carlos Francisco Gómez Moreno, alias Carlos El Bobby, quien actualmente se encuentra recluido en Bogotá, quien impartía instrucciones a los denominados jefes de plaza y coordinaba extorsiones en nuestro país. Entre los 19 detenidos figura además, ustedes lo recordarán, el ejecutivo del Banco Santander, identificado como José Pérez Asensio, de 33 años, quien habría cumplido el rol de facilitar la apertura de cuentas y el movimiento de fondos ilícitos. Nosotros seguimos atentos al desarrollo de esta audiencia de formalización que se encuentra a puerta cerrada. La prensa no puede entrar a esta audiencia de formalización y estaremos muy atentos porque lo más probable es que esta audiencia de formalización se extienda hasta mañana lunes debido a la cantidad de imputados y a lo extensa que ha sido esta investigación en el marco de la Operación Tokio. Cambiamos de

0: tema para dar cuenta de un homicidio que se registró durante la madrugada en la comuna del Bosque. Esto luego de que un ciudadano venezolano ingresara fallecido al SAPU Cóndores de Chile con dos heridas cortopunzantes. De acuerdo con los antecedentes recopilados por carabineros, el hecho se habría originado en la vía pública, específicamente en calle Yancahue, donde la víctima se encontraba compartiendo con amigos y vecinos por razones que aún son materia de investigación, y uno de los asistentes lo habría atacado con un arma blanca, provocándole lesiones en el tórax antes de darse a la fuga. Pasemos a escuchar al teniente Pablo Haro de la 39 Comisaría del Bosque, quien brindó detalles de este homicidio.
1: Habría ingresado un sujeto de sexo masculino, de nacionalidad venezolana, sin antecedentes, con quien presentó dos lesiones en la región torácica, lesiones provocadas por un arma cortopunzante, el que luego de unos minutos y con un trabajo de reanimación fallece en el lugar.
0: Sí, gracias a las primeras diligencias investigativas y a las declaraciones de familiares, personal policial logró establecer la identidad del presunto responsable y posteriormente carabineros concretó la detención de un ciudadano chileno de 28 años, quien mantiene antecedentes policiales y una orden de detención vigente por lesiones leves y quien además confesó ante las autoridades policiales su participación en este homicidio con arma blanca registrado en la comuna del Bosque. 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
3: Hay una situación de tránsito, un accidente que se ha registrado en Concepción, nos cuenta un auditor.
4: Buenas tardes, amigos de la radio. Ojalá puedan informar que hay una motorista caído en la oreja del trébol que viene desde Hualpén hacia el aeropuerto. Esto pasó según un minuto, un vehículo lo pasó a llevar, así que no llega con nadie. Por favor, para que a los conductores igual tomen la oreja con precaución. Les repito, la que está en dirección desde Hualpén hacia el aeropuerto. Hasta luego.
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3: El movimiento del lago de lava hacia la superficie al interior del cráter del volcán Villarrica explicaría el incremento de actividad detectado en el macizo andino durante los últimos días. Desde Radio Bio Bio en Temuco informa Carlos Martínez.
5: En la madrugada de este domingo, alrededor de las 4 horas con 30 minutos, y tal como ocurrió la noche del viernes, nuevamente el Villarrica registró actividad asociada con explosiones a nivel del cráter. Esto fue reportado por el Observatorio Volcanológico de los Andes del Sur, OVDAS, del Cerna Geomín, con base en Temuco, detallando que las mismas fueron visibles con una altura máxima de 460 metros por sobre la base del cráter, sumado a una columna de desgasificación que se dispersa, preferentemente en dirección oeste-suroeste. Jan Gorayev, director en la Araucanía, del Servicio Nacional de Prevención de Riesgos y Desastres, SENAPRED, detalló que el informe fue evacuado en base a los reportes de cámaras de vigilancia y sensores acústicos instalados en las inmediaciones del volcán.
6: Han detectado una mayor actividad asociada a explosiones de impacto restringido en el cráter. No obstante, hacia el final de este informe destaca que, dado que es un sistema volcánico de conducto abierto y lago de lava más superficial, no es posible descartar explosiones súbitas o sin precursores.
5: El informe agrega que la señal sísmica no presenta mayores variaciones en sus tamaños. A pesar de ello, se destaca sismicidad de largo periodo durante el horario de mayor actividad, sugiriendo un mayor desarrollo en la dinámica de fluidos al interior del macizo, lo que confirma que el Villarrica continúa manifestando un incremento en su actividad, posiblemente vinculada con un acercamiento a la superficie del lago de lava, característica apremiante de la actividad de este volcán, que en todo caso sigue con alerta verde y bajo constante monitoreo. 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
3: Son las 13 horas con 17 minutos. El mundo de las artes escénicas chilenas despide hoy a uno de sus grandes referentes. A los 84 años falleció Julio Jung, actor, comediante y figura fundamental del teatro, la televisión y el cine nacional. Esta jornada, familiares, colegas y admiradores han llegado

0: al Teatro Oriente en Santiago para darle el último adiós a un artista que marcó a varias generaciones y cuya trayectoria se extendió por más de 6 décadas. Vamos a conocer todos los detalles de esta jornada con Paula Gómez. Hola Paula, buenas tardes.
1: Hola, muy buenas tardes. Así es, como tú lo mencionabas, a esta hora en el Teatro Oriente, aquí en Santiago, en la comuna de Providencia, se ha formado un punto de encuentro de actores, directores, familiares, amigos y admiradores que ya comienzan a llegar durante esta mañana y tarde para despedir a Julio Jung, quien, recordemos, falleció a los 84 años de edad este sábado, una de las figuras más queridas y respetadas de las artes escénicas chilenas, cariño que se ha sentido plenamente durante esta jornada aquí en el Teatro Oriente, en la comuna de Providencia. Este actor, querido actor, fue parte de compañías emblemáticas como el Teatro Ictus, protagonizó también películas fundamentales del cine chileno como Amnesia, Coronación y Cachimba, y marcó a generaciones enteras en la televisión en programas como La Manivela y Medio Mundo. Bueno, durante esta mañana, parte de esta tarde, han llegado diversos colegas y figuras del mundo de las culturas y el espectáculo aquí a darle este último adiós al querido actor Julio Jung y también a acompañar a su familia. Fue durante esta jornada que también se acercó a la prensa su hijo Julio Jung Duachel a expresar las diversas muestras de cariño, los mensajes que le ha llegado de la gente durante estas últimas horas, como una muestra de aprecio al trabajo, a la trayectoria de su padre. Pasemos a escuchar esas palabras.
2: Aprovecho de agradecerle a todos los chilenos y a todos los santiaguinos y a todo el mundo, en realidad, el cariño que se está entregando a mi papá, que de verdad uno de repente se olvida de esta cosa y se reencuentra con este no damos más como familia, con tanto cariño y tanto amor, y aprovecho de decirle gracias a todos.
1: Bueno, estas gracias también se extienden en lo que se ha podido ver durante esta jornada y un ambiente de un profundo respeto, pero también de reconocimiento. Muchos de los que llegan acá no solamente recuerdan al actor, sino también recuerdan a un hombre, un artista que fue capaz de moverse naturalmente entre la comedia y el drama, convirtiéndose en uno de los intérpretes más versátiles de la escena nacional. Bueno, con el paso de las horas aumenta el flujo acá de las personas que llegan al Teatro Oriente, también de diversas personalidades, como yo lo decía, del mundo de las culturas y el espectáculo, diversos directores, también Rodrigo Bastías de la televisión chilena, actores también como Gloria Muchmeyer, Catalina Guerra también, que se acercan acá, diversos actores, colegas también. Parte de esta jornada estuvo marcada por las palabras que nos entregó la ex esposa de Julio Jung, María Elena Duachel. Vamos a repasar lo que ella nos dijo entre una profunda reconocimiento que ella le hacía a quien fue su ex esposo durante tantos años.
3: Déjense, cuchufleta. El país necesita arte, necesita danza, ballet. Los niños tienen que integrarse. No, la cultura es todo, pero la cosa artística tienen que vivirla, tienen que estar presente, es parte de la vida y parte de la cultura.
1: Bueno, palabras de María Elena Duachel, que también mencionaba en qué se caracterizó Julio Jung particularmente en el mundo cultural, el aporte que significó este actor nacional para el mundo artístico chileno, pero no solamente en nuestro país, sino también recordemos en el extranjero Julio Jung participó en diversos programas, también en la televisión venezolana, lugar donde él residió durante su exilio tras el golpe de Estado en 1973. También muchas de aquí de las personas que llegan recuerdan especialmente su trabajo junto al fallecido actor Andrés Rillón en Medio Mundo, una dupla que marcó sin lugar a dudas una época en el humor nacional, combinando la sátira, la ironía y la observación social. Durante esta mañana también se han acercado diversas personalidades como el actor Beto Espinosa, cercano, recordemos, a su hijo Julio Jung Duachel. Ambos son participantes, son miembros del elenco del programa El Muro en Mega, y él se acercó durante esta mañana y también reconoció otra arista muy importante en la carrera de Julio Jung, que es la labor social que destacó este actor y que tenía, quien a los 84 años nos dejó. Escuchemos esas palabras.
4: Él tenía una postura también política muy interesante. Él no solamente se dedicó, él tenía una propuesta, él tenía una forma de ver

0: cosas muy socialmente, era muy activo en ese sentido, tenía un sentido social único, no solamente en la parte de artística, sino que también en la parte social.
1: Bueno, son palabras de Beto Espinosa, quien reconocía esta labor social en el mundo de las culturas, del fallecido actor Julio Jung, quien también, recordemos, en 2025 recibió el Premio Nacional del Humor, uno de los últimos reconocimientos a una trayectoria que, como lo decíamos, cruzó generaciones y formato, y siempre con esa misma capacidad para conectar con el público. Público que asiste durante esta jornada aquí en el Teatro Oriente, en la comuna de Providencia, lugar donde también Julio Jung se desempeñó durante muchos años como concejal de la municipalidad, y que hoy se acercan para dar este último adiós al actor. Durante esta jornada se va a estar realizando este velorio acá, como lo decíamos, en el Teatro Oriente, en la comuna de Providencia, y durante mañana se va a estar realizando este último adiós, el funeral, donde los restos de Julio Jung se van a acercar a eso del mediodía al Cementerio General, desde donde nos ha informado su familia. Los restos del querido actor van a ser cremados, y este va a ser el último adiós que va a marcar el reconocido actor Julio Jung, quien nos dejó a los 84 años de edad.
2: Muy bien, gracias Paula, buenas tardes.
1: Muy buenas tardes.
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0: Son las 13 horas con 25 minutos. Vamos a revisar información del ámbito político. El presidente José Antonio Kast se mantiene de gira por la zona norte de nuestro país. En su segundo día, el mandatario asistió al desfile por los 146 años de la toma del Morro de Arica. Y en horas de la tarde llegará por segunda vez a la frontera con Perú para supervisar el estado de la excavación de la zanja. Vamos a tomar contacto hasta ahora con Bárbara Payal. Hola Bárbara, buenas tardes.
1: ¿Cómo están? Muy buenas tardes y los saludo desde la Avenida Comandante San Martín, ciudad de Arica, donde en estos momentos el presidente de la República presencia el desfile cívico por los 146 años del asalto y toma del Morro de Arica. Todo esto en el marco de una gira que se encuentra realizando el mandatario por la zona norte de nuestro país, todo previo a que este martes el presidente José Antonio Kast cumpla 90 días en el Palacio de la Moneda. Y para marcar este hito, en su antesala volverá precisamente al lugar donde instaló una de sus principales promesas de campaña, la frontera norte. Durante esta jornada va a llegar hasta el complejo fronterizo de Chacayuta, región de Arica, y no lo hará solo. En la zona ya se encuentran desplegados varios ministros, entre ellos los titulares de Seguridad y Defensa, además del viceministro de Obras Públicas y Transportes. La visita tiene un objetivo claro: revisar en terreno los avances del denominado Plan Escudo Fronterizo, una estrategia que incluye la construcción, la excavación de una zanja en sectores de la frontera con Perú y Bolivia, el despliegue de drones de largo alcance y un reforzamiento de la vigilancia en la zona. ¿Qué cifras puede exhibir el gobierno hasta ahora? Según el Palacio de la Moneda, los ingresos irregulares habrían caído en un 90%, tendrían un 89% también más de efectivos del ejército desplegados en la frontera y se habrían aumentado en más de un 73% los controles en los sectores más vulnerables del límite norte de nuestro país. En cuanto a la zanja, se habría alcanzado, según informa el gobierno, un 45% de avance en las excavaciones. Un balance que el propio presidente atribuye al trabajo coordinado entre distintas instituciones. Pasemos a escuchar el llamado que hizo el mandatario a trabajar precisamente en unidad.

0: En la protección de nuestras fronteras tenemos que unirnos. Por años hemos tenido temas de inmigración irregular, de contrabando, como decía el alcalde, de lucha contra la mosca, la fruta. Pero queremos que hoy día, entre todos, detengamos el contrabando, detengamos la inmigración ilegal, porque eso va a ser grande también a Arica y va a ser grande a nuestra patria.
1: Pero no todos comparten el diagnóstico del gobierno. Desde la oposición cuestionan las cifras y también el avance de las obras. Según cifras que manejan parlamentarios, solo se registraría cerca de 12 kilómetros excavados de zanja, lejos de los 30 kilómetros comprometidos para los primeros 90 días de gobierno. Por lo mismo, desde Arica surgieron críticas a lo que consideran un avance insuficiente. Escuchemos al diputado de la Democracia Cristiana, Jorge Díaz.
2: Ese reto no solo va más lento de lo comprometido, sino que además es lo único que se conoce físicamente respecto del plan escudo fronterizo. Entendemos que no es lo único que debe existir para una región que ha sufrido tantos años en contra del crimen organizado y que ha sufrido tantos años con una situación de homicidios que iban al alza.
1: En el oficialismo, en cambio, defienden el balance del Ejecutivo y aseguran que el control fronterizo no puede medirse únicamente por una obra física. Esa fue precisamente la respuesta de la diputada republicana Estefanía Gendres.
3: Lo que el ministro del Interior informó es que ya ha avanzado más del 50% los trabajos, era lo pronosticado a la fecha, y además hemos disminuido casi un 80% el ingreso de personas ilegales. Entonces, ha dado resultados, y recordemos que la zanja no es la única medida, viene a complementar una respuesta integral.
1: En algunos minutos entonces nos trasladaremos junto al presidente de la República hasta Chacayut, hasta el complejo fronterizo zona norte de nuestro país. Ahí va a recorrer las obras, revisará los avances del plan escudo fronterizo y también entregará una declaración a la prensa sin preguntas. La agenda continuará más tarde en Arica, donde va a encabezar una nueva actividad de presidente presente y firmará también proyectos de ley en materia migratoria. Todo esto también en medio de un escenario favorable para el jefe de Estado a nivel de sondeos. La última encuesta Criteria mostró un alza de 4 puntos en su aprobación luego de la cuenta pública, una aprobación que llegó al 40% y al mismo tiempo su desaprobación cayó 6 puntos y se ubicó en el 47%. Desde la ciudad de Arica, BioBio, la radio.
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5: El anuncio de la creación del Registro Nacional de Vándalos ha generado controversia en el Congreso. El debate se enfoca en la pérdida de beneficios sociales que supondría el proyecto de ley. Más detalles los tiene Fernando Ríos.
6: La cuenta pública del pasado 1 de junio dejó anuncios importantes para el gobierno de José Antonio Kast. Uno de los más destacados fue la creación del Registro Nacional de Vándalos e Incivilidades, proyecto que pretende penalizar las conductas que afecten a la tranquilidad de las personas y la infraestructura pública. La medida considera la pérdida de beneficios sociales a quienes cometan una serie de delitos determinados. En ese listado se encuentra la gratuidad en educación, la pensión garantizada universal y el subsidio de arriendo, lo cual ha generado debate en el ámbito político. Algunos dicen que se trata de una iniciativa necesaria, mientras que otros la califican como clasista y discriminatoria. Desde la oposición han sido tajantes al respecto. El diputado del Partido Comunista, Marcos Barraza, declaró su total rechazo a la iniciativa, asegurando que esta penaliza y sanciona la pobreza.
7: La propuesta legislativa del Registro Nacional de Vándalos es lejos la medida más clasista que se pueda proponer, estableciendo una doble sanción para quienes no tienen recursos económicos. Estamos en contra de un registro de estas características porque lo que hace es perseguir la pobreza.
6: Debido a las movilizaciones y hechos de violencia ocurridos en la capital, la incógnita se centra en las comunas con establecimientos educacionales. Mario Desbordes, alcalde de Santiago, se refirió al tema, indicando que se penalizará a cualquier persona que delinca sin importar de dónde sea.
8: Que lanza una molotov, que quema un bus, que rompe señalética en una manifestación, va a tener siempre una sanción penal y da lo mismo de dónde venga. No se trata de meter preso a alguien que raya un edificio y hace un garabateo, pero hay que agregarle una sanción, o sea, hoy día sale gratis.
6: Hasta ahora la iniciativa no tiene fecha de ingreso en el Congreso, aunque ya ha recibido un notable apoyo en los sondeos. La reciente encuesta Criteria reveló que un 62% está de acuerdo con la creación del Registro Nacional de Vándalos, siempre y cuando implique la pérdida de beneficios sociales. Asimismo, el proyecto buscará proponer una serie de actos como incivilidades y considerar como delitos atentados a autoridades, daños a infraestructuras públicas y tráfico de estupefacientes.

0: redes sociales sobre morosos del crédito con aval del Estado, quienes sufrieron embargos de sus ahorros o liquidaciones de sueldo a través de cobros realizados a cuentas bancarias. Esta medida fue ejecutada por la Tesorería General de la República ante la instrucción del ministro de Hacienda, Jorge Quirós. Es por esto que diputadas del Frente Amplio ingresaron un oficio en contra de la Tesorería, el cual tiene como objetivo que se dé cuenta de los criterios de estas acciones e indagar respecto a la existencia de mecanismos de protección de las personas endeudadas por estudiar. Este anuncio vino acompañado de un comunicado donde el partido señala que privar a una persona de la totalidad de su sueldo, de su sustento, es una inmoralidad inaceptable, además de vulneratorio de sus derechos. La diputada del Frente Amplio, Emilia Schneider, comentó que desde el Ministerio de Educación les han dado la espalda al partido frente a propuestas de modificación del CAE y cobros, por lo que hacen un llamado a poner a urgencia un proyecto de ley que ingresaron y que busca que se considere la capacidad económica de las personas deudoras, incluyendo sus ingresos y gastos al momento de ejecutar cobros.
1: Que nadie se quiera hacer el vivaracho con una obligación. Todas y todos entienden que tienen una obligación. Pero aquí también hay que entender que lo que se está haciendo es muy injusto, porque el gobierno dice que está persiguiendo algo así como millonarios evasores, cuando la realidad de la y los deudores del CAE es que más de la mitad gana menos de 750 mil pesos.
0: Desde el Partido Comunista apoyan dar celeridad al proyecto, mencionando que es imperante también cambiar el sistema de financiamiento a la educación superior. Así lo comentó la diputada Daniela Serrano, quien además criticó al gobierno.
2: Resulta indignante o por lo bajo curioso que este gobierno, que con una mano está regalando nuestra recaudación hoy, con la otra mano que no le tiembla, esté ejecutando cobros abusivos a miles de familias por concepto de CAE.
0: Según la TGR, las primeras acciones de cobranza ya se realizaron en las regiones de Antofagasta, la Araucanía y Los Lagos, y se espera que se extiendan al resto del país durante los próximos días. Además, anunciaron también que comenzaron con embargos de bienes raíces.
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4: Pese a la estrechez fiscal, la Corporación del Poder Judicial pidió a la DIPRES 615 millones de pesos para renovar 22 vehículos. Parlamentarios de la Comisión de Justicia cuestionaron la medida. Mientras algunos exigen austeridad y evitar autos de lujo, otros tildan la solicitud excesiva y mal planificada, recordando el reciente escándalo de los Lexus. Los detalles a esta hora con Juan Oportot. Buenas tardes.
5: Buenas tardes, y efectivamente, y es que a pesar del complejo escenario económico y del llamado a la restricción presupuestaria impuesto por el Ministerio de Hacienda, Jorge Quirós, el Poder Judicial, insiste en renovar su parque automotriz. Así lo reveló la Unidad de Investigación de BioBio Chile. La Corporación Administrativa del Poder Judicial ya está gestionando con la Dirección de Presupuestos, DIPRES, una reasignación de 615 millones de pesos. El objetivo, reemplazar los 22 vehículos que hoy se encuentran en estado más crítico. La justificación técnica que entregan desde el Poder Judicial es que actualmente operan con máquinas fabricadas entre los años 2012 y 2015, es decir, con hasta 14 años de antigüedad. La idea de esta iniciativa es priorizar en una primera etapa a los presidentes de las 17 cortes de apelaciones del país para luego seguir modernizando el resto de la flota en los próximos años. La situación manifestó la opinión de los diputados de la Comisión de Justicia. Su presidente, el diputado del Frente Regionalista Verde Social, Jaime Mulet, advirtió que no se opone a que los jueces renueven sus vehículos por un tema de seguridad, pero hizo un llamado directo, que sean vehículos normales y no de lujo.
6: Son 14 años sus vehículos actuales y que se renueven, a mí no me genera una complicación mayor. Pero sí, debo decir que tengan vehículos normales, digamos, no estos vehículos de alta gama que tienen altos precios.
5: En una línea más dura, el diputado del Partido Republicano, Luis Sánchez, que también integra la Comisión de Justicia, tildó la solicitud del Poder Judicial como excesiva y derechamente mal planificada.
7: Les parece algo un poco excesivo y mal planificado. Uno esperaría que si tiene que darse esa magnitud de reemplazo de vehículos, esto podría hacerse más espaciado en el tiempo, no todo de una sola vez.
5: Este movimiento abre viejas heridas. Recordemos que en 2024 la fallida intención de comprar 22 vehículos Lexus para los ministros de la Corte Suprema, avalados en casi 60 millones de pesos cada uno, terminó en un escándalo mayúsculo. Una polémica que, finalmente, le costó el puesto a dos altos directivos de la propia corporación administrativa tras un sumario interno. Desde Santiago, BioBio, la radio.

0: El subsecretario de Economía, Karl Franz Keller, defendió el ajuste fiscal en el país tras las críticas del Consejo de Consejeros Regionales por eventuales nuevos recortes. La autoridad aseguró que los gobiernos regionales tienen los recursos suficientes para cumplir su labor. Los detalles con Carlos López, desde Radio Bío Bío en Valdivia.
1: A través de una declaración, la Asociación Nacional de Consejeros de Gobiernos Regionales de Chile, ANCORE, salió al paso la discusión del proyecto de ley de reconstrucción nacional y desarrollo económico, asegurando que si bien el país necesita crecer, debe hacerlo con responsabilidad fiscal, justicia territorial y fortalecimiento de la descentralización. Afirman que la iniciativa contempla eventuales recortes presupuestarios a los gobiernos regionales que se sumarían a otros anteriores y así mermando iniciativas de inversión en los territorios. Al respecto, al ser consultado tras su paso por Valdivia, el subsecretario de Economía, Karl Franz Keller, defendió el ajuste fiscal y dijo que los gobiernos regionales pueden funcionar con los recursos que tienen.
2: Si los gobiernos regionales cuentan con recursos suficientes para poder cumplir con las funciones que tienen que hacer, el ajuste fiscal obedece a una situación de deuda pública que está un poco descontrolada, la cual ustedes conocen, y es necesario, dentro del contexto de fomentar el crecimiento del país, necesitamos tener un Estado que sea más eficiente y evitar incurrir en gastos innecesarios.
1: La autoridad afirmó que el proyecto de reconstrucción nacional busca fomentar e incentivar el crecimiento y destrabar la realización de las inversiones, que a su juicio es el gran gravamen que está afectando al país. Para ANCORE, en tanto, de haber nuevas restricciones, los gobiernos regionales deben ser compensados, llamando también al Parlamento a escuchar la voz de las regiones antes de adoptar definiciones que las puedan afectar. En Valdivia, Bío Bío, la radio.
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0: Son las 13 horas con 40 minutos. Vamos a continuar revisando las noticias en esta edición mediodía de Radiograma. Fue clausurado un local nocturno de Los Ángeles por sorprender a menores de edad en su interior. 20 ilegal de alcoholes y evidencias asociadas al consumo de droga. Hubo personas detenidas. El informe lo tiene Esteban Sepúlveda desde Radio Bio Bio en Los Ángeles.
1: Se trata del club Black Mamba, donde carabineros, seguridad pública municipal, Seremi de Salud y el Servicio de Impuestos Internos realizaron una inspección nocturna encabezada por el delegado presidencial provincial de Bío Bío, Juan Pablo Mellado. El representante del Poder Ejecutivo en la zona confirmó la presencia de menores de edad en el local, además de la venta ilegal de alcohol y evidencias de consumo de drogas, por lo que se procedió a su clausura.
2: Donde habían muchos menores de edad con evidente consumo de drogas dentro del local. En este local no había patente de venta de alcoholes y estaban vendiendo. No había patente para funcionar y estaban funcionando lamentablemente. Vamos a ser rigurosos. También hubo detenidos en este local. No vamos a aceptar que continúen este tipo de situaciones. El gobierno del presidente José Antonio Kast continuará en este tipo de fiscalizaciones y vamos a ser rigurosos en que todos deben cumplir la ley.
1: En un segundo local correspondiente a un centro de eventos ubicado en calle Orompeyo, se detectaron condiciones de sobreocupación y deficiencias en materia de seguridad, poniendo en riesgo a centenares de asistentes, se indicó. Desde la Seremi de Salud se cruzaron infracciones a los locales por el reiterado incumplimiento a la ley de tabaco, ya que al igual que en jornada de fiscalización anteriores, se constató a muchas personas fumando dentro de los recintos con alta presencia de público. Mientras que desde el Servicio de Impuestos Internos hubo infracciones por patentes y giros comerciales que no se ajustaban a las actividades que desarrollan los locales de diversión nocturna. Las autoridades informaron que este tipo de controles continuarán realizándose de manera periódica. En Los Ángeles, Bío Bío, la radio.
0: La familia del joven desaparecido en las aguas del canal Moraleda, en la región de Aysén,

0: interpuso una querella por homicidio, por presunto homicidio. Los detalles en el informe de Cristian Valdebenito de Radio Bio Bio en Puerto Montt.
1: Se trata de Juan Villarroel Mancilla, tripulante calbucano de 34 años de la lancha motor Dracar 1, matrícula de Calbuco, quien permanece desaparecido desde el 17 de mayo en las cercanías del canal Moraleda, próximo a Puerto Cisnes, en la región de Aysén. En conversación con la radio, la abogada de la familia, Orieta Yauca, confirmó la querella con la que buscan exigir diligencias que apunten a la intervención de terceras personas en los hechos que rodean dicha desaparición.
2: Se pesquisó evidencia que da cuenta de que en realidad don Juan Villarroel no está desaparecido producto de un accidente, sino que habría intervención de terceros. Y claramente lo que corresponde en este caso, para que no se siga investigando como presunta desgracia, es presentar la respectiva querella por homicidio en contra de quienes resulten responsables.
1: La Armada culminó la búsqueda, pero su familia, en voz de su hermana Constanza, no pierden las esperanzas de encontrarlo con las labores que sostienen pescadores locales de Puerto Gala y Puerto Cisnes.
3: Como familia, estos días han sido bastante agotadores. Mientras no se siga buscando, no tenemos cómo ver si es que lo vamos a encontrar, pero nuestra esperanza es que quizá él aparezca en las costas y pueda aparecer. Tenemos la esperanza de que va a volver con nosotros.
1: La Armada mantiene una búsqueda pasiva a través del monitoreo de embarcaciones que transiten por el canal Moraleda, mientras la Fiscalía y la PDI de Aysén mantienen una investigación abierta para esclarecer las circunstancias del hecho. En Puerto Montt, Bio Bio, la radio.
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0: La votación de la segunda vuelta a las elecciones presidenciales de Perú comenzó hoy en el país andino para elegir entre la candidata derechista Keiko Fujimori y el candidato izquierdista Roberto Sánchez al noveno presidente del país en 10 años. A las urnas están convocados más de 27,3 millones de peruanos en una larga jornada que comenzó en territorio nacional a las 7 de la mañana y que se prolongará durante 10 horas. Momento en el que se cerrará la votación para dar paso a un escrutinio que previsiblemente se extenderá por varios días. En esta elección, los votantes tienen que optar por la hija y heredera política del expresidente Alberto Fujimori, que fue condenado a prisión por delitos de lesa humanidad y escándalos de corrupción, o bien por el escudero del encarcelado expresidente Pedro Castillo, que cumple en la cárcel una condena por un fallido golpe de Estado a finales de 2022. El presidente de Estados Unidos, Donald Trump, tildó de manipuladas las recientes elecciones primarias celebradas en California y afirmó, sin aportar pruebas, que se está cometiendo un fraude en el Estado debido a la demora en la publicación de los resultados finales. ¿Creen que es apropiado que tengan una elección y 5 días después no estén ni cerca de elegir a un ganador? Criticó Trump durante una entrevista a la cadena NBC News, haciendo referencia así a la legitimidad del proceso electoral tras el retraso en el recuento de los votos de los comicios celebrados el pasado martes. Al ser preguntado sobre si disponía de evidencias tangibles que respaldaran su acusación, el mandatario respondió: «Todo lo que tengo que hacer es mirar». La legislación de California estipula que bajo su sistema de voto por correo, las papeletas con matasellos del día de la elección o anterior pueden ser contabilizadas legalmente si se reciben hasta 7 días después de los comicios. El presidente de Estados Unidos, Donald Trump, aseguró que él y el primer ministro israelí, Benjamín Netanyahu, están en sintonía al cumplirse 100 días del inicio de la guerra contra Irán, a pesar de mantener algunas discrepancias sobre la ofensiva militar de Israel en el Líbano. Trump afirmó en una entrevista emitida hoy en la cadena NBC que se lleva muy bien con Netanyahu. Hemos sido grandes camaradas, hicimos un trabajo muy, muy importante con ciertos países que no fue más que un problema durante 47 años. Discrepo con él solo en un par de cosas, señaló Trump. Al ser cuestionado sobre si sus diferencias radican en los continuos bombardeos de Israel sobre el territorio libanés, Trump precisó que le gustaría ver un ataque más quirúrgico contra Hezbollah. El presidente ucraniano Volodymyr Zelensky denunció hoy un nuevo ataque ruso contra la zona alrededor de la central nuclear de Chernóbil con un impacto de un dron en un depósito de residuos nucleares que, sin embargo, no produjo radiaciones anormales. Los rusos volvieron a atacar hoy la zona restringida alrededor de la central nuclear de Chernóbil. Un dron Shahed impactó contra un edificio del depósito temporal de residuos nucleares. Se trata de una infraestructura altamente crítica y de un ataque ruso extremadamente vil, dijo Zelensky. Zelensky agregó que los ministerios de Exteriores y de Energía trabajan para que todos los socios de Ucrania tengan claridad respecto a lo ocurrido. Rusia ha atacado deliberadamente

0: una infraestructura nuclear. Hasta ahora no se ha medido un aumento de la radiación, pero sin duda hay un aumento de la vileza rusa, sostuvo Zelensky.
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0: Bueno, y en información relacionada también con lo que está ocurriendo en el ámbito internacional, hoy, tal como les contábamos, se desarrolla la segunda vuelta presidencial peruana, un proceso que en Chile habilitó a más de 100.000 ciudadanos de ese país a ejercer su voto. Los detalles con Valentina Obrequi.
1: Con tranquilidad y un flujo menor al esperado, se desarrolla en Chile la segunda vuelta presidencial de Perú. En el Colegio Providencia, uno de los 5 locales habilitados en la región metropolitana, cerca de 300 personas han llegado a votar durante las primeras horas de la jornada. Los electores destacaron la rapidez del proceso y una mejor organización respecto de la primera vuelta, cuando existía solo un recinto de votación para toda la región. Esta vez se habilitaron 5 establecimientos, facilitando el traslado de los votantes.
2: No, fue terrible porque todos votamos en un solo colegio y eso se hizo todo un caos. Ahora es más locales de mesa y se puede votar más tranquilo.
3: Pero más que todo es el orden y por lo que veo está más clasificado para poder votar, bueno, a diferencia de lo anterior.
1: En Chile están habilitados para sufragar 113.000 ciudadanos peruanos, de los cuales más de 108.000 corresponden a la región metropolitana. Para esta segunda vuelta se dispusieron 7 locales de votación a nivel nacional, 5 en Santiago, 1 en Viña del Mar y otro en Concepción, además de 218 mesas en la capital. Las mesas permanecerán abiertas hasta las 5:30 de la tarde. Y por otro lado, el bajo flujo observado durante la mañana podría explicarse porque, a diferencia de Perú, donde el voto es obligatorio, en Chile no existen sanciones para quienes no participen del proceso. La elección enfrenta a Keiko Fujimori de Fuerza Popular y a Roberto Sánchez de Juntos por el Perú. La votación se realiza en medio de una prolongada crisis política. El actual mandatario interino, José María Balcázar, asumió en febrero tras la salida de José Geri, y en la última década Perú ha tenido 9 presidentes. En ese contexto, varios ciudadanos explicaron su preferencia electoral y las demandas que esperan ver reflejadas en el próximo gobierno.
4: Yo siempre he dicho que acá en Chile está la corrupción, sino que está tapada. En Perú ya se destapó. Yo creo en la Keiko.
5: Tuve que votar. Una decisión es algo que estaba entre la espada y la pared para que mi país pueda surgir más adelante con un buen futuro.
1: En esa línea, el analista internacional Alberto Rojas, de la Universidad Finisterra, sostuvo que desde hace años una parte importante de los peruanos termina votando por el mal menor, reflejo de la desconfianza hacia la clase política.
6: Las expectativas son bajas. Para muchos probablemente hace tiempo que en Perú se vota por el mal menor y que con ese aspecto ella llega de manera más libre, mucho más segura. Y eso puede que le juegue muy a favor en contra de Roberto Sánchez.
1: Los resultados serán seguidos con atención por la numerosa comunidad peruana residente en Chile, que espera mayor estabilidad política y seguridad para su país.
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0: Mañana lunes, el diputado de la UDI, Daniel Lilayú, oficiará al Ministerio de Justicia y Derechos Humanos, encabezado por Fernando Rabat, por la entrega errónea de cédulas de identidad a migrantes que no cumplían con los requisitos. En la misma línea, el senador socialista Juan Luis Castro citará al ministro y al director del Servicio de Migraciones, Frank Sauerbaum, a la Comisión de Seguridad de la Cámara Alta para esclarecer los hechos. Más detalles con Josefa Chamaro.
9: Durante esta semana continuarán las acciones para determinar qué fue lo que realmente ocurrió en el Servicio de Registro Civil e Identificación y que permitió que migrantes que no cumplían con los requisitos necesarios accedieran a cédulas de identidad con residencia permanente en el país. La situación fue confirmada por el servicio durante este sábado y generó repercusiones en distintos sectores políticos. Al respecto, la respuesta del organismo frente al error apuntó directamente a la implementación de un nuevo software en el año 2024. Asimismo,

0: confirmaron que todas las cédulas identificadas con estas incidencias de datos fueron bloqueadas de forma definitiva en los sistemas, quedando totalmente inhabilitadas para cualquier tipo de trámite. Ahora, lo relevante tiene que ver con que, a pesar de las medidas tomadas por el registro civil desde el Congreso, las presiones han aumentado, sobre todo en el sentido de entender qué fue lo que realmente sucedió. De hecho, el diputado de la UDI, Daniel Lilayú, confirmó a la radio que este lunes a primera hora oficiará al Ministerio de Justicia y Derechos Humanos.
1: Por esta razón, mañana a primera hora, oficiaremos al Ministerio de Justicia para que entregue todos los antecedentes y explique con claridad qué ocurrió, cuántas personas fueron beneficiadas por este error, cuáles fueron sus consecuencias y qué medidas se adaptarán para corregirlo. Aquí hay responsabilidades que van a tener que asumir las personas.
0: En la misma línea, el senador socialista Juan Luis Castro afirmó que este martes solicitará la presencia del Ministro de Justicia y del director del Servicio Nacional de Migraciones en la Comisión de Seguridad.
2: El día martes, en la sesión de la Comisión de Seguridad, pediré formalmente esta citación al Ministro de Justicia y al Director General de Migraciones.
0: A pesar de esta información, no todos los parlamentarios fueron tan duros. Por ejemplo, la vicepresidenta de la Cámara Baja y diputada de Renovación Nacional, Jimena Ossandón, indicó que el principal problema tiene que ver con la falta de recursos del servicio.
3: Muy importante, y hay que escuchar lo que está diciendo el Director de Migraciones, Frank Sauerbaum, quien sabemos que ha pedido presupuesto al presidente para poder modernizar el sistema. Ellos se encontraron con una cantidad infinita de trámites atrasados, 26.000 trámites atrasados de visa, más de 120.000 solicitudes.
0: Es relevante tener en cuenta que el director del Servicio de Migraciones, Frank Sauerbaum, confirmó que iniciará un sumario interno para determinar si el servicio tuvo o no responsabilidades directas en los hechos.
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6: Durante la jornada del sábado, el juzgado de garantía de Valparaíso decretó prisión preventiva para un hombre de 20 años, quien fue herido a bala por el personal de la Policía de Investigaciones en Curauma tras robar un auto en el sector de la Roca Oceánica en Concón. El detenido fue imputado por el delito de robo con intimidación, quedando con una cautelar de 90 días, tiempo que dura el plazo de la investigación. El joven de 20 años, junto con otros dos sospechosos, habrían realizado una encerrona a una pareja en Avenida Borgoño. Los involucrados dispararon al aire y golpearon el auto con un bate de béisbol para obligar a las víctimas a entregar el vehículo de la marca Audi modelo Q7. Dos de los protagonistas huyeron en el auto hacia un servicentro en Curauma. Allí fueron fiscalizados por la PDI, momento en que el imputado habría amagado con sacar un arma desde su vestimenta, ante lo cual el detective le disparó para neutralizar la posible amenaza. La defensora penal pública, Cintia Vivanco, pidió declarar la incompetencia del tribunal, puesto que el delito habría ocurrido en otra comuna.
7: Se decretó por ahora la prisión preventiva. Vamos a evaluar la posibilidad de recurrir, si se dan los requisitos para aquello. Y ahora la causa se va a tramitar, o pedimos a tramitar en Viña, porque el delito habría ocurrido ya. Inició en Concón. Se le imputó solo el delito de robo con intimidación como autor y un delito consumado.
6: Por otra parte, desde la Fiscalía revelaron que una de las evidencias claves en la investigación es la existencia de un video grabado por el propio formalizado dentro del vehículo robado, mientras que desde la PDI el subprefecto Julio Máspero entregó más detalles respecto a esta detención.
8: Un equipo de la Prefectura Provincial de Valparaíso, la PDI, mientras se trasladaba en dirección a este cuartel, se percató de la presencia de un vehículo que se trasladaba a gran velocidad, el cual no respeta las señales del tránsito, por lo cual los detectives deciden hacerle un seguimiento y posteriormente un control. Al ser interceptado el vehículo, descienden de este dos sujetos. Uno se da la fuga y el segundo es detenido.
6: Finalmente, el juzgado determinó que el acusado deberá cumplir con las cautelares en el complejo penitenciario de Valparaíso luego que su libertad sea considerada un riesgo para la sociedad. En tanto, detectives de la Brigada de Robos de la PDI continúan con las diligencias para identificar y capturar a los dos coautores del delito que aún están prófugos. Personas fallecieron producto de dos volcamientos ocurridos en las comunas de Casablanca y Panquehue, en la comuna de Valparaíso. El primero se trataría de un menor de 5 años que falleció en un accidente ocurrido en el camino troncal en Panquehue alrededor de las 8:30 a.m. Este se originó luego que el conductor perdiera el control del automóvil, el que también dejó a 4 lesionados, 3 niños y el hombre que manejaba, todos miembros de un club de fútbol de Putaendo. En esa línea, desde la Asociación de Fútbol Amateur de Putaendo suspendieron todas las actividades para este fin de semana para despedir al accidentado, lamentando que un niño lleno de sueños y alegrías nos haya dejado.

0: demasiado pronto. Según comentó el capitán Israel Parada, la segunda comisaría de San Felipe, al momento del accidente el vehículo habría sufrido un desperfecto mecánico que habría producido la pérdida de control por parte de su conductor.
1: Hoy en horas de la mañana fuimos a verificar un accidente de tránsito en la ruta troncal de la comuna de Panquehue, a eso de las 8:30 aproximadamente, y efectivamente se trataba de un accidente de tránsito que lamentablemente tenía como resultado una víctima fatal, un menor de 5 años, y el vehículo al parecer había tenido un desperfecto mecánico con una de sus ruedas.
0: Por otra parte, otro volcamiento produjo la muerte de una persona adulta en el sector de Tapigüe, en Casablanca, junto con dejar a otra persona lesionada. Al lugar también llegó personal del SAMU, quienes advirtieron la presencia del automóvil destruido a un costado del camino, prestando asistencia médica a los afectados. El comandante del Cuerpo de Bomberos de Casablanca, Juan José Valladares, entregó más detalles.
2: Una vez en el lugar, el oficial a cargo informa de un accidente automovilístico en el cual habría una persona fallecida y una persona lesionada. Se trabajó en conjunto con SAMU, atendieron al paciente a la espera de las indicaciones que iba a entregar a carabineros para poner a disposición de los antecedentes al Ministerio Público.
0: Ambos accidentes están siendo investigados por el Ministerio Público y la CIAT de Carabineros.
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0: Gran preocupación existe por la posible llegada del fenómeno denominado el Niño Godzilla a Chile, lo que provocaría una primavera más lluviosa, trayendo consecuencias en las industrias productoras de alimentos. Gremios del rubro agrícola y pesquero se preparan para mitigar el posible impacto del evento climático. Sebastián Catalán con el informe.
5: En las últimas semanas han encendido las alertas por el potencial arribo del fenómeno del Niño, frente climático que podría llegar a nuestro país tanto en invierno como en primavera. Esta vez, la preocupación es mayor que en otras ocasiones, puesto que se advierte la llegada del Niño Godzilla, una versión más intensa que la habitual. Este super niño tiene el potencial de provocar precipitaciones muy por encima de los promedios habituales, lo que golpearía de forma inmediata la producción agrícola, la actividad pesquera y la generación de energía. Como consecuencia, se anticipa un encarecimiento directo en los precios de los alimentos y servicios regulados por estos sectores. Consultado respecto a las precauciones que han tomado ante la inminente llegada de este fenómeno, el presidente de los agricultores de Malleco, Sebastián Navellán, aseguró que están tomando las medidas necesarias para que su producción se vea lo menos afectada posible por este frente climático.
6: Lo que se tiene que hacer es tener todos los desagües, los potreros, los canales limpios de buena forma. Tenemos toda esta temporada para poder limpiar todos los canales de los potreros y así evitar anegamientos de agua.
5: Esta variable ya forma parte de las proyecciones financieras de las últimas semanas, luego de conocerse la sorpresiva contracción del 1.2% del IMASEC de abril. Diversas proyecciones decidieron sumar las contingencias meteorológicas a sus modelos predictivos. Si bien algunos expertos coinciden en que un evento climático de gran magnitud no golpeará de forma estructural a la economía, sí podría traer consecuencias a corto plazo. Para el meteorólogo Alejandro Sepúlveda, el aumento de la temperatura y la humedad a medida que se acerca el verano es lo que provoca la posible llegada de precipitaciones tardías, las cuales afectarían a los cultivos agrícolas más bien por la época en la que llegarían que por su cantidad misma.
7: Lo que preocupa en cuanto a la agricultura es que el PIC, según las proyecciones que hay hasta ahora, que se instalaría a partir de junio, alcanzaría su PIC, o sea, estaría el agua más caliente en el trópico hacia nuestra primavera.
5: Así, el panorama para los próximos meses queda condicionado a la evolución de este frente meteorológico y a la capacidad de reacción de los sectores productivos. Aunque el fantasma de un Niño Godzilla enciende las alarmas por su potencial inflacionario, el impacto real dependerá de qué tan protegidas estén las industrias frente a un clima que promete desafiar todas las proyecciones estacionales.
0: Cerca de 200 títulos de dominio tramita bienes nacionales en Bahía Mansa, en la provincia de Osorno, donde numerosas familias por décadas han vivido en terrenos de propiedad fiscal. Nos cuenta Camila Báez, de Radio Bio Bio en Osorno.
8: En conjunto con el municipio de San Juan de la Costa, la Oficina Provincial de Bienes Nacionales en Osorno avanza en la regularización de títulos de dominio en el sector Bahía Mansa, donde un número importante de familias vive en terrenos fiscales. La directora provincial de Bienes Nacionales, Lili Valenzuela, explicó que actualmente se estudia la mejor manera de que las familias puedan obtener sus títulos.
9: San Juan de la Costa, ahí, bueno, hay tres paños fiscales donde existen alrededor de 200, más de 200 familias que históricamente han ocupado esos predios fiscales.

0: Entonces ahí estamos viendo, trabajando mancomunadamente con el municipio.
1: El municipio de San Juan de la Costa tiene un proyecto aprobado por Subdere para obtener asistencia técnica que permita avanzar en la tramitación y puedan acceder a sus respectivos títulos de dominio. A ello se suman sectores como Las Cascadas, en la comuna de Puerto Octay, donde se logró entregar más de 180 títulos luego de 70 años de espera en algunos casos. 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
3: Un joven fue asesinado en pleno centro de Concepción. La víctima fue atacada con un arma blanca por un hombre en situación de calle. A esta hora se desarrolla el velorio del reconocido actor nacional Julio Jung en Santiago. A casi 90 días de su gobierno, el presidente Kast llega por segunda vez a la frontera norte con Perú para supervisar el estado de la excavación de las zanjas. Esta semana sería citado al Congreso el ministro de Justicia, Fernando Rabat, por el error del registro civil en la entrega de cédulas de identidad para extranjeros. Diputados de la Comisión de Justicia criticaron la resignación presupuestaria solicitada por el Poder Judicial para renovar su flota de autos fiscales. El Frente Amplio ofició la Tesorería General de la República para esclarecer los embargos a cuentas bancarias adeudores del CAE. De visita a Los Ríos, el subsecretario de Economía defendió el ajuste fiscal tras las críticas de consejeros regionales por posibles nuevos recortes. Electores peruanos en Chile acuden a las urnas para definir al próximo presidente en medio de la crisis política que se vive en su país. Preocupación ante el anuncio de la posible llegada del fenómeno del Niño Godzilla, evento climático que podría afectar a la agricultura y la pesca. Exactamente las 2 de la tarde con 5 minutos.
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0: El Ministerio de Agricultura en la zona no descartó que pronto haya una nueva alza en el precio del pan por el encarecimiento en la producción de trigo. El kilo de pan está entre los 2.200 y 2.500 pesos, según el recinto comercial de venta. Este es adquirido a precios de costo cercanos a los 1.700 o 1.890 pesos, según información recabada por la radio. El problema es que tras el alza de los fertilizantes para la producción de trigo, sumado al incremento en el valor de los combustibles, toda la cadena productiva se ha encarecido. Tras ser consultado por el tema, el Seremi de Agricultura, Rodrigo Bamonde, dijo que como ministerio están enfocados en cómo mitigar estos problemas, previendo que el precio del pan volverá a subir.
1: Una alza que podría realizarse, que podría llevar a cabo prontamente, pero es una alza que como insisto, es un insumo que, al igual que los combustibles, está de una u otra forma no muy bien comprometida o no con una contingencia nuestra propiamente tal. Dependemos de muchos factores externos, dependemos mucho del comercio exterior, dependemos mucho de la superficie de trigo que hoy en día nosotros tenemos y el Ministerio de Agricultura hoy en día está enfocado en ese tipo de problemas.
0: El presidente de la Asociación de Consumidores de Los Ríos, Eduardo Ramírez, llamó al gobierno a generar subsidios e incentivos a los productores locales y a fiscalizar que las alzas en el precio del pan no sea abusiva.
2: Apura que se implementen subsidios a la producción, incentivos también para que eventualmente algunos productores puedan migrar hacia esta producción de materia prima, y apura también el poder fiscalizar de que el precio final no presente abusos, ¿no? En términos de cómo alza finalmente el precio que llega al consumidor.
0: En tanto, el Seremi de Agricultura reconoció que el alza afecta a productores y han entendido que esta

0: son complejas, entregando soluciones a usuarios de INDAP para que tengan capital de trabajo diario. Precisó que los lineamientos del gobierno están enfocados en apoyar a la mediana agricultura.
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0: Tres conductores detenidos y dos infraccionados dejó un operativo de carabineros y el Senda en Valdivia. La acción obedeció al plan Tolerancia Cero, ejecutado por ambos organismos contra la conducción bajo la influencia del alcohol, estado de ebriedad o alguna falta para transitar en vehículos motorizados. El oficial de servicio de la Primera Comisaría de Carabineros de Valdivia, el capitán Daniel de la Fuente, confirmó detenciones e infracciones producto de 70 fiscalizaciones realizadas en puntos estratégicos de la ciudad.
3: Se realizaron controles en arterias que son bien conocidas, con lugares donde hay locales nocturnos, como es en el sector de Isla Texas y también en el sector de Esmeralda con Arauco, donde se registraron sobre 70 controles vehiculares, verificando la documentación de los vehículos y el estado de los conductores, logrando la detención de 3 hombres adultos por conducir bajo la influencia del alcohol. Se cursaron 2 infracciones a otros conductores por mantener la documentación de los vehículos vencida.
0: Mientras que los detenidos fueron puestos en libertad para ser citados posteriormente por la Fiscalía, los infraccionados quedaron con sus vehículos incautados y a la espera de citación del juzgado de policía local. El oficial llamó a la comunidad a dejar el alcohol de lado al momento de conducir para evitar accidentes de tránsito y víctimas fatales. La Seremi de Justicia, Daniela Coelho, afirmó que analizan ampliar el campo visual de vigilancia en la cárcel de Valdivia ante la falta de drones, confirmando también otras estrategias de resguardo en el penal. Los aparatos de vigilancia aérea remota usados eran los que dependían de la delegación presidencial, claves para alertar sobre el lanzamiento de droga u objetos prohibidos al recinto penitenciario desde el exterior, los que están fuera de uso por falta de financiamiento. Al respecto, la Seremi de Justicia y Derechos Humanos, Daniela Coelho, al ser consultada, afirmó que las estrategias de seguridad las trabajan semana a semana en los comités policiales junto a otras instituciones.
4: Trabajo está enfocado, se lleva a cabo en efectos prácticos como rondas periódicas, distintas alternativas de cambio de guardia. Además, se están trabajando otras aristas como ver la posibilidad de ampliar el campo visual de los gendarmes, pero el trabajo se está realizando constantemente. El dron viene simplemente a fortalecer esta instancia, que es una realidad que se lleva a cabo en el país, pero que nosotros ya estamos trabajando hace mucho rato.
0: La autoridad reconoció que toda implementación en pos de la seguridad en el país es importante, lo que no quita que sigan desarrollando el trabajo mancomunado con Gendarmería y las policías bajo los lineamientos de la delegación presidencial. Esta última ya había dicho que esperan recursos para que el otro año retornen los drones operados por dicho organismo de gobierno.
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0: ...14:12, la restricción de tránsito vehicular entre Corral y La Unión por el Parque Nacional Alerce Costero buscará destrabarse en el Consejo Regional esta semana, específicamente el día martes. La información la confirmó a la radio la presidenta de la Comisión de Infraestructura del Consejo Regional, la consejera Catalina Hott, quien manifestó que la instancia busca llegar a acuerdos tras una primera reunión efectuada hace 2 semanas con vecinos, dirigentes y autoridades locales. En ella también participaron representantes de CONAF como administradores del Parque Nacional y de la Dirección de Vialidad por su responsabilidad en la mantención de la ruta T-720 y de si va o no a generar un proyecto de camino de bajo impacto. La autoridad dijo que es necesario destrabar la restricción que existe para intervenir el camino por el espacio protegido.
5: En Comisión de Infraestructura también vamos a invitar a la delegada regional, al delegado provincial, al director regional de Vialidad y CONAF también, para ir destrabando, ¿no es cierto?, el tema de la prohibición, porque lo que se quiere es un camino escénico, no se quiere una ruta donde se intervenga o pasen grandes transportes, ¿no es cierto?, sino que es una ruta escénica para poder conectar Corral con La Unión y sobre todo ir pensando también en vecinos que no tienen cómo pasar, ¿no es cierto?, vehículos de emergencia.
0: Catalina Hot señaló que también esta falta de conectividad afecta a los mismos guardaparques por los tiempos de desplazamiento. La sesión está fijada para este martes 9 de junio a las 15 horas en la sede del Consejo Regional en Valdivia, a la que también están convocados alcaldes, el Seremi de Obras Públicas y los directores regionales de Cernatur y del Servicio de Biodiversidad y Áreas Protegidas. Confirman gestiones para la reposición de las torres de vigilancia del Parque Nacional Alerce Costero. Tras la preocupación expresada hace unos días por autoridades y vecinos de las comunas de Corral y La Unión, entre otras cosas, por el estado de la infraestructura del espacio protegido, el Seremi de Agricultura, Rodrigo Bamonde, afirmó que aquella labor es trabajada junto a CONAF, sin descartar apoyos del gobierno regional.
6: Lo hemos conversado con el director de CONAF, don Oscar Droguet. Efectivamente existe ahí un levantamiento de inversión de infraestructura, las de unas torres de vigilancia que necesitan ser mantenidas y estamos trabajando en eso, toda la disposición del ministerio, también con la colaboración del gobierno regional que en algún momento ha manifestado que podía prestar algún tipo de apoyo y recursos para la mantención y lógicamente que la actividad normal del parque.
0: Para el mejoramiento de dicha infraestructura en el Parque Nacional Alerce Costero, la autoridad señaló que se requiere una inversión de 100 millones de pesos, reposición que esperan hacer lo antes posible, aunque sin precisar o estimar alguna fecha o plazo. Bamonde reconoció que lo que se pretende es generar las mejores condiciones para quienes trabajan ahí, como en sus visitantes.
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0: A 14 horas 15 minutos, el gobierno regional de Los Ríos lanzó un fondo inédito destinado a fortalecer los sistemas de agua potable rural, también conocidos como APR. Esta iniciativa surge como una solución técnica y administrativa para cubrir el vacío existente entre las emergencias inmediatas y las grandes obras de conservación a largo plazo. Según el gobernador regional, Luis Cubertino, los recursos permitirán que más de 200 comités realicen mantenimientos preventivos.
7: Este permite mantención, es decir, si una bomba hoy día está ya en la etapa final de su funcionamiento, se proyecta esa compra de esa bomba. Si necesitan cambio de tablero, mejoramiento del tablero eléctrico, también. Nosotros tenemos un fondo de 500 millones y pueden acceder, eso es variable, algunos necesitarán 5 millones, 10 millones, 15 millones, 20 millones, 25 millones. Va a depender, digamos, de la solución que se busque.
0: La presidenta de la Comisión de Infraestructura del Consejo Regional, Catalina Hot, recordó que en muchas ocasiones los APR han presentado fallas que dejan a la ciudadanía por varios meses sin el servicio de agua potable.
8: Como es, ¿no es cierto?, cuando se les funde alguna bomba, algún filtro y no tienen la capacidad económica como para darle solución en forma oportuna y rápida, lo que ha producido que hemos tenido sectores donde han estado 2 a 3 meses nuestras vecinas y vecinos sin este vital elemento.
0: El presidente de la Corporación Regional de APR, Fernando Muñoz, mencionó que un gran porcentaje de los comités presentan alguna falla.
9: Tenemos más de 30 APR que hemos diagnosticado en primera lista, pero si uno va al grueso, la mayoría de los comités de agua potable hoy día tienen problemas integrales. Yo creo que del 70% al 80% fácilmente, ya que los diseños de los comités de agua potable se diseñan con un número, por ejemplo, para 200 usuarios, y cuando ya se entrega el servicio lo está entregando para 300 personas. Entonces, ya de ahí nacimos con un déficit de la parte integral de cuando empieza el funcionamiento, porque el periodo es de aproximadamente de 10 a 15 años para que se entregue un comité de agua potable. Por eso nacen con fallo en el fondo.
0: Como es un subsidio al que se puede acceder solo por una vez, Se insta a los dirigentes a tomar una buena decisión al momento de postular y definir en qué se utilizarán los recursos.

0: El fondo se inicia con un total de 500 millones de pesos, pero el gobernador regional señaló que esta cifra podría aumentar si a futuro existe una demanda mayor por parte de los comités. La Asociación Nacional de Consejeros Regionales advierte que no aceptará nuevos recortes presupuestarios a los gobiernos regionales. El presidente de ANCORE, Héctor Pacheco, señaló a la radio que el país no puede seguir tomando decisiones desde una lógica centralista, especialmente cuando los gobiernos regionales ya tienen presupuestos aprobados y compromisos asumidos en los territorios. Pacheco explicó que por ley los gobiernos regionales deben aportar un 3% de sus recursos para emergencias, descuento que ya se aplicó durante marzo. Sin embargo, afirmó que luego hubo un nuevo recorte y existe, además, preocupación por eventuales nuevas disminuciones presupuestarias. Fue categórico al señalar que no aguantarán más recortes.
1: Nosotros lo hemos dicho categóricamente al gobierno, tanto públicamente como privadamente en la Dirección de Presupuesto del Ministerio de Hacienda, que no aceptamos más recortes presupuestarios a ningún gobierno regional de Chile. Yo espero que eso se cumpla. Y cualquier cosa que ocurra, vamos a hacer un movimiento de tal forma de oponernos drásticamente a que nos sigan sacando plata.
0: El consejero regional en la región de Los Ríos y el presidente de ANCORE aclaró que no se oponen al debate sobre crecimiento, inversión y desarrollo económico, pero sostuvo que cualquier reforma que implique una rebaja en los ingresos fiscales permanentes debe incluir mecanismos claros de compensación para no afectar la inversión pública en las regiones. Héctor Pacheco señaló que como ANCORE piden que la discusión legislativa incorpore informes técnicos actualizados y la participación de representantes de la asociación en el debate parlamentario. Además, llamó al gobierno y también justamente a los congresistas de todas las bancadas a resguardar la equidad territorial y escuchar a las regiones antes de adoptar definiciones que puedan afectar su capacidad de desarrollo.
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0: Distintas personas detenidas por diferentes hechos policiales confirmó en esta jornada carabineros en distintas comunas de la región. De hecho, se da cuenta que por mantener una orden de aprehensión vigente por abuso sexual del juzgado de garantía de Valdivia, carabineros detuvo a un hombre de 18 años, quien además registra antecedentes penales por distintos delitos. Una acción que ejecutó carabineros de la sección de encargo de búsqueda de vehículos y personas acá en la región de Los Ríos. Asimismo, se informa que en Futrono también hubo 3 detenidos por una riña pública en el SAR de la comuna, dejando los involucrados a disposición del Ministerio Público. Más temprano también en Panguipulli, carabineros de esa comisaría detuvieron a 3 personas por el delito de robo por sorpresa y receptación, logrando recuperar un teléfono celular sustraído a un vecino en el centro de la comuna, agregando que los imputados mantienen amplios antecedentes y quedan a disposición de la justicia para el respectivo control de la detención. Y en Valdivia, específicamente carabineros de la tenencia de Mogollones detuvieron a un hombre que mantenía una orden de aprehensión vigente por microtráfico, registrando además 7 reiteraciones por diferentes delitos.
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0: Despejado principalmente está el cielo en la región de Los Ríos, con una máxima probable de 14 grados Celsius en Valdivia, La Unión, Río Bueno, La Correnco y Futrono, mientras que en Panguipulli se espera que la máxima probable sea de 15 grados. Una condición meteorológica que podría variar levemente para mañana, cuando se espera escasa nubosidad en distintos puntos de la región, aunque hacia la costa con presencia de niebla matinal. Aunque el día martes podrían llegar lluvias a distintas partes de la región de Los Ríos. ...14:23, finaliza esta edición de Radiograma de Mediodía. Ya viene lo más importante del deporte.

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2: Vamos rápidamente hasta el Estadio Nacional. Juega Universidad de Chile con Palestino. Escuchemos la transmisión con Audax Italiano, equipo de Colonia. Escuchemos la transmisión de BioBio Deportes.
3: ¿Cuándo está? Dinamarca no está en la Copa del Mundo.
4: Es sparring como nosotros. Claro. Será lateral defensivo para el Audax Italiano. Por el sector derecho se prepara Enzo Ferrario para reanudar el fútbol. La pelota ya en el aire del Nacional. A pelearla va Loyola. Gana la Universidad de Chile con Lucas Romero. Complementa Barrera Lucas. La tiene Asadi a este. También el Lucas Asadi. Deja la pelota al medio. Intenta avanzar la Universidad de Chile. Corta Raimundo Rebolledo. Le cae ese balón por la derecha a Andrés Bolaños. La tiene el venezolano. Centraliza el fútbol ahora con Lucas Barrera. Amaga el pase. Ahora sí mete la pelota profunda por el sector izquierdo. Horrible el pelotazo de Barrera. Será saque de meta para el Audax Italiano. Llegamos al 44 con 30 en el Nacional, 89 del Global. Lo gana el Audax por 2-1, Pancho, y me parece partido sentenciado, además con el triunfo de La Calera en el norte.
3: Sí, solamente esperando que La Calera...
5: ¡Gol de Unión La Calera! Hay gol de Unión La Calera en el minuto 96. Prácticamente en el último minuto de descuento marca el cuadro calerano. Todo un festejo, ya confirmamos el autor del gol. Con este resultado se mete el cuadro del cemento. Atención. Ahora parece que el gol va a ser anulado. Ya confirmamos. Parece que el gol va a ser anulado, muchachos.
3: No te puedo creer.
5: Sí.
4: Ocho más. Vieron acá en el Estadio Nacional. Estamos en el 90. Vamos a jugar hasta el 98. Y la pelea Leighton. Y la recupera Marcelo Morales para la Universidad de Chile en su propio territorio, sector izquierdo. La juega con Lucas Asadi, amaga Asadi, retrocede, cae al piso, será tiro libre para la Universidad de Chile, Pancho.
3: Sí, yo te estaba justo diciendo, a la espera de lo que pase en La Serena, acá ya emociones no van quedando, salvo que Audax tenga que ampliar la cuenta para clasificar. Estamos a la espera del gol de la
5: anulado,
3: calle, Diego.
5: Anulado, vuelve a vivir a Audax Italiano, anulado el gol de Pozzo, finalmente 2-0 y esto se termina, ¿eh? Queda
4: Diego de la Serena, salida del área, Romero pegó. Salía del área para Lucas Romero. Aparece el paraguayo que mete un derechazo violento, fuerte, recio, al vértice superior izquierdo del pórtico de Audax Italiano para igualar el compromiso, para eliminar también a Audax de las semifinales de la Copa de la Liga. 2 para la Universidad de Chile, 2 para Audax Italiano, minuto 46 del segundo tiempo. Lucas Romero, el paraguayo. Lucas Romero, el autor del gol.
5: Y es el primero, ¿no?, del jugador guaraní con la Universidad de Chile.
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3: Sí, tiene hartas limitaciones técnicas el paraguayo, pero ojo que se viene el Audax.
4: La tiene Fabián Loyola, va por el carril central, comienza a acelerar el Audax, cae al piso. Me parece que le cometían infracción y será tiro libre. ¡Ay, cobró mano el juez central Cristian Galás! Será juego para la Universidad de Chile. Sigue, Pancho.
3: Sí, se quiso cobrar solo el jugador del Audax. Yo decía, puede tener muchas limitaciones técnicas, pero que le da pundonor en la mitad de la cancha, que recupera hartas pelotas y que tiene buen remate, lo demostró recién un fierrazo tras gran jugada de Vargas por la izquierda.
4: Y la tira.
2: Emocionante. Bueno, llave en realidad, porque claramente la U no está

0: avanzando, pero tampoco con este empate a Audax Italiano. Y por otro lado, Unión La Calera ya en La Portada, en el Estadio La Portada, en La Serena, también está haciendo lo propio. Vamos a estar muy pendientes sobre esta definición. Seguimos en el fútbol, porque la verdad es que en Brasil no lo están pasando muy bien con cara al Mundial, porque Wesley, lateral derecho titular de la selección carioca, se perderá el Mundial por una lesión y será sustituido por el centrocampista Ederson, según anunció el día de hoy la Confederación Brasileña de Fútbol. El lateral se sometió este domingo a una resonancia magnética que constató una lesión en el aductor del muslo izquierdo que sufrió en el amistoso contra Egipto disputado el día sábado en Cleveland, Estados Unidos. El seleccionador brasileño, Carlo Ancelotti, optó por convocar en su lugar al centrocampista defensivo Ederson, jugador de 26 años del Atalanta italiano y que se incorporará a la concentración de la Carariña en Nueva Jersey a partir de este lunes. Por el puesto de lateral derecho, Brasil cuenta con Danilo y con la opción de usar como reserva al defensa central Ibáñez, que también juega en esa posición. Y el amistoso entre La Roja y República Checa, perdón, el amistoso entre La Roja, la selección chilena de fútbol, y la República Democrática del Congo, programado inicialmente en Cádiz, cambió finalmente de sede y horario luego de que las autoridades españolas decidieran no autorizar el encuentro por motivos sanitarios vinculados a un brote de ébola registrado en África. La situación obligó a reorganizar rápidamente la logística del compromiso que finalmente se disputará en el Stade de la Sucre de Orleans, a 120 kilómetros de París, Francia. Además, el partido se jugará a puerta cerrada y con una modificación en su programación original. Tras la derrota por 2-1 frente a Portugal, la selección chilena cerrará su gira europea enfrentando al combinado africano este martes 9 de junio a las 12 horas de Chile, que para hora local va a ser a las 6 de la tarde. Inicialmente el encuentro estaba previsto para las 14 horas en horario chileno. Y en el tenis, el deporte blanco, la cuarta fue la vencida para el alemán Alexander Zverev, que a sus 29 años sumó su primer título de Grand Slam tras firmar una trabajada victoria en la final de Roland Garros contra el italiano Flavio Covelli. En una definición de alto vuelo en justamente la arcilla justamente de Roland Garros, el marcador benefició al germano con parciales 6-1, 4-6, 6-4 y 6-7 con el tiebreak y además un 6-1 final. Fueron 4 horas y 16 minutos que tuvo que batallar el jugador alemán, número 3 del mundo, para conseguir lo que hace 2 años se le escapó justamente de las manos en París, en 2020 en el Abierto de Estados Unidos y el año pasado en el de Australia, y convertirse en el primer alemán que gana Roland Garros desde la era abierta. Vamos hasta el Estadio Nacional, son los minutos finales del descuento en este partido entre la Universidad de Chile y Audax Italiano.
1: Un minuto y medio en el Estadio Nacional, la U llevándose al infierno Audax Italiano, eliminándolos también de las semifinales de la Copa de la Liga, porque Calera, Unión La Calera está ganando en La Portada por 2-0, ¿sí o no, Diego?
2: Exactamente, es 2-0 y siguen jugando, hay más minutos de descuento todavía.
1: Revienta desde el fondo la Universidad de Chile, regala lateral, será saque de manos ofensivo, se apura Loyola, la juegan por el sector izquierdo, le cobró falta.
3: No, cambió la decisión, sabe que había rozado en el hombre del Audax, se equivocó para variar el árbitro y el juez de línea dijo no, compadre, al revés.
1: Qué feo el codazo aquí de Baduli. Un codazo horrible y ojo que la tiene Loyola. Filtra la pelota ahora para Trojanski. Detienen el fútbol.
2: Final.
1: Puso un codazo en la mitad ahí Baduli al chico Bolaño. Se pone de pie ahora Bolaño. Nada, sanciona el juez central. Muy mal referato el día de hoy,
2: Pancho. Final en
1: muy
2: La malo. Portada. Final en La Portada de los futbolistas de Unión La Calera observando el partido en el Nacional por televisión.
1: Y ojo que ataca el Audax Italiano por el sector izquierdo. La tiene Baduli, mete el centro. Rebota la pelota y será córner para el Audax Italiano, el segundo para el equipo itálico.

0: Vargas, la tiene Vargas, la pide por el sector izquierdo Bolaños, le sale bien el pase, corta en el fondo Raimundo Rebolledo y se viene la contrahora del Audax Italiano, la tiene Baduli, la juega por la zurda para Raimundo Rebolledo, la tiene el Catuto, vértice del área, juegue rápido, le sale pase de buena manera, la salida del área, pega o no pega, se perfila para la zurda, pegó, arriba, arriba, arriba, arriba, ese remate de Trojanski tuvo el tercero, el equipo de Audax Italiano, será saque de meta para la Universidad de Chile.
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0: Terminó en el Estadio Nacional, empate, empate 2 a 2 entre la Universidad de Chile y el Audax Italiano, ambos eliminados de las semifinales de la Copa de la Liga. Unión La Calera avanzando, Unión La Calera avanza a las semifinales, donde estará Coquimbo, O'Higgins y Ñublense. Acá lo igualaron en el Estadio Nacional 2 a 2, Baduli para los itálicos, Vargas para el empate. En el segundo lapso anotó nuevamente el Audax para ponerse arriba y Lucas Romero con un golazo para igualar el 2 a 2, termina en el Parque Estadio Nacional.
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Gracias por continuar en sintonía de la radio. Nosotros te saludamos nuevamente cuando ya son las 2 de la tarde con 41 minutos para seguir acompañándote en la radio. Porque hay más temas de conversación, más informaciones también con nuestro departamento de prensa, que estamos ahí muy atentos a todo lo que pueda suceder durante esta jornada, no solo en la región de Los Ríos, sino que también en todo el país y en el mundo. Y además, por supuesto, la programación es amplia acá en la radio, siempre acompañados también de la buena música para ir amenizando esta tarde de día domingo. Estamos en horario de almuerzo todavía, muchos disfrutando quizás en la casita algo rico. Hay también algunas actividades que se están desarrollando en nuestra ciudad, en nuestra región también, así que te vamos a ir comentando de todo un poquito durante esta tarde. Y tú también, por supuesto, te puedes sumar a la programación, a la compañía que hay en la radio, y nos puedes comentar de dónde nos estás escuchando. Oye, salió el sol además acá en Valdivia. En la mañana comentábamos, ¿cierto? Bastante nublado. El pronóstico también decía que iba a estar bastante nublado durante esta jornada en la región, pero mira, al menos acá en la capital regional salió el sol. Se siente poquito, pero ahí está. Quitó un poquito el gris del cielo. Oye, te comentaba de que tú también puedes ir comentándonos, ¿cierto? A nuestro WhatsApp, que está completamente habilitado. Nos puedes comentar qué estás haciendo, si estás almorzando a esta hora, si vas de paseo a alguna parte. Todo eso y más a nuestro WhatsApp, al más 5663-228-3380. Seguimos con música en la radio.

nos separan de las 3 de la tarde y te comentaba, ustedes también son parte fundamental en la programación de la radio. Por acá un auditor, Benjamín, nos comenta sobre una situación principalmente para alertar a conductores. Él nos comenta de que en la esquina de Picarte con Condel están los semáforos apagados. Esa es una intersección bastante compleja, ¿cierto? Porque ahí está la opción de virar en dirección hacia el centro. Y claro, esta situación se puede ver ahí un poquito más compleja dado que estarían los semáforos apagados. Así que hacemos el llamado a la precaución a esta hora a los conductores que se movilizan en la intersección de Picarte con Condel. Están los semáforos apagados, así que para tenerlo en cuenta, si es que vas a conducir en los próximos minutos, vas a pasar por ese punto en la capital regional, tener en consideración que los semáforos están apagados, según lo que nos reporta para acá un auditor. Eso es en Avenida Ramón Picarte con Condel. Allí estarán los semáforos apagados, según lo que nos comenta por acá Benjamín. Gracias también a nuestro auditor por alertar sobre esa situación. Y mira, referente a lo mismo, también se ha producido un poco de congestión vehicular en Avenida Picarte en dirección hacia el centro, hacia la Plaza de la República, bien digo, así que también ahí a tener precaución. Y también se reporta hasta ahora congestión vehicular en Avenida Costanera, Arturo Prat. Mira, principalmente entre Carlos Sandvanter hasta pasado la Feria Fluvial. Ya, ahí también se ha reportado hace minutos atrás congestión vehicular, así que ahí también hacemos el llamado, ¿cierto?, a conducir con precaución a esta hora de la tarde. Ya, mira, eso por una parte, y por acá auditores ya se comienzan a sumar a la sintonía de la radio. Por acá nos escribe Mario, nos comparte una fotografía. Hermoso día aquí en Iligüe, esto es Lago Ranco. Oye, nosotros acá siempre lo comentamos, Mario siempre nos saca ahí un poquito de pica, porque realmente el lugar donde él vive es maravilloso. Las fotografías que siempre nos comparte de atardeceres con vista al lago, vista al bosque en este caso, un día espectacular tienen allá. Oye, el cielo completamente despejado. Qué envidia, Mario, porque acá estamos en un día que a ratos se nubla bastante, luego aparece el sol y así vamos. Así hemos estado durante este día. En cambio, allá en Iligüe, según la foto que nos envía, un cielo azul despejado, hermoso. El sol brillante también ahí en Iligüe. Saludos también para ti, Mario. Gracias por estar en sintonía de la radio. Bien, y recuerda que tú también te puedes comunicar con nosotros. Contanos lo que está pasando a tu alrededor a nuestro WhatsApp, que está completamente habilitado. Nosotros vamos a avanzar un poco más en la radio porque hay otros temas también que queremos conversar junto a ti durante esta tarde. Así que avanzamos, seguimos con música en la radio.

6 minutos nos separan de las 3 de la tarde y te quiero proponer el siguiente tema de conversación. Porque lo hemos visto en los últimos años, cómo ha ido creciendo todo el fenómeno turístico en torno al reino Fungi. Sí, porque los hongos ya no crecen en lo oscuro del bosque, no pasan desapercibidos, ¿cierto?, ahí en el tronco de un árbol, sino que cada vez tienen más lugares donde se realizan diferentes actividades en torno a los hongos, ya sea rutas de observación de hongos, festivales especializados, experiencias guiadas también en bosques, están transformando al reino Fungi en uno de los nuevos protagonistas del turismo en la naturaleza. Mira, resulta de que en Chile este fenómeno ha crecido considerablemente. Y no solo en nuestra región o en el sur del país, sino que esto se viene registrando desde la región metropolitana, zona centro, hasta la Patagonia, extremo sur. Sí, porque durante décadas incluso había un poco de miedo a los hongos, porque uno se recuerda probablemente cuando eras más pequeño, te lo dijeron alguna vez, de que no había que tocar los hongos porque muchos eran venenosos. Entonces, claro, uno creció, ¿cierto?, con ese temor y solo habían algunos que eran comestibles. Y de hecho, antiguamente también la gente, sobre todo en zonas rurales, salía a realizar la propia recolección de hongos, ¿cierto? Llegaba ya esta temporada, otoño, invierno, cuando comienzan a aparecer, y era común ver a personas recolectando hongos. Pero, como te comentaba, eran solo algunos los más conocidos porque el resto eran especies que no se conocían y que automáticamente se atribuían como que eran venenosos. Bueno, los hongos fueron habitando silenciosamente bajo la tierra, entre hojas caídas, troncos húmedos. Fueron vistos principalmente como un recurso gastronómico, un objetivo de estudio científico también con el tiempo, y luego en una tradición de recolección local. Sin embargo, en los últimos años algo cambió. El reino Fungi salió de las sombras para convertirse en una de las tendencias más llamativas del turismo de naturaleza a nivel mundial. Esto también da cuenta, ¿cierto?, de que no ocurre solo acá en nuestro país, sino que a nivel mundial está esta tendencia que tiene que ver con el reino Fungi. Es algo también bastante variado, porque con los años nos hemos dado cuenta de que no solo para la gastronomía o para las ciencias sirven, sino que hay todo un mundo que está ahí, ¿cierto?, que se agrupa en el tema de los hongos. Así que en breve te voy a seguir contando cómo influye esta tendencia y también el potencial que tenemos en nuestro país en torno a este tema. En breve te sigo contando. Avanzamos en la radio.

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9: Iniciamos el boletín de informaciones de las 15 horas contándote que una riña con disparos se registró durante la noche del sábado al interior del polideportivo de Lagunillas en Coronel, tras un partido de fútbol amateur entre los clubes Valencia Lagunillas y Gualmapu. De acuerdo con información entregada por carabineros, la situación se originó tras una discusión entre integrantes de ambos equipos, a la que posteriormente se habrían sumado personas externas al partido. En ese contexto, uno de los involucrados habría efectuado 2 disparos en contra de otro grupo de personas para luego huir en dirección desconocida. Pese a la gravedad de los hechos, no se reportaron personas lesionadas producto de la balacera. El director de Seguridad Municipal de Coronel, Iván Segura, condenó lo ocurrido y confirmó que es

0: solicitará la suspensión temporal de las actividades deportivas. Ante la gravedad de lo ocurrido, solicitaremos a la Asociación de Fútbol de Lagunilla suspender temporalmente todas sus actividades hasta identificar a los responsables y se esclarezca los hechos, señaló. Asimismo, agregó que el municipio ejercerá las acciones judiciales correspondientes. Desde el municipio, además, indicaron que el incidente ocurrió alrededor de las 21:15 horas y precisaron que no existió una denuncia formal por lo ocurrido. En paralelo, personal policial continúa recopilando antecedentes para dar con el paradero del presunto autor de los disparos. Y este domingo en la madrugada se registró un homicidio en la comuna de El Bosque, en la región metropolitana. La víctima habría sufrido un ataque con arma blanca. El hecho ocurrió en calle Yancahue, donde el hombre de nacionalidad venezolana, que posteriormente falleció, habría estado compartiendo con amigos. La alerta se generó luego de que un hombre ingresara al SAPU Cóndores de Chile de El Bosque. Llegó con dos heridas cortopunzantes y, de acuerdo a antecedentes de carabineros, el ataque habría ocurrido en la vía pública. Por razones que son materia de investigación, una de las personas con las que la víctima estaba compartiendo lo habría atacado con un arma blanca, provocándole lesiones en el tórax antes de darse a la fuga. Gracias a las primeras diligencias investigativas y a las declaraciones de familiares, personal policial logró establecer la identidad del presunto responsable y posteriormente Carabineros concretó la detención de un ciudadano chileno de 28 años que mantiene antecedentes policiales y una orden de detención vigente por lesiones leves. Según informaron de este Carabineros, el imputado reconoció su participación en este homicidio con arma blanca. Y en materia internacional, el presidente ucraniano Volodymyr Zelensky denunció este domingo un nuevo ataque ruso contra la zona alrededor de la central nuclear de Chernóbil con el impacto del dron de un depósito de residuos nucleares que, sin embargo, no produjo radiaciones anormales. Los rusos volvieron a atacar hoy la zona restringida alrededor de la central nuclear de Chernóbil. Un dron impactó contra un edificio del depósito temporal de residuos nucleares. Se trata de una infraestructura altamente crítica y de un ataque ruso extremadamente vil, dijo Zelensky en su cuenta de X. Zelensky agregó que los ministerios de Exteriores y de Energía trabajan para que todos los socios de Ucrania tengan claridad sobre lo ocurrido. Rusia ha atacado deliberadamente una infraestructura nuclear. Hasta ahora no se ha medido un aumento de las radiaciones, pero hay sin duda un aumento de la vileza rusa, sostuvo. Equipos ucranianos de emergencias han apagado el fuego que causó el impacto del dron. Zelensky dijo que el mundo tiene que tomar nuevas medidas para que los rusos sientan que su guerra terrorista es un golpe también contra Rusia. Exactamente 3 de la tarde con 6 minutos.
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comentando sobre el Reino Fungi y esta nueva apuesta que se está haciendo en torno al turismo. Sí, porque ya no hablamos solo de recolección casera, ¿cierto? De personas que salen a recolectar hongos, sino que hoy en día hay todo un fenómeno, ¿cierto? Que se mueve en torno al Reino Fungi. Desde expediciones, festivales, diferentes productos gastronómicos también, cosméticos.

0: Oye, hay una cantidad de cosas hoy en día en torno a estos hongos que por mucho tiempo pasaron desapercibidos, nadie se daba cuenta de la importancia que tenían, y este fenómeno es de carácter mundial, porque pasa con nuestro país e incluso en Japón, Corea del Sur, hasta España, Italia, Estados Unidos y diversos países de América Latina. Está presente el micoturismo, que son viajes motivados por la observación, el aprendizaje y también la experiencia en torno a los hongos. Todo esto ha experimentado un crecimiento sostenido. Por ejemplo, senderistas, fotógrafos, naturalistas e incluso familias y viajeros que están interesados, ¿cierto?, en la biodiversidad y que buscan también cada vez nuevas experiencias que le permitan descubrir estos organismos fundamentales para la vida de los ecosistemas. Mira, esta fascinación responde tanto a su extraordinaria diversidad de formas, colores. Oye, porque si uno sale a caminar a un bosque, por ejemplo, no sé, al Parque Zaval incluso, ¿cierto?, que es un lugar tan concurrido, tú te encuentras una cantidad de hongos de diferentes colores, rojos, morados, blancos, ahí con algunas tonalidades también medias cafés, medias beige. Entonces, claro, el paisaje también lo hermosean bastante, ¿cierto? Bueno, eso es por una parte, pero también este creciente interés es justamente por comprender el rol ecológico que tienen los hongos, ya que son responsables de procesos esenciales para la regeneración de los bosques, el reciclaje de nutrientes y la conexión entre especies vegetales a través de complejas redes subterráneas del micelio, que son conocidas popularmente como la Internet del bosque. Son verdaderas redes, ¿cierto?, que se tejen ahí en los suelos del bosque. Y yo te comentaba, acá en nuestro país pareciera ser de que es el paraíso para el turismo fungi. ¿Por qué? Porque poseemos condiciones excepcionales para el desarrollo de este turismo. Tenemos bosques templados lluviosos, especialmente en la zona centro-sur y austral, que albergan una enorme biodiversidad de especies que emergen con fuerza durante los meses de otoño e invierno. Es más, en los últimos años, distintas regiones del país han comenzado a incorporar el reino fungi como parte de su oferta turística, combinando la educación ambiental, el senderismo, la fotografía, gastronomía y también la conservación. Y nosotros acá, en la región de Los Ríos, tenemos uno de esos festivales. Es más, el festival que se realiza acá es considerado uno de los eventos más importantes actualmente en nuestro país en esta materia. ¿De qué estamos hablando? Te lo comento en breve. Seguimos con música en la radio.
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comentando, ¿cierto?, sobre el reino Fungi y cómo ya es parte de la oferta turística en nuestro país y también en el mundo. Cada vez más personas de diferentes rubros, ¿cierto?, ya sea en educación, senderismo, fotografía, gastronomía, entre tantos otros, buscan este tipo de oferta turística que está vinculada al reino Fungi. Y yo te comentaba de que, bueno, en nuestro país esto hace algunos años, ¿cierto?, se ha ido incluyendo en la agenda turística. Y es más, uno de los ejemplos más visibles lo tenemos acá en nuestra región, porque en Valdivia se ha ido consolidando como la capital Fungi de Latinoamérica. ¿Todo esto por qué? Gracias a un festival que no hace mucho tuvimos, fue hace un par de semanas atrás, el Fungi Fest. Así es, el Fungi Fest, que partió como un evento ya, si no me equivoco, hace cerca de una década, ya varios años que se lleva realizando el Fungi Fest, pero claro, al principio era un evento muy chiquitito, que es más, mucha gente decía, oye, no, mira, es solo para algunas personas que les gusta juntarse, hablar de hongos. Pero ¿qué pasó? De que este evento se fue agrandando, fue creciendo. Hace algunos años ya se realiza, ¿cierto?, en el Parque Zaval, que es uno de los principales centros de eventos que tenemos acá en Valdivia. Y es más, cada vez comenzaron a llegar más personas de diferentes lugares del país para ser parte de la experiencia del Fungi Fest. Y todo eso lo ha convertido, ¿cierto?, en uno de los eventos más importantes de hongos en Chile. Así es, no solo acá se habla del Fungi Fest, sino que de este evento se habla a nivel nacional. Es más, en la reciente edición 2026, que como te comentaba fue hace algunas semanas atrás, este evento logró reunir a más de 17.000 asistentes durante las tres jornadas, ¿cierto?, que estuvieron dedicadas a la ciencia, a la naturaleza, la gastronomía, también el turismo. O sea, fue furor, y no solo acá en la región de Los Ríos, sino que también a nivel nacional. Se instala ahí como uno de los principales eventos en esta materia a nivel país. Bueno, este festival incluyó más de 30 excursiones especializadas en espacios naturales como el Jardín Botánico de Valdivia, el Parque Urbano El Bosque, el Parque Llancahue también. El Parque Llancahue es hermoso. Se habla poquito de este parque. Si tienes posibilidad de conocerlo, anda, porque realmente es muy, muy bonito y está en una zona un poco escondida, se podría decir, pero igual, por ejemplo, aparecen los mapas y todo, es cosa de buscarlo y hay que llegar simplemente. Es muy, muy bonito. Bueno, y además, este Fungi Fest, esta edición, sacó también la magia del Fungi Fest a diferentes lugares de Valdivia. Sí, porque otras veces se realizaba solo ahí en el Parque Zaval, las mismas expediciones también se hacían dentro del parque, pero este año también, como te comentaba, se hizo actividades en el Jardín Botánico, en el Parque Urbano del Bosque, en el Parque Llancahue. Es más, uno de los cierres de las jornadas incluso se realizó en donde estaba antiguamente la estación de trenes. Sí, también se realizaron actividades ahí. Entonces fue toda la ciudad en definitiva que vibró, ¿cierto?, con el Fungi Fest en su reciente edición que tuvo este año. Bueno, el impacto turístico

público, ¿sabías tú que fue tan significativo que cerca del 78% de los asistentes declaró haber viajado especialmente acá a Valdivia para participar de la experiencia? Sí. La mayoría, mira, esto igual yo creo que se va dando cierto con la consolidación misma del festival, porque antes, insistimos, era un evento muy chiquitito. Cuando comenzó era muy pequeñito, después ya cierto fue participando por algunos fondos, ahí el gobierno regional también puso financiamiento y así fue creciendo y hoy en día la gran cantidad de personas que llegan hasta el Fungifest acá en Valdivia no son valdivianos, son turistas, llegan de otras zonas, cierto, especialmente para ser parte de esa experiencia. Este fenómeno, eso sí, también se ha ido replicando en diferentes lugares del país, acá mismo en la región, pero también en otras regiones. Te sigo contando en breve. Avanzamos un poco más en la radio.

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1: Hay información deportiva, te lo estuvimos contando durante las últimas horas. La U rescató en la agonía este domingo un empate 2-2 ante Audax Italiano, bien digo, en el Estadio Nacional. Eso sí, este resultado dejó a ambos equipos eliminados de la Copa de la Liga. El que terminó celebrando, eso sí, en un emocionante cierre del Grupo D fue Unión La Calera, que con su triunfo como visita 2-0 sobre Deportes La Serena, le permitió meterse a las semifinales del nuevo torneo. En la tabla, los cementeros finalizaron al frente con 13 puntos, seguidos por los itálicos con 11 y los azules con 8. Cerró la zona el cuadro granate con solo una unidad. Parecía que los audinos ganaban el grupo y se metían entre los cuatro mejores de la Copa al ir ganando 2-1, hasta bien entrado el encuentro con dos tantos de Michael Baduli y Franco Trojanski. Sin embargo, Lucas Romero se despachó un golazo.

para la Universidad de Chile a los 90 más 1 y acabó con el sueño audino. La otra diana del local en el principal coliseo deportivo del país lo anotó Eduardo Vargas a los 31 minutos, marcando de primera en plena área chica tras un buen centro rasante de Marcelo Morales. De esta manera, la Copa de la Liga ya tiene definidas sus semifinales. Coquimbo Unido versus Unión La Calera y O'Higgins versus Ñublense.

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de la tarde con 38 minutos, te seguimos acompañando en la radio en vivo y en directo. Y te estaba comentando, ¿cierto?, sobre esta tendencia que ha ido en aumento en los últimos años que tiene que ver con el reino Fungi. Ahí destacábamos, por ejemplo, la consolidación del Fungi Fest. Este es un festival valdiviano que nació acá en nuestra comuna y que ya con los años se ha ido también consolidando a nivel nacional. Te comentábamos, ¿cierto?, de que muchos de los asistentes no son valdivianos, sino que viajan desde otros lugares del país para poder ser parte de esa experiencia. Pero esta tendencia también se ha ido fortaleciendo a lo largo

De la región. Por ejemplo, te comentábamos también el fin de semana pasado en el Tume se organizó la Expo Fungi, que fue organizada por la Municipalidad de Panguipulli en conjunto con la Fundación Willow Willow. Ahí Nicolás Silva, por ejemplo, nos comentaba ese fin de semana todo lo que allí se hacía, los talleres, las charlas, excursiones también, ¿cierto? Además de esta feria abierta al público, justamente para difundir la importancia ecológica, cultural y gastronómica de los hongos. Es decir, nuestra región tiene bastante potencial y lo bueno es que ese potencial se está utilizando, se está sacando provecho. Ahora bien, este fenómeno también se ha ido expandiendo al resto del país, como te comentaba. El micoturismo, que es la educación y también la conservación, ¿cierto?, de este turismo en torno al reino Fungi. Por ejemplo, acá muy cercano, en la Araucanía, en Pucón, también se ha identificado el creciente interés por este segmento. Durante este otoño, el Departamento de Turismo de la Municipalidad impulsó el taller Reconociendo el Reino Fungi en el Parque Nacional Huerquehue, y es una iniciativa también destinada a estudiantes, a guías turísticos y a miembros de la comunidad en general. La actividad también forma parte de una estrategia para diversificar la oferta turística más allá de la temporada estival y potenciar también el turismo de intereses de especialidades. ¿Cierto? Mira, este interés también ha ido extendiéndose, ha llegado a comunidades cercanas, a áreas protegidas también del extremo sur y se ha ido masificando. Lo comentábamos, esto está ocurriendo acá en la región de Los Ríos, también en la Araucanía, incluso en la región de Aysén, ya que más de 40 vecinos de Villa Cerro Castillo y de Puerto Ingeniero Ibáñez participaron también recientemente en el denominado Ciclo Fungi, que es organizado por el programa Amigos de los Parques de Fundación Red Wilk, Chile, y las jornadas incluyeron también caminatas guiadas por sectores del Parque Nacional Cerro Castillo y otras actividades también que desarrollaron ahí, ¿cierto?, en ese sector. Bueno, esto se ha ido expandiendo, como te comentaba, cada vez hay más oferta turística en torno al Reino Fungi, ya sea con charlas, talleres, actividades gastronómicas también que se desarrollan en cuanto a este tema, y algo que también está muy a la tendencia son estas expediciones, donde las personas, cierto, en algunos casos pagan, otras son gratuitas, pero ahí lo que vale es la experiencia, poder recorrer senderos, buscar ciertos hongos, ciertas especies también, y quedarse también ahí con el recuerdo de la expedición, sacar fotografías y conocer también todo lo que acompaña al reino Fungi, que por mucho tiempo pasaron desapercibidos ahí los honguitos, lo comentábamos, cierto, antes incluso era algo que se veía mucho en sectores rurales, que era la recolección de hongos. Hoy en día esto también ha llegado a la ciudad y cada vez son más actividades las que se realizan en torno a ese tema. Oye, vamos a avanzar un poquito más en la radio, seguimos con música y en breve te sigo contando también qué lugares puedes visitar en nuestro país que tienen esta tendencia en el reino Fungi. Te sigo contando en breve. Avanzamos en la radio.

segundos nos separan ya de las 16 horas y te estaba comentando, ¿cierto?, sobre esta nueva tendencia. El turismo ahora tiene los ojos puestos en el reino Fungi. Hay diferentes actividades que se realizan a nivel nacional. Acá en Los Ríos también tenemos diversas actividades en torno a este tema, algunas de ellas consolidándose incluso a nivel país, siendo ahí, cierto, la puerta de entrada también para que en otras zonas se vaya replicando lo que se realiza acá. Y yo te comentaba de que, aunque el otoño va avanzando, la temporada Fungi está lejos de terminar. De hecho, la humedad y las bajas temperaturas del invierno suelen ofrecer excelentes condiciones para la aparición de nuevas especies. Entre las experiencias que aún se pueden disfrutar destacan, por ejemplo, excursiones guiadas en los bosques de Pucón y Huerquehue, las actividades también educativas que se vinculan al reino Fungi impulsadas por comunidades y organizaciones ambientales en Aysén, en Los Lagos, y así como las propuestas de observación y educación ambiental que continúan desarrollándose en distintos parques y reservas del país. Mira, para que te hagas una idea, esto ha causado furor en gran parte del país. Se habla del centro hasta el extremo sur. Y algunas de las que tú todavía puedes visitar, aprovechando también de que ya se vienen las vacaciones de invierno del colegio, ¿cierto? Muchos niños también salen de vacaciones y hay que tener algún panorama interesante. ¿Qué mejor que un viaje a la naturaleza? En ese caso, por ejemplo, se destaca la Reserva Nacional Radal Siete Tazas. Esta reserva está ubicada en la región del Maule y se destaca por sus bosques de robles, coigües, ideales para encontrar amanitas y setas. También otro parque bastante bonito y que queda un poco más cercano acá en la región de la Araucanía es el Parque Nacional Nahuel Buta. Es un paraíso de bosques milenarios donde abundan hongos de coral, que son hermosos ese tipo de hongos, hay que decirlo. También ahí en la región de la Araucanía, el Parque Nacional Villarrica. También famoso por sus bosques de araucarias y coigües en las cercanías del volcán. Mira, nos acercamos un poquito más al centro, el Parque Nacional Nonguén, esto queda en la región del Biobío. También ahí hay toda una protección de bosques nativos, ideales justamente para el avistamiento micológico. Y también el Parque Nacional Chiloé, perfecto para explorar bosques húmedos y descubrir especies como hongos de luche. Y mira, si nos colocamos un poquito más minuciosos acá en la región, en Valdivia, por ejemplo, también hay lugares que quedan muy cercanos. El Centro de Humedales Río Cruces, por ejemplo, que está ahí emplazado en el sector de Cabo Blanco, ¿cierto?, resguarda una enorme biodiversidad donde se pueden identificar casi 90 especies distintas de hongos. Está ideal para ir todo un día, ¿cierto?, al Centro de Humedales Río Cruces y dedicarse a recorrer, a fotografiar, hermoso por lo demás. Te comentábamos también el Parque Llancahue, está situado en la salida sur de Valdivia, cuenta con el sendero Lomas del Sol. Ese es un camino de difícil

0: difícil acceso hasta hace unos años atrás, y ahora se ha ido también popularizando, cada vez más personas llegan hasta este lugar. Y ahí, en ese lugar, expertos han catalogado más de 100 especies de hongos silvestres. También, si te gusta el reino Fungi, mira, acá en Valdivia tienes muchas opciones también. Es más, dentro del área urbana, el Parque Urbano El Bosque, que está ubicado ahí en plena ciudad, ¿cierto? En el sector del bosque también. Y este pequeño refugio destaca por su gran densidad. Son casi 12 hectáreas que han llegado a registrar decenas de especies, bien digo, en senderos que son cortos y también fácil de recorrer. Y, por cómo no nombrar también, el Jardín Botánico de la Universidad Austral de Chile. Este es un espacio clásico. Probablemente todos los valdivianos en más de alguna vez han ido, ¿cierto?, al Jardín Botánico. Pero a pesar de ser un espacio bastante clásico de la región, ahí también puedes buscar setas, hay diferentes especies también que están ahí. Y lo mejor de todo es que queda muy, muy cerquita, ¿cierto?, del centro de Valdivia. Son solo algunos lugares para poder recorrer en lo que queda de otoño, ya en la proximidad al invierno. Oye, y con esto nosotros vamos a avanzar un poco más en la radio, más programación para ti.
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7 minutos faltan para las 4 de la tarde. Vamos a cambiar el tema de conversación. ¿Cuántos años tienes? ¿Te gustaría ir a una fiesta para mayores de 50 años? Mira, resulta de que hay una nueva apuesta en nuestro país que justamente busca cubrir una demanda creciente en un segmento que cuenta con pocas alternativas de entretención. Mira, vamos a estar revisando la historia de un productor de eventos que comenzó haciendo fiestas para mayores de 40 años. Pero ¿qué pasó? Que al paso de algunos meses fue subiendo el target de edad y se dio cuenta de que había ahí una falta de espacio para personas mayores que querían pasarlo bien, salir de fiesta, disfrutar de la música, recordar también años anteriores, ¿cierto? Todo esto en base a las fiestas que se hacían antes, ¿cierto? 80, los años 70, bastante buenas por lo demás. Y encontró ahí un nicho que no estaba siendo explorado.

resultó claro de que dijo, mira, hay harta gente mayor que no tiene dónde pasarlo bien. Y es ahí cuando comenzó con este emprendimiento. Eso sí, te sigo contando en breve porque ya nos preparamos para una nueva revisión de noticias.

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4: Tras duras críticas al Ministerio de la Mujer, la diputada Francesca Muñoz acusó falta de lealtad de la senadora Paulina Núñez con el gobierno. Más información con Josefa Schiamaro.
5: La diputada Francesca Muñoz criticó duramente a la presidenta del Senado, Paulina Núñez, luego de sus cuestionamientos al Ministerio de la Mujer y de sus reiteradas críticas al Ejecutivo, acusándola de mantener una actitud sistemática de distanciamiento respecto del gobierno del presidente José Antonio Kast. Según sostuvo la legisladora, las diferencias políticas son legítimas dentro de cualquier coalición, pero advirtió que las declaraciones de la senadora buscan perjudicar la gestión del propio oficialismo. A juicio de Muñoz, existe una constante negativa por parte de Núñez a reconocer los avances impulsados por el gobierno, situación que considera especialmente preocupante, considerando que ella forma parte del oficialismo. Finalmente, la diputada del Partido Social Cristiano cuestionó la permanencia de la senadora dentro del bloque oficialista, señalando que sus actuaciones reflejan una distancia política cada vez más evidente con el proyecto encabezado por el presidente Kast. 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
4: Revisamos información policial con Carlos López.
6: Carabineros está indagando una agresión que habría sufrido un guardia de seguridad en el Mall Plaza de los Ríos, de acuerdo a lo que se informa hace instantes, y que también ha generado coordinaciones entre carabineros y también personal de salud. Hay que indicar que esta situación está en indagación, repetimos, como consecuencia de una agresión que habría sufrido un guardia de seguridad en dicho recinto comercial. Por otra parte, Carabineros informa en Río Bueno que detuvo a un hombre con antecedentes policiales por lesiones leves en contexto de violencia intrafamiliar, quedando a disposición de la Fiscalía. 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
4: En otras informaciones, te contamos que durante la tarde de hoy domingo se registró un sismo magnitud 5.7 en el Océano Pacífico. Esto se ubica a 362 kilómetros de Isla de Pascua, a eso de las 14:01. De acuerdo con información entregada por el Servicio Hidrográfico y Oceanográfico de la Armada. Eso sí, pasados los minutos, desde el Cernapred anunciaron que el CHOA indicó que el sismo magnitud 5.7 a 362 kilómetros del suroeste de Isla de Pascua no reúne las condiciones necesarias para generar un tsunami en las costas de Chile. Dejamos hasta acá la revisión de noticias cuando son las 4 de la tarde con 3 minutos.
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0: 4:09, te seguimos acompañando en vivo y en directo a través de la radio. Y por acá nos escribe un auditor, nos dice, oye, un saludo para todos quienes escuchan en Riñihue. Saludos para Fernando, que anda de visita ahí en la casa de familiares. Saludos también para Leonidas por acá, Margot y Gabriel. Gracias por estar en sintonía de la radio. Y qué lindo día tienen por allá, me imagino, ¿no? Lindo, Riñihue. Gracias también ahí por estar en sintonía. Oye, yo te estaba comentando un nuevo tema de conversación. Porque sabías tú de que un productor bastante visionario empezó a hacer fiestas para personas mayores de 40 años. Pero ¿qué pasó? Que a medida que iba aumentando, ¿cierto?, con estas fiestas que realizaba, se dio cuenta de que quienes más participaban eran personas mayores de 50 años. Entonces, ¿qué es lo que busca, cierto, con esta apuesta? Cubrir una demanda que asegura es creciente. Sí, porque hace años atrás uno pensaba de que las personas mayores se quedaban en sus casas, trataban de descansar, de tejer, hacer actividades, cierto, en la casa principalmente. Pero los adultos mayores también han cambiado su estilo de vida. Cada vez tienen más energía también y están buscando también espacios para poder pasarlo bien. En la noche, ¿cierto? Ir a una fiesta, encontrarse con personas de su edad, poder recordar música de antaños, bailar, pasarlo bien. Y bueno, de todo esto se dio cuenta el productor de eventos Raimundo Encina, quien vio un nicho poco atendido en la vida nocturna chilena. Las personas de 50 años que quieren salir, bailar, revivir la música con la que crecieron. Y es así como hace cerca de 2 años empezó a organizar fiestas pensadas para ese público. Una apuesta que hoy reúne a miles de asistentes y que ya se expandió fuera de Santiago. Te voy a seguir contando de esto en breve. Avanzamos en la radio. Contamos ahora que Bomberos concurrió al centro de Valdivia. Carlos López, tú nos cuentas.
1: Específicamente hasta el mall que está en calle Caupolicán con Arauco, Caupolicán con Picarte. Caupolicán con Picarte, a una cuadra de la Plaza de la República, porque una persona adulta mayor, un hombre adulto mayor, habría sufrido un desmayo. Esta situación motivó la coordinación de los equipos de emergencia para concurrir hasta ese lugar. Repetimos, en el Mall Paseo Valdivia, que está a una cuadra de la Plaza de la República en Picarte con Caupolicán. Bomberos ya está en el lugar trabajando esta emergencia producto de un adulto mayor que habría sufrido un desmayo y que efectivamente generó la preocupación de quienes transitan a esta hora en dicho punto de la ciudad. Se contactaron con los equipos de emergencia. Bomberos ya llegó a generar la debida labor de rescate a esta persona que, bueno, tuvo esta descompensación y ya está siendo atendida.
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faltan lugares para que los adultos de más de 40, 50 años, puedan ir a pasarlo bien, se puedan ahí también, o volver, mejor dicho, cierto, a la vida nocturna. Mira, resulta de que esto lo detectó un productor de eventos, ya te comentaba, ¿cierto? Raimundo Encina, quien tiene 48 años, y justamente vio este nicho que es poco atendido en la vida nocturna chilena. ¿Por qué? Porque las personas mayores de 50 años también quieren salir, pasarlo bien, salir de noche, escuchar música, ¿cierto? Y él comenzó a organizar eventos hace aproximadamente 2 años. Empezó a organizar fiestas pensadas para ese público. En una apuesta que hoy reúne a miles de asistentes y que ya se expandió fuera de Santiago también. Mira, él comentaba que al principio estas actividades estuvieron enfocadas en mayores de 40 años. Con el tiempo, este productor de eventos se fue dando cuenta de que quienes más se entusiasmaban con estas convocatorias eran personas de edades más avanzadas. Él comenta de que ha hecho eventos toda su vida, pero que en las últimas fiestas empezó a subir los target etarios. Primero, 40 años. Después, mayores de 45. Y finalmente se terminó dando cuenta de que en realidad venía gente mucho mayor. Por eso él comenta de que apostó por ellos, por esas personas mayores que, según él señala, son los más motivados. Mira, la idea de organizar estas fiestas bajo el nombre Estudio 54 nació al detectar un espacio poco explorado dentro de la oferta nocturna de la capital. Según explica, gran parte de las actividades de fin de semana están orientadas a los públicos jóvenes. Y eso también se puede ver, cierto, no solo en Santiago, sino que en diferentes lugares a lo largo del territorio nacional, acá mismo en Valdivia, cierto, las discotecas, los bares, siempre tienen ahí una preferencia por el público joven. Esto también se replica, por ejemplo, en festivales de música electrónica, en fiestas urbanas que dominan además la cartelera hoy en día. Y este público, él señala de que es muy

afortunado porque tiene muchas cosas que hacer, según afirma el productor de eventos. En contraste, sostiene que las personas mayores cuentan con menos alternativas de entretención. No hay muchos lugares orientados a este segmento. Y en el fondo, dice, son pocos los espacios donde gente puede escuchar música de los 80, de los 90, de los 2000, incluso retro y disco, según señala. Y bueno, el evento también tuvo una reciente incursión, por ejemplo, en Concepción, donde la recepción superó las expectativas de los organizadores. Él comenta de que les fue bastante bien y que el público sobre todo encantó y prendió muy rápido. Estaban súper felices y eso también comenta de que ya están pensando en lanzar nuevas fechas. ¿Quién sabe? Podrían llegar también a Valdivia, ¿no? ¿Y tú crees que faltan espacios en la vida nocturna para las personas mayores de 50 años? Recuerda que puedes ir comentando junto a la radio, nuestro WhatsApp que está completamente habilitado. El más 5663-228-3380.

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1: Para este domingo está pactado el encuentro entre Huachipato versus Colo Colo. Esto es un duelo válido por el cierre de la fase de grupos de la Copa de la Liga en el CAP de Talcahuano. ¿Qué está sucediendo en estos momentos para este partido que estaba pactado desde las 15 horas? Pasamos a escuchar.
2: Un jugador por favor, importante para su equipo que se hace...
3: Hace dos minutos, tres minutos que acaba de entrar.
2: No, que realmente... Y eso porque el técnico ni los dirigentes le llaman la atención. No hay un contrato donde debiera asegurarse que él va a tener un comportamiento distinto dentro de la cancha.
3: Pero además esta tarjeta amarilla es regalada,
2: ¿eh? Obvio.
3: Correa por reclamo, nada más. No sé.
2: No, es como que está molesto porque lo hicieron jugar y quería quedarse en la casa el fin de semana.
3: Oye, dato impacto, Roberto Enrique Vallejos. Dato impacto, segundo tiempo y tiene que ver con Colo Colo. Colo Colo viste de blanco y negro desde 1925, a los jóvenes se lo contaron. Una de las teorías sobre el origen de estos colores señala que fueron elegidos porque muchos de sus fundadores eran profesores y utilizaban esa misma combinación.

0: En su vestimenta, blanco y negro.
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2: Claro, una camisa amarilla,
0: blanca.
2: La camisa blanca con terno negro.
0: Exactamente, terno
2: negro. Son profesores.
0: Sí, pues, así.
2: Y,
0: así
2: y corbata negra a lo mejor.
0: ¿Qué te parece, Roberto? Ahí viene la historia, Roberto Enrique. Ahí está Colo Colo, el ataque. ¿Qué pasó? Mano, le cobran ahí a Tomás Alarcón.
2: Sí.
0: Cambio Guachipato, Cárcamo la cancha, Cebaltes. A mí no me gustó el trabajo del uruguayo.
2: No, trascendente.
0: Trató de ganar en velocidad, pero...
2: Ha estado defendiéndose más que nada el equipo.
0: Nicolás Cárcamo entonces a la cancha, el chico de Guachipato, este es de la Sub-20 también, ha jugado el Mundial Sub-20. Nicolás Cárcamo, número 22 a la cancha por el 30, Kevin Altés.
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3: Escuchábamos lo que sucede entonces en este encuentro que continúa disputándose entre Colo-Colo versus Guachipato. Hasta ahora el marcador da preferencia a Guachipato por 1-0 frente a Colo-Colo. Hay que recordar también de que los salvos se ubican en la segunda posición del grupo A con 10 puntos y además de un triunfo. Necesitan que se den otros resultados para poder acceder al único cupo de la zona para semifinales. Hay que recordar que solo avanza el primero de este grupo.

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4:36 PM, te estaba contando sobre este productor de eventos que vio un nicho poco explotado, poco atendido, que tiene que ver con la vida nocturna en nuestro país. Porque, según lo que él afirma, los adultos ya mayores de 50 años, también quieren salir y pasarlo bien. También buscan su propio espacio, cierto, en la vida nocturna, que sabemos ofrece alternativas para los jóvenes, diferentes eventos, fiestas, cierto, pero que no incluye muchas veces a los adultos de edad más avanzada, sobre los 40, 45 años, más de 50 también. Entonces, él comentó de que, bueno, comenzó con estas fiestas hace ya más o menos 2 años. Y al principio, el target etario era a partir de los 40 años. ¿Pero qué pasó? Se fue dando cuenta de que cada vez los que más asistían eran personas mayores de 50 años. Y se le consultó por qué cree que justamente estas personas mayores de 50 años son las que más se motivan, son las más prendidas a la hora de ir a una fiesta nocturna. Y él comenta porque, según señala, dice que hay gente que todavía está feliz de la vida, están súper bien físicamente y les gusta, dice, como a todo el mundo, pasarlo bien de vez en cuando. He visto gente de 60, 70 y hasta personas de 80 años. Es un público muy sensible a la música. Y él comenta también de que es ahí donde ponemos mayor énfasis. Dice, nos cabeceamos mucho para elegir canciones que realmente les gusten. Trabajamos con los mejores DJ que hay en el mercado. Son profesionales que conocen muy bien los booms musicales de determinados periodos y saben también lo que le gusta a este tipo de público. Ahora bien, por ejemplo, también se le comenta si es que pueden compartir diferentes públicos, es decir, si a estas fiestas mayores de 50 años también son bien recibidos personas de 35 años, 30 años que también quieran pasarlo bien. Y él comenta que justamente la idea es no dejar a nadie afuera. Dice, hay mucha gente que viene con sus sobrinos, con los hijos, con familiares, y es una forma también de marcar la pauta. Él comenta de que, bueno, tiene ya nuevos eventos programados, ¿cierto? Principalmente en la región metropolitana. Pero tras los últimos eventos que han realizado en otras regiones, en Concepción, por ejemplo, te comentábamos de que habían hecho algunos eventos, él comenta de que les ha ido muy bien. Entonces están ahí tratando de expandir también esta oferta para que más personas mayores también tengan esa opción de salir, de disfrutar, de pasarlo bien. Y te preguntábamos a ti, ¿tú consideras que faltan lugares para las personas mayores de 40, 45, 50 años donde pasarlo bien dentro de la vida nocturna? Porque hay muchas actividades que se realizan, pero que son en el día para compartir, ¿cierto? En talleres,

0: charlas, pero no hay un mercado, por decirlo de algún modo, que esté haciendo énfasis en la vida nocturna para las personas mayores. ¿Crees tú que faltan ese tipo de lugares, al menos acá en Valdivia, en la región? Recuerda que puedes ir comentando al más 5663-228-3380.
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2: El 7 de junio del año 1692, un gran terremoto sepultó en el mar a la ciudad pirata más grande de América. Era Port Royal, en Jamaica. Cuando los españoles llegaron a Jamaica en el siglo XVI, descubrieron que ese cayo era un lugar ideal para

0: La carena, es decir, un lugar para reacondicionar barcos y raspar sus cascos, y llamaron la zona Cayo de Carena. La ocupación regular del lugar comenzó cuando Gran Bretaña arrebató Jamaica a España en 1655. Los ingleses reconocieron de inmediato la importancia estratégica del Cayo para defender la isla de la amenaza de reconquista por los españoles o de la posible invasión francesa. Entonces comenzaron a fortificar el lugar y completaron el fuerte Cromwell en menos de 2 años. Y dentro de esa zona fortificada, la ciudad comenzó a crecer rápidamente. Centrada en el comercio de esclavos, así como en la exportación de azúcar y materias primas, Port Royal se convirtió en el centro mercantil del Caribe y el puerto inglés de mayor importancia económica en América. La ciudad albergaba comerciantes, artesanos, capitanes, esclavos y también piratas notorios, todos ellos participantes de una extensa red comercial. Durante los primeros días del desarrollo de Port Royal, el corso era una práctica común. Los corsarios, o bucaneros, recibían contratos oficiales de Inglaterra para asaltar barcos españoles, holandeses y franceses en el Caribe. Parte del botín, de acuerdo a ese contrato, se reservaba para la corona y el resto quedaba para los propios corsarios. En el año 1689, casi la mitad de la población de Port Royal participaba de ese comercio. Port Royal era entonces un vibrante centro urbano con mercancías caras que fluían a diario. El capitán John Taylor, en un escrito del año 1688, relataba que la ciudad era formidable, bien construida, con unas 600 casas de ladrillo y otras tantas de madera. Según Taylor, eran principalmente casas de 4 pisos, con sótanos, techos de teja y ventanas de guillotina. También había grandes tiendas y almacenes anexos. Francis Hanson, del año 1682, escribió que la ciudad, siendo el almacén o tesoro de las Indias Occidentales, importaba diariamente todo tipo de mercancías selectas y que por su venta recibía barras, pasteles y objetos de oro y plata, joyas, ricos collares de perlas y perlas sin clasificar. En medio de ese resplandeciente periodo, Port Royal sufrió un fuerte terremoto ese 7 de junio de 1692. 3 violentos temblores, cada uno más fuerte que el anterior, desgarraron la tierra, seguidos de un gigantesco maremoto. En cuestión de minutos, 2/3 de la ciudad desapareció bajo el agua. El cementerio se hundió mientras la torre de la iglesia se derrumbaba, y uno a uno los fuertes fueron engullidos por las crecientes olas. De las 51 hectáreas originales de Port Royal, 20 se hundieron a una profundidad de 3 metros y 13 se deslizaron a una profundidad de 10 metros bajo el agua. 2.000 personas murieron inmediatamente y otras 3.000 fallecieron por heridas y enfermedades poco después. Aunque la mayoría de los sobrevivientes huyó a tierra firme, algunos se quedaron. Los funcionarios pronto recibieron la orden de regresar al trabajo. El comercio y el corso también se reactivaron y el tesoro español pronto volvió a llenar las arcas inglesas. Pero el desastre volvió a ocurrir cuando se desató un gran incendio en enero de 1703. El fuego se propagó rápidamente, impulsado por grandes cantidades de pólvora y otros materiales inflamables almacenados en diversas zonas. A medianoche, toda la ciudad quedó reducida a cenizas. Después de ese incendio, se propuso trasladar todos los negocios al creciente centro de Kingston, pero los marineros replicaron que era demasiado difícil de acceder para sus barcos. El proyecto fue derogado y ambas ciudades se desarrollaron paralelamente. Sin embargo, Port Royal nunca se recuperó como centro comercial. Una serie de huracanes en 1712, 1722, 1726 y 1744 dañaron la ciudad de tal manera que nunca recobró su antigua importancia como epicentro comercial. Durante el resto del siglo XVIII, el papel y la importancia de Port Royal cambiaron, convirtiéndose en el principal centro naval británico en el Caribe hasta el año 1905. En la actualidad, es solo un pequeño pueblo pesquero. Pero Port Royal, en Jamaica, fue la ciudad pirata más grande de América, que comenzó su decadencia cuando un gran terremoto y maremoto la sepultó ese 7 de junio de 1692.
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minutos nos separan de las 5 de la tarde y te estábamos comentando, ¿cierto?, sobre estos productos, en específico sobre un productor de eventos que se dio cuenta de que faltaba algo en la vida nocturna. Faltaba un espacio para personas mayores de 40, de 45, de 50 e incluso de edad cercana a los 80 años. Sí, porque hoy en día los adultos, adultos mayores también, tienen bastante energía y este productor se dio cuenta de que faltaban lugares dentro de la vida nocturna para que ellos puedan ir a disfrutar, ¿cierto? A recordar tiempos pasados a través de la buena música, a bailar, disfrutar. Porque sí, porque todo el mundo también necesita distraerse. Y algo de lo que comentaban es que estas fiestas, si bien están pensadas para mayores de 45, 50 años, no son exclusivas para esa edad, sino que también hay adultos, por ejemplo, cercanos a los 30, 35 años, que acuden a estas fiestas y que en definitiva es una especie, cierto, de fiesta intergeneracional, porque muchas veces las personas mayores llegan con sus hijos, con sus sobrinos y recuerdan también, cierto, tiempos pasados. Otra empresa que también apuesta por esta nostalgia musical es la fiesta 90-2000. Y en ese sentido, el organizador de este tipo de fiestas, él señala de que la idea no es encasillar por edad, sino que en los estilos musicales, que son bastante amplios también, 80-90 hasta cerca del 2015. Entonces, él señala de que la idea de estas fiestas también es traspasar generaciones y en definitiva de que todo el público

0: Público lo pase bien, principalmente desde los 30 hasta los 55, 60 años aproximadamente. Y mira, por acá Luis nos comentaba, dice, mira, yo creo que es porque fue la generación que disfrutó de las discotecas y de la buena música. Es verdad, también. Y nos recordamos por acá con nuestro auditor de que incluso antes ir a la disco también tenía que ver con saberse las coreografías. Todas las canciones tenían una coreografía que se bailaban ahí en masa en los espacios nocturnos, ¿cierto? Buenos tiempos. Oye, y con esto, eso sí, nosotros comenzamos ya a despedirnos de este bloque de animación. Muchas gracias a todos por su sintonía y preferencia y te invitamos a seguir junto a la radio. Seguimos con música y en breve una nueva revisión de noticias.
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4: El Consejo Municipal de Angol aprobó cerca de 150 millones de pesos para la adquisición de un camión aljibe, dineros correspondientes al royalty minero. La información con Vladimir Sáiz de Radio Bio Bio en esa ciudad.
5: En el marco de los recursos que recibe el royalty minero en la comuna de Angol, el Consejo Municipal aprobó cerca de 150 millones de pesos para la compra de un camión aljibe, el cual fue entregado a la comunidad. El alcalde Enrique Neira dijo que este camión va a permitir trabajar en casos de emergencia, como también en el mundo rural. Es un camión completamente equipado con el estanque necesario para una cantidad importante de litros de agua. Este camión aljibe, que ya está entregado a la comunidad para comenzar a operarlo en nuestra ciudad con los recursos del royalty minero. En Angol, Bio Bio, la radio.
4: Hay información policial en la región metropolitana. Tomamos contacto con una de nuestras unidades móviles. Jorge Villega nos cuenta.
6: Claro, porque uno a uno continúan siendo formalizados acá en el edificio E del Centro de Justicia de Santiago los 17 imputados vinculados a la operación Tokio, la cual está vinculada a distintos crímenes como extorsión, tráfico de drogas, prostitución, contrabando y lavado de dinero. Todo esto avalado en cerca de 84 millones de dólares entre el 2025 y 2022. Tres de estas personas vinculadas aparentemente al tren de Aragua ya han sido formalizadas, tres quedaron en prisión preventiva de estas 17 que están siendo formalizadas a esta hora acá en el Centro de Justicia de Santiago. Se espera que esta formalización culmine este día, sin embargo sería aproximadamente entre las 9 y las 10 de la noche, sin embargo no se descarta que pueda ampliarse hasta mañana o algún otro día de la semana. Es parte entonces de lo que está ocurriendo a esta hora, la formalización respecto a la operación Tokio, esta investigación que lleva adelante la Fiscalía Metropolitana Sur vinculada a distintos delitos de lavado de dinero y extorsión de parte de la organización criminal Tren de Aragua. 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
4: El presidente José Antonio Kast llegará nuevamente hasta la frontera con Perú para supervisar el estado de la excavación de zanjas. Nos cuenta más Bárbara Payal.
7: Si estamos en las cercanías del complejo fronterizo de Chacayuta, límite con nuestro país vecino, Perú, donde el presidente de la República, José Antonio Kast, va a llegar en breves minutos para revisar el estado y avance de la excavación de zanjas, una visita operacional destinada a mostrar capacidades militares y tecnológicas desplegadas para el control fronterizo acá en la zona, combate al crimen organizado transnacional y vigilancia de pasos no habilitados. Este es un principal de esta gira importante, relevante, porque el presidente vuelve entonces a casi 90 días de cumplirse de su gobierno a una de las primeras visitas que realizó al asumir su mandato en el Palacio de la Moneda, precisamente para dar inicio a este plan escudo fronterizo. Recordemos que acá lo noticioso, lo principal será conocer cuánto se ha avanzado entonces desde el inicio de las excavaciones. Había una meta inicial del gobierno para estos 90 días de alcanzar 30 kilómetros de excavación de zanjas. Según lo que conoce la radio, esa cifra, ese porcentaje no se cumplió a 90 días entonces de gobierno. Informaremos más detalles en las próximas horas desde la ciudad de Arica, Bio Bio, la radio.
4: El senador del Frente Regionalista Verde Social, Esteban Velázquez, criticó a la mega reforma y apuntó a un ordenamiento natural dentro de la oposición. Los detalles con Sebastián Cornejo.
8: En el Senado se están preparando las

0: Fuerzas políticas de oposición y oficialismo frente al segundo trámite constitucional del Plan de Reconstrucción Nacional. La oposición anunció que se reunirá este lunes para establecer una estrategia para frenar el avance del proyecto. Por lo mismo, el senador del Frente Regionalista Verde Social, Esteban Velázquez, señaló que este orden de filas uniforme de la oposición surge por una coincidencia lógica ante el desempeño del Ejecutivo que sacrifica a la ciudadanía, por ejemplo, al no utilizar el MEPCO ante las alzas de los combustibles. Velázquez añadió que la mega reforma claramente beneficia a un sector de la población, el cual siempre son los de mayores fortunas, por lo que en ciertas ocasiones, como está la oposición, se alinearía en una posición única sin siquiera proponérselo. Se espera que durante los próximos días se comience a discutir las primeras indicaciones del proyecto en la Comisión de Hacienda en el Senado.
1: El diputado del PDG, Javier Olivares, expresó su preocupación por el aumento de la violencia hacia figuras políticas. Nos cuenta más Sebastián Catalán.
2: El parlamentario del Partido de la Gente, Javier Olivares, mostró su inquietud ante el aumento de agresiones y amenazas ante personeros políticos como consecuencia de la agresión física y verbal sufrida por la diputada republicana Javiera Rodríguez el pasado 29 de mayo en el metro de Santiago. Para Olivares, es lamentable y a la vez irresponsable por parte de la clase política el hecho de seguir aceptando que la violencia se haga parte de los espacios comunes, si bien considera que las diferencias son válidas, cuando existen denostaciones y agresiones físicas el debate termina de inmediato. A su vez, asegura que todo debe comenzar por los mismos legisladores, manteniendo el respeto hacia sus pares, a pesar de la diversidad de ideas que pueda tener uno respecto al otro, demostrando a la ciudadanía que se puede convivir con distintos puntos de vista. Junto con ello, enfatizó que la ley debe caer con todo su peso a quienes usen la violencia como medio de ataque contra figuras políticas.
1: Dejamos hasta acá la revisión de noticias cuando son exactamente las 17 horas con 7 minutos.
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buenas tardes a todas y todos los que nos escuchan a esta hora desde la radio. Son las 5 de la tarde con 12 minutos. ¿Habías escuchado sobre el apagón que se espera este domingo en Cuba? Bueno, se trata de una jornada que con un promedio de apenas, bueno, en un par de horas más se supone va a ser este apagón de electricidad, todo esto por región, cuando en el horario de la tarde-noche, el de mayor demanda de energía, los apagones afecten a cerca del 66% del país. Todo esto según datos de la Estatal Unión Eléctrica, elaborados por EFE. Te contamos que la tasa de afectación prevista para este domingo es la mayor reportada esta semana, en la que cada día se ha mantenido por encima del 60%. Bueno, este país vive una grave crisis energética desde mediados del 2024, agravada hasta el extremo desde enero por el asedio petrolero de Estados Unidos, que la ONU ha calificado de contrario al derecho internacional. La situación actual es crítica. Esto es lo que señala el gobierno cubano, con apagones en La Habana que superan las 22 horas diarias y de hasta 2 días consecutivos en el resto del país. Oye, imagínate, 22 horas diarias sin electricidad. ¿Te acuerdas cuando fue ese apagón casi que nacional? Hace unos años. Y bueno, recuerdas que también más o menos en una fecha parecida en España y Portugal también hubo un corte de energía de varias horas. Claro que no se asemeja acá a los cortes de 22 horas que está sufriendo este país. Imagínate, se ha hablado incluso de una histeria colectiva. O sea, la gente actualmente incluso se está reuniendo para recordar, como tipo para conmemorar el día en que se cortó la electricidad por unas horas nomás. Imagínate. Bueno, la UNE, dependiente del Ministerio de Energía y Minas, prevé para el horario de mayor demanda una capacidad de generación de 1.060 megavatios y una demanda máxima de 3.050 megabytes. Bueno, así el déficit, la diferencia entre la oferta y la demanda, será de 1.990 megavatios y la afectación estimada, lo que desconectará realmente para evitar apagones.

desordenados alcanzará los 2020 megabytes. Sí, bueno, en esta fecha, 11 de las 16 unidades de generación termoeléctricas del país no están operativas por averías o trabajos de mantenimiento. Bueno, los problemas estructurales de las termoeléctricas, que son responsables del 40% de la generación y que usan crudo nacional, se deben principalmente a la obsolescencia, porque tienen décadas de explotación y un déficit crónico de inversiones. Bueno, diversos estudios independientes estiman que harían falta entre 8.000 y 10.000 millones de dólares para reflotar el sistema energético cubano. Los apagones son además uno de los principales vectores del creciente descontento social en el país, como evidencian en protestas y que se han registrado en las últimas semanas, principalmente en La Habana.

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1: Huachipato consiguió este domingo una cerrada victoria ante Colo-Colo en la sexta y última fecha de la fase grupal de la Copa de la Liga. Se trató de un compromiso especial, pues ambas escuadras llegaron a Talcahuano a enfrentarse solo por cumplir, ya que los dos quedaron sin chances de avanzar por el triunfo de Coquimbo ante Concepción el pasado viernes.

Con todo esto, el conjunto acerero se hizo fuerte en casa y logró imponerse por la cuenta mínima gracias al tanto de Mario Briceño a los 28 minutos. En el segundo tiempo, el cacique salió con todo en busca de la paridad. De hecho, fueron ingresando poco a poco figuras que estaban en la banca, como Arturo Vidal y Javier Correa. El Albo presionó e incluso Maxi Romero marcó la igualdad. Sin embargo, su tanto fue anulado por offside en el inicio de la jugada. El visitante siguió luchando, pero no pudo romper la resistencia acerera. Así, Huachipato ganó y cerró con 8 puntos su participación en el Grupo A, mientras que Colo-Colo acabó con 10 positivos. El líder de zona y quien se quedó con el cupo de las semifinales fue Coquimbo Unido con 14 unidades.

Oye, lo más probable es que tengas mascotas, tus cercanos tengas mascotas, quizás hasta tienes más de una mascota. En particular, hablemos de los gatos. ¿Te gustan los gatos? Bueno, te contamos que, aparte de que son una de las mascotas más queridas, ¿cierto? Precisan, además de alimentación, cierta alimentación adecuada, balanceada. ¿Sabías que ingerir comida seca puede, tipo el pellet que compras, cierto, el alimento seco, puede derivar en afecciones renales? O una alimentación casera, sin supervisión veterinaria, podría causar deficiencias de taurina. Esto también es vital para la salud del corazón de los gatos y también en su visión. Para prevenir estos escenarios, ¿cierto? Las afecciones renales o deficiencias nutricionales. Acá, en esta nota, nos cuentan que los expertos aseguran que hay que tener en cuenta un par de cosas antes de comprar.

Bueno, Marcela Cárcamo, médico veterinario y académica de la Facultad de Medicina de la Universidad de los Andes, señala a BioBio Chile que es importante considerar que el alimento sea completo y balanceado, apuntando a algunos ingredientes claves. Siempre la proteína como primer ingrediente. Lo ideal es tratar de evitar el alimento donde la harina o los cereales sean el primer componente. En los gatos siempre es recomendable que la proteína esté primero. A recordar que los felinos son carnívoros obligados. Entonces, claro, necesitan mucha más proteína que un perro. Bueno, ella dice también que otro componente importante es la taurina, que es un importante complemento para la visión y la el corazón y la visión. En el caso de los gatos, los alimentos deberían incluirla. Siempre evitar que tengan colorantes artificiales, que tengan mucho azúcar, que tengan mucha sal. Además, ella dice que es clave estar combinando lo que es seco con húmedo. Puede ser una base seca y después uno le pone encima una porción húmeda. En el caso de que se pueda costear el húmedo, siempre va a ser mejor para todo lo que es la salud de las vías urinarias, como ese alimento que viene en lata, ¿cierto? Eso sería lo más recomendable según señala la especialista. Bueno, en el caso de que sea muy costoso para el bolsillo, la médico afirma que basta mojar el alimento seco con agua. Bueno, además, ella acaba de un par de consejos sobre la arena sanitaria. Bueno, ella dice que la arena sanitaria es otro elemento vital en la crianza de los meninos, los felinos, donde todo lo que, para los que viven en departamentos, en casas, ¿cierto? Son tipo indoor, gatitos de casa. Ella dice que algunos productos en el mercado podrían causar problemas respiratorios. Así que también muestra un poco cómo es lo que hay que seguir, los consejos que seguir para comprar. Ella dice, va a depender del gato, pero en general que sea aglomerante, que es lo que llaman clamping, porque eso facilita la limpieza. Bueno, y además se inclina por opciones vegetales, porque son más ecológicas, producen menos polvo y también considera que todas las arenas que vienen con algún perfume pueden ser rechazadas por los gatos. Las que tengan control de sílice pueden ir controlando los olores, pero no necesariamente los gatos las van a tolerar también.

0: Hoy estábamos hablando previamente de los gatos, algunos consejos, ¿cierto? Recomendaciones a la hora de comprar alimentos. Por ejemplo, si es que le compras alimento seco, acá la especialista dice que lo ideal sería que lo mezcles con alimento húmedo, o si es que no te alcanza para comprar alimento húmedo, mojarlo con un poquito de agua. Eso sería suficiente para mejorar, elevar un poco la alimentación de los gatos. También daba algunos consejos respecto de la arena sanitaria. Ella decía que lo ideal era que fuera aglomerante, ideal que sean opciones más ecológicas, porque tienen menos polvo. Acá un médico explica que el polvo precisamente puede causar irritación respiratoria, tanto al gato como al ser humano. Problemas en gatos asmáticos e irritación ocular. Así que el consejo ahí de la médico resulta importante. Bueno, ella dice dentro de todo que es importante considerar que la mayoría de las arenas tienen algún perfume y que es fácil que los gatos lo rechacen. Así que también llama a tener ojo con eso. Finalmente, ella sugiere retirar las heces y orina aglomerada todos los días e ir rellenando el arenero para mantener el nivel. Además, recomienda cambiar toda la arena y lavar el recipiente cada 2 a 4 semanas. Todo esto utilizando agua tibia y jabón suave. Tenemos información del momento. 2 fallecidos deja caída de helicóptero en aeródromo de Puerto Aysén. Detalles desde Radio Bio Bio en Puerto Montt con Hans Borrows.
1: Así es, para dar cuenta que la caída de un helicóptero al interior del aeródromo de Puerto Aysén ha dejado esta tarde como saldo 2 personas fallecidas. Esto según han confirmado los equipos de emergencia que acudieron al lugar tras la activación de una alarma por accidente aéreo. En conversación con la radio, el comandante del Cuerpo de Bomberos de Puerto Aysén, Cristian Mesa, informó que la aeronave capotó dentro del recinto aeroportuario, todo esto a unos 20 metros del término de la pista, y hasta ese lugar concurrieron unidades de rescate de bomberos, personal SAMU y carabineros, quienes verificaron el estado de los ocupantes. El oficial bomberil confirmó que las víctimas corresponden a un hombre de 50 años y una mujer de 36 años de edad. Y de manera preliminar se ha indicado que ambas personas serían oriundas de Coyhaique, y respecto a las circunstancias que originaron este accidente, Mesa señaló que aún se desconoce si la aeronave se encontraba despegando o incluso realizando otra maniobra al momento de este hecho. Antecedentes que dijo serán determinados por la investigación que está encabezando en este caso la Dirección General de Aeronáutica Civil. 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

Hoy hace un rato estábamos hablando de las mascotas, en específico de los gatos, el tema de la alimentación, cuidados en general. Y bueno, en el orden de algo bastante parecido, ¿te ha pasado que de repente ves a tu mascota que se rasca mucho, que se lame mucho el pelaje y las patas, o que tiene otitis recurrentes, se le cae el pelo incluso? Bueno, esto quizás puede pasar un poco inadvertido, pero te contamos que no son señales que deberías dejar pasar. Acá los especialistas cuentan que detrás de estos síntomas podría existir una alergia que afecta seriamente la calidad de vida de las mascotas. Aunque en Chile no existen cifras nacionales concluyentes sobre un aumento de alergias en animales domésticos, en las consultas veterinarias sí se observa una preocupación creciente en este tipo de cuadros. Así lo explica Rodrigo Morales, subdirector de la Comisión Nacional de Tenencia Responsable de Mascotas del Colegio Médico Veterinario de Chile, Colmevet. Él señala que hoy existe mayor coherencia y mayor conciencia, más bien, entre los tutores y el bienestar animal. Él dice, antes muchas personas normalizaban que un perro se rascara o que un gato se lamiera en exceso. Hoy se consulta más, se diagnostica mejor y se entiende que la alergia puede afectar seriamente el bienestar animal. Bueno, las alergias, te contamos que ocurren cuando el sistema inmune reacciona de manera exagerada frente a sustancias que normalmente no deberían provocar problemas. En los humanos, esto se suele manifestar con estornudos, con congestión, irritación nasal. En los perros y gatos, en cambio, la piel suele ser el principal órgano afectado. Según Morales, el especialista, el síntoma más frecuente es la picazón. Esto se traduce en que los animales se rascan mucho, se muerden las patas, se frotan la cara o incluso pueden presentar heridas provocadas por este mismo rascado. Las causas más comunes

comunes incluyen alérgenos ambientales como el polen, el pasto, hongos o ácaros del polvo. También son frecuentes las alergias a las picaduras de pulgas y en menor medida las alergias alimentarias asociadas a ciertas proteínas de la dieta. Bueno, acá en un reportaje de la BBC explican que los perros y gatos también pueden desarrollar alergias estacionales, sí, similares a las de los humanos. Bueno, aunque diagnosticarlas eso sí puede ser bastante complejo. El medio británico detalla un poco sobre cómo los animales pueden presentar ojos llorosos, secreción nasal, infecciones de oído o incluso asma en gatos. Pero la mayoría de las veces la alergia se manifiesta en la piel. Acá los especialistas dan una serie de signos que no se deberían pasar por alto. Así que presta atención que estos son los signos más comunes de las alergias. Primero, picazón constante, lamido excesivo de patas, enrojecimiento de la cara, caída de pelo, otitis recurrentes, sacudidas constantes de cabeza, heridas o lesiones por rascado, zonas húmedas o irritadas conocidas como hotspots. Bueno, te contamos que estas lesiones pueden agravarse rápidamente y derivar en infecciones bacterianas por hongos. Así que la recomendación es acudir con un especialista.

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2: Venancio Coñuepan, o Coñuepan o Coihuepan, según Vicuña Maquena, fue un cacique mapuche nacido en Piuchén, cerca de Cholchol, que fue aliado de los patriotas en la independencia. Hablaba Coñuepan algo de español y fue amigo de Bernardo Higgins. En realidad, Bernardo Higgins tuvo amigos mapuches desde que comenzó a administrar su hacienda Las Canteras. Los trataba bien, incluso intercambiaba algunas frases o palabras en mapudungún, y con frecuencia sentaba a su mesa a alguno de sus amigos caciques. Entre sus más asiduos comensales se contaba justamente Venancio Coñuepan, cacique del Humaco, quien se mantuvo siempre fiel a su amigo, siguiéndolo en todas las vicisitudes de la Guerra de la Independencia. Según Antonio Coñuepan, uno de sus descendientes, él siempre le recomendaba a O'Higgins: "Pachencha, general, pachencha". No sabía hablar bien el dialecto huinca, entonces en vez de decir paciencia decía pachencha. Se sabe que en el año 1813, Coñuepan marchó bajo las órdenes de O'Higgins en la División del Sur, que sitió a los realistas atrincherados en Chillán y los mantuvo allí hasta el fin de la campaña. La dura pugna de mediados de 1817 llevó a los comandantes patriotas a reforzar a sus caciques aliados, agregándoles fusileros chilenos. Entonces, Coñuepan se paseaba por todas las reducciones como un verdadero general. En la famosa Guerra a Muerte, Vicuña Maquena escribe: "Coihuepan, o sea, Coñuepan, era un gran cacique ya viejo, pero indómito. Hablaba el español y estimaba el género de educación que daban los huincas a sus hijos. Incluso hizo aprender a leer y escribir a dos de los suyos, Mariano y Ramón, en las escuelas de Concepción". Coñuepan se había hecho aliado de los patriotas desde que estalló la Guerra de la Independencia, y como casi toda la Araucanía se mantenía fiel al rey, tuvo que construir en una montaña entre las lagunas de Lumaco y Cautín un fuerte malal o castillo indígena donde recogió a sus mujeres y sus bienes. Maquena escribió que Coñuepan era una especie de amalgama de Tucapel y Colo-Colo. Era, en 1820, la primera lanza y el primer político de Arauco. Por esa época, efectivamente, Coñuepan ostentaba el grado de sargento mayor del ejército chileno, que le había sido otorgado por el director supremo. Una vez que acabó la guerra en Chile, Coñuepan pasó a la Argentina, donde el presidente Dorrego lo nombró teniente coronel en guerra al servicio de la patria. Siguió entonces allí, luchando contra los montoneros realistas, principalmente los Pincheira. Definitivamente se habría radicado en Bahía Blanca, donde murió por ahí por el año 1833. Curiosamente, a Venancio Coñuepan solo se le recuerda en Argentina. En Bahía Blanca, junto al cementerio, existe un lugar conocido como Lomas de Coñuepan, y una de las calles de la ciudad se llama Cacique Venancio. Reconocido en Argentina y olvidado en Chile, donde nació y donde luchó por nuestra independencia.

Oye, te tenemos una información relevante que quizás te sorprende, o quizás no. Bueno, se trata de un estudio que ha encendido alarma sobre la precaria salud financiera de los trabajadores en Chile. Esta investigación, que se llama ¿Qué pasa con el salario? 2026, realizada por el portal Laborum, reveló que un contundente 90% de los ocupados del país asegura no poder ahorrar dinero, una cifra que posiciona a Chile en el primer lugar de la región junto a Argentina en incapacidad de ahorro. El análisis, que comparó la realidad laboral de varios países en Latinoamérica, muestra un panorama desolador, que no solo va en la capacidad de guardar ingresos, sino también en la rapidez con que los sueldos se esfuman y el alto nivel de endeudamiento. De acuerdo con el informe, Chile comparte el podio rojo con Argentina, donde también un 90% de los trabajadores declara no poder ahorrar. Le siguen Ecuador con un 85%, Perú con un 84% y Panamá con un 79%. Esta estadística contrasta fuertemente con la idea de un país que históricamente ha sido visto como un oasis financiero en la región. Bueno, el estudio profundiza en las causas de esta imposibilidad de ahorrar. Entre quienes no logran guardar dinero, el 48% afirma directamente que su salario no alcanza, mientras que un 19% culpa al alto endeudamiento. Un 14% dice que debe destinar todo a cubrir necesidades básicas. Uno de los datos más reveladores tiene que ver con la duración del ingreso mensual. Oye, ¿a ti cuánto te dura tu sueldo? Te contamos que acá el 79% de los encuestados reveló que su sueldo le duraba apenas 2 semanas. Un 23% gasta todo apenas recibe el pago. O sea, tiene el efecto de sueldo día. Le dura un día el sueldo. Bueno, un 23% indica, el restante, digamos, indica que todo su dinero le alcanza para menos de una semana. Acá solamente el 6% logra que el ingreso le cubra todo el mes. Bueno, acá el informe también revela un nivel crítico de endeudamiento. El 91% de los trabajadores chilenos declara tener algún tipo de deuda, ubicando nuevamente al país entre los más

más endeudados de la región. Esta carga financiera se convierte en un círculo vicioso. Se debe pagar, pero, claro, tampoco se puede ahorrar porque hay que pagarlo todo en la cuota, ¿cierto? Bueno, acá incluso entre el reducido 10% que sí logra ahorrar, los montos son mínimos. El 37% de este grupo guarda menos del 5% de su sueldo.

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6: Vamos con una nueva revisión de noticias. En prisión preventiva quedaron dos personas que fueron detenidas con un kilo de cocaína en una toma en la comuna de Tomé, en la región del Biobío. Fabián Polanco con el detalle.

Oye, previamente estábamos hablando sobre el estudio de Laborum de este año, que revela que el 90% de los trabajadores chilenos no logra ahorrar. Y bueno, el país lidera el ranking regional, en contexto latinoamericano, de endeudamiento. Te estábamos contando un poco más en detalle sobre estas cifras, donde, claro, acá se muestra que Chile comparte el podio rojo, con Argentina. Acá también el 90% de los trabajadores declara no poder ahorrar. Le siguen Ecuador, Perú y Panamá. Bueno, todo esto contrasta con la idea que se tiene sobre Chile en el continente, respecto de que es visto como un oasis financiero. Bueno, ¿oasis de qué? Porque acá se afirma que tan solo, claro, el 48% afirma directamente que su salario no alcanza. El 19% dice que todo esto es culpa del alto endeudamiento. Un 14% dice que debe destinar todo a cubrir lo básico, apenas lo básico. Bueno, hay más detalles también sobre esto, y es que el 91% de los trabajadores declara tener algún tipo de deuda. Acá ubica nuevamente al país entre los más endeudados en Latinoamérica. Y acá el 10% que sí logra ahorrar, bueno, el monto es mínimo. Te contábamos que el 37% de este grupo guarda menos del 5% de su sueldo. Un 29% ahorra entre un 5% y un 10% de su sueldo. Acá la percepción sobre la economía personal también se ha deteriorado. Un 52% de los trabajadores considera que su poder adquisitivo empeoró en los últimos meses, una cifra superior a la registrada el año pasado. Los resultados muestran una creciente presión sobre las finanzas personales. Esto lo dice Diego Tala, director de Laborum en Joinbit. Pues en este contexto, ante la hipotética pregunta de qué harían si es que reciben un aumento de sueldo, las respuestas acá reflejan la urgencia financiera. Y es que el 51% lo usaría para pagar deudas. El 51%, o sea, más de la mitad. Solo el 28% intentaría ahorrar. Y acá un 11% lo destinaría al consumo y apenas un 7% lo invertiría. El estudio confirma que para la gran mayoría de los chilenos, el presente financiero no da tregua para pensar en el futuro. La capacidad de ahorrar, pilar de la seguridad económica, se ha convertido en un privilegio del que solo goza uno de cada 10 trabajadores en el país.

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1: El antofagastino Sebastián González es el primer chileno en conseguir la triple corona de aguas abiertas, hazaña que completó al cruzar el Canal de la Mancha en septiembre pasado, tras haber conquistado la Bahía de Manhattan en Nueva York y el Canal Santa Catalina en Los Ángeles. Ahora se prepara para un nuevo desafío extremo, cruzar nadando el Canal Kaiwi en Hawái, un recorrido de 42 kilómetros entre las islas Molokai y Oahu, que se mantendrá en el agua durante aproximadamente 15 horas continuas, en un área donde hay tiburones, medusas y corrientes impredecibles. Acá le preguntan, ¿cómo te estás preparando para este próximo

desafío en Hawái. Gil dice, vamos a cruzar el canal Kaiwi, nadando desde la isla Molokai hasta Oahu en un nado de 42 kilómetros. Aproximadamente van a ser 15 o 16 horas continuas de nado, sin asistencia, sin descanso, sin afirmarme de nada, solamente nadando e hidratándome desde el agua, flotando. Como máximo puedo detenerme un minuto para hidratarme y no puedo tocar nada ni nadie me puede tocar. Me tienen que lanzar el termo amarrado a una cuerda al agua. No puedo parar, pero por las corrientes es mejor seguir nadando porque, por ejemplo, en el Canal de la Mancha, cada vez que me detenía, la corriente me hacía retroceder. Entonces, seguía braceando para poder hidratarme tranquilo. Acá también le preguntan cómo funciona la alimentación durante tantas horas. Y él contesta que comemos, pero muy poco. En el mismo termo se ponen unas barras energéticas. Todo lo hacemos con el trabajo de nutricionista, que va viendo toda la alimentación que tengo que tener los días previos. Y desde esta semana estamos comenzando con la pauta para preparar este desafío. El día antes tenemos una pauta específica, y el día del nado también. El nutricionista nos va diciendo cada cuánto tiempo nos tenemos que hidratar, qué vamos a consumir, que en este caso lo vamos a hacer con frutas, ya que el agua va a ser tibia, por lo que vamos a estar con mucha deshidratación. Oye, te contamos que el detalle sobre todo lo que va a ser este desafío en Hawái está disponible en el portal de BioBio Chile, en la parte de deportes, en la sección Más Deportes.

las 6 de la tarde con 24 minutos, te vamos a contar un poco sobre las Diablas. ¿Has escuchado de las Diablas, este equipo de hockey? Bueno, acá las Diablas están atravesando la mejor época de toda su historia. Y prueba de esto es el intenso calendario de competencias internacionales que está enfrentando el seleccionado femenino de hockey durante este año. Bueno, tras la histórica conquista del premundial en marzo pasado en el Estadio Nacional, las Diablas calificaron a un segundo mundial consecutivo. Esta vez dirán presente en el certamen que se llevará a cabo entre el 14 y el 30 de agosto que vienen. Bueno, para ello, antes de esto y a la vuelta de la esquina, aparece otra competencia de alto calibre, las Nations Cup, pues este torneo que se llevará a cabo en Nueva Zelanda y que va a arrancar en los próximos días. Y tiene como premio mayor un boleto a la Pro League, la competición anual más prestigiosa de esta disciplina. Antes de partir a Oceanía para disputar las Nations Cup, en medio de la presentación de un nuevo auspiciador, la capitana de las Diablas, Manuela Urroz, habló sobre los objetivos deportivos que están cargando este año, pero sobre todo de la ambición por profesionalizar una actividad que le viene dando grandes alegrías al país en lo deportivo. Y bueno, acá preguntan, ¿se vienen las Nations Cup después de el Mundial en agosto? Luego los Odesur en septiembre. Y le preguntan, ¿cómo estás enfrentando este intenso calendario y cuáles son las expectativas que se han fijado? Ella contesta, tenemos un calendario muy cargado este año, con competencias muy importantes. Primero, las Nations Cup, un torneo donde van del 10 al 18 del mundo, donde se juega un cupo para entrar a la Pro League, pero que es una competencia donde juegan los mejores. Nos hemos estado preparando de la mejor manera para este torneo, aunque obviamente teniendo en mira lo que va a ser el Mundial, como gran evento del año, y también los Juegos Odesur. El equipo está muy motivado con lo que viene, entrenando a full y ahora con muchas ganas. Acá también le preguntan que en este tipo de competencias, como las Nations Cup o el Mundial, se enfrentan selecciones que están en otra realidad en cuanto a la profesionalización de la actividad. Y le preguntan, ¿cómo se enfrentan a esto? Ella dice que los últimos años han ido escalando en el ranking. Y dice, también hemos ido profesionalizándonos dentro de nuestro actual semiprofesionalismo, donde la mayor parte de nuestras jugadoras cumplen funciones a nivel estudiantil o laboral. Eso sí, también tenemos algunas jugadoras en el extranjero que están viviendo de esto. Pero claro, si estamos aspirando a lo que es un top 10 y también estamos compitiendo para entrar en una zona donde prácticamente son todos profesionales, donde cuentan con muchos recursos, mucha competencia, para nosotros es un desafío seguir acercándonos. Tenemos que encontrar las formas para también ir equipándonos en todo nivel con ellos.

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complicado el teletrabajo, quizás en la pandemia te tocó hacer teletrabajo o algo parecido. Bueno, te contamos que por acá un estudio publicado en la revista Science concluye que el teletrabajo empeora la salud mental. Pese a que otras investigaciones han apuntado a que las personas prefieren trabajar desde la casa y que esto traería beneficios, acá la investigación, te contamos, analizó datos de más de 568 mil personas entre el 2011 y el 2024, sin incluir el 2020 y el 2021, que fueron los años de pandemia y donde más hubo trabajo remoto. Y acá concluyen que las personas que hacen teletrabajo pasan más tiempo solas y también disminuyen sus actividades sociales después del trabajo. Y esto se puede traducir en malestar mental. De hecho, durante el periodo analizado, se generó el aumento de un malestar psicológico en general, y de acuerdo con el paper, el trabajo a distancia representa aproximadamente un tercio de ese aumento. Además, el aumento del aislamiento, que fue más pronunciado para quienes vivían solos, acá su posibilidad de pasar todo el día sin contacto social, aumentó en 7 puntos porcentuales. Esto aumentó a un 83%, según señalan los investigadores. Bueno, el malestar psicológico aumentó aproximadamente el doble para quienes no vivían con sus familias. En consecuencia, acá notan que el teletrabajo también aumenta el uso de servicios y medicamentos para la salud mental. Y que lo más preocupante es que posiblemente las personas no notan estos efectos. Acá el estudio señala que, si bien numerosas investigaciones indican que los trabajadores desean trabajar a distancia, los hallazgos sugieren que es posible que no sean conscientes de que los costos que el teletrabajo tiene para su bienestar se pueden tardar en acumular. De hecho, las encuestas de pulso en hogares, el verano del 2022, en la Oficina del Censo de Estados Unidos, demuestran que los trabajadores remotos e híbridos tenían más probabilidades que los trabajadores presenciales de reportar síntomas de ansiedad o depresión. Según estos datos, las tasas eran un 14% más altas para los trabajadores remotos y un 9% para trabajadores híbridos. Las investigadoras creen que esto se debe principalmente al ya mencionado aislamiento social, porque limita una fuente clave de conexión.

institución, el lugar de trabajo. Estos hallazgos son preocupantes porque el teletrabajo se cuadruplicó en los 5 años transcurridos desde el inicio de la pandemia de COVID, pasando del 7% de trabajadores estadounidenses el año 2019 a 28% el 2023. Acá las conclusiones de los investigadores son las siguientes. Comprender el impacto del teletrabajo en la salud mental es fundamental para que los trabajadores decidan dónde trabajar y para que las empresas y los gobiernos establezcan políticas al respecto. Te contamos que esta nota está disponible en el portal de BioBio Chile. Incluso acá aparece la referencia del estudio de la revista Science que se publicó este año. Te contamos que la puedes encontrar fácilmente en la sección de Salud y Bienestar.

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1: En más de alguna ocasión hemos mencionado que Manuel

0: cantante mexicano se caracteriza por sus temas de corte romántico, insoportablemente bella, tengo mucho que aprender de ti, todo se derrumbó. Pero hay una canción que llamó la atención, La Última Luna, una canción llena de alegorías y con un significado bastante extraño si se le escucha por primera vez.
1: La séptima luna, era aquella de Luna Park.
0: La versión en español fue adaptada por Joaquín Sabina, que la tradujo del original de Lucio Dalla, quien afirmó haberla compuesto a partir de sus sueños, mezclándolos con los acontecimientos de su época. No es una canción lineal, es una sucesión de imágenes de lunas. Cada una representa una cara distinta de la condición humana. La séptima luna representa el inicio del desencanto moderno, el momento en el que la vida se vuelve un espectáculo, ruido y consumo, y lo sagrado queda relegado a un segundo plano. El Luna Park y la feria evocan diversas luces, movimientos, acciones. En medio de todo ese paisaje aparece un ángel santo, no como salvador, sino como un testigo impotente, el ángel blasfemo, porque contempla lo que ocurre y no puede revertirlo. La solución no es solo ambiental, es también simbólica. Contaminación del sentido del silencio, de la reflexión. El ángel respira ese aire que vive en el mismo mundo que nosotros hemos construido. Pobre ángel, pobres alas, nos expresa lástima, sino una verdad incómoda. La libertad humana es tan radical que incluso lo sagrado queda condicionado por nuestras decisiones. La séptima luna, una de las grandes canciones de Emmanuel, que tiene un significado un poco alegórico y laberíntico, pero que te la traemos en esta cápsula musical.
1: La última.

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2: Son las 6 de la tarde con 47 minutos. Por acá seguimos con información contingente. Te vamos a contar, de nuevo, se trata de un estudio, que sabes que cerca del 50% de los jóvenes adultos cree que las relaciones sentimentales con la inteligencia artificial mejorarán la felicidad humana durante la próxima década. Bueno, esta es la percepción que tienen los adultos, los jóvenes adultos. Quizás esto puede variar, ¿cierto? Quizás tú tienes una opinión diferente. Te contamos que estamos abiertos a que nos comentes, es que tienes ganas a esta hora. Bueno, según los resultados de una gran encuesta internacional compartida el lunes 1 de junio con la ANFP, el porcentaje acá disminuye progresivamente con los grupos de edad más avanzada. Te contamos que acá disminuye, incluso se sitúa una cuarta parte de las personas de 55 años o más. Claro, de este total, ¿cierto?

esto, solamente una cuarta parte piensa lo mismo en personas de 55 años o más. Los avances en el desarrollo de la inteligencia artificial han llevado a la gente a recurrir a los chatbots como confidentes y parejas sentimentales, mientras que los avances en robótica están contribuyendo a la fabricación de muñecas sexuales cada vez más sofisticadas, lo que plantea interrogantes sobre el impacto en las relaciones humanas. La encuesta, realizada a casi 10.000 personas en Estados Unidos, Japón, Alemania, Reino Unido, Indonesia y Hong Kong, ofrece como una foto instantánea de este panorama moral en rápida evolución. Esto lo demuestra la empresa de sondeos YouGov. También muestra una profunda división ideológica entre los mercados occidentales y los asiáticos, siendo estos últimos, los asiáticos, aparentemente más receptivos al sexo y al romance facilitados por la tecnología. En cuanto al apoyo emocional, un 48% de todos los encuestados de entre 18 y 24 años y el 47% de entre 25 y 34 años afirmaron que creían que los compañeros creían que los compañeros íntimos e inteligencia artificial, esta categoría que abarca desde chatbots hasta muñecas sexuales, mejoraría la felicidad humana en la próxima década. Cuando se formuló la misma pregunta, centrándose en la conexión más profunda y el bienestar sexual, las cifras se situaron en el 32% y el 38% respectivamente. En ambos aspectos, las personas de más edad se muestran menos optimistas. El impacto psicológico de los chatbots en las personas vulnerables ha sido objeto de un estrecho seguimiento en los últimos tiempos. Después de que algunas familias se relacionaran con la muerte de varios adolescentes estadounidenses con el uso de las inteligencias artificiales. Bueno, acá el estudio muestra más detalle respecto de los porcentajes por país incluso. Te vamos a seguir contando sobre esto más adelante, así que sigue con nosotros.

Oye, ya son las 6 de la tarde con 54 minutos. Estamos ya cerrando este bloque de la tarde. Eso sí, te queremos comentar que hasta ahora reportan un accidente de tránsito en la ruta que une Valdivia con Niebla. Te contamos que se trata de una colisión de dos vehículos con dos personas lesionadas en el cruce Torobayo. Acá comentan que los organismos de emergencia ya están en el lugar. Esto sería en las esquinas de acceso Silos de Torobayo, acá en la comuna de Valdivia. Hasta ahora concurrirían dos carros de bomberos de Valdivia al accidente. Bueno, te vamos a estar ampliando dentro de las próximas horas respecto de esta información, así que continúa con nosotros. Recuerda que ya muy pronto viene Radiograma.

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4: El presidente José Antonio Kast anunció una reforma constitucional para ampliar el plazo de retención de migrantes irregulares a 60 días. Y un proyecto para sancionar a quienes faciliten su traslado. En paralelo, el gobierno dijo que han avanzado en un 90% respecto de la meta de excavación de zanjas a 90 días del inicio de esta administración. El martes deberá comparecer ante la Comisión de Economía el director del Servicio de Impuestos Internos, Jorge Trujillo, por la resolución que permite cobrar IVA a casas de apuestas ilegales. La Municipalidad de Independencia determinó bloquear el acceso a estos sitios en línea desde todas las redes institucionales dependientes del municipio, incluyendo establecimientos educacionales. El Partido Nacional Libertario tomó distancia del embargo de cuentas corrientes que adoptó la Tesorería General de la República para cobrar la deuda de crédito con aval del Estado. Mañana se presentará la acusación constitucional contra el exministro de Hacienda, Nicolás Grau. A pesar del complejo escenario económico, la Corporación del Poder Judicial pidió 615 millones de pesos a la Dirección de Presupuestos para renovar 22 vehículos. Un joven fue asesinado tras ser apuñalado en reiteradas ocasiones por un hombre en situación de calle en pleno centro de Concepción. Dos personas fallecidas dejó el capotaje de una aeronave en la comuna de Puerto Aysén. La víctima sería un hombre de 50 años y una mujer de 36. A esta hora continúa la formalización contra las 17 personas detenidas por su presunta vinculación con el lavado de activos del Tren de Aragua. De noticias del exterior, el ejército israelí cerró, hasta nuevo aviso, los cruces con la Franja de Gaza en respuesta a los ataques lanzados por Irán a territorio israelí. El presidente interino de Perú, José María Balcázar, pidió a quien pierda la segunda vuelta de las elecciones presidenciales reconocer los resultados y tender la mano al vencedor.
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4: ¿Cómo están? Muy buenas tardes. Muchas gracias por estar con BioBio la radio para revisar las noticias de Radiograma en su edición tarde de este día domingo 7 de junio. Recuerda que puedes revisar estas informaciones también en nuestra página web en www.biobiochile.cl. Vamos de inmediato a la revisión de las noticias. Bueno, te contamos que dos personas murieron, esto luego del accidente de una aeronave al interior del aeródromo Cabo Primero Juan Román de Puerto Aysén. Las víctimas corresponden, ya lo comentábamos en los titulares, a un hombre de 50 años y a una mujer de 36. Ambos serían oriundos de Coyhaique. La Dirección General de Aeronáutica Civil y la Fiscalía ya investigan este hecho. Vamos de inmediato a revisarlo desde Radio BioBio en Puerto Montt con Hans Barros.
8: La emergencia movilizó a unidades de rescate luego de que se alertara la caída de una aeronave con dos ocupantes en su interior. Al arribar al recinto aeroportuario, los equipos constataron que el aparato había capotado a unos 20 metros del término de la pista. El comandante del Cuerpo de Bomberos de Puerto Aysén, Cristian Mesa, informó que personal de salud evaluó a los ocupantes y confirmó el fallecimiento de ambas personas en el lugar.
9: Una vez que nos encontramos en el lugar, nos aproximamos, bueno, la aeronave capotó dentro del recinto, el aeródromo, más o menos como a 20 metros de la pista, donde termina la pista. Y una vez que nos aproximamos al lugar, junto con SAMU, se evaluaron las personas y confirmó el fallecimiento de las dos personas que tripulaban esta aeronave. Son dos personas adultas, un masculino de 50 años y una femenina de 36 años, efectivamente.
8: De manera preliminar, el director regional de SENAPRED, Alejandro Solar, indicó que el accidente se habría producido cuando la aeronave que corresponde a un girocóptero iniciaba maniobras de despegue.
10: Había sido en el mismo aeródromo de Puerto Aysén, donde en el momento de estar despegando, al parecer, habría tenido un accidente, lo habría agarrado una ráfaga de viento y habría hecho capotar al helicóptero. Pero como le digo, esos son los antecedentes preliminares que se cuentan. La información específica y puntual tiene que ser entregada por el ente técnico.
8: La Dirección General de Aeronáutica Civil informó que el suceso de aviación involucró a un helicóptero a 200 metros del umbral de la pista del aeródromo aysenino. Además, indicó que profesionales del organismo iniciarán la investigación correspondiente, al igual que el Ministerio Público de esa zona. 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
4: Con 6 minutos, esta jornada comenzó la formalización de los 17 imputados en la denominada Operación Tokio, que se conoció durante esta semana. Los formalizados son acusados de participar, entre otros delitos, en lavado de dinero avaluado en más de 80 millones de dólares. Todo esto en favor del Tren de Aragua. Vamos de inmediato a conocer más detalles de esta información con Jorge Villegas. Hola, Jorge, buenas tardes.
12: ¿Cómo estás, Oscar? Muy buenas tardes. Claro, una jornada extensa acá en el Centro de Justicia de Santiago, porque desde las 11 de la mañana aproximadamente es que acá en el edificio E de este Centro de Justicia es que se formaliza a estos 17 imputados vinculados a la Operación Tokio, esta que mantiene a distintos ciudadanos de nacionalidad venezolana detenidos por presuntos nexos con el Tren de Aragua, esto mediante extorsiones, lavado de dinero también, la cual tú comentabas que asciende más de 80 millones de pesos, producto de distintos ilícitos. Todo esto es dinero proveniente de extorsiones, lo denominada vacuna, ¿no? Que algunos locales comerciales en territorio que está predominante el Tren de Aragua tienen que pagar una suma importante de dinero para poder operar de manera tranquila. Si hacemos una cronología corta respecto a cómo se originó toda esta investigación, bien digo, todo esto se remonta a julio de 2024, cuando ocurrió un quinto homicidio acá en la comuna de Lampa, en la región metropolitana, en el cual se encontró en el sitio del suceso un celular. Aquí el celular fue periciado a través, inmediatamente fue recuperado producto de ese operativo que dio con distintos nexos que tienen que ver con extorsiones a distintos DJs y locatarios también de algunos locales comerciales y de fiestas que operan principalmente en el barrio Bellavista. Esto inició esta investigación, se descubrieron nexos de distintos participantes que habrían estado operando en favor de esta organización criminal mediante extorsiones y una estructura criminal que también mantenía distintas contabilizaciones. Recordemos que este martes 2 de junio, este operativo terminó con 19 personas detenidas, entre ellos un ejecutivo bancario del Banco Santander, el cual está imputado como presunto autor de haber trasladado más de 80 millones de dólares hacia el extranjero en favor del Tren de Aragua. De esos 19 detenidos, solo 17 están siendo formalizados a esta hora, 10 de ellos ya lo fueron, de los cuales 2 quedaron en libertad. Sin embargo, conversamos en primera instancia con el fiscal Héctor Barros, el fiscal regional metropolitano sur que encabeza esta investigación, quien al iniciar esta formalización nos comentaba que se trata de una investigación bastante extensa que recién está comenzando debido principalmente a la gran cantidad de dinero que está vinculada a este lavado. Escuchemos lo que dijo el persecutor a inicio de esta mañana a iniciarse esta formalización.
13: Y es una investigación que está recién comenzando porque estamos hablando de cifras muy altas, son mil y millones de pesos, donde obviamente hay muchas personas que están involucradas. Nosotros hemos procedido en este caso en contra de los que están principalmente vinculados a esta estructura.
12: Claro, son 17 personas las que están siendo formalizadas a esta hora. Han salido ya algunos abogados cuyos representados ya fueron formalizados. La mayoría, como lo decíamos, han quedado.

0: Y si no lo quería decir, pero es esa organización, y pensando en ese orden de cosas, él obviamente en este instante él y su familia están obligados obviamente a cumplir, puesto que las penas son bastante rigurosas y es de conocimiento público que hoy en día todas las personas que no han pagado la cuota denominada como vacuna han terminado con problemas y muchos de ellos sin vida.
1: Claro, todo esto yo le mencionaba hace algún instante al teléfono de la Barbie. Ella es Bárbara Hernández, la propietaria del teléfono que fue recuperado en este quíntuplo homicidio de 2024, el cual dio cuenta, ¿no?, dentro de sus conversaciones, que había un grupo de WhatsApp en el cual un tal Jeffrey extorsionaba e intimidaba a algunos DJs que trabajan principalmente en el barrio Bellavista, en el cual no se les permitía trabajar externamente sin informarle antes a esa organización. Este Jeffrey, el cual aparece en estas conversaciones, tiene nexos con uno de los detenidos, justamente uno de los líderes del Tren de Aragua, que se encuentra preso en una cárcel de Colombia. Estamos hablando de Carlos Francisco Gómez, alias Bobby. Esta persona aparentemente tiene nexos directos con el líder máximo de esta organización criminal, el Niño Guerrero, que también se encuentra privado de libertad en una de esas cárceles del país venezolano. Hablamos también con uno de los defensores, justamente uno de los que quedó en libertad. Estamos hablando de un ciudadano boliviano, el cual es dueño de una discoteca, la discoteca WOW 2.0, que opera en el barrio Bellavista. Recordemos que ese es un barrio el cual mantiene un amplio predominio de esta banda criminal, y su rol principalmente, el cual le imputaba el Ministerio Público, tiene que ver con ser testaferro, ¿no?, que prestaba su local comercial para facilitar organizaciones y eventos también ligados al Tren de Aragua. Sin embargo, su defensa indicó que el tribunal desestimó finalmente que existieran pruebas suficientes para acreditar esta participación directa en favorecer al Tren de Aragua. Es por eso que a su juicio habría quedado en libertad. Escuchemos a continuación al abogado de Manuel Meigar, quien nos comentó mayores antecedentes. Abogado Cristian Moya.
2: Bajo ese concepto, el Ministerio Público no pudo probar ni a través de ningún tipo de documentación ni tampoco a través de ningún tipo de elemento técnico, señalando que mi representado tenía que ver en esta causa.
1: Claro, una extensa jornada acá en el Centro de Justicia. Esta formalización, como lo decíamos, comenzó a eso de las 11 de la mañana. Sin embargo, ha trascendido, esto tiene que ser confirmado, que aparentemente el juez pretende finalizar este proceso el día de hoy, sin que se amplíe hacia mañana o hacia días próximos. Sin embargo, eso tiene que ver con cómo va avanzando esta formalización. Entendemos que ya gran parte, ¿no?, de las personas que están vinculadas a este hecho, la mayoría, todos prácticamente de nacionalidad venezolana, salvo este ciudadano boliviano, el cual quedó en libertad. Nosotros estamos a la espera acá en la explanada del Centro de Justicia de Santiago, en las afueras justamente del edificio en el cual se está llevando a cabo esta formalización, a la espera de que salga el fiscal metropolitano sur Héctor Barros, quien lidera esta investigación en cuanto a esta banda criminal Tren de Aragua, una investigación que, dentro de lo que conversó también durante la mañana, es uno de los máximos golpes en materia económica que se le ha dado a esta organización criminal venezolana llamada Tren de Aragua. 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
9: Ya con 14 minutos, seguimos revisando más informaciones en Bio Bio la radio. Te contamos que un joven fue asesinado esta madrugada tras ser apuñalado en reiteradas ocasiones por un hombre en situación de calle. Todo esto mientras transitaba con su pareja en el centro de Concepción. El autor del homicidio fue detenido y será formalizado por el delito de robo con homicidio. Verónica Valenzuela nos informa desde Radio Bio Bio de Concepción.
10: ocurrió cerca de las 3 de la madrugada, solo pasos de la delegación presidencial y de la municipalidad de Concepción, en pleno centro de la capital.

0: Hospital Penquista, mientras el joven de 22 años transitaba con su pareja por la intersección de calles O'Higgins con Colo Colo, fue abordado por el hombre en situación de calle para robarle distintas especies. Tras el forcejeo, el sujeto atacó con un arma blanca a la víctima, provocándole diversas heridas en el tórax, brazo y muslo, lesiones que minutos más tarde le provocaron la muerte en el Hospital Regional de Concepción. Así lo señaló el coronel Marco Jiménez de la Prefectura de Carabineros Concepción.
1: Cerca de las 3 de la mañana se produce este hecho en donde un joven de 22 años que estaba acompañado de su pareja, a raíz de un altercado que tiene con un joven de 27 años, se produce esta agresión que termina con una herida cortopulsante mortal y que termina con la vida de este joven que estaba ahí acompañado de su pareja.
0: El autor del delito fue detenido horas más tarde gracias a los patrullajes efectuados por carabineros tras reconocer al hombre por su permanencia habitual en el sector. Será formalizado por el delito de robo con homicidio tras confirmar la pareja del fallecido que parte de los objetos que mantenía el sujeto pertenecían a la víctima.
1: Se logró establecer las características, que se trataría de una persona en aparente situación de calle, y en patrullajes, a la hora ocurrido el hecho aproximadamente, con plena flagrancia, se produce la detención del autor, que va expuesto a disposición ahora del Ministerio Público para su formalización. El delito es robo con homicidio, dado que al momento de ser detenido, este individuo portaba alguna de las especies que eran propiedad del fallecido, que fueron reconocidas por la testigo.
0: Desde el municipio de Penquista, la alcaldesa subrogante Cintia Leitona lamentó lo ocurrido y reforzó el compromiso que existe dentro de la administración municipal con la seguridad de la comuna.
2: Lamentamos profundamente el fallecimiento de esta persona ocurrido en el sector céntrico de nuestra ciudad. Queremos reafirmar también el compromiso del municipio y de nuestro alcalde Héctor Muñoz en el fortalecimiento de la seguridad pública en la comuna. En este contexto se está avanzando en el aumento de la dotación de seguridad municipal hasta alcanzar más de 100 funcionarios, además de la implementación de un moderno centro de monitoreo de cámara.
0: En tanto, desde la Seremi de Seguridad indicaron que recién este lunes van a referirse a la situación luego de la realización de un nuevo comité policial. El detenido fue identificado con las iniciales SELJ, de 27 años, y mantiene antecedentes penales sin órdenes vigentes. Recordemos que este nuevo homicidio corresponde al número 32 en lo que va del año en la región del Biobío.
3: Un ciudadano venezolano fue asesinado tras recibir 2 puñaladas en la zona del tórax. Esto ocurrió en la comuna del Bosque, en la región metropolitana. Hora más tarde, carabineros logró la detención del presunto autor de este homicidio. Los detalles los conocemos con Javier Pardo.
4: Un homicidio con arma cortopunzante se registró en la comuna del Bosque, hecho que ocurrió durante la madrugada de este domingo en plena vía pública, específicamente en calle Yancahue. De acuerdo a los antecedentes recopilados por carabineros, en dicho lugar, la víctima, un ciudadano venezolano sin antecedentes penales, se encontraba compartiendo con amigos y vecinos, momento en que uno de los asistentes extrajo un arma cortopunzante y le propinó al menos 2 heridas en la zona del tórax. Tras el ataque, el individuo se dio la fuga, mientras que el ciudadano venezolano fue trasladado hasta el SAPU Cóndores de Chile, recinto asistencial al que ingresó fallecido debido a la gravedad de sus lesiones. Detalles sobre este homicidio los brindó el teniente Pablo Aro, de la 39 Comisaría del Bosque.
5: Habría ingresado un sujeto de sexo masculino, de nacionalidad venezolana, sin antecedentes, con quien presentó 2 lesiones en la región torácica, lesiones provocadas por un arma cortopunzante, el que luego de unos minutos y con trabajo de reanimación fallece en el lugar.
4: Gracias a las primeras diligencias investigativas y a las declaraciones de familiares, personal policial logró establecer la identidad del presunto responsable. Posteriormente, carabineros concretó la detención de un ciudadano chileno de 28 años, quien mantiene antecedentes policiales y una orden de detención vigente por lesiones leves. El imputado quedó a disposición de la Fiscalía Metropolitana Sur y confesó ante las autoridades policiales su participación en este homicidio con arma blanca registrado en la comuna del Bosque.
3: En prisión preventiva quedó el presunto autor de un homicidio ocurrido en La Serena tras ser detenido por la policía. El hombre de 46 años tiene antecedentes penales, además una condena de por medio.

0: Gonzalo Meri nos informa desde Radio Bio Bio en esta ciudad.
1: Un nuevo homicidio se produjo en esta ciudad cuando un hombre cuya identidad es indagada por la Policía de Investigaciones resultó con diversas lesiones provocadas por arma blanca. Esto ocurrió en el sector de Las Compañías, al norte del centro de la ciudad, donde la víctima se habría encontrado con el autor del homicidio en un paradero de micro y tras una discusión habría sido agredida con arma blanca. Esta persona, que llegó hasta un servicentro ubicado en las inmediaciones, posteriormente fue trasladado por personal del SAMU hasta el servicio de urgencia del Hospital de La Serena, donde finalmente falleció debido a la gravedad de las lesiones. Carabineros, en una rápida acción, logró ubicar al lechor, quien fue puesto a disposición del Tribunal de Garantía, que lo formalizó por dos delitos, robo y al mismo tiempo homicidio. El Juzgado de Garantías de la ciudad determinó su prisión preventiva mientras se realizan las investigaciones correspondientes en torno a este nuevo homicidio que sacude a esta ciudad. 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
0: Ya con 21 minutos, seguimos revisando más noticias en la radio. Vamos a ir hasta el norte del país. En medio de su gira, el presidente José Antonio Kast anunció el ingreso de dos proyectos de ley. Una reforma constitucional para ampliar el plazo de retención de migrantes irregulares a 60 días y otro, un proyecto para sancionar a quienes faciliten su traslado. En paralelo, el gobierno además defendió que ha avanzado en un 90% respecto de la meta de excavación de zanjas, esto a casi 90 días de la administración de José Antonio Kast. Vamos hasta Arica, ahí se encuentra nuestra colega Bárbara Payal, con quien establecemos contacto a esta hora. Hola Bárbara, ¿cómo estás? Buenas tardes.
6: Sí, ¿cómo están? Muy buenas tardes. A dos días de cumplir 90 días en La Moneda, el presidente José Antonio Kast volvió a uno de los escenarios donde fijó una de las principales apuestas para su gobierno, la frontera norte de nuestro país. El mandatario llegó hoy por la tarde, por segunda vez durante su administración, hasta el complejo fronterizo de Chacayuta, región de Arica y Parinacota, acompañado por una comitiva de ministros, los titulares de seguridad y defensa, además del biministro de Obras Públicas, bien digo, y Transportes, y la presidenta del Senado también, Paulina Núñez. La misión fue revisar en terreno el estado de avance del denominado Plan Escudo Fronterizo, un plan que contempla la construcción de zanjas en distintos sectores de la frontera con Perú y Bolivia, el despliegue de drones de largo alcance y también un aumento de la vigilancia en los puntos considerados más vulnerables. Fue desde ese punto que el presidente José Antonio Kast anunció el ingreso, el próximo ingreso de dos proyectos, una reforma constitucional para ampliar el plazo de retención de migrantes irregulares con orden de expulsión de 5 a 60 días y un proyecto que busca modificar el Código Penal para sancionar a quienes faciliten el traslado de migrantes. Pasemos a escuchar las palabras que entregó el presidente de la República.
7: Todos tenemos claro que tenemos que enfrentar el tema de la inmigración irregular. Y no se puede hacer con un plazo de retención de las personas de solo 5 días. Por lo tanto, vamos a hacer un planteamiento de que estos 5 días se pueden aumentar a 60 días, de 5 a 60 días, para poder concretar la expulsión como corresponde.
6: Sí, pero ¿con qué cifras se llega el gobierno a este balance de los 90 días en la frontera norte? Recordemos que el Ejecutivo se había propuesto 30 kilómetros de zanja en una primera etapa, así lo había dicho el pasado 16 de marzo el entonces ministro del Interior, Claudio Alvarado. Hoy, pero en voz del viceministro Luis de Grange, el Ejecutivo dio cuenta de alrededor de un 90% de cumplimiento de esa meta, pero vamos al desglose, se trataría de 10 kilómetros en Arica, otros 10 kilómetros en Colchane y en la frontera de Antofagasta ciertas intervenciones, pero el gobierno suma un tramo también.

0: bien que viene desde la administración de la expresidenta Michelle Bachelet, que dicen mejoraron. Pasemos a escuchar esa explicación que dio el viceministro Luis de Grange.
1: En esta región, ¿cierto?, en Chacayuta, tenemos poco más de 10, ¿cierto?, de los cuales 6,5 aproximadamente fueron del MOP y 3,5 del ejército. Entonces tiene un poco más de 10 acá en Arica Parinacota, en Chacayuta. Tienes una cifra similar, un poquito mayor también en Colchane. Entonces ahí ya tienes un poco más de 20 kilómetros.
0: Una explicación algo confusa, dicen desde la oposición, donde cuestionan tanto el cumplimiento de las metas comprometidas como el ritmo de ejecución de las obras. Las críticas llegaron especialmente desde acá, desde Arica. Acá algunos dirigentes parlamentarios sostienen que los resultados siguen siendo insuficientes para enfrentar la magnitud del fenómeno migratorio. Escuchemos al diputado de la Democracia Cristiana, Jorge Díaz.
2: O sea, no tan solo va más lento de lo comprometido, sino que además es lo único que se conoce físicamente respecto del plan escudo fronterizo. Entendemos que no es lo único que debe existir para una región que ha sufrido tantos años en contra del crimen organizado y que ha sufrido tantos años con una situación de homicidios que iban al alza.
0: Sí, la agenda continúa durante esta tarde acá en Arica. Nos encontramos en el Teatro Municipal de la ciudad, donde el presidente José Antonio Kast va a encabezar una nueva actividad de presidente presente, un encuentro ciudadano que él acostumbra a realizar en cada zona que visita de nuestro país. Y acá se espera en particular que firme estas iniciativas legales que anunció hace algunos minutos vinculadas a migración y seguridad fronteriza. Todo esto ocurre en un momento políticamente, podemos decir, favorable para el mandatario. La última encuesta Criteria mostró un aumento de 4 puntos en su aprobación, que alcanzó el 40%, mientras que su desaprobación, bien digo, retrocedió 6 puntos hasta situarse en el 47%. Desde la ciudad de Arica, Bio Bio, la radio.
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5: Diecinueve horas con 27 minutos, el Frente Amplio, que ofició a la Tesorería General de la República por los cobros a deudores del crédito con aval del Estado, pidió dar urgencia al proyecto que busca proteger a quienes se perciban ingresos menores a 1,5 millones de pesos. En paralelo, el Partido Nacional Libertario cuestionó el método que ha utilizado el organismo recaudador de retirar el dinero desde las cuentas corrientes de los morosos. Sebastián Cornejo nos cuenta los detalles.
6: Deudores del crédito con aval del Estado denunciaron que durante los últimos días sus bancos les quitaron todo su dinero tras la recuperación de los fondos que fue iniciada por la Tesorería General de la República ante la instrucción del ministro de Hacienda, Jorge Quirós. Una de las dudas planteadas es si esta situación podría estar vulnerando el límite establecido en el artículo 57 del Código del Trabajo, el cual dicta que las remuneraciones son inembargables hasta el tope de 56 UF, es decir, poco más de 2,100,000 pesos. Sin embargo, recogió BioBio Chile, esta regla es efectiva cuando se solicitan los fondos directamente a los proveedores que deben entregar el sueldo, pero no al embargo a las cuentas bancarias. Bajo este escenario, diputadas del Frente Amplio oficiaron al organismo recaudador y a través de un comunicado la colectividad dijo que privar a una persona de la totalidad de su sueldo es una inmoralidad inaceptable. La legisladora Emilia Schneider pidió dar urgencia a un proyecto de ley que busca establecer un umbral de protección absoluta para quienes perciban ingresos inferiores a 1,5 millones de pesos mensuales.
7: Bueno, aquí se nota la falta de liderazgo y de preocupación por la educación chilena de la ministra Arzola, porque esto no es un problema solo para el Frente Amplio, esto es un problema para millones de personas que tienen que sufrir los abusos de estas deudas.
6: El Partido Nacional Libertario también entró al debate. Por su cuenta de X, Johannes Kaiser calificó como preocupante que la tesorería pueda cobrar sin pasar por un tribunal directamente a las cuentas de los ciudadanos. Paulina Muñoz, diputada libertaria, agregó que en ningún caso se debe desconocer la deuda.
8: Me preocupa que este gobierno no tenga la conciencia que durante muchos años no se ejercieron acciones de cobro y que es complicado que la gente se organice de un día para otro para pagar las deudas que en ningún caso se deben desconocer. Pero hay que tener consideración con la gente que recibe su sueldo. Si le cortamos las manos a la gente, ¿cómo esperamos que establezcan convenios?
6: La ministra de Educación, María Paz Arzola, defendió la acción tomada por la tesorería, mencionando que hubo muchos avisos previos y que está el incentivo de acercarse al organismo a lograr convenios de pago. Añadió en Canal 13 que nadie quiere llegar a este tipo de instancias, pero que es importante hacer cumplir la ley.
5: El subsecretario de Economía, Karl-Franz Köhler, defendió el ajuste fiscal en el país tras las críticas ante consejeros regionales por eventuales nuevos recortes.

0: autoridad aseguró que los gobiernos regionales tienen los recursos suficientes para cumplir con su labor. Carlos López nos informa desde Radio Bio Bio de Valdivia.
1: A través de una declaración, la Asociación Nacional de Consejeros de Gobiernos Regionales de Chile, ANCORE, salió al paso la discusión del proyecto de ley de reconstrucción nacional y desarrollo económico, asegurando que si bien el país necesita crecer, debe hacerlo con responsabilidad fiscal, justicia territorial y fortalecimiento de la descentralización. Afirman que la iniciativa contempla eventuales recortes presupuestarios a los gobiernos regionales que se sumarían a otros anteriores y así mermando iniciativas de inversión en los territorios. Al respecto, al ser consultado tras su paso por Valdivia, el subsecretario de Economía, Karl Franz Keller, defendió el ajuste fiscal y dijo que los gobiernos regionales pueden funcionar con los recursos que tienen.
2: Si los gobiernos regionales cuentan con recursos suficientes para poder cumplir con las funciones que tienen que hacer, el ajuste fiscal obedece a una situación de deuda pública que está un poco descontrolada, la cual ustedes conocen, y es necesario, dentro del contexto de fomentar el crecimiento del país, necesitamos tener un Estado que sea más eficiente y evitar incurrir en gastos innecesarios.
1: La autoridad afirmó que el proyecto de reconstrucción nacional busca fomentar e incentivar el crecimiento y destrabar la realización de las inversiones, que a su juicio es el gran gravamen que está afectando al país. Para ANCORE, en tanto, de haber nuevas restricciones, los gobiernos regionales deben ser compensados, llamando también al Parlamento a escuchar la voz de las regiones antes de adoptar definiciones que las puedan afectar. En Valdivia, Bio Bio, la radio.
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0: Hay información del momento que revisar. Vamos hasta Radio Bio Bio de Puerto Montt. ¿Qué pasó? Investigan la pérdida de una subametralladora de carabineros en Puerto Montt. Robinson Cárdenas nos va a contar el detalle.
4: Carabineros en la región de Los Lagos mantiene una investigación en desarrollo y el Ministerio Público también ha instruido acciones luego de la pérdida de una metralleta tipo UCI. Un elemento de alto calibre correspondiente a la policía uniformada y que, por razones que se desconocen de manera oficial, fue extraviada en un operativo en la población Navegando el Futuro 2 en el sector Alerce. De momento se ha sabido de acciones internas que se han instruido, también de instrucciones desde el Ministerio Público para investigar la situación. Adicionalmente, hasta este minuto no ha existido pronunciamiento oficial desde la policía uniformada en la región de Los Lagos luego de esta situación. El extravío de una subametralladora UCI automática correspondiente a Carabineros de Chile y que fue vista por última vez en el sector Alerce en Puerto Montt. Bio Bio, la radio.
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0: Oficios al Ministerio de Justicia y citaciones de autoridades a la Cámara de Diputados ha provocado la polémica en torno al registro civil que, por un periodo de 6 meses entre 2024 y 2025, entregó cédulas con residencia definitiva a migrantes quien no cumplía los requisitos. Josefa Chiamaro tiene más detalles.
6: En el ojo del huracán se encuentra el registro civil, luego de conocerse que permitió que migrantes que no cumplían con los requisitos exigidos obtuvieran cédulas de identidad. Según reveló CIPER, entre diciembre de 2024 y mayo de 2025, el organismo entregó estos documentos a personas migrantes que contaban únicamente con residencia temporal en el país. El registro civil atribuyó el error directamente a la implementación de un nuevo software en el año 2024 e informó que los documentos que presentaban estas inconsistencias en los datos fueron bloqueados de manera definitiva en los sistemas, quedando completamente inhabilitadas para cualquier tipo de trámite. Pese a las medidas adoptadas desde el Congreso, han ido en aumento las presiones, principalmente para esclarecer en detalle lo ocurrido. El diputado de la UDI, Daniel Ilayú, señaló a la radio que este mismo lunes oficiará al Ministerio de Justicia y Derechos Humanos.
7: Por esta razón, mañana a primera hora, oficiaremos al Ministerio de Justicia para que entregue todos los antecedentes y explique con claridad qué ocurrió, cuántas personas fueron beneficiadas por este error, cuáles fueron sus consecuencias y qué medidas se adaptarán para

0: corregirlo. Aquí hay responsabilidades que van a tener que asumir las personas.
1: En la misma línea, el senador socialista Juan Luis Castro indicó que este martes pedirá la presencia del ministro de Justicia, Fernando Rabat, y del director del Servicio Nacional de Migraciones, Frank Sauerbaum, en la Comisión de Seguridad.
2: El día martes, en la sesión de la Comisión de Seguridad, pediré formalmente esta citación al ministro de Justicia y al director general de Migraciones.
1: Mientras tanto, la diputada y presidenta de la Comisión de Gobierno, Joana Pérez, calificó como preocupante la situación y anunció que oficiará e invitará a autoridades del registro civil lideradas por su director, Omar Morales, para determinar el número de casos involucrados.
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8: Vamos a conocer qué está ocurriendo con las elecciones en Perú, que durante esta jornada se han estado desarrollando. Ya comenzó el conteo, los sondeos a pie de urna realizados durante la segunda vuelta de las elecciones presidenciales de Perú de este domingo muestran lo que sería un empate técnico entre la derechista Keiko Fujimori y el izquierdista Roberto Sánchez. Si bien ambos coinciden en proyectar una posible victoria de la hija y heredera política del expresidente Alberto Fujimori. De acuerdo con la encuestadora Ipsos, Fujimori recibió un 50,7% de los votos válidos y Sánchez obtuvo un 49,3%, mientras que Datum indicó que la candidata del partido Fuerza Popular obtuvo un 50,53% de los votos y el candidato de Juntos por el Perú un 49,47%. El primero da una diferencia de 1,4 puntos porcentuales entre ambos, mientras que el segundo reduce ese margen a apenas un 1,06%. Ambos sondeos tienen un margen de error de un 3%, lo que hace que la diferencia no sea todavía concluyente para poder determinar un ganador para esta elección. El resultado está en línea con el simulacro de votación hecho el sábado por Ipsos, aunque sin publicación por prohibición de la ley electoral, con una ligera diferencia a favor de Fujimori, dijo Alfredo Torres, presidente de Ipsos Perú. La candidata de Fuerza Popular obtuvo un 66,1% de los votos de Lima, donde reside un tercio del electorado nacional, y el 43,9% del interior del país. En tanto que el postulante de Juntos por el Perú recibió un 33,9% de la capital y el 56,1% del interior de Perú, de acuerdo a esta encuestadora. Ya comenzó entonces el conteo de los votos hasta el momento, y según da cuenta de la última actualización realizada y que se puede revisar también en nuestro sitio web biobiochile.cl, con muy pocos votos todavía contados, escrutados, ¿verdad? Un 0,66% recién. Falta mucho por contar todavía. Recordemos que en la primera vuelta se demoró muchísimo, semanas el conteo de la primera vuelta del Perú, pero hasta el momento, con los pocos votos que hay, a las 7 de la tarde con 34 minutos, que es la última actualización que tenemos, por el momento da un 51% de los votos a Keiko Fujimori y un 48,9% a Roberto Sánchez. Por supuesto, seguiremos actualizando también esta información.
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8: Seguimos revisando más noticias. El movimiento del lago de lava hacia la superficie al interior del cráter del volcán Villarrica explicaría el incremento de actividad detectado en el macizo andino. Desde Radio Bio Bio de Temuco nos informa Carlos Martínez.
9: En la madrugada de este domingo, alrededor de las 4 horas con 30 minutos, y tal como ocurrió la noche del viernes, nuevamente el Villarrica registró actividad asociada con explosiones a nivel del cráter. Esto fue reportado por el Observatorio Volcanológico de los Andes del Sur, OVDAS, del Cerna Geomín, con base en Temuco, detallando que las mismas fueron visibles con una altura máxima de 460 metros por sobre la base del cráter, sumado a una columna de desgasificación que se dispersa preferentemente en dirección oeste-suroeste. Jan Gorayev, director en la Araucanía del Servicio Nacional de Prevención de Riesgos y Desastres, SENAPRED, detalló que el informe fue evacuado en base a los reportes de cámaras de vigilancia y sensores acústicos instalados en las inmediaciones del volcán.
10: Han detectado una mayor actividad asociada a explosiones de impacto restringido en el cráter. No obstante, hacia el final de este informe destaca que, dado que es un sistema volcánico de conducto abierto y lago de lava más superficial, no es posible descartar explosiones súbitas o sin precursores.
9: El informe agrega que la señal sísmica no presenta mayores variaciones en sus tamaños. A pesar de ello, se destaca sismicidad de largo periodo durante el horario de mayor actividad, sugiriendo un mayor desarrollo en la dinámica de fluidos al interior del macizo, lo que confirma que el Villarrica continúa manifestando un incremento en su actividad, posiblemente vinculada con un acercamiento a la superficie del lago de lava, característica apremiante de la actividad de este volcán, que en todo caso sigue con alerta verde y bajo constante monitoreo. En la Araucanía, Bio Bio, la radio.
8: Inquietud ha despertado el eventual arribo del fenómeno de el denominado Niño Godzilla al territorio nacional, un escenario que desataría precipitaciones tardías durante la primavera y golpearía de forma directa las cadenas de suministro alimentario. Sebastián Catalán tiene la información.
11: Durante los últimos días se han activado las preocupaciones ante el inminente regreso del fenómeno del Niño, un evento meteorológico que golpearía el territorio nacional tanto en invierno como en primavera. En esta ocasión, la inquietud es superior a la de años previos, ya que los expertos proyectan un Niño Godzilla, fenómeno mucho más severo que el promedio. Esta anomalía climática posee la capacidad de liberar lluvias considerablemente más intensas de lo normal, impactando de manera directa la actividad agropecuaria, las faenas marítimas y el sector eléctrico. Como resultado, se proyecta un alza inmediata en el valor comercial de los alimentos y de las tarifas de los suministros básicos asociados. Al ser preguntado sobre los resguardos implementados frente al inminente desarrollo de este escenario, el presidente de los agricultores de Malleco, Sebastián Navellán, afirmó que ya ejecutan las acciones preventivas para mitigar los daños en sus cosechas debido a este adverso sistema frontal.
12: Lo que se tiene que hacer es tener todos los desagües de los potreros, los canales limpios de buena forma. Tenemos toda esta temporada para poder limpiar todos los canales de los potreros y así evitar anegamientos de agua.
11: El agroclimatólogo de la Universidad de Talca, Patricio González, explicó que si bien las consecuencias del fenómeno como tal se traducen en un aumento considerable en los milímetros de lluvia caídos, el impacto va mucho más allá de los daños directos a las industrias agrícola y pesquera, afectando también a zonas urbanas y residenciales.
13: Estas lluvias intensas en corto plazo pueden generar aluviones, pueden generar ríos atmosféricos, una isoterma alta, 3.000 metros, llover hacia abajo, derretir nieve, generar inundaciones en los campos, destrozos en los sistemas de riego.
11: Según detalló el meteorólogo Alejandro Sepúlveda, el ascenso térmico y del vapor de agua previo a la temperatura estival es lo que detonaría las lluvias fuera de temporada. Estas golpearían el rendimiento de los campos estrictamente por la fecha en que ocurrirían, más que por el volumen total de agua caída.
14: Lo que preocupa en cuanto a la agricultura es que el pic, según las proyecciones que hay hasta ahora, alcanzaría su pico, o sea, estaría el agua más caliente en el trópico hacia nuestra primavera.
11: Si bien la amenaza de un Niño Godzilla genera temor por sus consecuencias en los precios, las repercusiones dependerán en gran parte de la preparación de las empresas ante un invierno y primavera que podrían romper los registros históricos.
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8: Tras detectar la comercialización de leche materna a través de redes sociales en la quinta región, el Hospital Biprovincial Quillota Petorca alertó sobre los peligros de adquirir este fluido fuera de los canales sanitarios formales. Aníbal Rosales nos informa desde Radio Bio Bio en la región de Valparaíso.
15: El Hospital Biprovincial Quillota Petorca advirtió sobre los riesgos asociados a la venta informal de leche materna humana mediante redes sociales, luego de que se detectaran casos de comercialización de este fluido por redes sociales en la zona. Desde el recinto asistencial explicaron que si bien la leche materna es considerada el alimento ideal para los recién nacidos, su adquisición sin controles médicos ni sanitarios puede exponer a los lactantes a enfermedades, virus, contaminación o una manipulación inadecuada. La jefa de neonatología del Hospital Biprovincial Quillota Petorca, la doctora Macarena Jordán sostuvo que no se deben poner a la venta fluidos corporales debido a los riesgos que puede implicar para quienes los consumen. Además, advirtió que en una leche materna de origen desconocido pueden transmitirse virus

0: como el VIH, así lo precisó la doctora.
1: El consumir una leche materna sin preparación y que tú no conozcas de dónde viene esa leche puede poner en riesgo a tu bebé porque puede transmitir virus como son el VIH, el virus del SIDA, el citomegalovirus, puede producir sordera y un montón de otras cosas en un recién nacido y además puede transmitir el virus HTLV, que es otro virus que se asocia a leucemia.
0: En esa misma línea, el doctor Carlos Schlack explicó que uno de los principales problemas de adquirir leche por redes sociales o en mercados informales es la ausencia de trazabilidad, es decir, la imposibilidad de conocer toda la cadena desde su origen, lo que conlleva múltiples riesgos. Así lo precisó el doctor.
2: Al no haber trazabilidad y no poder seguir toda la cadena de producción y comercialización, ese niño puede tener un daño grave y puede llegar a morir por una complicación renal si le damos una leche no adecuada.
0: En tanto, desde el Hospital Biprovincial reiteraron que la recomendación es no comprar ni vender leche materna por redes sociales y optar siempre por alternativas indicadas por los equipos de salud, donde exista control sanitario y trazabilidad del producto que recibe el lactante. Desde la región de Valparaíso, Bio Bio La Radio.
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5: Fue clausurado un local nocturno en Los Ángeles por sorprender a menores de edad en su interior. Venta ilegal de alcoholes y además evidencias asociadas al consumo de drogas. Hubo claramente personas detenidas. Esteban Sepúlveda nos informa desde Radio Bio Bio de Los Ángeles.
6: Se trata del club Black Mamba, donde carabineros, seguridad pública municipal, Seremi de Salud y el Servicio de Impuestos Internos realizaron una inspección nocturna encabezada por el delegado presidencial provincial de Bio Bio, Juan Pablo Mellado. El representante del Poder Ejecutivo en la zona confirmó la presencia de menores de edad en el local, además de la venta ilegal de alcohol y evidencias de consumo de drogas, por lo que se procedió a su clausura.
7: Donde habían muchos menores de edad con evidente consumo de drogas dentro del local. En este local no había patente de venta de alcoholes y estaban vendiendo. No había patente para funcionar y estaban funcionando lamentablemente. Vamos a ser rigurosos. También hubo detenidos en este local. No vamos a aceptar que continúen este tipo de situaciones. El gobierno del presidente José Antonio Kast continuará en este tipo de fiscalizaciones y vamos a ser rigurosos en que todos deben cumplir la ley.
6: En un segundo local correspondiente a un centro de eventos ubicado en Calle Orompeyo, se detectaron condiciones de sobreocupación y deficiencias en materia de seguridad, poniendo en riesgo a centenares de asistentes, se indicó. Desde la Seremi de Salud se cruzaron infracciones a los locales por el reiterado incumplimiento a la ley de tabaco, ya que al igual que en jornada de fiscalización anteriores, se constató a muchas personas fumando dentro de los recintos con alta presencia de público, mientras que desde el Servicio de Impuestos Internos hubo infracciones por patentes y giros comerciales que no se ajustaban a las actividades que desarrollan los locales de diversión nocturna. Las autoridades informaron que este tipo de controles continuarán realizándose de manera periódica. En Los Ángeles, Bio Bio, La Radio.
5: La familia del joven desaparecido en las aguas del canal Moraleda en la región de Aysén interpuso una querella por presunto homicidio. Cristian Valdebenito nos informa desde Radio Bio Bio de Puerto Montt.
8: Se trata de Juan Villarroel Mancilla, tripulante calbucano de 34 años de la lancha motor Dracar 1, matrícula de Calbuco, quien permanece desaparecido desde el 17 de mayo en las cercanías del canal Moraleda, próximo a Puerto Cisnes, en la región de Aysén. En conversación con la radio, la abogada de la familia, Orieta Yauca, confirmó la querella con la que buscan exigir diligencias que apunten a la intervención de terceras personas en los hechos que rodean dicha desaparición.
9: Se pesquisó evidencia que era cuenta de que en realidad don Juan Villarroel no estaba desaparecido producto de un accidente, sino que habría intervención de terceros. Y claramente lo que corresponde en este caso, para que no se siga investigando como presunta desgracia, es presentar la respectiva querella por homicidio en contra de quienes resulten responsables.
8: La Armada culminó la búsqueda, pero su familia, en voz de su hermana Constanza, no pierde las esperanzas de encontrarlo con las labores que sostienen pescadores locales de Puerto Gala y Puerto Cisnes.
10: Como familia, estos días han sido bastante agotadores. Mientras no se siga buscando, no tenemos cómo ver si es que lo vamos a encontrar, pero nuestra esperanza es que quizá él aparezca en las costas y pueda aparecer. Tenemos la esperanza de que va a volver con nosotros.
8: La Armada mantiene una búsqueda pasiva, a través del monitoreo de embarcaciones que transiten por el canal Moraleda, mientras la Fiscalía y la PDI de Aysén

0: mantienen una investigación abierta para esclarecer las circunstancias del hecho. En Puerto Montt, Bio Bio, la radio.
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4: Pese a la estrechez fiscal, la Corporación del Poder Judicial pidió 615 millones de pesos a la Dirección de Presupuestos para renovar 22 vehículos. Parlamentarios de la Comisión de Justicia cuestionaron la medida, exigieron austeridad y tildaron la solicitud de excesiva y mal planificada, recordando el reciente escándalo de los Lexus. Juan Oporto tiene el detalle.
5: A pesar del complejo escenario económico y del llamado a la contención del gasto fiscal impulsado desde el Ministerio de Hacienda, el Poder Judicial busca actualizar su parque automotriz. Como reveló la Unidad de Investigación de BioBio Chile, la corporación administrativa de la institución gestiona con la Dirección de Presupuestos una reasignación de 615 millones de pesos. El objetivo es sustituir 22 vehículos que hoy operan en estado crítico. Desde el Poder Judicial justifican la medida señalando que los automóviles fueron fabricados entre 2012 y 2015, sumando hasta 14 años de antigüedad. La etapa inicial priorizará a los presidentes de las 17 cortes de apelaciones del país, para luego continuar modernizando el resto de la flota en los próximos años. La situación despertó debate en la Comisión de Justicia de la Cámara de Diputados. Su presidente, el diputado de la Federación Regionalista Verde Social, Jaime Mulet, aclaró que no se opone a que los jueces renueven sus autos por razones de seguridad, pero fue enfático. Deben ser vehículos normales y sin lujos.
6: Son 14 años sus vehículos actuales y que se renueven a mí no me genera una complicación mayor. Pero sí, debo decir que tengan vehículos normales, digamos, no estos vehículos de alta gama que tienen altos precios.
5: En un tono más severo, el diputado republicano Luis Sánchez calificó la solicitud como excesiva y derechamente mal planificada.
7: Les parece algo un poco excesivo y mal planificado. Uno esperaría que si tiene que darse esa magnitud de reemplazo de vehículos, esto podría hacerse más espaciado en el tiempo, no todo de una sola vez.
5: Desde el Frente Amplio, la diputada Lorena Fríes señaló entender las malas condiciones de los automóviles, pero considera que no le encuentra sentido a la renovación frente al escenario de la estrechez fiscal que atraviesa el país.
8: Yo soy partidaria siempre de que las autoridades estén lo más cerca que se pueda de la ciudadanía, en el sentido de que ejercen una función, nada más, y por lo tanto no me parece necesario, me parece fuera de cuestión.
5: Este movimiento inevitablemente reabre las heridas del escándalo de 2024. Cabe recordar que el fallido intento de adquirir 22 autos marca Lexus para los ministros de la Corte Suprema, avalados en casi 60 millones de pesos cada uno, desató una gran controversia que le costó el puesto a dos altos directivos de la corporación administrativa tras un sumario.
4: La Comisión de Economía del Senado citó para el martes al director del Servicio de Impuestos Internos, Jorge Trujillo, en medio de las críticas por la resolución que permite cobrar IVA a las casas de apuestas ilegales. La Municipalidad de Independencia anunció que bloqueará los sitios online en colegios y dependencias municipales y además va a prohibir la publicidad en toda la comuna. Valentina Obreque nos informa.
9: Continúa la polémica. Para el martes fue citado el director del Servicio de Impuestos Internos, Jorge Trujillo, con motivos de que explique ante la Comisión de Economía del Senado los fundamentos que lo llevaron a emitir una resolución para cobrar IVA a las casas de apuestas ilegales. Esto se produce en medio de los 10 días hábiles que le otorgó la Contraloría al servicio para justificar las atribuciones utilizadas en esta decisión. Integrantes del comité han cuestionado que el Servicio de Impuestos Internos avance en una materia que aún no cuenta con regulación y que actualmente opera fuera de toda norma. El presidente de la instancia, el senador socialista Gastón Saavedra, sostuvo que será clave escuchar las explicaciones del director del servicio, ya que a su juicio se termina avalando una

0: actividad que se considera ilícita.
1: Él tendrá que explicarnos por qué se toma esta decisión, cuáles son los alcances, qué es lo que pretenden lograr con esto y hacerlo entender que lo único que se hace es que se legaliza el fuego ilícito en el país.
0: Las dudas también son compartidas por la industria. La presidenta de la Asociación Chilena de Casinos y Juegos, Cecilia Valdés, afirmó que la decisión del servicio los tomó por sorpresa.
2: Como lo recibimos, sorpresivo, muy sorpresivo, porque efectivamente uno espera que esto se dé por la vía regulatoria y no por la vía de resolución o decreto. Obviamente la Contraloría es la que hace el normal control de legalidad de cualquier acto administrativo, por lo tanto es muy válido y es esperable.
0: En paralelo y como medida inédita, la Municipalidad de Independencia bloqueará el acceso a sitios web de apuestas desde todas las redes dependientes del municipio, incluyendo establecimientos educacionales, oficinas municipales, corporaciones y otros recintos administrativos por la comuna. Así lo explicó el alcalde Agustín Iglesias.
3: El Estado no puede permanecer inmóvil mientras estudiantes, trabajadores y vecinos siguen expuestos a plataformas que operan en una zona gris regulatoria. Las apuestas online generan riesgos reales de endeudamiento, adicción, deterioro de salud mental y problemas familiares, especialmente entre los más jóvenes.
0: Paralelamente, la Administración de Iglesias propondrá al Consejo Municipal modificaciones a la ordenanza vigente para prohibir la exhibición de todo tipo de publicidad ilegal, entre las que se consideran las plataformas de apuestas online en espacios públicos, mobiliario urbano, recintos municipales y cualquier soporte publicitario sujeto a regulación alcaldicia.
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5: Una investigación del Ministerio de Ciencia con datos entre el año 2008 y 2025 reveló que los beneficiarios de Becas Chile suman una deuda de 100.000 millones de pesos. Los morosos en su mayoría se concentran en alumnos que estudiaron en colegios privados y en comunas del sector oriente de Santiago. Diputados pidieron mayor fiscalización para evitar la repetición de este tipo de hechos. Fernando Ríos nos informa.
6: La auditoría realizada al programa Becas Chile dejó al descubierto una serie de omisiones por parte de sus beneficiarios, y es que la inspección reveló que 1.800 de ellos no cumplieron con sus obligaciones, dejando una deuda que asciende a los 100.000 millones de pesos. De acuerdo al Mercurio, el estudio con datos de 2008-2025 fue solicitado por la ministra de Ciencia, Jimena Lincolnao, quien el pasado lunes anunció en la Comisión de Ciencias de la Cámara de Diputados la suspensión del programa para magísteres y postdoctorados para el 2026, a la espera de los resultados de la auditoría. Marlene Pérez, diputada de la UDI, instó a que los entes fiscalizadores cumplan su labor con rigurosidad y que falencias de esta clase no pueden volver a ocurrir.
7: Aquí no solo hay una responsabilidad de quienes incumplieron sus compromisos, sino también una evidente falla en los mecanismos de control y seguimiento. Los recursos públicos deben administrarse con seriedad y no puede haber espacio para impunidad ni negligencias.
6: La investigación reveló que el 70% de la deuda corresponde a quienes no han acreditado su regreso al país, además de que el mayor número de beneficiarios se concentran en comunas como Las Condes, Santiago, Vitacura y Providencia. Esta semana, la ministra Lincolnao detalló que el recorte presupuestario de su cartera no superaría el 3%, aunque también ratificó la suspensión del programa para el 2026. La diputada del Frente Amplio, Gael Geomans, declaró que si bien se deben respetar los acuerdos pactados, esto no puede convertirse en una limitación permanente.
8: Creemos importante que todas las evaluaciones, más allá de los casos en particular y de lo aplicable en términos de sanción que corresponda, es que eso no coarte la posibilidad de seguir pensando en la formación de los trabajadores del futuro de nuestro país.
6: Mientras la auditoría sigue su curso, la secretaria de Estado anunció que el gobierno se encuentra colaborando con la Policía de Investigaciones para judicializar la cobranza a quienes hayan incumplido las obligaciones acordadas, con el objetivo de restituir los recursos a las arcas estatales.
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5: Y Y este lunes se presentará la acusación constitucional contra el ministro de Hacienda, Nicolás Grau, impulsada por el Partido Nacional Libertario y apoyada por el Partido Republicano. Este libelo contiene cuatro capítulos y se sustenta.

0: alta, a juicio de dicho sector político, es la diferencia de casi un punto del PIB en el déficit proyectado, compromisos de gasto sin financiamiento identificado y una inconsistencia de más de 10.500 millones de dólares en lo que respecta a la deuda pública. De hecho, el documento elaborado por las colectividades acusa directamente al exministro Grau de infringir el principio de probidad y las normas que regula la administración financiera del Estado. El origen del conflicto se dio tras la revelación del informe de finanzas públicas del primer trimestre de este año, donde se detectó la diferencia entre las proyecciones fiscales originales y las cifras corregidas posteriormente. Con estos antecedentes en consideración, la principal interrogante está en las firmas con las que la acusación llegará a la Cámara Baja durante este mismo lunes. En los últimos días han sido variados los parlamentarios que han manifestado su posición a favor de este documento. Uno de ellos, el propio presidente de la Cámara de Diputados, Jorge Alessandri, quien confirmó que la UDI no firmaría la acusación, pero que sí la apoyará. Así, los dos partidos políticos que incluirán su firma de manera definitiva en el documento son los republicanos y libertarios. De hecho, el vicepresidente de esta última tienda y diputado, Hans Marowski, confirmó que el documento será ingresado. Incluso fue un poco más allá e indicó que está seguro de que Renovación Nacional apoyará este libelo.
1: Yo estoy seguro que RN va a apoyar cuando se dé cuenta, como lo hizo también el presidente de la Cámara, que el texto cuenta con todos los elementos, con los argumentos necesarios para apoyar esta acusación constitucional. También contamos, estoy seguro, con firmas para presentar la acusación de parte del Partido Renovación Nacional.
0: Mientras que desde el Partido Republicano, el diputado Agustín Romero afirmó que precisamente mañana se vence el plazo y que, por tanto, deben presentar el documento sí o sí. Además, se comentó que sostuvo varias reuniones con libertarios para desarrollar el texto en contra del ex titular de Hacienda.
2: Bueno, efectivamente, nosotros la acusación constitucional, el acuerdo es presentarla, y de hecho la semana pasada yo tuve el viernes programas con algunos libertarios y estábamos absolutamente de acuerdo en que se presenta ahí, si no me equivoco, 60 ya el día de mañana, porque el día 11 ya va a ser plazo.
0: Por el momento solo resta esperar si la acusación constitucional contará o no con el apoyo necesario para seguir avanzando.
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0: Cerca de 200 títulos de dominio tramita en bienes nacionales en Bahía Mansa, en la provincia de Osorno, donde numerosas familias por décadas han vivido en terrenos de propiedad fiscal. Camila Báez nos informa desde Radio Bío Bío en esta ciudad.
4: En conjunto con el municipio de San Juan de la Costa, la Oficina Provincial de Bienes Nacionales en Osorno avanza en la regularización de títulos de dominio en el sector Bahía Mansa, donde un número importante de familias vive en terrenos fiscales. La directora provincial de Bienes Nacionales, Lili Valenzuela, explicó que actualmente se estudia la mejor manera de que las familias puedan obtener sus títulos.
5: San Juan de la Costa, hay tres paños fiscales donde existen alrededor de más de 200 familias que históricamente han ocupado esos predios fiscales. Entonces ahí estamos viendo, trabajando mancomunadamente con el municipio.
4: El municipio de San Juan de la Costa tiene un proyecto aprobado por Subdere para obtener asistencia técnica que permita avanzar en la tramitación y puedan acceder a sus respectivos títulos de dominio. A ellos se suman sectores como Las Cascadas, en la comuna de Puerto Octay, donde se logró entregar más de 180 títulos luego de 70 años de espera en algunos casos. 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
0: El presidente José Antonio Kast anunció una reforma constitucional para ampliar el plazo de retención de migrantes irregulares a 60 días y un proyecto para sancionar a quienes faciliten su traslado. En paralelo, el gobierno dijo que han avanzado en 90% respecto de la meta de excavación de zanjas en 90 días de administración. El martes deberá comparecer ante la Comisión de Economía el director del Servicio de Impuestos Internos, Jorge Trujillo, por la resolución que permite cobrar IVA a casas de apuesta ilegales. El Partido Nacional Libertario tomó distancia del embargo de cuentas corrientes que adoptó la Tesorería General de la República para cobrar la deuda del crédito con aval del Estado. Mañana se presentará la acusación constitucional contra el exministro de Hacienda, Nicolás Grau.